My time is over. Mi tiempo se acabó, pero el nuestro comenzó. Está comenzando. Y es así que por 24ª vez en el año. Y vamos como más de 10 o 15, ¿no? Ininterrumpidos. Les decimos, ¿qué tal? Buenas noches, bienvenidas, bienvenidos una vez más a esto que es nuestro ritual, a esta que es nuestra ceremonia, a esto que es nuestro momento. Comenzó Rockerazo y, como te decía, capítulo número 24 en esta casa, en esta, con este templo que es la 2 y que los viernes a la noche justamente se digna en recibirnos para que durante 3 horas, bueno, hagamos la nuestra, ¿no? Hagamos nuestra cueva de resistencia, tomemos por asalto el aire de la 2. ¿Qué tal? ¿Cómo estamos? Operación técnica y puesta en el aire el señor Tomás Toraba. Saludos grandes los chicos de A la Vuelta, Sandra que volvió, Sandrita, sí, le extrañamos, y Freddy, por supuesto, queríamos charlar un ratito con ellos, pero no llegamos, bueno, para hacer el pase de todos los viernes. Mi nombre es Martín el Gringo Brillo, estaré con vos durante 3 horas, estas 3 horas que ya son nuestras, que ya están incorporadas, que ya las sentís como propia. Lo mismo que nuestra línea directa para que te comuniques, que es el 351-857-997. Hoy vas a tener motivos de sobra para comunicarte porque vamos a estar regalando un par de tickets, dos pares de tickets en realidad, para algo que va a pasar el próximo domingo aquí en Córdoba Capital y que tiene que...

Siamo con Charlie, con Spinetta, con Calamaro, con Fito Páez, con Los Redondos, con Virus, con Malnal, no me acuerdo cuántos más hicimos, pero muchísimos. En este caso le toca a una de las bandas más importantes de la historia del rock argentino, que cantaba en inglés y que estaba liderada por un pelado italiano. Sí, Sumo, obviamente. Hablamos de Luca Prodan y compañía. Hoy vamos a estar tributando a Sumo. Sumo sin Sumo por tres. Es uno de los primeros bloques que tenemos para el día de hoy. Después, como te decía, vamos a estar hablando con un señor que es toda una leyenda en lo que tiene que ver con el rock duro en la República Argentina, como es Alberto Samarvide, el Beto Samarvide, el ex cantante de B8 y de Logos, que anda por Córdoba, no por ahora, ahora está en el sur, pero el domingo va a estar presentándose acá en Club Paraguay. Así que bueno, ahora está a minutos de dar un show, así que si lo enganchamos antes, charlamos un ratito con él. Después, tenemos unas efemérides bastante relevantes, sobre todo una, porque hoy se cumple un nuevo aniversario de la partida de, para muchos, y me incluyo, el mejor guitarrista de todos los tiempos, como es Jimi Hendrix. Así que estaremos hablando de Jimi y estaremos escuchando lo que es lo más entretenido y lo más copado de todo. Después tenemos dos feats, Turf junto con Los Conociendo Rusia, haciendo Magia Blanca, y Banda de los Chinos junto con Cachorro López, haciendo Costumbres Argentinas, el clásico de Los Abuelos de la Nada. Y esto no es casualidad, ya que hoy en Córdoba tocan las dos bandas. Sí, estás tocando, está pronto a tocar en minutos nada más, Conociendo Rusia en el Quality, y Banda de los Chinos va a estar haciendo lo mismo en Club Paraguay. Son dos bandas absolutamente, bueno, emparentadas, ¿no? Artísticamente y amigos entre ellos, comparten público, por eso llama la atención que estén el mismo día y a la misma hora en Córdoba Capital. Pero sí, hoy están los dos. Después, nuestro disco de la semana, que lo venimos anunciando también desde la mañana, nada menos que uno de los mejores trabajos que salió en el año del rock, que fue el año 91. Ese año sagrado, ¿no? El año del álbum negro de Metallica, de Nevermind de Nirvana, de Blood Sugar Sex Magik de los Chili Peppers y de Use Your Illusion 1 y 2 de los Guns N' Roses, que es lo que nos compete en el día de hoy. Así que estaremos repasando el disco amarillo primero, el disco azul después, el 1 y el 2. Bueno, dos bombas atómicas que vendieron 17 millones de copias uno y 18 millones de copias del otro. Una bestialidad. Bueno, eso es nuestro disco de la semana. Después algo de Los Tipitos, de Pierce y Tiempo, un bloquecito lindo con Soul Asylum y con Collective Soul. Vamos a estar escuchando algo de Serú Girán, porque van a estar tocando, se van a estar presentando en nuestro Quality Espacio, no, nuestro Quality Arena, perdón, con entradas creo que ya están agotadas, ¿no? Segunda función en este año 2026, este Serú Girán por David Lebón y Pedro Aznar. Esto va a ser el próximo viernes 25 de septiembre. Después lo White Stripe, después nuestro bloque cachondo hoy con dos temazos de YouTube, uno de YouTube y el otro de Oasis, y después un cierre medio alternativo noventoso con Peligroso Gorrión y algo más. Bueno, todo esto y mucho más en la edición de hoy de Rockerazo, que comienza así, con ellas. Sí, arrancamos con Gwen Stefani y su banda No Doubt, y esto es Just a Girl. Después llegará ella también, Shirley Manson, con su Garbage, haciendo I Think in Paranoid. Pero la buena de Gwen así suena. Ponle vuelta, por favor. Arranca otra vez, no me gusta pisar. Claro, ahí va. No Doubt, Just a Girl, el primero de los muchos del rockerazo de hoy.

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1: Lindo bloque, ¿no? Lindo bloque con las chicas, con dos de las mayores referentes que nos dio la década del 90, sobre todo en las agrupaciones, en las bandas comandadas y lideradas por una mujer y con una voz femenina potente, fuerte, con mucha personalidad, como es el caso de las dos, ¿no? De Shirley Mason, lo que sonaba recién con su banda Garbage, su I'm Thinking Paranoid, y anteriormente la buena de Gwen Stefani con su No Doubt, una de las mejores bandas que dio ese rock alternativo. Noventoso, sí, banda, el caso de Noap, típicamente americana, el caso de Garbage, una banda misturada con integrantes ingleses, escoceses y obviamente americanos también, como es el caso de Shirley Mason. Bueno, hola gringo, soy Tomás López de Río Cuarto y va a salir Turf, no se llama amor, va a salir Turf y en el próximo bloque, no exactamente ese tema, pero vamos a poner otro de los grandes hits de la banda Joaquín Levento. Te estoy escuchando por lv2.com en vivo, buen fin de semana, excelente programa, bueno, muchísimas gracias. Gringo querido, quiero escuchar Funky del más grande, Charlie, che, voy por él o los premios, soy Gabriel Carneval, 1687, Barrio Parque Horizonte. Bueno, tranquilo, no se me apresuren, ya vamos a alargar los sorteos del día de hoy. El tema es tenerlos así, medio enganchados, el tema es tenerlos así, medio ahí, ¿no? Tres cuartos, como para que sientan el dulce, pero de a poquito. Ya en los próximos bloques vamos a estar oficializando el sorteo, los sorteos del día de hoy. Te decía de Turf, en este caso, una especie de feat, bueno, sí, que hizo con el rusito, con la gente de Conociendo Rusia, de este gran clásico, la banda de Joaquín Levento, que se llama Magia Blanca. Y después llegaron los bandas, los chinos, que están tocando, tocan, bueno, los Conociendo Rusia también, ¿no? Tocan los dos hoy. Van de los chinos en Paraguay, Conociendo Rusia en el Quality. En este caso van de los chinos junto a Cachorro López, haciendo el clásico de los abuelos, Costumbres Argentinas, pero comenzamos con Turf y el ruso.

hace casi las 9:30, 21 y 29. Mirá qué lindo número. Bueno, Costumbres Argentinas, aquel clásico de Andrés Calamaro, que Los Abuelos de la Nada nunca lo grabaron en vivo. Mejor dicho, nunca lo grabaron en estudio, quiero decir, porque la versión que circuló, la que conocimos todos, fue la famosa en vivo en el Ópera, cuando Andrés decía, este es un estreno, Costumbres Argentinas, bueno, y suena así y arranca, ¿no? Entonces, por ahí dicen que esta es como la primera versión que se graba en estudio de este clásico Los Abuelos, en este caso, con la producción y con la participación del histórico bajista Los Abuelos de la Nada, como es el gran Cachorro López, y... Bueno, obviamente la banda central que ve son los Vándalos Chinos, ¿no? Goyo y compañía, que hoy tocan en Córdoba, como te decía recién. Los Vándalos con Cachorro haciendo Costumbres Argentinas. Antes era, como te había anunciado también claramente, Turf junto a Conociendo Rusia y su Magia Blanca. Más mensajes que siguen llegando. Buenas tardes, che, buenas noches sería. Por acá en La Guardia, firme, escuchando como cada viernes. Excelente lo de hoy, sumo, Henry. ¿Qué más pedir? Bueno. Hay muchas cosas para pedir, pidan y el viernes que viene sale. Es así, ¿no? O podemos hacer un programa solo de pedidos el viernes, pero mejor el viernes que viene, como es el día que coincide con el onomástico de quien les habla, a lo mejor nos hacemos la chupina. Y sí, no me van a hacer laburar el día de mi cumple, no jodan. Pero bueno, vamos a vamos a acomodarlos tanto para que tengan su rockerazo semanal. Con eso no se jode, con eso no se juega. Bueno, decíamos, nuestra habitual sección denominada 3 sin. En este caso, sumo sin sumo. Vamos a arrancar con una banda denominada Los Pibitos. No es Los Pibitos, sino que es Los Pibitos. Que tuvo su cierta rotación hace más o menos 10 años. Una banda que más o menos sigue activa, pero creo que el pico lo tuvo hace ya un tiempito, 10, 12 años. Y se hicieron una muy buena versión de La Rubia Tarada, junto con M, y la que sale en el medio, y digo la que sale, lo digo en femenino, es nada menos que Caro Pardíaco, el personaje de Julián Cartoon, del Cuelgue, pero bueno, habla como Caro Pardíaco en el rol de, obviamente, Rubia Tarada, ¿no? Después llegará Piti Fernández, La Voz y el Alma, Las Pastillas del Abuelo, en su formato folk, haciendo una tremenda versión de Estallando del Océano, que es una maravilla. Y vamos a cerrar con algo desopilante, como son Los Auténticos Decadentes, haciendo Los Viejos Vinagres. Esto comienza así. Sin más.

0: El clásico de Sumo, Los Viejos Vinagres, por supuesto, pero en este caso, como te decía, una versión un tanto particular, a cargo de Los Auténticos Decadentes. Antes, escuchamos a Piti Fernández, sí, el cantante de Las Pastillas del Abuelo, que tiene una banda tributo a Sumo llamada Birnalisi, con la cual vino a Córdoba un par de veces y va a seguir viniendo porque paralelamente lo sigue haciendo. Y en este caso era algo parecido, ¿no? Porque es él tributando a Sumo, haciendo Estallando del Océano. Y antes comenzamos este bloque, Sumo sin Sumo por tres, con Los Pibitos y La Rubia Tarada.
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0: Hola chicos, buenas noches, voy por los sorteos, soy Pablo Cabrera 830, que tengan una maravillosa noche. Bueno, muchísimas gracias, muchas gracias, gracias a todos los que se están comunicando. Y ya que estamos, les tiro para qué se van a comunicar. Les dije que bueno, que vamos a jugar un poquito así con la intriga, ¿no? Tiene que ver con una persona muy cara a los sentimientos de uno, un tipo que es todo un símbolo, toda una especie de, bueno, mito viviente dentro del rock y el metal argentino, como es Alberto El Beto Samarvide, que va a estar presentándose el próximo domingo acá en Córdoba capital. Será en Club Paraguay con su banda Samarvide, en el marco de los 40 años del tercer disco de B8, El Fin de los Inicuos. Y para que estés en ese show, a partir de este momento te regalamos un par de entradas. Va a haber dos ganadores, cada uno se lleva dos tickets para verlo al Beto, para ver a Beto Samarvide. Esto va a ser en, repetimos, en Club Paraguay el próximo domingo, tempranito, tipo 20 horas. Así que, bueno, te comunicás ya nomás al 3518-157-997. Vamos una tanda y venimos.
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0: Michael, anteriormente Soul Asylum y su Misery. Lo que sí, todo bien noventoso. Venimos así como anclado, ¿no? En esa década absoluta y completamente maravillosa. Te repito, 351-3518-157-997. Esta es nuestra línea directa para que te comuniques con nosotros. Te estamos regalando un par de entradas o dos para entrar para ver a Beto Samarvide el día domingo ahí en Club Paraguay.
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0: En un ratito vamos a estar con la efeméride del día, con lo más relevante, lo más importante, como te venía diciendo, que tiene que ver con una nueva fecha, una fecha de bastante cara para los sentimientos de todos los que amamos la música y principalmente los grandes violeros, ¿no? Un día como hoy se iba Jimi Hendrix, vamos a estar recordándolo en un ratito, vamos a estar con el disco de la semana, que es nada menos que Your Illusion en sus dos partes. Buenas noches, gracias por ser mi compañía, un placer escucharlo como todos los viernes. Perfecto, bueno, momento de nuestra segunda tanda, llegamos a las 22 horas y ya venimos.
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0: Sí, 59 minutos, pasamos ya de las 21, 10 de la noche, 22 horas, casi en punto. Y sí, lo veníamos anunciando y estábamos esperando poder comunicarnos con él. Y finalmente creo que esto ha sucedido. Nos vamos al sur de nuestro país porque ahí está pronto a dar un show en minuto nada más el señor Alberto Samarvide. Beto querido, ¿cómo estás? Muy buenas noches, el gringo te saluda.
11: Buenas noches, gringo, ¿cómo te va? Bueno, escucharte,
0: che. Ahí te veo, ¿cómo andás, Betito querido? ¿Todo bien?
11: Bien, muy bien, che, muy bien.
0: Bueno.
11: Feliz de poder comunicarme con vos, acá desde Comodoro Rivadavia, de Chubut.
0: Estamos en Comodoro Rivadavia, mirá qué lejos te fuiste. ¿Cómo está el clima allá? ¿Frío, nieve? ¿Qué hay?
11: Está bastante bien, viste, hoy estuvo, la verdad que el clima bastante bien, viste, por debajo de los 20 grados o algo así, viste, qué cosa rara aquí, ¿no?
0: Sí,
11: con mucho
0: sí,
11: viento,
0: sí.
11: A veces esta temporada es una temporada con muchos vientos, pero nada, mañana el pico truncado va a estar frío, pero acá bien, acá bastante bien, gracias a Dios.
0: Bueno, sí, es donde se fabrica el viento, ¿no? Es donde sí. Sale. Sí. Bueno, Beto, el domingo en Córdoba, qué placer con este nuevo show. El año pasado estuviste con con lo que fue un nuevo aniversario de Un Paso Más en la Batalla, el segundo disco de 8, y hoy le toca a, por ahí decimos, el disco bendito de B8, el tercero, tal vez el más atípico de los tres, como es El Fin de los Inicuos, ¿no? Que cumple 40 años. Que, bueno, ¿qué se te dio para ahondar puntualmente en ese disco?
11: Y bueno, 40 años no se cumplen todos los días, ¿no? Entonces,
0: ¿qué te parece?
11: Pero, y es un álbum, viste, que tuvo una impronta distinta que los dos primeros álbumes de B8. Es el tercer álbum de estudio de B8, donde tuvo también el aporte compositivo, viste, de Miguel Roldán, de Walter Ciardino, también, que después formó Rata Blanca, pasó por ahí también. Varias de las canciones que desarrollamos en la época del Fin de los Inicuos, Walter se las llevó para su proyecto solista y para Rata Blanca.
0: Sí, ¿te acordás cuál tema, por ejemplo? ¿Cuál tema de que era de B8 terminó siendo tema de Rata? ¿Te acordás o no?
11: Yo creo que rompe el hechizo, me parece, si no me equivoco.
0: Mira vos, sí, sí.
11: Era una letra bastante apocalíptica, ¿viste?
0: Claro.
11: En esa época de B8, aún Walter traía temas de la Biblia y temas así medio apocalípticos, ¿viste? Hablaba de las trompetas que iban a sonar y de la destrucción del mundo y cosas así.
0: Claro.
11: Y también en esa época se empezó a desarrollar un B8 con dos guitarras, ¿viste? Claro. De él con Miguel.
0: Miguel y Walter.
11: Sí, que si bien eso no quedó plasmado en el disco por Walter, pero a Miguel le tocó básicamente, viste, adaptar todo eso a una guitarra, al trío, que fue, digamos, el formato original de B8, ¿no?
0: Claro, y también la mutación de baterista, ¿no? Cuando se va Gustavo, sí, Rowe junto con Osvaldo Civile, que entra Gustavo Andino y después termina siendo Adrián Sensi, ¿no? El batero de...
11: Es correcto.
0: De
11: sí, señor, claro. El que termina grabando el disco, sí.
0: Claro, y siempre se habla que, bueno, que fue un poco el disco donde se plasmó y se mostró el quiebre espiritual o la, bueno, estas decisiones de vida que tomaron ustedes con respecto a la religión. Además, es como, bueno, se grabaron el Salmo 58 y las letras están vinculadas con eso, ¿no? Como acabas de decir, con temáticas bíblicas, apocalípticas.
11: Sí, te digo, sinceramente, viste, allá 40 años de ese evento, en realidad era una salida hacia la vida, ¿no? Uh-huh. Un momento, viste, que realmente estábamos muy mal nosotros con adicciones y demás, y el poder, éramos muy chicos también, viste,
0: claro.
11: Y todas esas cosas, viste, éramos, digamos, buscadores en pañales, ¿viste?
0: Sí, y claro. Y se dio también el No Enloqueceré, que después lo terminó grabando Ricardo Llorio con la letra original, que era Voy a Enloquecer, ¿no?
11: Sí, sí, la verdad, digo sinceramente, él estuvo de acuerdo en cambiar esa letra porque realmente contrastaba mucho con las letras que Ricardo mismo escribía. Imagínate, temas como El Vivo Sustento del Inquisidor, claro, o El Fin de los Inicuos, de repente Voy a Enloquecer, era un tema bastante tonto realmente la letra, ¿no?
0: Claro, era muy del B8 de la primera etapa, muy de la línea Destrucción, por ahí, ¿no?
11: Te diría de antes, ¿viste? Porque
0: claro,
11: antes de que yo empiece a cantar en B8, Ricardo ya lo cantaba con la primera formación de B8 que cantaba él.
0: Claro.
11: Pero bueno, eso, a él mismo le pareció también una letra que no, que contrastaba demasiado con la temática, Trágico Siglo, ¿viste? Con
0: La Reina
11: Ciega.
0: Exacto.
11: El tema, sí, como Voy a Enloquecer, realmente tiene una letra, ¿viste? Media que... Pero bueno, también B8 tuvo letras así, como La Mano Maldita, ¿viste?
0: Claro.
11: Que era medio preadolescente, ¿no?
0: Sí, bueno. Bueno, Beto, El año pasado viniste con Un Paso Más en la Batalla, pero hiciste un repaso también por los otros discos. En este caso, que está enfocado en El Fin de los Inicuos, me imagino que más allá del disco que van a hacerlo completo, también, ¿no? Hay temas de los primeros discos, te metés con Logos, ¿cómo va a ser el show?
11: Dale, sí, vamos a llevar los clásicos de B8 y de Logos también, ¿viste? Es un repertorio largo y yo creo que la gente va a estar muy conforme, ¿viste? Con eso ya, por lo menos en esto de ir a Uruguay, en Buenos Aires, en Rosario, viste, la gente la verdad que lo disfrutó mucho. Y Córdoba, que es como, viste, nuestro segundo hogar, y vos lo sabés, viste,
0: sí,
11: yo creo que lo van a disfrutar mucho este show, está muy bueno.
0: Me imagino y esperemos que así sea. ¿El show va a ser el orden del disco? ¿O sea, vas a arrancar así tema por tema? Va a ir mutando.
11: Está picado. Sí, está picado, está bastante picado.
0: Está bien. ¿Y con qué banda lo estás presentando? ¿Quiénes son los que te acompañan hoy por hoy?
11: La misma banda del año pasado, con la diferencia de que no va a estar Fer Escarcela en la batería, sino Marco Gianfrancesco. Y después, bueno, Cristian Fernández en guitarra, Walter Escaso en el bajo.
0: Ah, buenísimo, buenísimo. Bueno, Beto, ahora estás en minutos de subir, ¿no? ¿Cómo está el clima ahí en Comodoro? ¿Cómo está de gente? ¿Cómo bien, se ve el lugar?
11: Bien, bien. La verdad que Razón de Ser ya tocó, ahora está tocando Werken, dos tremendas bandas de acá. Uh-huh. Werken nos va a acompañar en las Cumbres del Metal de noviembre, porque vamos a volver en noviembre, vamos a Ecuador, Colombia, México, y en noviembre volvemos para las Cumbres del Metal. Y esta banda, que tremenda banda, ¿viste? Ya hemos tocado con ellos acá. Una banda local, ¿viste? Van a participar con nosotros también allá en Aedo y en el Grayson de Monte Grande.
0: Está bien, buenísimo. ¿El show más o menos cuánto dura? ¿Dos horas y media? ¿Poco menos?
11: No, creo que un poquito más de hora y media, algo así.
0: Bien, buenísimo. Bueno, y el domingo acá en Córdoba, en Club Paraguay, así que va a ser un placer.
11: En Córdoba, en el Club Paraguay, tremendo.
0: Imagínate. Bueno, Beto querido, te mando un abrazo muy grande. Nos vemos el domingo.
11: Con los Cromo Sapiens.
0: Con los Cromo Sapiens, totalmente.
11: Tremenda banda allá de Córdoba también,
0: guarda. Sí, obviamente. Hay cosas buenas. ¿Cómo sigue tu año? ¿Te volvés a Estados Unidos? ¿Te quedás acá un tiempo más?
11: Me vuelvo, sí, tengo que volver allá por trabajo, y después ya con Pocho nos encontramos y con la banda en México, y después nos encontramos de vuelta en Colombia, en Ecuador, y como te decía, ya mediados, hacia fines de noviembre, para las Cumbres del Metal.
0: Claro, ¿y con Primal seguís o no?
11: No, entramos como en un impasse con Primal, ¿viste? Ah. Hemos sacado un disco compilado, ¿viste?, en México, y esta banda, ¿viste?, la verdad que me está llevando mucho laburo. Estamos con un disco ya que lo tenemos grabado en el grupo, hace justamente una semana atrás, el sábado mañana va a ser una semana que grabamos en vivo, y vamos a estar abocados a todo lo que es el material, el contenido, viste, de ese disco, más los audiovisuales, las cosas que podamos trabajar, viste, a nivel contenido. Así que me está llevando mucho laburo eso también, y en buena hora, ¿no?
0: Está bien, buenísimo. Bueno, Beto, te comento, estamos regalando entradas, sorteando entradas para lo que va a ser el show del domingo, así que se están comunicando. Buenísimo. Bueno, y tenerte a vos siempre es un placer. Sí, ya me lo veo. Bueno, Betito querido, abrazo, hermano. Nos vemos el domingo, ¿eh?
11: Placer escucharte, espero verte así el día domingo.
0: Por supuesto, es un compromiso que tenemos con aquel adolescente que escuchó El Fin de los Inicuos en el año 86 y nos voló la cabeza, ¿no? Con Reina Ciega, con El Vivo Sustento y El Inquisidor, suenan todos, ¿no?
11: Claro que sí, en las épocas de encrucijada.
0: Por supuesto. Van a andar los otros también por ahí, seguramente nos encontraremos. Dale, chao, Beto. Abrazo grande, chao, chao.
11: Abrazo.
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0: Muy bien, nos nota que la veníamos peleando porque teníamos algunos problemitas en la conexión. Esto de irnos directamente hasta allá, como era Rivadavia, era un poco complicado, pero bueno, ya está. La verdad que siempre es un placer hablar con un tipo como el Beto. Dice, saludos para Beto, dice Tomás de Recuarto. Bueno, muchas gracias. Serán dados, quédate tranquilo. Tengo un par de mensajes más y les recuerdo que estamos con ese sorteo de entradas. Momento de meternos ahora sí con la primera efeméride del día, que tiene que ver con una canción, con un tema puntual que está cumpliendo años desde su lanzamiento en el día de hoy o en estos días. Por eso es como tan importante, ¿no? Hablamos de la banda Boston y hablamos de More Than a Feeling.

Este mega hit hoy está cumpliendo 50 años. Editado un 18 de septiembre de 1976. Estamos hablando de Más que un sentimiento, More than a feeling. Este clásico de Boston, de un disco que fue multiplatino y la melodía fue puesta en el número 500.

También se posicionó en el quinto lugar de lo que es el Billboard Hot 100 en, bueno, a la semana que salió el 25 de diciembre, bueno, sería varios meses después que se editó, no, año 76. Un tema que tuvo versiones de todo tipo, hablamos de Nirvana, hablamos de Egro, hablamos de Alan White, hablamos de No Mercy, bueno, para la serie, la película Glee, también se hizo esto que es More Than Feeling y es, bueno, un clásico en sí mismo.

La banda que grabó esto, hablamos de Sid Hasayan en batería, Eren Sheehan en bajo, Barry Gautreaux en guitarra rítmica, Tom Scholz en guitarra principal y él, ¿no? Rob Delt en voz, guitarra acústica y bueno, un poco la cara de esta banda que fue, ¿cómo te diría? Junto con Chicago, donde cantaba Peter Cetera, fueron las dos banderas centrales de ese movimiento que se llamó Adult Orient Radio o Adult Orient Rock. ¿Sí? Esta música de rock orientada para adultos, que tenía que ver con el auge de las FM, la década del 70. Entonces, lo que hoy es, por ejemplo, un FM Shopping, bueno, era eso en aquel entonces, por eso aparecían bandas como Rio Speedwagon, como principalmente Journey, como Boston, que es lo que estamos escuchando, como Chicago y tantas bandas más, que hacían este estilo de música, ¿no? La música suave, radiable, lindas baladas, pero ejecutada por tremendos músicos como eran ellos. Por eso este tema, que es tal vez el caballito de batalla de Boston, hoy está cumpliendo 50 años, lo ponemos completo, por favor, lo ponemos entero, y esta es nuestra primera efeméride del día. More Than a Feeling, Boston.

0: publicado un 18 de septiembre del año 76. La idea es estar en todos lados, ¿sí? La idea es hacer un repaso por todos los shows que hay en Córdoba en el día de hoy, porque está tocando Eruca Sativa en el Teatro Real, está tocando Banda Los Chinos en la ciudad de Córdoba, está tocando Conociendo Rusia, y tenemos gente en todos lados. Por eso la idea es que nos vamos directamente al Club Paraguay, porque ahí está esta especie de apéndice nuestro, esta especie de desprendimiento nuestro que se llama Martín Torrilla, que está viendo las Bandas Los Chinos. Martincito, ¿cómo estás? Buenas noches.
1: Buenas noches, gringo. ¿Cómo va todo?
0: Muy bien, tranquilo acá. ¿Vos?
1: Bien, por acá la verdad que la estamos pasando muy bien. Un Club Paraguay completamente agotado. De ¿sí? hecho, en las últimas horas, justamente el show de Banda Los Chinos, a donde estoy, a través de redes sociales anunciaron que estaba agotado el show. Y la verdad que hay un número interesante de personas. La verdad que un show que arrancó pasada las 9 de la noche, como estaba anunciado a través de redes sociales, y la verdad que se está viendo una verdadera fiesta. Vienen los Vándalos con un disco que ya conocemos.
0: Sí.
1: Es justamente el disco Vándalos.
0: Claro.
1: Que tuvo su presentación en Atenas hace ya algunos meses atrás. Algunos se sorprendieron cuando de pronto se anunció la fecha de Vándalos en Club Paraguay, pero sin embargo ha sido, o está siendo, mejor dicho, un éxito, sinceramente.
0: Mirá qué bueno. Che, me decís que un Club Paraguay agotado, estamos hablando de 1.000 personas, 1.200 más o menos, ¿no? Lo que entra.
1: Exactamente, sí, por lo menos ese es el número que se maneja en materia de capacidad. Lo he visto mucho más completo a Club Paraguay, voy a negar. Pero, sin embargo, pasando la altura de los baños, para aquellas personas que ya han tenido la posibilidad de venir,
0: sí.
1: Público que está casi, que no se puede mover.
0: Claro, explotado. Che, sí. Yo me decís que todavía no terminó, lleva una hora y pico, más o menos.
1: Sí, aproximadamente, yo calculo que estamos de alguna u otra manera promediando el final, porque bueno, en el medio van mezclando canciones de otros discos, ¿no? Patch fue el disco de alguna u otra manera consagratorio de Vándalos, pero sin embargo, en este tiempo de presentación y de show, han pasado muchas cosas arriba del escenario, gringo.
0: Me imagino. Por ejemplo, contame algo, una que no la puedo creer. A ver, contala vos, por favor.
1: A ver, no sé por dónde empezar porque te tiré dos bombas.
0: Sí,
1: una tiene que ver con una propuesta de casamiento, primero y principal.
0: Bueno, arriba del escenario.
1: Arriba del escenario, exactamente. Una propuesta de casamiento que, dato de color,
0: sí.
1: La propuesta de casamiento no la hizo el hombre, la hizo la mujer.
0: Bien, o sea, ella a él.
1: Exactamente, y obviamente él automáticamente dijo, sí quiero, y todo el mundo empezó a aplaudir, imagínate.
0: Si no, vamos y lo cagamos trompada.
1: Claro.
0: Sí, olvidate.
1: Ese tipo no sale del Club Paraguay.
0: No, ni hablar. Esa fue una de las bombas. Esto fue antes de qué tema, ¿te acordás de eso o no?
1: Antes de departamento. Sí. Pero también un dato no menor, que le rindieron homenaje nada más ni nada menos que al Indio Solari.
0: Bien. Bueno, Goyito que dijo algunas palabras, algo, o directamente se mandaron con un tema.
1: En realidad fue una canción que él hizo una muy breve presentación, una canción que la vienen cantando hace mucho tiempo, que le habían puesto un stop en materia de shows, pero sin embargo, debido al fallecimiento del Indio, consideraban que había que hacerla para homenajear a uno de los más grandes de la música a nivel nacional, y fue justamente con la canción Canción de Naufragio.
0: Canción para Naufragio, sí.
1: Exactamente.
0: Los Redondos, la etapa Redondo, sí.
1: Así es, así que también se vivió un muy buen momento porque el público, uno dice, Banda Los Chinos con el Indio, a lo mejor pueden estar en veredas opuestas, pero sin embargo hubo ahí un movimiento interesante de gente saltando, cantando, arengando, así que estuvo bueno.
0: Ya, es Biblia de Calefón, Martín, estamos todos en el mismo lodo, todos embarrados, ya está, ya no hay
1: claro,
0: división.
1: Claro, obviamente.
0: Ya no hay más grieta, esto es así. Bueno, ¿cuánto le queda al show más o menos? ¿Tenés el set list ahí? ¿Sabés con qué tema van a cerrar algo o no?
1: Y vienen haciendo el cierre con la canción Te Amo, que forma parte del disco Vándalos.
0: Uh-huh.
1: Y por lo que puedo escuchar, le pueden estar faltando 4 o 5 canciones al show.
0: Ah, perfecto, perfecto. Bueno, Martincito querido, muchas gracias. Como siempre, sabemos que contamos con vos, así que ante cualquier información, ya sabés que acá estamos. Te comunicás directamente. ¿Estamos?
1: Gracias a vos y me tomo una cerveza en nombre tuyo.
0: La concha de tu mamá. Bueno, dale, sí. Acá estamos con tomar agua tibia nomás. Bueno, dale. Abrazo, Martín querido. Chau, chau. Bueno, Martín Torrilla del Club Paraguay, banda Los Chinos, se está presentando en este momento. Por eso te decía, la idea es hacer un repaso por lo que va pasando por Córdoba un viernes a la noche en materia rock, porque bueno, lo hay mucho. Seguimos con nuestra sección dedicada a las efemérides del día. Y sí, nos ponemos de pie y nos metemos con el más grande de todos, y sí. Había nacido un 27 de noviembre del 42, había nacido en Londres, era inglés, Jimi Hendrix, ¿no? En realidad, nacido como Johnny Allen Hendrix, o sea, mejor dicho, nació en los Estados Unidos, en Seattle, termina falleciendo en Londres, lo que fue su ciudad adoptiva, que es donde hizo toda la carrera, gracias a un señor llamado Chas Sandler, que era el bajista de una banda llamada The Animals, que es el que lo ve en Seattle y dice, yo con este morocho me hago millonario y le rompemos el orto todo, así que venga para acá, y se lo llevó a Inglaterra e hizo toda la carrera allá. Bueno, una carrera absolutamente meteórica. Si uno toma en cuenta, desde que llega a Londres, que graba el primer disco, hasta que muere, son 3-4 años, no es mucho más. O sea, lo que hizo Jimi Hendrix es realmente descomunal. O sea, cambió la historia de la guitarra, cambió la historia del instrumento en muy poquito tiempo, principalmente con lo que fue su primera banda, ¿no? Con la banda por excelencia, que es Are You Experience. Bueno, Are You Experience fue el primer disco, pero Jimi Hendrix Experience, que fue la banda que, como decíamos, saca el primer disco en el año 67, Axis Bolas Love es el segundo, en el mismo año también, y el año siguiente, Metro Electric, Electric Leyland, del año 1968, que son tres discos absolutamente fundamentales para entender de qué se trata la época y qué se trata un tipo como Jimi Hendrix, ¿no? Ahí se encontraba una canción llamada Hey Joe, que no era de él, era justamente un cover, pero fue como el primer hit, fue el primer tema que le hacían tocar en todos los shows, y mejor dicho, en todas las presentaciones en televisión, cada vez que, bueno, los llevaban para hacer promo, ¿no? La primera banda, los dos primeros que lo acompañaron a Jimi Hendrix, fueron Neil Reed en bajo y Mitch Mitchell, lo que sería la formación clásica y básica del Jimi Hendrix Experience, con la que grabó los tres primeros discos. Después hay como un quiebre, él se termina peleando, se reencuentra con un viejo compañero llamado Billy Cox, y es con quien arma Band of Jesus, que termina siendo la tercera y última banda. Ya un Jimi Hendrix que estaba muy, muy, muy enroscado y muy quemado por el tema drogas, bueno, lo que lo termina por llevar a la tumba. Una muerte que hasta el día de hoy no quedó muy en claro, se sigue hablando de cierto complot, se sigue hablando de una causa que todavía, bueno, no se terminó de esclarecer, ¿no? Lo cierto es que Jimi Hendrix, bueno, nos partió la cabeza con cosas como esta.

si no, con cosas como esta, como Voodoo Child, que terminaría siendo uno de sus grandes, grandísimos y enormes clásicos.

Te decía, la última formación de Jimi Hendrix es la banda Gitano, la banda of Jesus, con Billy Cox en bajo. Él había tocado con Billy Cox en los King Casual, que es tal vez la primera banda más o menos profesional que él tiene. Era músico sesionista. Bueno, él era, en realidad estaba enrolado en lo que sería la milicia, el servicio militar obligatorio de los Estados Unidos en aquel entonces, en el regimiento de paracaidistas. Él quería hacer la colima para hacerla terminar y dedicarse puntualmente a la música, que es lo que finalmente sucedió. Bueno, ahí lo conoce a Billy Cox y arma los King Casual. Después arranca toda su etapa con Experience, con lo que fue el Jimi Hendrix Experience y estos tres primeros discos que te decía que fueron fundamentales, con su banda histórica, ¿no? Noel Reagan y Bill Mitchell. Pero para armar la banda de gitanos, lo reclutan nuevamente a Billy Cox y junto a Buddy Miles arman una banda que, bueno, la discográfica no estaba muy de acuerdo. Chas Chandler como manager también medio que le suelta la mano. Él ya estaba derrapando mucho. Bueno, pero hay muchas cosas para contar con respecto a lo que fue y sobre todo los shows históricos de Jimi Hendrix. Lo que fue su presentación oficial en el Monterrey Pop, que es donde entra el gran público cuando prende fuego la guitarra, obviamente. Y junto con otra muchachita en aquel entonces desconocida llamada Janis Joplin, fueron justamente la revelación o las revelaciones de ese mega festival. Curiosamente mueren todos más o menos para la misma época, ¿no? Hablamos de Brian Jones, el guitarrista de los Stones, Janis Joplin, Jim Morrison y por supuesto Jimi Hendrix, todos ahí nomás, todos en no menos de 2 años, un año y medio ponele, y los tres a la, los cuatro mejor dicho, a la escabrosa edad de 27 años. Ahí es donde termina por tomar forma el tristemente célebre Club de los 27. Jimi Hendrix, por supuesto, que es uno de los principales, junto con Morrison, junto con Janis Joplin, junto con Brian Johnson. Anteriormente lo había sido el primer blusero estrella, que fue Robert Johnson. Después se le termina sumando Kurt Cobain, Amy Winehouse, bueno, los integrantes de ese Club de los 27. En el año 69 dio tal vez su show más famoso, que terminaría siendo ya de día a la mañana en el mítico Festival de Woodstock, haciendo esa descomunal interpretación del himno americano del Star Spangled, donde, bueno, hasta el día de hoy se lo sigue tomando como una de las performances más impactantes que él dio en su carrera. Una cosita más de Monterrey Pop. Bueno, el cierre de ese festival, según los organizadores, era para que los Beatles tocaran por última vez en vivo, se reunieran, hacía ya 2 o 3 años que no tocaban en vivo, pero la idea era que se juntaran para tocar en ese festival Monterrey Pop. Pero Paul McCartney es el que le dijo, no vamos a tocar, no tocamos más en vivo, pero te pido que lo metas a este muchacho. Lo vimos en vivo y realmente le va a partir la cabeza a todos. O sea que por recomendación de Paul McCartney es que Jimi Hendrix termine tocando en el Monterrey Pop. Y después, bueno, la famosa historia que cuando sale el disco Sgt. Pepper's, Jimi Hendrix a los 2 días o a los 3 días se presentaba oficialmente en Inglaterra, se presentaba en Londres y toda la crema inglesa en aquel entonces fueron a ver esta nueva gran cosa, ¿no? Este gran fenómeno americano, este negro del cual se hablaba tanto. Bueno, ¿qué pasaba? En ese show estuvo Eric Clapton, estuvieron los Stones, estuvieron los Beatles, estuvieron los Who, fueron todos a verlo. ¿Y qué hizo Jimi Hendrix? Llegó con una copia de Sgt. Pepper bajo el brazo. Cuando entra, le dice a Noel Reagan y Mitch Mitchell, sus músicos, empezamos con este tema. Le dijeron, vos estás en pedo, está Lennon, está McCartney, está el manager Brian Epstein, están todos. Vamos a empezar con este tema y se terminó. Bueno, y arrancan ese show con una versión demencial de Sgt. Pepper de los Beatles. Bueno, todo eso y mucho más era Jimi Hendrix, como por ejemplo la vez que lo humilla literalmente Eric Clapton, porque era su máximo ídolo, ¿no? Cuando él estaba en Seattle, en los Estados Unidos, se escuchaba Cream, la banda de Clapton, y él soñaba con conocerlo. Cuando Chas Chandler, el manager, le dice, te tenés que radicar en Londres, le dice, mi único sueño es conocer a Clapton. Entonces lo lleva un día a un bar donde estaba tocando Cream, que fue considerada la primer superbanda en aquel entonces. Y bueno, Jack Bruce y Ginger Baker, que eran los que acompañaban a Eric Clapton en aquel momento, estaban tocando, entra Hendrix y le dice al manager, che, te dice Eric si me deja subir. Entonces Eric Clapton, que era muy celoso, era el mejor guitarrista del mundo en aquel entonces, termina aceptando y dicen que cuando sube Hendrix agarra la guitarra y lo hace llorar literalmente. Clapton se baja del escenario, dice, no, este tipo no es humano, ¿no? Y eso lo contaba Ginger Baker, decía, Eric era el mejor guitarrista del mundo, Jimi Hendrix era una fuerza sobrenatural, era otra cosa, no era humano. Bueno,
Ese señor se nos fue hace exactamente 56 años, un 18 de septiembre de 1970. De pie, a celebrar la música y a este tremendo genio de Seattle. Con esto que es Pequeña Ala, Little Wind.

10 y media apenas pasadas, 33 pasamos ya de las 22. Hola, gringuete querido, qué grande el Beto, che. Siempre tan predispuesto y buena onda. Excelente charla, grande gringo, grande. Aguante rockerazo, abrazote, dice Mónica Gaby. Bueno, muchísimas gracias. Saludos para Martín Torrilla, esto lo dice Tomás. Bueno, también fue dado, por supuesto. Muchísimas gracias. Bueno, el viernes que viene va a estar tocando en Córdoba una vez más, porque ya estuvieron hace algunos meses. Y este show se repite debido a lo que fue la tremenda convocatoria en su momento, que fue sold out meses antes de que el show se realice, ¿no? Hablamos de Pedro Aznar, hablamos de David Lebón, hablamos de Serú Girán. El próximo viernes, con entradas prácticamente agotadas, se presentan una vez más en el Quality, en este caso Quality Arena. ¿Tributando a qué? Bueno, a la que consideramos tal vez la mejor banda de la historia del rock argentino, llamada Serú Girán.

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0: Bueno, bueno, bueno, bueno, bueno. Acá estamos, acá estamos, acá estamos, acá estamos. Tranquilos. Hola chicos, participo por las entradas. Soy Carlos Bueno, 204, los últimos del DNI. Perfecto, estás anotado, Luis Montoya. Sí, buenas noches, gringo, escuchando buen rock y haciendo patitas para las bendis. Mira vos, caja, salud de Toledo y aguante Iorio. Bueno, abrazo grande. Y sí, hablando de Iorio, estuvimos hablando con el que fuera su cantante en la época de B8, el Beto Samarvide, que va a estar en Córdoba el domingo. Te estamos regalando un par de entradas para que estés ahí. Recién, antes de la tanda, lo que sonaba. Y bueno, para muchos, las dos mejores bandas de la historia del rock argentino, musicalmente hablando. No hablamos de grandeza en otros sentidos, de convocatoria, de ventas y demás, sino de músicos en serio, haciendo música fina y de verdad. Siempre se habla de Serú Girán y de Invisible. O sea, la super banda de Charly García, David Lebón, Pedro Aznar y Oscar Moro. Poquita cosa, más o menos, ¿no? Obviamente, Lebón, Moro, Aznar, García, imagínate. Y por el otro lado, ese mega trío que hizo Luis Alberto Spinetta, utilizando la misma base de Papos Blues, ¿no? Porque compartían músico con el Carpo. Hablamos de Machi de Pomo, Héctor Pomo Lorenzo y Machi Rufino. Machi en bajo, Pomo en batería, y ahí se arma ese mega trío llamado Invisible, y de ahí escuchamos uno de sus hits como es El Anillo del Capitán Beto. Gringo, me faltó el DNI para las entradas. Soy Luis Montoya, 814. Ok, perfecto, ya estás anotado. Muchísimas gracias. Recuerden que estamos con el 81, mejor dicho, 351-8-157-997, a pleno y a full. Momento de meternos, de sumergirnos, de tirarnos a esa pileta llena de agua, llamado el disco de la semana.
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Una auténtica bomba atómica, ¿no? La versión que hicieron los Guns de este clásico de Paul McCartney de Wings llamado Vive y Deja Morir, Live and Let Die. Si vamos a la cuestión netamente cronológica, tenemos que hablar del tercer disco de Guns N' Roses, pero en realidad es el segundo disco, porque es el segundo disco de estudio, ¿no? La banda había sacado Appetite for Destruction, el disco con el que rompió todo en el año 87, el disco que tenía Paradise City, que tenía Switch All of Mine, que tenía My Michelle, que tenía Welcome to the Jungle. Después sale ese Lies, ese Guns N' Roses Lies, con un lado en vivo, otro lado acústico, donde aparece Patience, Paciencia, la gran balada, mega hit en aquel entonces, año 88, pero todo estaba dado para que, bueno, el disco siguiente sea una auténtica bomba. Y así fue como la banda llega a este Use Your Illusion, que iba a ser un disco doble y termina siendo un disco doble pero por separado. O sea, en lugar de sacar un disco eterno con miles de canciones, que es todo lo que la banda venía componiendo, bueno, deciden por separarlos tanto y hacer dos discos distintos. Uno es el Use Your Illusion 1 y el otro es, obviamente, el Use Your Illusion 2. Y empezamos, como corresponde, por el 1.

Bueno, acá la banda ya estaba totalmente asentada, era una de las bandas más importantes del planeta. Había mucho presupuesto, había guita, por eso se pusieron a laburar. Podían hacer lo que querían y se da tal vez la primera, el primer cambio de integrantes. Lo de Steven Adler en batería ya no da para más. Para muchos, me incluyo, es el batero de los Guns, porque Steven Adler tenía esa onda californiana, esa cosa que tenía que ver con los comienzos de la banda y con ese espíritu al Sunset Boulevard, al Trovador, a los clubes donde la banda comenzó. El que lo reemplaza era ya un viejo conocido de todos, como era Matt Sorum, un batero mucho más a tierra, mucho más power, mucho más tanque, ¿no? Le da un sonido más gordo, más duro a los Guns. Y bueno, es el que graba Use Your Illusion, salvo algunas canciones. Use Your Illusion 1 debuta en la posición número 1 en las listas de Billboard y ha sido certificado 7 veces como disco de platino en los Estados Unidos y obtuvo numerosas certificaciones debido al arrasador éxito que la banda tenía en distintos países, incluyendo el nuestro, ¿no? Número 1 en Argentina, Canadá, Reino Unido, Australia, Nueva Zelanda, Alemania, Japón, Islandia, Noruega, etcétera, etcétera, etcétera. El 1, el Use Your Illusion 1 que estamos escuchando, vendió 17 millones de copias. Una banda que muchos dicen se domesticó, se civilizó, o sea, un sonido mucho más aggiornato a la época, a la industria, a lo que se pedía a nivel radio, a nivel baladas, bandas, o sea, temas como este, por ejemplo, dejando de lado un poco el salvajismo que había mostrado en Appetite for Destruction. Inclusive entre los dos discos hay cierta diferencia. Acá aparecen influencias más notorias del blues, de la música clásica, del rock and roll clásico, del punk también, de la música industrial. Por ejemplo, Axl Rose toca el piano en varias canciones, principalmente en November Rain. Y otra influencia en el sonido diferente de este disco, en comparación con los trabajos anteriores de la banda, sobre todo con Appetite for Destruction, tiene que ver, como te decía recién, con el cambio de batería, ¿no? No estaba Steven Adler, pasa a estar Matt Sorum. El tema es que la banda rescata muchas de las viejas canciones que habían escrito en los primeros momentos, o sea, hasta antes de grabar el primer disco. Como por ejemplo, Don't Cry, lo que estás escuchando, November Rain, The Garden, Bad Obsession, ya estaban escritas desde antes que se grabe el primer álbum de la banda. O sea, forman parte del cancionero de los Guns antes que se lanzara con el álbum debut.

Hablamos de baladas, hablamos de Don't Cry y hablamos de November Rain, ¿no? Por supuesto, tema que ya lo pusimos acá en nuestro bloque cachondo, alguna vez o no, sí. Y decíamos Axl Rose en piano.

35 años está cumpliendo, se editó un día como el de ayer, un 17 de septiembre, pero del año 91. O sea, hace 35 años y un día, este álbum doble partido en dos, llamado Joy Illusion de los Guns, y es nuestro disco de la semana. Dejalo un cachito. Bueno, todas las fichas de Axel, mirá vos lo que son las cosas, estaban puestas en este tema. Es una canción en la que Axel había estado trabajando y componiendo y había dejado descansar desde, te diría, principios de los 80. Por eso son canciones que venían de hacía mucho tiempo, que ya tenían prácticamente 10 años. Bueno, terminó siendo la décima en la lista de canciones del disco. Además, era el tercer sencillo emergente del mismo. Y acá nos detenemos en otra cosa, el videoclip. Fue el primer videoclip con un presupuesto superior al millón de dólares. O sea, todo esto era para que MTV no pare de rotarlo, cosa que finalmente sucedió, ¿no? Bueno, se lo da como la canción de la que más orgulloso se sintió Axl Rose casi siempre. Llegó a decir esto: si la canción no se graba bien, dejo el mundo de la música para siempre.

sea, el tipo apostó todo a este tema y que sea lo que terminó siendo, ¿no? Y habla de esto en November Rain, que se trata sobre no querer encontrarse en un estado de tener que lidiar con un amor no correspondido. Los años previos a las sesiones de los discos Illusion, la banda había hecho un demo con guitarra y piano solista. La versión inicial fue 18 minutos de duración, pero la canción no salió bien hasta que Axel perfeccionó en el estudio, creando cuidadosamente todos los tonos para replicar una sinfonía completa en sus teclados. Escuchamos a Elton John como inspiración para los rellenos de batería y el tono en general, dijo Matt Sorum, un baterista de la banda. Vamos a hablar de la tapa porque, bueno, es la misma para los dos discos con colores distintos y ya vamos a explicar por qué. Pero paramos acá, lo que tiene que ver con este repaso del Use the Illusion 1, y escuchamos un tema completo que es este.

al disco de la semana, Guns N' Roses, Juice WRLD 1 y 2. 35 años cumplió en el día de ayer, editado aquel 17 de septiembre del año 91. Estamos con el 1, pero pasamos a Juice WRLD 2. La tapa, la portada. Bueno, se trata de una sección del fresco denominado La Escuela de Atenas. Es un cuadro muy famoso de Rafael, este pintor italiano del Renacimiento, contemporáneo a Miguel Ángel y a Leonardo da Vinci. Rafael hizo La Escuela de Atenas y el artista estonio-estadounidense Marco Savi es el que lo toma el cuadro y le da esa reinterpretación que es la que terminamos viendo en la tapa de los dos discos. Tanto el disco 1 como el disco 2 tienen el mismo diseño, cambiando solo el color del dibujo, ¿sí? En este caso, hablamos del 1, es color amarillo y rojo, y en el caso del 2, es púrpura y azul. Quedó como el disco amarillo del disco azul. El 1 es el amarillo, el 2 es el azul. Y ya estamos en el 2, que tiene esta tremenda canción que se llama Yesterday. Siempre dio la sensación que la parte 2 fue un poco más exitosa que la parte 1. Y realmente lo fue, por las canciones, por los temas y principalmente por las ventas. El disco vendió 18 millones de copias, un palo más que lo que había vendido el 1. O sea, el 1 vendió 17 millones de copias y este vende 18 palos, 18 millones de copias. La pregunta es, ¿qué hubiera pasado si esto hubiera sido un mismo disco, no? Y hubiera vendido más o menos lo que vendió uno, un poquito más. Pero sí, hubiera vendido 18 millones un disco doble. Acá vendieron 30 y pico entre los dos. Es una locura. También llegó el puesto número uno en las listas musicales estadounidenses. Con grandes clásicos como You Call Me Mine. Y como tantos otros temas que vamos a ir desglosando, obviamente. Y este álbum contiene la última colaboración en estudio del guitarrista rítmico Izzy Stradlin, que abandona la banda después de la grabación, ¿sí? Y ahí entra Gilby Clark. Bueno, Izzy Stradlin había dicho que no los aguantaba más, ni a Slash, ni a Axel, principalmente a Axel, ¿no? Y acá en este disco también está la última colaboración de Steven Tyler, que ya no formaba parte de la banda, pero sí había grabado Civil War. Entonces, bueno, lo que fue la participación de Steven Adler en Civil War quedó. O sea, se lo toma como lo último que hizo. Disco caracterizado por dos covers muy potentes. En el disco 1 hablamos de Live and Let Die de Paul McCartney. Y en el disco 2 aparece esto que muchos se enteraron después que era una canción de Bob Dylan. Pero dice, no, es un tema de los Guns. Bueno, lo que pasa es que la versión de Golpeando la Puerta del Cielo, de Knocking on Heaven's Door, por Guns N' Roses, pobre Bob, perdóname, pero superó ampliamente al original, ¿no?

El 2 vendió más. El 2 se lo toma como un disco un poquito más profundo. No sé si esa es la palabra, pero se lo toma como un disco más melancólico, reflexivo, triste y oscuro que la primera parte, que Luis Revolution 1, ¿no? Por canciones como esta. Y bueno, decíamos, tiene Civil War, tiene 14 Years, tiene Yesterday, tiene Candy Ring, que es un temazo, tiene Pretty Tied Up, que es otro rock and roll recontra el palo, tiene Stranger, que ya la vamos a escuchar, y tiene un tema que, bueno, que terminaría siendo una bomba atómica, como es You Call Me Mine, principalmente por haber formado parte de la banda de sonido del Hasta la Vista Baby, de Terminator 2, y ese videoclip monstruoso, gigantesco y carísimo de Arnold Schwarzenegger, queriéndolos matar a los Guns, teniéndolo Axel y, bueno, entrando justamente un show de ellos, ¿no? Lo que salió eso, mamita querida. Dizzy Reed, Matt Sorum, Das McKagan, Izzy Stradlin, Slash, Axl Rose. Bueno, obviamente la formación de aquel Guns N' Roses, que es el primero que llega a la Argentina el año siguiente, en el año 92, porque esta gira fue monstruosa. Más, los trajo dos veces en nuestro país, 92 y 93, en el Estadio River. Decía, más allá de Yesterday, más allá de Knockin' on Heaven's Door, otra gran canción fue Stranger. Esta ha sido una canción casi depresiva, te diría, melancólica. Lo que suena la viola de Slash acá es descomunal.

Un detalle no menor, el tema Don't Cry aparece en los dos discos. En los dos discos, en el 1 y en el 2. Lo que pasa es que la versión que aparece en este, en el azul, en el Use Your Illusion parte 2, tiene una letra alternativa. Pero ¿cuál es la característica de la grabación de Don't Cry? Bueno, que el amigo personal de Axl Rose, llamado Shannon Hoon, el vocalista y cantante de Blind Melon, es el que hace los coros de Don't Cry, es el que sale el video de Don't Cry. Y Shannon Hoon terminaría falleciendo al poco tiempo, bueno, en el marco de también los abrasivos 90 que se llevaron a varios, sobre todo dentro de esa escena. Blind Melon era una banda estrictamente grunge, pero estaba dentro de lo que eran bandas como Stone Temple Pilots, Alice in Chains, más o menos por ahí. Y bueno, terminaría sufriendo una sobredosis y partiría, ¿no? Pero Shannon Hoon es el que hace los coros en Don't Cry. Use Your Illusion parte 1, parte 2, es lo que estamos repasando en este disco de la semana.

Levante la mano el que no lo tiene al disco, ¿no? Si tenés más de 40 años, obligatorio que aunque sea trucho, de mantero, de fotocopia color, de cassette grabado en pesadilla, mira lo que te digo, con fotocopia color sacada por Falcione, lo tenés que tener, lo tenés que tener. Recuerdo una disquería, no sé si está el amigo Pablo Cáceres, lado B, pero cuando salió este disco, cuando salió Use Your Illusion, el 1 y el 2, la vidriera la decoró íntegramente con nada más que los dos discos. La vidriera era amarilla y era azul, con banderas, con remeras, porque se había ido a Miami y había traído todo el merchandising justamente de lo que fue el lanzamiento de ese disco. O sea que la disquería se dedicó solamente a vender esto. O sea, eso es lo que fue y lo que generó un disco como este y un año como este. Por eso seguimos haciendo hincapié. Muchos dicen el año del rock fue el año 91. Y Nevermind de Nirvana, Use Your Illusion de Guns N' Roses, Álbum Negro de Metallica, No More Tears de Ozzy, por ejemplo, Blood Sugar Sex Magik de los Chili Peppers, Action Baby de YouTube. Bueno, un año demasiado importante para todos. ¿Cerramos con qué? Y bueno, ahí lo vemos con su campera de cuero. Lo vemos con sus anteojos, con sus rayos infrarrojos, buscándolo a Axel. A Slash. Y le salía la pantallita como no identificado, como ¿qué es esta porquería? No voy a gastar balas en esto. Bueno, entrando al show, ¿no? El gran Arnold Schwarzenegger, sí, banda de sonido de Terminator 2. Y esto es You Call Me Mine, Guns N' Roses. Disco de la semana, 35 años y un día en el día de hoy. Monumental Use Your Illusion, parte 1 y parte 2.

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4: Once y 20, todavía nos quedan algunas cositas. Hola, Gringo Programón. Che, voy por la entrada del Beto. Saludos a Alejandro Marinelli. Bueno, 809. Para aquellos que no saben, les comento. Ya hablamos con Alberto Samarvide, con nuestro querido amigo Beto, que el domingo va a estar presentándose en Córdoba. Esto va a ser en Club Paraguay. Con los 40 años del fin de los inicuos, que es el último disco de B8. El disco, como hablamos con él, el disco espiritual, para no decirle cristiano evangelista, pero bueno, sí, lo fue. Tiene un salmo y tiene letras bíblicas, fue el quiebre de ellos. Aparte el disco donde no lo graba la formación histórica, Osvaldo Civil y Gustavo Robeck, sino que está Adrián Sensi y Miguel Roldán. Bueno, y lo que decía Beto también, que llegó a tener una cierta participación Walter Jardino en la composición de algunos de los temas, y que él después se los lleva para lo que terminaría siendo Rata Blanca, ¿no? Con justamente el primer batero de B8, que fue Gustavo Robeck. Bueno, para todo, para eso y para mucho más, para el show del Beto te estamos regalando dos entradas dobles. Cada uno se lleva un par de entradas, a ver, dos ganadores. Así que se comunican al 351-8-157-997. Nos queda el bloque alternativo, nos queda el bloque cachondo. Y nos quedan algunos nacionales más, como estos, por ejemplo. Estos son los tipitos. Haciendo campanas en la noche. Hay algo de la película de Brandon Lee, El Cuervo, ahí. Sí. Siempre lo dijo Willy a eso. Después llegarán los hermanos Cerezo, los Pierre, con Jaque Mate. Vamos. Los tipitos y Pierre, bloque nacional.

0: Jaque Mate, te canté, canta Ramiro Cerezo. Esto es Pierre haciendo Jaque Mate antes. Los Tipitos y sus campanas en la noche. Casi las 11:30. Y mira vos cómo se está pasando, ¿no? Cómo se pasó el programa. Y queda un ratito todavía. Sí, vamos a ver si tenemos conexión con The Quality, porque debe estar terminando ya el show de Conociendo Rusia. Decíamos, había tantas cosas en Córdoba hoy. La fiesta británica ahí en Chile, con los Esto No Es Londres y Gotham. Eruca Sativa en el Teatro Real, en el marco del cierre del ciclo de la Agencia Córdoba Cultura Rock en el Real. Banda de los Chinos en Club Paraguay. Hablamos con Martín Torrilla, que estuvo ahí, que está ahí en este momento. Y tenemos gente también ahí en el Quality con Conociendo Rusia. Vamos a ver si tenemos un pequeño pantallazo de lo que está pasando.
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Estamos, buenas noches, gringo. Es cierto que mucho tuvo que ver la película Terminator 2. De hecho, había salido el single también que traía el lado A, el tema You Call Me Mine, y el lado B era Civil War. Ese fue el primero que me compré. Después me compré el Joy Illusion 2 y por último el 1. Aclaro que los tres cassettes que tengo son originales y no se los compré falsiones. dice Gaby, sí, la ve, estoy viendo la foto, estoy viendo el Terminator también. Sí, a vos te creo, Gaby, que son los originales. Y no como tantos que han hecho esa truchada, ¿no? Bueno, sí, totalmente. Y perdón hoy, pero bueno, mandaste tu mensaje al mediodía por la consigna de primera mano, lo que estábamos hablando, y ya llegó tarde, no tuvimos tiempo de leerlo. Por eso lo estoy viendo ahora. Bueno, recuerden esto, que estamos con las entradas dobles para verlo el Beto Somervide. Esto va a ser en el día domingo, ahí en Club Paraguay. Bloque cachondo, sí, llegó el momento de que nos relajamos, nos distendemos y escuchamos dos buenas baladas. Comenzamos con nada más y menos con uno de los mejores temas de la banda irlandesa U2. Estamos hablando de Action Baby, recién hablamos del año 91, ¿no? Mirá lo que fue el año 91, que también sacó uno de los mejores discos de U2, como es justamente este. Un álbum que tenía bombas atómicas y clásicos, como el que vamos a escuchar, por ejemplo, y también temas de la talla de, a ver, Even Better Than The Real Thing, Mysterious Ways, The Fly, bueno, fue la época de Bono haciendo de la mosca, ¿no? Until the End of the World, bueno, y principalmente este, que es el que nos compete en el día de hoy, que tiene dos versiones, la versión 1, tiene tres versiones en realidad, ¿no? La 1, la 2 y la 3. Vamos a escuchar la clásica, la tradicional, y nos estamos refiriendo a One, y esto es U2, que así comienza a sonar. Dos hermosísimas baladas, y comenzamos así, con este gran clásico de los 90s, llamado simplemente así, One.

0: Una de las mejores canciones de Oasis, sin lugar a dudas. Con la que solían y suelen históricamente terminar sus conciertos, ¿no? Sus shows. Esto es Don't Look Back in Anger, y así se llama el documental que todavía está en los cines, aquí en Córdoba, todavía se lo puede ver. Se estrenó el pasado 10 de septiembre, hablamos de Cinemar, Cinépolis y Cine Argentinos. Estas son las cadenas de los cines donde se está proyectando esta cinta dirigida por Will Oblige y por Dylan Schader, con guión de Stephen Knight, que tiene una duración de 2 horas y media. Se estrenó, bueno, a través de Disney Plus, o sea, cuando se levante de las salas, se va a ir directamente a la plataforma Disney, y cuenta la gira de reunión del 2025, lo que fue el regreso de Oasis y la reconciliación de los hermanitos Liam y Noel. Se dejaron de hinchar las pelotas, se pusieron de acuerdo, volvieron y ahora somos todos felices, ¿no? Bueno, el documental trata un poco eso y muestra la gira, lo que fue la reunión de Oasis. Y en este caso formó parte de nuestro bloque cachondo, One Love de U2 y Don't Look Back in Anger de Oasis.
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Los 20 todavía estamos, estamos en carrera, estamos, tranquilo, no nos vamos. Estamos atarrando los ganadores en un ratito nada más, pero vamos con algo de lo que pasó a principios de los 2000, y este tema se transformó en una especie de hit de la Champions y de todos los estadios del fútbol europeo, porque en la previa de los partidos, sobre todo en las competiciones oficiales como la Europa League, como la Eurocopa o como la Champions, siempre suena, ¿no? Ese característico bajo, hablamos de los White Stripes y hablamos de este Seven Nation Army.

0: Otros ingleses, muy, muy, muy ingleses, los oriundos de Devon, los comandados por Matt Bellamy. Lo que estás escuchando es Muse con su Supermassive Black Hole. Antes, Jack y Meg White conformando ese tremendo dúo llamado The White Stripes, haciendo Seven Nation Army. 47, dimos ya de las 23, casi, casi. Las 12 menos 10 significa que comenzamos a despedirnos. No, antes tenemos que cumplir por última vez en el día, en el programa, con nuestros queridos auspiciantes.
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0: Ahora sí, 51 minutos, ya pasamos de las 23, casi las 12 menos 10, y estamos ya así arrancando el bloque final y la última parte, los últimos metros del rockerazo del día de hoy. Vamos a dar los ganadores, como veníamos diciendo, y nos falta un bloquecito más. Queríamos tomar contacto con el Quality porque está terminando en formato acústico, está terminando el show del Rusito, el show de Conociendo Rusia. Y es por eso que ya la tenemos a ella. Vamos a ver si nos escucha bien. Vicky Tione, ¿cómo estás? Buenas noches. Hola, Vicky. No, tenemos una señal muy, muy floja, muy, muy, muy deficiente. Vamos a probar de nuevo, a ver si podemos enganchar. A lo mejor que se vaya. El show acaba de terminar. Recién quisimos hacer una salida con cámara para mostrar un poco lo que estaba pasando en el escenario, pero muy, muy, muy difícil, muy difícil. Pero bueno, un día plagado de conciertos, de shows y de eventos vinculados a la música y el rock aquí en la ciudad de Córdoba, ¿no? ¿Estamos? Vicky, no. Vamos con el penúltimo tema entonces. Vamos con los peligrosos gorriones, por favor, que nos quedó afuera el viernes pasado y hoy cumplimos con ellos, con Francisco Bochatón y esto que se llama Manicomio Gris y que ya comienza a sonar de esta querida manera. Peligrosos gorriones, último o penúltimo tema del día de hoy. Dale.

0: viejos y queridos noventas, cómo se extraña Manicomio Gris, Los Peligrosos Gorriones. Ahora sí, nos vamos a Quality, ahora sí hablamos con ella. Vicky Tione, ¿cómo estás? Buenas noches.
1: Hola, gringo, ¿cómo les va la gente rockerazo? ¿Todo bien?
0: Ahora muy bien, porque te escucho así, claro, fuerte, limpio, conciso. Recién era medio complicado. Bueno, ¿cómo estuvo todo?
1: Sí, estábamos adentro, estuvo muy lindo, ¿eh? O sea, solo, sin banda, está Mateo, ¿no?
0: El rusito, o sea, no era con
1: rusito. Rusito solo con viola acústica, con viola eléctrica, con piano, con armónica, con sintetizadores. O sea, solo moviéndose en esos instrumentos, todo tenía, te digo, ¿eh?
0: Bueno, impresionante. ¿O no?
1: Una apuesta distinta. Sí, una apuesta distinta.
0: ¿Estaba anunciado así? ¿Estaba vendido así?
1: Sí, la estaba.
0: Gente... Bien.
1: Estaba anunciado como Conociendo Rusia. Y Mateo como su nuevo formato, digamos, en sin banda. Realmente las canciones, vos imagínate, las canciones que tienen su banda, que tienen lo que conocemos música y lo seguimos también conociendo, distinto, ¿no? Un formato más formato acústico, más íntimo,

0: butacas, todo sentado,
1: Sí,
0: pero un público fiel, ¿eh? Tiene un público muy seguidor de Conociendo Rusia, lo que tiene Córdoba. Un quality, lo hicieron en lo que es el quality espacio, el primer quality espacio, ¿no? Para que nos ubiquemos, viste que ahora tenemos tantos espectáculos acá
1: claro.
0: adentro, tantos escenarios,
1: El
0: que es
1: Arena, el Lab,
0: primero.
1: el teatro, el de la
0: Claro.
1: izquierda, el principal, la nave central.
0: Claro, el primero, sí, con butacas y un íntimo donde puedo repasar de diferentes discos, ¿no? Y una complicidad muy linda. Bueno, en el cierre, justo ahí, que por ahí no se nos cortaba, obviamente que con las canciones que siempre se escuchan, ¿no? Bueno, Cabildo y Juramento fue la más cantada a oscuras y con directamente con los celulares prendidos, interactuando con el público. Un espectáculo realmente donde lo posiciona Mateo como solo, ¿no? Como diciendo, acá estoy, voy
1: Sí,
0: para
1: sí, sí,
0: adelante.
1: sí.
0: Y quienes esperaban esto fue como, wow, muchas parejas, mucho grupo de chicas, más público femenino que masculino, pero vamos a decir que las parejas vinieron a seguirlo, ¿no?
1: Pero siempre tuvo un público más femenino que masculino, ¿no? Tanto Banda de los Chinos
0: Sí.
1: como Conociendo Rusia. Pero bueno, aparte dejando sentado que Conociendo Rusia es él, o sea, es Mateo Sujatovich, o sea, soy yo, ¿no?
0: Soy yo,
1: Sí,
0: exactamente.
1: es eso.
0: Y además
1: Ahora.
0: un crack, la verdad, resaltemos la parte como músico de Mateo que se pudo correr desde los diferentes instrumentos. Eso realmente quien es muy de nicho en esa parte también, ¿no? Venir,
1: Claro.
0: hay mucha gente que venía a escuchar música.
1: Sí, y eso te pregunto, ¿cómo percibiste la vibra, digamos, la reacción de la gente con respecto a esto? Hacer un show totalmente atípico, no es eléctrico, no es banda, digamos, más allá que
0: Sí.
1: sabes un poco a lo que vas, pero supongo que no habrá tenido la combustión o el agite de un show normal.
0: Exacto. No tiene la combustión, no tiene el agite de un show normal. El coro es como muy tranquilo. Te digo que tenías que tener una copa de vino al lado
1: Y
0: para
1: sí.
0: disfrutar este show.
1: Sí,
0: Ese es.
1: es ese
0: Lo podías
1: concepto.
0: haber. Si podría haber sido en música ciega, hubiera sido fantástico. Es más, en un momento lo apagó todas las luces, nada más que con esta nueva era de. De esta nueva era de los teléfonos es muy difícil,
1: Y
0: porque
1: claro.
0: si realmente hubiera sido totalmente a oscuras, hubiera sido un show para este momento. Para decir, che, me pego un viaje con un vino o un poco más allá y lo disfrutás desde ese lado.
1: Pero bueno, me alegro que haya salido todo bien. Gente, más o menos, me decís que fue con butaca en el espacio, así que calculo un poco menos de 1.000
0: Un medio
1: personas.
0: teatro. Un
1: Claro.
0: teatro a la mitad, donde, bueno, con mucha gente también en palcos, realmente esperándolo, y mucha gente que es seguidora de años de Mateo, ¿no? Y mucha gente que también son músicos.
1: Y
0: ¿Viste cuando te
1: sí.
0: das cuenta que esperan
1: Sí.
0: este más intimismo desde ese lado, de que son músicos que vienen a escuchar un poco más de nicho, más allá de todas las seguidoras? Que en su mayoría, como lo repito, era un 80% público femenino, que esas son más seguidoras de Conociendo, ¿no?
1: Totalmente. Bueno, Vicky, te comento para alegría de tu familia y de tu padre que ganó Racing 3-1 a Sarmiento de Junín, partidazo, ¿eh? Vos Boda sigue
0: Me
1: vivo.
0: mandaron mensaje
1: Ah.
0: diciéndote, no se fue el técnico. Eso fue el único mensaje que me mandaron.
1: Esa maravilla, mojó de nuevo, hizo un gol. Está bien, Racing, está bien, jugó bien, jugó bien.
0: Te voy a pedir una perlita. Acá te mato con lo que te voy a contar,
1: A
0: ¿no?
1: ver,
0: Al
1: dale.
0: frente, en el arena, estaba la reina del flow.
1: Sí, ya sé, ya sabía, me manquearon de
0: La tenés,
1: entrada,
0: ¿no?
1: todo, sí, la tengo. Y más, los
0: Muy
1: encontré a ellos
0: bien, pensé que no
1: en
0: lo
1: el hotel.
0: tenía.
1: No, los encontré,
0: Pensé que no lo tenía.
1: no sé qué son, pero
0: Espleta. La serie.
1: sí,
0: Hay
1: la
0: un
1: serie, ya sé, sí.
0: documental.
1: Pero los encontré ayer
0: Gringo, te
1: cuando.
0: digo que era una cosa,
1: No,
0: una arena
1: explotó.
0: completo, ¿eh?
1: Te digo,
0: Explotado.
1: ayer estuve en el hotel en el Quinto Centenario, están parando ahí, estaba todo cortado porque todos los fans afuera, los fans, es algo que genera así una locura total, ¿no? Total, total, total.
0: Imagínate vos en un pasillo tenés las dos cosas al frente. Impresionante el quality.
1: Sí. Eso es el quality, hoy por hoy, ¿no?
0: Este es el
1: Tiene
0: cual.
1: tres,
0: No,
1: cuatro
0: sí.
1: eventos a la vez, así una locura. una locura.
0: Sí, bueno, más allá, hermosa la noche y se puede disfrutar bien, ¿eh?
1: Bueno, a lo mejor nos cruzamos por ahí rodando.
0: Lo espero. En algunas calles de Güemes.
1: Terminamos y vamos para aquella zona, así que...
0: Está nublado, pero está lindo, es linda noche para salir hoy.
1: Bueno, seguramente. Bueno, un beso grande.
0: Un beso grande.
1: Feliz primavera anticipada, nos encontramos el lunes al aire.
0: Nos vemos el lunes, gringuito. Feliz primavera para los que están ahí,
1: Dale, chao. Bueno. Y así cumplimos con esto que decíamos de hacer un pequeño repaso por todo lo que estuvo pasando en Córdoba. Nos faltó el show de Ruca Sativa nomás en el Real, pero hoy tuvimos con Lula Bertoldi hoy a la mañana, hoy al mediodía acá en Todo Es Posible. Y el viernes pasado tuvimos una muy linda nota que la podés ver en lv2.com, que ya está subida, con Gaby Pedernera. Nosotros nos vamos, cortina despedida y nos retiramos. Rápidamente, los ganadores de las entradas dobles para ver a Alberto Samarvide, el ex cantante B8 que viene a Córdoba el día domingo en Club Paraguay. El primero es Alejandro Martinelli, 809. 809 se lleva una de las entradas. Y el segundo es Luis Montoya, 814, que se lleva el otro par de entradas. Nosotros nos vamos. Esto ha sido todo por hoy. Sí. El rockerazo número 24 llegó a su fin. Repetimos, Luis Montoya y Alejandro Martinelli, los ganadores de las entradas dobles para Pablo Alberto. Tomás Solaba, la operación técnica y puesta en el aire. Mi nombre es Martín de Gringo Bricio, me despido. No hasta el viernes que viene porque no voy a estar en cuerpo presente, pero vamos a dejar algo grabado, algo de música, como para que, bueno, rockerazo siga estando, en el formato que sea. Y por mi parte, justamente con Vicky Tion y con Kitty Quispe, los espero el próximo lunes para recibir la primavera acá, 21 de septiembre, acá en La 2, en Todo Es Posible. Chau, que tengan un excelente fin de semana que ya empezó, así que continúenlo como corresponde.
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2: Y este tema va dedicado para todos los que alguna vez sufrimos corazón roto.

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0: Muchas gracias.
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¿Cómo están, amigos? Bienvenidos a una nueva edición de AgroCiudad, aquí por la LB2. Una nueva edición, la edición número 17. Pablo, ¿cómo anda Pablo Cámpara en los controles? El hombre manos maravilla. Así arrancamos con esta nueva edición de AgroCiudad cuando son las 6 de la mañana y 2 minutos. Vamos a repasar los datos del tiempo por si están saliendo de sus casas o van a salir pronto de sus casas. La temperatura actual en la ciudad de Córdoba, 15 grados 6 décimas. La humedad del 81%, hay una probabilidad de lluvia. La presión atmosférica es de 964.1 hectopascales. El viento del norte de 8 kilómetros y la visibilidad de 10 kilómetros. Hoy se espera una máxima de 26 grados, entre 26 y 28 grados, dependiendo de la zona donde se encuentren en el centro del país, más precisamente dentro de la provincia de Córdoba. Vamos a repasar las temperaturas actuales, porque seguramente que productores, contratistas, estarán pensando también en viajar a otras ciudades del interior de la República Argentina. Entonces, esta información precisa para que estén a tono con la ropa que tienen que usar. En Rosario la temperatura actual es de 11 grados 1 décimas. En la ciudad de Paraná, Entre Ríos, 16 grados 4 décimas. En la ciudad de Armstrong, 22 grados 3. Mira vos, está una temperatura bastante alta para la hora. En San Nicolás de los Arroyos, 11 grados 1 décima. En la ciudad autónoma de Buenos Aires, la ciudad capital, 17 grados. Como les decíamos, acá en la ciudad de Córdoba y alrededor es 15 grados 6. En Jesús María, 12 grados 5. Y en Río Cuarto, 18 grados. Una ciudad donde siempre se destacan las bajas temperaturas, ahora está haciendo 18 grados centígrados. Si quieren comunicar con AgroCiudad en LB2, lo pueden hacer a través del WhatsApp, el 351-8-157-997. También nos pueden escribir a través de nuestras redes sociales en Instagram, Suena la 2. También pueden visitar la página web de LB2.com. También pueden visitar la página de AgroCiudad, agrociudad.com.ar, y nuestras redes sociales agrociudad.lb2.

0: Vamos a los títulos de AgroCiudad en esta edición número 17 de este 19 de septiembre de 2026. Más de 400 productores, técnicos y aplicadores se dieron cita en la jornada fitosanitaria 360. Camila, el INTA inscribe una nueva variedad de avena forrajera. Desde el INTA a Bordenave, ¿cómo leer los cultivos con drones? Un nuevo dispositivo para medir los niveles de agua superficial y subterránea. Se abre la polémica, ¿se viene un super niño? ¿Ustedes qué piensan? Lo pueden hacer a través del 351-8-157-997. Desde Hernando, las mejores recomendaciones para nuestras plantas de interior. Y obviamente toda la cobertura que realizó AgroCiudad en la Expo Ganadera del Centro, en el Centro de Convenciones de la Ciudad de Córdoba. Y ahora un tema que se las trae. ¿Les gusta Migrantes? ¿Les gusta Los Nocheros? Bueno, ahí Pablo Maravilla va a poner un tema: Migrantes por Nocheros, Mi Chica de Pueblo.
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1: Así es, volvió LB2 con todo el empuje de la radio del interior, aquella radio que nació hace 99 años y que fue la primera en el interior de nuestra querida República Argentina. Y que bueno, seguramente va a comenzar a partir de unos meses una actividad celebrando hasta el próximo año los 100 años de esta radio tan decana y tan importante para la ciudad de Córdoba, para la provincia y para la República Argentina. Cuando son las 6 y 11 de la mañana y una temperatura de 15 grados 6 décimas, la humedad del 81%, el viento del norte de 8 kilómetros, la presión atmosférica de 964.1 hectopascales y la visibilidad de 10 kilómetros. Avanzamos con los contenidos, pero hacemos una pequeña pausa y ya seguimos con más Agrociudad.
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1: Así es, volvió LB2. Por la 99.7 suena la 2 y suena Agrociudad. La policía de la provincia de Córdoba y en particular la policía caminera nos informa sobre el estado en particular de las rutas para saber por dónde transitar y cómo transitar. Circular con precaución en la caminata brocheriana provincial Altas Cumbres E34, también en obras en la provincial 10, también hay obras en la provincial 6 y en Altas Cumbres en la ruta E34. También circula con precaución en las rutas provinciales 4, 1 y 17 por obras de mantenimiento, como también en la ruta 28. En lo que respecta al Camino del Cuadrado, Altas Cumbres, Autovía Punilla, C45, E55 y demás rutas, circulación normal, no informan motivos de precaución. Llegó el momento de las efemérides en la ciudad de Córdoba, en Agrociudad. Un lunes 14 de septiembre festejamos el Día del Cartero. Se conmemora el Día del Cartero gracias a Bruno Ramírez, el primer cartero oficial del país, quien comenzó a ejercer este oficio el 14 de septiembre de 1771. Hoy en día, bueno, una actividad que ha sido un poco relegada. También el Día del Boxeador. Saludamos a todos los boxeadores que tenemos en la provincia de Córdoba y en la Argentina. En homenaje a la histórica pelea del siglo de 1923, en la que el argentino Luis Ángel Firpo enfrentó al campeón mundial Jack Dempsey en Nueva York. Un martes 15 de septiembre celebramos el Día Internacional de la Democracia, establecido oficialmente por la Organización de las Naciones Unidas. El día miércoles 16 de septiembre fue el Día de los Derechos de los Estudiantes Secundarios, donde quedó marcada la famosa Noche de los Lápices. El día jueves 17 celebramos al

Celebramos el Día del Profesor. Se conmemora en honor al fallecimiento de José Manuel Estrada. Así que bueno, nuestro saludo también a todos los docentes profesores de la provincia de Córdoba. El viernes 18 de septiembre se celebró el Día de la Bandera de la provincia de Córdoba, adoptado en memoria del fallecimiento del brigadier general Juan Bautista Bustos, que fue el primer gobernador constitucional de la provincia. Este viernes también se celebró otros eventos en particular. El día sábado 19 de septiembre, el día de la fecha, celebramos el Día Nacional del Chamamé, en memoria de Mario del Tránsito Cocomarola, el Taita del Chamamé, quien falleció un día como hoy, en 1974, hace 52, 53 años. Así que, ¿qué tal si lo remomeramos, ¿cómo es? Salió cruzado. Con el clásico de Tránsito Cocomarola, Kilómetro 11.

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1: Así pasaba este tema de Tránsito Coco Marola, Kilómetro 11, interpretado por El Chango Espacio y Teresa Parodi. Se pueden comunicar, como decíamos hace unos minutos, al 351-8-157-997, que seguramente algún sorteo, algún premio vamos a brindar a los oyentes que nos están escuchando, que nos pueden contar dónde están, en qué parte de la ciudad, en qué parte de la provincia, qué actividad tienen para este fin de semana. Un fin de semana muy cálido, con una temperatura bastante elevada, para hacer deportes, para salir, para actualizar un poco el estado físico. Así que me cuentan a través del 351-8-157-997 que los leemos y los escuchamos. Cuando son las 6 de la mañana, 26 minutos y una temperatura de 15 grados, 6 décimas, la humedad del 81%, la presión atmosférica de 964.1 hectopascales, el viento del norte 8 kilómetros y la visibilidad 10 kilómetros. Se espera una máxima de 26 grados y quizás por la tarde en algunos sectores de la provincia tormentas aisladas. Vamos, Pablo, a lo referente al mercado agroganadero en la República Argentina.
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1: Mercado de cereales de Rosario. La plaza física de granos en la Bolsa de Comercio de Rosario concluyó la semana mostrando una dinámica de desaceleración hacia el cierre. Los granos gruesos, soja y maíz se dieron parte de sus referencias de compra, contagiados por la toma de ganancias y la cautela registrada en el mercado de Chicago. Por su parte, el trigo mantuvo una tónica de estabilidad generalizada. A nivel técnico productivo, la región núcleo atraviesa un periodo crítico por déficit hídrico y comienza a comprometer el estado del trigo y a ralentizar la siembra temprana de maíz. Mientras, las proyecciones preliminares para la campaña 26-27 sostienen expectativas de producción alta y se revierten los acumulados de lluvia. Los precios de pizarra y cotizaciones de referencia de la Cámara Arbitral de Cereales de Rosario al cierre de la semana. Soja, 560 mil pesos la tonelada. Maíz, 294 mil 200 pesos la tonelada. El trigo, 345 mil. El girasol se mantuvo sin cotización. El sorgo, 285 mil pesos la tonelada. En lo referido a la soja, la oleaginosa operó con cautela tras rozar los 570 mil pesos por tonelada en ofertas para fijaciones a mitad de semana. Finalizó la jornada de cierre en la zona de los 560 mil. No obstante, el informe sectorial de la Bolsa de Comercio de Rosario destaca que las exportaciones argentinas de aceite de soja vienen registrando volúmenes récord en el acumulado reciente. En lo referido al maíz, el cereal de grano grueso vio descender de manera leve sus ofrecimientos de compra en el tramo final, ajustando en torno a los 294.200 pesos la tonelada en pizarra y en 198 dólares por tonelada para la posición disponible en septiembre de Matva del Rofex. La comercialización de maíz venía acelerada por necesidad de cobertura de la exportación, ante trabas logísticas internacionales, como ya todos sabemos, en la cuenca del Mar Negro. En lo referido al trigo, se mantuvo firme en la franja de los 345.000, con posiciones futuras hacia fin de año negociándose en torno a los 225-226 dólares la tonelada. La demanda de exportación se mantiene atenta, estimando un cierre de mes favorable ante la falta de oferta competitiva en otros focos globales. Ahora pasamos al mercado agroganadero de Cañuelas. Durante la semana del 14 al 18 de septiembre, la operatoria en el mercado agroganadero de Cañuelas mostró una tónica con altibajos, marcada por una menor entrada de Hacienda, con un descenso estimado del 12,61% en volumen semanal y una demanda cautelosa y selectiva. A pesar de que los lotes puntuales de especial calidad alcanzaron máximos destacados como novillos y Hacienda Joven, que tocaron techos de 4.500 pesos por kilo y 5.000 pesos por kilo, los índices promedio acumularon retrocesos en la comparación semanal, destacándose una baja global en el índice del novillo. ¿Cuáles fueron los indicadores clave de cierre? Para el novillo, 3.978 pesos con 81 centavos y el índice general fue de 3.691 con 59 centavos. Vamos a las cotizaciones distintas categorías vacunas comercializadas en las pasarelas del mercado agroganadero. En novillos, 2.700 y entre 4.500 pesos por kilo vivo. En novillitos, entre 2.000 y 5.000 pesos por kilo vivo. Y en vaquillonas, entre 2.900 y 5.000 pesos por kilo vivo. En novillos se negociaron con un piso de 2.700 y techos corrientes de 4.500 pesos para pesados de buena terminación. En la Hacienda Joven, novillitos y vaquillonas, los lotes especiales y livianos de feedlot marcaron la brecha más alta de la semana, fluctuando entre 2.000 y 5.000 pesos por novillitos y entre 2.900 y 5.000 para las vaquillonas. En relación a las vacas, los valores oscilaron entre 1.800 pesos y 3.900 las vacas buenas especiales de tipo carnicero. En toros y machos enteros jóvenes, se mantuvieron en el rango de los 2.300 a 4.050, mientras que algunos tocaron máximos de 4.400 pesos. ¿Cuál fue un poco el comportamiento de la oferta? La reducción de los ingresos de cabezas a lo largo de la semana amortiguó una caída mayor de los precios. Sin embargo, la menor presión de compra impidió consolidar subas generalizadas. Bueno, así pasó esto que fue el mercado agroganadero de Cañuelas.

0: Y ahora un poquito de música. ¿Qué les parece Los Palmeras y Los Nocheros?
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1: Así estamos, acá estamos en la LB2, en la 99.7, y también nos pueden escuchar a través de la 101.7 en la ciudad de Carlos Paz y para todo el Valle de Punilla. Se pueden comunicar también a través del 351-8-157-997 a nuestro Instagram agrociudad.lb2 y también suena la 2. Cuando son las 6 y 38 de la mañana, aún no sale el sol. Se estima que el sol puede estar saliendo aproximadamente a las 7 y 10 cuando se ponga sobre el horizonte, aunque ya debe estar un poquito aclareando. La temperatura actual en la ciudad de Córdoba es de 15 grados 6 décimas y se pronostica una máxima de 26 grados con alguna probabilidad de tormentas o algún chaparrón en la hora de la tarde. Como les anticipábamos en los títulos, bueno, septiembre siempre tiene un sinnúmero de eventos. Aproximadamente solamente en la ciudad de Córdoba y en la provincia de Córdoba y en las provincias cercanas hay en septiembre 25 eventos del campo. Y entre ayer y anteayer estuvimos viviendo en la Expo Ganadera del Centro, la verdad que una segunda edición impresionante, un campo de maquinaria muy interesante, un gran número de expositores que estuvieron presentes exponiendo productos, servicios, disertantes de nivel internacional. La verdad que ha sido una jornada muy interesante. Bueno, ya lo vamos a estar reflejando en unos minutos a través del micrófono de Agrociudad aquí en LB2. Se viene también la quinta edición de el Congreso Internacional de Maíz, que también se va a desarrollar en el Centro de Convenciones, aquí en la ciudad de Córdoba. Un evento que nació en la ciudad de Córdoba, en la provincia de Córdoba, que está organizado por la Región Centro y que también viene con un tema central como es la chicharrita y como es el tema de El Niño. Ya vamos a seguir anticipando y, como quien dice, aclareando este tema de la chicharrita y del niño. No se muevan porque ya volvemos con más información aquí por la Agrociudad en LB2.
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0: Gracias.
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2: Qué buen tema que nos ponía Pablo Manos Maravilla desde los controles. La Luna, interpretado por Aire y la Conga en el Estadio Vélez. Era una versión increíble. Mientras la gente empieza a comunicarse al 351-8-157-997, como Pablo, como Lucas Aquino, que nos dice: buenos días, los escucho mientras voy al trabajo, abrazos grandes. Gracias, Pablo. Gracias, Lucas, perdón. También un abrazo grande para vos. Y con una semana que, bueno, como les decíamos, viene con mucha actividad en lo relacionado a los eventos agropecuarios que se van dando en la región centro del país. Uno de ellos es Fitosanitarios 360, un evento que se desarrolló en el aeródromo de la ciudad de Río Cuarto. Fue una jornada muy interesante porque fue una capacitación muy intensa vinculado a este tema de las buenas prácticas agropecuarias. Como ustedes saben, este programa de las buenas prácticas agropecuarias se diseñó y se ejecutó de la mano del Ministerio de Bioagroindustria, y este año es la edición número 10. Hace una década que este programa viene dando un resultado excepcional y que es un ejemplo a copiar, y que de hecho lo están copiando muchas de las provincias y también en otras partes del mundo. Y este evento, bueno, como les decíamos, se llevó a cabo en el Aeroclub de la mano de la Mesa de Buenas Prácticas Agropecuarias de Río Cuarto. Así se refería en esta ocasión Sebastián Muñoz.
3: Bueno, el balance es súper positivo. Se ha visto en el día de hoy, esta jornada, que principalmente nos acompañó el tiempo, amagado con llover, pero fue excelente, poco viento, con lo cual nos permitió hacer las dinámicas a campo, tanto con lo que es aviones, drones y la máquina terrestre. Súper positivo porque alta concurrencia de gente, tuvimos a salón lleno todo el día hasta este momento que estamos cerrando la jornada, con lo cual súper positivo. Los disertantes se sintieron muy cómodos, fue una clase magistral en el sentido de que día a día aprendemos un poco más sobre lo que es la calidad de aplicación, sobre lo que es el buen uso de fitosanitario, y creo que eso se valora, se nota en el público presente. Por supuesto que hay cosas para mejorar y seguir hacia adelante, pero en este tercer año consecutivo de la jornada fitosanitaria 360, creo que vamos por buen camino. Creo que en el camino de las buenas prácticas agropecuarias, este es un punto importante que tenemos que seguir hacia adelante. Bueno, por supuesto, lo que es las buenas prácticas agropecuarias, pero lo que vemos en los disertantes, que hacen mucho hincapié, que hay que medir, hay que mejorar. De alguna manera, lo que no se mide no se mejora, un dicho que está súper gastado, pero en este caso más que nunca es aplicable, de que tenemos que seguir aplicando, tenemos que seguir usando fitosanitario, pero siempre de una forma correcta, haciendo un seguimiento, una trazabilidad, y de alguna manera tener certificado de que lo que hacemos con fitosanitario, si bien en el campo trabajamos, en el campo lo utilizamos, pero siempre de buena manera. Y eso se ve cuando aplicamos un buen uso, cuando seguimos la normativa vigente. Hablamos del 2-4D recién, de que hay una ventana de aplicación. Desde agosto a marzo no hay que aplicar, con lo cual eso es normativa. En la provincia de Córdoba eso tenemos que seguirlo y tener esos parámetros, conocerlo, hacer la receta fitosanitaria, hacer un buen uso, utilizar productos registrados. Creo que eso es un camino para que vayamos mejorando lo que es la producción agropecuaria.
2: Así pasaba la voz de Sebastián Muñoz. Y bueno, nos dejó mensajes claves: la importancia de la trazabilidad en las aplicaciones, siguiendo la normativa vigente, y bueno, siempre, pero siempre la receta fitosanitaria, que debe ser ejecutada y arbitrada por un especialista, un ingeniero agrónomo. Y bueno, si ustedes entran, por ejemplo, a la página del Ministerio, ahí van a encontrar toda la información destacada al respecto. Ahora, de la mano de, en este caso, de los técnicos del INTA Bordenave, una forrajera que el INTA pudo inscribir, que se llama la avena Camila. Es una avena blanca de ciclo largo y madurez tardía, desarrollado para maximizar la producción invernal de forraje y extender el periodo de utilización. Se destaca por ser la avena más sana del mercado, con resistencia a roya de la hoja, roya del tallo y tizón común. Así se refería Germán González, del INTA Bordenave.
0: Este año estamos inscribiendo un nuevo cultivar de avena blanca, Camila INTA, que como lo venimos haciendo en esta vasta historia que tiene de mejoramiento la experimental de Bordenave, es un nuevo cultivar inédito que va a estar disponible para el productor. Camila INTA es un cultivar de avena de ciclo largo, el ciclo más largo de las avenas comerciales actualmente. Esta característica del ciclo le da una estabilidad en su producción, una alta estabilidad en la producción de biomasa, con un rendimiento que va desde el 10 al 12% más que los cultivares comerciales que hay disponibles de avena en el mercado. Es una avena que tiene un muy buen comportamiento sanitario, es resistente a la mayoría de las razas de roya de la hoja, de la avena, que es la principal enfermedad que afecta la productividad de avena en el país. Por ciclo largo, es una avena que la recomendamos para siembras tempranas. Eso hace que aproveche de alguna manera las buenas condiciones ambientales que hay al momento de la siembra y se extienda su productividad en un periodo prolongado de tiempo. Esto le da estabilidad en la producción. Además, es una avena que tiene un muy buen anclaje y es ideal para lo que es pastoreo directo. Anda muy bien en lo que es silaje de planta entera, o sea, la conservación de forraje, y para planteos de ganaderos intensivos. En lo que es la red de evaluación de cultivares de avena, donde tenemos sitio de evaluación desde Reconquista hasta Viedma. En los distintos ensayos se ha comportado muy bien, llegando a niveles de productividad en ensayo acá en Bordenave alrededor de los 10.000, entre 10.000 y 11.000 kilos de materia seca por hectárea. Esto representa alrededor del 10-12% más de rendimiento comparado con las avenas comerciales disponibles en la actualidad.
2: Así pasaba Germán González del INTA Bordenave con una avena para siembra temprana y remarcaba esto, con un buen anclaje. Una avena que, bueno, viene a traer una actitud diferente al resto de las forrajeras. Vamos a hacer una pequeña pausa comercial y ya seguimos con más AgroCiudad aquí. Por la LB2.
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1: Así pasaba la yapa de los nocheros. Son las 7:02 de la mañana en la Argentina y arranca la segunda hora de Agrociudad. La temperatura actual en la ciudad de Córdoba y alrededores es de 15 grados 6 décimas. En la ciudad de Altagracia, igual temperatura. En la ciudad de Jesús María, 14 grados 2 décimas. En la ciudad de Río Cuarto, en el sur provincial, 14 grados 4 décimas. En Paraná, Entre Ríos, 16 grados. En Armstrong, 22 grados 3 décimos. En la ciudad de San Nicolás de los Arroyos, 10 grados 8 décimas. En la ciudad autónoma de Buenos Aires, 17 grados. En la ciudad de Rosario, 10 grados 8 décimas. Y también en la ciudad de Villa Mercedes, en la provincia de San Luis, 12 grados. Esos fueron los registros de las ciudades más importantes en el centro del país. Bueno, mucha actividad, como les decíamos, en la provincia de Córdoba, innumerables eventos que se van dando lugar, donde los productores, contratistas, técnicos y demás vinculados a la actividad agropecuaria se hacen lugar para arrimarse a estos eventos, para especializarse, capacitarse. Desde el INTA Reconquista, en esta ocasión, investigadores lograron reducir en más del 50% el uso de fertilizantes nitrogenados en cultivos de girasol mediante el uso de drones con cámaras multiespectrales y obviamente algoritmos inteligentes. De esto nos hablaba el técnico del INTA Reconquista, Gonzalo Escarpín.
2: Con los drones tratamos de leer al cultivo. Entonces utilizamos drones equipados con cámaras multiespectrales que nos ayudan a detectar y diferenciar la salud y el vigor de las plantas en tiempo real. Entonces, a través de algoritmos que no son otra cosa que fórmulas matemáticas que tienen en cuenta esta diferencia en la salud o en el vigor de las plantas, tratamos de prescribir o recetar dosis de fertilizante acorde a cómo viene el cultivo o acorde a cómo estas imágenes las vamos interpretando a medida que el cultivo se va desarrollando. Esta tecnología está siendo probada aquí en el norte de Santa Fe hace aproximadamente 6 meses y la estamos utilizando en diferentes cultivos, tanto en girasol como en maíz, en trigo y también en algodón. Los resultados principales son que estamos bajando la cantidad de nitrógeno necesaria para el cultivo gracias a esta posibilidad de detectar las diferencias en el vigor de las plantas. En experimentos puntuales en el cultivo de girasol logramos bajar la dosis a aplicar en un 50%, manteniendo los rendimientos. Esto hace que obviamente el resultado tanto económico como ambiental sea mucho más beneficioso tanto para el productor como para la población en general. Hoy en día la agricultura de precisión está mucho más presente que hace unos años atrás. La adopción de drones para aplicar diferentes tipos de fitosanitarios está siendo muy importante, tanto aquí en el norte de Santa Fe como en toda la región argentina. Y esta es una herramienta que nos ayuda a tratar de incorporar estas tecnologías de última generación para los productores. No es algo que sea muy difícil de alcanzar y creemos que con este tipo de experiencias podemos brindarle más herramientas a los productores para que al fin y al cabo puedan incorporarla en sus experiencias y puedan obtener los mismos resultados que estamos obteniendo desde la investigación. Estas mediciones nos ayudan a diferenciar el lote y dejar de hacer las cosas uniformemente. Entonces sabemos que nuestros ambientes o nuestros lotes no son uniformes en toda su extensión, y más en ambientes más marginales como todo lo que es el NEA, NODA. Entonces, este tipo de tecnologías nos ayuda a detectar las diferencias dentro de ese ambiente y dejar de recetar uniformemente en todo el lote y tratar de aplicar lo que cada sector del lote necesita.
1: Así pasaba la palabra de Gonzalo Escarpín, este técnico reconocido de INTA Reconquista, que bueno, que nos viene a traer un poco esta tecnología que se ha instaurado en los campos de la Argentina, como son los drones. Bueno, tenemos diferentes marcas, diferentes modelos, pero la importancia de cómo aplicar y cómo de alguna forma obtener buenos resultados gracias al buen uso de estos drones. Desde el INTA Reconquista nos vamos al Instituto de Clima y Agua, también integrante del Instituto Nacional de Tecnología Agropecuaria, porque técnicos de este Instituto del Clima y el Agua desarrollaron un dispositivo para medir los niveles de agua superficial y subterránea, algo muy importante para saber dónde está parado el productor, básicamente. Así se refería el técnico de este Instituto de Clima y Agua, dependiente del Instituto Nacional de Tecnología Agropecuaria.
3: Desarrollamos un prototipo que nos permite medir los niveles de agua superficial y subterránea. Con el desarrollo de este prototipo logramos integrar dos funcionalidades, la de limnígrafo y freatígrafo. Cuando lo usamos como limnígrafo, lo usamos para medir el nivel del agua superficial en cuerpos de agua, en ríos, arroyos. Esto nos permite medir en forma continua ante cualquier evento, tener este tipo de información, ¿no? Ante cualquier evento de precipitaciones o incluso sequía. Y en el modo de freatígrafo se instala en pozos especiales de monitoreo y nos permite conocer los niveles de agua subterránea. El agua subterránea es un recurso hídrico muy susceptible y vulnerable a un mal manejo. Por lo tanto, tener esta información a tiempo real nos permite hacer una gestión y una planificación de su uso de manera más sustentable. El agua es fundamental para la actividad agropecuaria, tanto para la actividad agrícola, ganadera, el sector forestal, pequeños productores. Sin embargo, en Argentina hay una gran ausencia de series largas de datos sistematizados, disponibles a tiempo real. Termina siendo un problema en situaciones de sequías o de excesos hídricos.
4: Mi nombre es Nicolás Clemares, trabajo en el laboratorio de agroelectrónica del Instituto de Ingeniería Rural. El equipo utiliza un sensor hidrostático para medir la altura de la columna de agua, tanto de agua en superficie como en forma subterránea. Trabaja en forma autónoma, utiliza un panel solar y baterías, así que no requiere conexión a energía eléctrica. Tiene un desarrollo electrónico que cuenta con un microcontrolador, que es el que controla todas las operaciones del equipo. La parte de comunicación tiene dos módulos, uno es un módulo celular y otro es un módulo Bluetooth. Con el módulo celular, hoy en día trabajamos enviando mensajes de texto que uno puede consultar si quiere consultar algún valor, o el equipo manda al finalizar el día un resumen, o en el caso que se configure el sistema de alertas, te puede avisar de una alerta si hubo una variación significativa del nivel de agua. Cuenta con un módulo Bluetooth que nos permite trabajar en cercanías al equipo. Podemos configurar todas las posibilidades o descargar lo que es la serie de datos que fue almacenando en función de la periodicidad que uno le configuró. Cuenta con una memoria interna que permite almacenar los datos por un largo periodo de tiempo. Estos datos van a estar en función de la periodicidad que uno le configure para que los tome. Fue ensayado para su validación en el Banco de Ensayo del Instituto de Ingeniería Rural, en el Laboratorio de Agroelectrónica, y las pruebas fueron satisfactorias respecto a su funcionamiento.
1: Qué bueno esto que viene realizando el Instituto Nacional de Tecnología Agropecuaria, un instituto que tiene los mejores científicos, los mejores ingenieros agrónomos para brindarle al productor la mejor herramienta para desarrollar sus labores como corresponde. Cuando son las 7 y 12 minutos en la República Argentina, ya transcurriendo la segunda hora de AgroCiudad, la gente que se va comunicando a través del 351-857-997 dice: feliz sábado, amigos, saludos a todo el gran equipo de AgroCiudad, escuchándolos desde Altagracia. Gracias, Laura. También nos saluda Joaquín de Barrio Jardín, nos escucha todos los sábados. Vilma de Barrio Observatorio. Miguel Odino de Despeñaderos. Y también otro oyente, Javier de Carlos Paz, que me dice que salió de viaje escuchando la LB2 a través de la 101.7, ubicado allí en Carlos Paz, para todo el Valle de Punilla. ¿Se viene un Super Niño? ¿Ustedes qué dicen? ¿Qué opinan? Nos pueden dejar sus comentarios a través del 351-857-997. Un especialista que nos va a hablar del Super Niño. ¿Será así, tan así? Después de la pausa, lo vamos a escuchar a Leonardo de Benedictis.
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1: Así pasaba Paquito Caño, perdonarte para qué. Bueno, se pueden comunicar a través del 351-857-997. También lo pueden hacer a través de nuestras redes sociales agrociudad.lv2, a través de la red de Instagram de Suena la 2. Mucho contenido que va también a encontrar en agrociudad.com.ar, como así también en lv2.com. ¿Se viene el Super Niño? ¡Qué gran pregunta! Algunos meteorólogos se empiezan a desmarcar sobre las últimas noticias al respecto. ¿Qué nos dice el especialista Leonardo de Benedictis?
2: Super Niño ha tomado una relevancia como que todo es lo mismo y que para todos lados impacta de la misma manera, y en realidad te diría que más o menos, ¿eh? Hay zonas y zonas, zonas que sí, que es verdad, que pueden llegar a pasarla mal con excesos de precipitación, pero eso está más que nada en el noreste argentino, de zonas de Chaco, de Formosa, okay. Misiones, Corrientes, toda la zona de influencia del río Paraná, del río Uruguay, toda esa zona, okay. Sí, complicaciones con excesos. Ahora, cuando uno se va para la zona central, para la parte más sur del país, ahí la situación es diferente, no es la misma. Si bien nos espera una situación acotada en cuanto a los niveles de lluvia, por ahí sí lo que vamos a tener es una distribución diferente, y eso yo creo que es lo que tiene que apuntar fundamentalmente el productor, en este caso de Cabrera, pero en realidad de toda la

0: provincia de Córdoba, a no dejarse llevar por la información que por ahí sí iba a impactar en el noreste argentino y acá va a ser totalmente distinto. Esas lluvias que por ahí pueden estar por encima de los promedios se van a estar dando en ciertos momentos de la campaña. No va a ser una situación en la cual todos los meses va a llover para arriba de normal. Septiembre es un gran ejemplo de esta situación. Septiembre está todo Córdoba pidiendo un chaparrón, cuando en realidad si nos dejamos llevar por lo del Super Niño debería estar lloviendo un montón. Por eso insisto, no es lo mismo Super Niño que los impactos que puede provocar en la provincia de Córdoba en particular. ¿Dónde podemos ver las diferencias con respecto a los promedios en los meses de noviembre y diciembre? Fundamentalmente con los eventos. Esos eventos que en 24, 48 horas te pueden dejar un acumulado importante, pero después el comportamiento natural de los meses en general se va a mantener dentro de los promedios o hasta te diría un poquito por debajo. Lo que viene bien con este tipo de situaciones son estos pulsos, ¿no? Porque cuando uno tiene un pulso de una lluvia de 120 milímetros en un periodo corto, eso trae consecuencias negativas, ¿no? Después uno mira la estadística a nivel mensual y por ahí dice, no, pero llovió más o menos dentro del promedio. Está bien, pero llovió todo junto y es una complicación. Entonces, bueno, en ese sentido sí está bueno estar preparado, afrontar las diferentes situaciones, pero por eso insisto, no es lo mismo Córdoba que Corrientes, no es lo mismo Córdoba que Formosa. Son situaciones totalmente distintas y los impactos son muy diferentes. Y a partir de octubre, noviembre, te diría que para esta zona, noviembre se empieza a intensificar un poco más y después el panorama ya empieza a ser más regular. Pero cuando uno toma la campaña la tenemos que tomar de julio a junio del año siguiente. Cuando uno analiza todo eso, te diría que hasta tendríamos lluvias deficitarias.
1: Mira vos, interesante información que nos deja este especialista, Leonardo de Benedictis, uno de los destacados meteorólogos y observador de la meteorología en la República Argentina, que también nos dice, tengan cuidado con la información que reciben porque dependiendo de la zona donde vivan, donde transcurren, es el clima que van a tener y no es el clima igual para todas las regiones de nuestro querido país. Se viene también una época de cuidar las plantas, de cuidar un poco el jardín. Estamos en comunicación con el ingeniero agrónomo Martín Gómez, que es un especialista viverista ubicado aquí a 150 y pico kilómetros de la ciudad de Córdoba. Nos referimos a la ciudad de Hernando. Martín, muy buenos días.
2: Plantas de interior hay un montón. Y son todas hermosas, algunas con flores, algunas que son bellas o expresan su belleza por las hojas, distintas tamaños, alturas, volúmenes. Por lo general ellas están presentes durante todo el año, normalmente en una situación, bueno, de un living, comedor, cocina, o ambientes de oficina, o lugares donde justamente no reciban el impacto del clima, más que nada del invierno. Algunas también soportan más claridad, otras menos claridad. Pueden generar guías, pueden ser erguidas, verticales, bueno, formar arbolitos. En general, las plantas de interior son muy versátiles, lo que se puede usar. Se adaptan muy bien a distintas condiciones de ambientes. Pueden ser ambientes amplios, bien, de mucha claridad o bien iluminados, o ambientes más condicionados, en donde la claridad o la luz natural sea de menos intensidad. Hay distintas alternativas, más altas, más bajas, de más volumen, como te decía. También algunas pueden ser como para apoyar o colgar, entonces se expresan con largando guías. Algunas inclusive tienen flores, son plantas de interior que se llama, pero con flores, aún estando en una situación de interior, generan hermosas flores. En cuanto a lo que es el cuidado en general de la planta de interior, no abusarse, no excederse con el tema del agua, mantenerla así con humedad, pero no excederse. Y estar atento con el tema de las plagas. Muchas veces las plantas de interior no se sienten cómodas o no están cómodas en el lugar donde están dispuestas, entonces son más predispuestas a enfermarse por alguna enfermedad fúngica o generada por hongos. Y después, si no, también los insectos. Los insectos que normalmente atacan las plantas de interior son las cochinillas, los pulgones, la mosca blanca. Bueno, son distintas situaciones. Más que nada, la cochinilla es una especie, es una plaga, un insecto plaga, digo, que es muy recurrente en lo que es el tener o poder tener plantas de interior. En ese caso, siempre estar atento con la fertilización, con la tierra, o sea, siempre de que tengan una buena disposición de tierra, que estén bien fertilizadas, con buena claridad se la necesitan, o sea, manejarlas o ayudarlas o mimarlas un poco para que justamente ellas se sientan cómodas y no necesiten de esta ayuda del subsidio de tratar de controlar alguna enfermedad o alguna plaga.
1: Así es, así pasaba Martín Gómez con este consejo que nos brinda sobre las plantas de interiores. Este tema de, justamente ser observador para tratar de que la planta no le afecte, por ejemplo, algún hongo o alguna bacteria o algún... algo que le afecte, digamos, en ese sentido dentro del interior, como puede ser la misma humedad de la casa. Hay que tener en cuenta algunos requerimientos para que algunas plagas como esto que informaba Martín de la cochinilla no la planta no se vea afectada y no haya que recurrir a algún viverista para que nos brinde alguna solución. Cuando son las 7 y 27 de la mañana en la ciudad de Córdoba, ahora de la ciudad de Hernando nos instalamos en la ciudad de Córdoba porque el día de ayer finalizó la segunda edición de la Expo Ganadera del Centro y quien estuvo visitando este centro de convenciones de la ciudad de Córdoba fue el reciente y reelegido como presidente de la Sociedad Rural Argentina. Nos referimos a Nicolás Pino, que así se refería.
3: Hace pocos días, la Rural tuvo su asamblea, elección de autoridades, un proceso electoral que fue muy largo, ya que la otra lista lanzó su candidatura ya por el mes de marzo, así que imaginémonos lo largo que fue todo este proceso, un proceso que también la institución no estaba acostumbrada a ver la virulencia, ¿no?, que hubo puertas tranquilas afuera, digamos, puertas afuera, mediática y qué sé yo, pero bueno, ya está, una etapa nueva acaba de comenzar y yo muy orgulloso y con mucha responsabilidad porque hemos recibido el 71% de votos de los socios a favor y eso nos pone contentos, pero nos carga de una responsabilidad importante. Lo que nos puso atento la meteorología, nosotros lo que pedíamos a los intendentes y a los diferentes gobernantes, muchachos, pongamos toda la infraestructura que se puede, sin grandes obras, pero pongamos en condiciones las zonas para que ese agua, en el caso que llegue a ser muy abundante, pueda correr por lugares que no afectan la producción. Seguramente eso va a pasar, hay lugares que vamos a estar más afectados, se está hablando un poco más sobre la Mesopotamia, ¿no?, todo lo que es corredor entre ríos, corrientes, veremos, pero es importante machacar sobre eso. Tenemos las condiciones, tenemos la capacidad y tenemos mercados que demandan lo que nosotros hacemos. La verdad que hay que sacarse el sombrero con todos los que somos productores ganaderos porque durante 20, 30 años el sector ganadero recibiendo permanentemente trabas y restricciones para generar un avance. Los productores hemos seguido produciendo esos famosos 3 millones de toneladas para cubrir holgadamente el mercado interno y cubrir lo que se exportaba. Evidentemente, posibilidades tenemos muchas y hoy ya se está empezando a ver tímidamente tema de retención de hembras, que eso apunta a mejorar volúmenes de cabezas, pero el crecer no solo pasa por el aumento de cabezas, sino también por el aumento productivo, por el aumento de los índices productivos de preñez, de destete y engordar. Y por suerte los últimos números que vimos del IPCBA, todo lo que es faena, bueno, ha aumentado en kilos de media res. Esa es una manera de ir creciendo más rápido productivamente que biológicamente no se pueden alterar los tiempos. Así que va a llevar un tiempo, pero vamos apuntadas a eso.
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1: Así es, la noticia de la semana se dio en el Senado porque allí se dio media sanción al proyecto de ley de biocombustibles que eleva los cortes obligatorios de gasoil a un 10% y de naftas a un 15%, generando expectativas de inversión por más de $1,000 millones. Otra de las noticias claves de la semana, inversión en girasol. Milei visitó el predio de LDC en Bahía Blanca para una planta de $400 millones. Reclamos financieros. Carvap cuestionó restricciones de la CNB a los pagos con cheques. Alerta en trigo. Detectan altos riesgos de enfermedades en lotes de la zona núcleo por falta de agua. Caída en la faena. La faena bovina retrocedió en agosto, aunque con mayor peso de carcasa. Otra de las noticias importantes que transcurría en esta semana en la ciudad de Córdoba. Como ustedes saben, el próximo 30 de septiembre y 1 de octubre se viene la quinta edición del Congreso Internacional de Maíz. ¿Qué debo hacer de cara a la nueva campaña? Con la chicharrita y el fenómeno del Niño, marcando el pulso de la siembra 26-27, el principal encuentro de la cadena maicera reunirá a los máximos referentes técnicos y políticos para definir líneas de acción, tecnologías de precisión y valor agregado. El Congreso Internacional de Maíz vuelve a Córdoba como la brújula técnica y estratégica del cultivo. La cadena maicera argentina se encuentra en las vísperas de una campaña agrícola decisiva, atravesada por complejos interrogantes productivos y un escenario de volatilidad comercial. La amenaza latente de la chicharrita Dalbulus maidis, potenciada por un invierno inusualmente benévolo, cálido y húmedo, sumada a las proyecciones meteorológicas al fenómeno del Niño, obliga a productores, asesores y empresarios del sector a recalibrar minuciosamente cada decisión agronómica antes de ingresar al lote con la sembradora. Algo de información de este importante evento como es el Congreso Internacional de Maíz que se va a desarrollar en la ciudad de Córdoba el 31 de septiembre y 1 de octubre. ¿Vamos a la música? ¿Qué nos prepara Pablo Manos Maravilla?
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0: Recién pasaba la Tañelita de Milo J y Campedrinos. Y desde esta música nos ubicamos nuevamente en lo que fue esta destacada segunda edición de la Expo Ganadera del Centro. Una importante articulación entre la provincia, nos referimos puntualmente entre lo público y lo privado, en este caso entre los organizadores de la Expo Ganadera del Centro y entre el Ministerio de Bioagroindustria de la provincia de Córdoba. El doctor Sergio Busso presentó un importante plan de financiamiento para el sector ganadero de la mano de Bancor y también habló de la situación de la agricultura en la provincia, vinculado obviamente con el tema central que hoy nos ocupa en el centro de la República, como es el factor climático. Así se refería el doctor Sergio Busso.
1: Lo hicimos en Agroactiva, en Expo Agro, como exposiciones importantes, y después un poco la idea era volcarla a todas las exposiciones que ocurren en Córdoba, que son más de 25, y también estamos acá en Expo Ganadera, el Bancor, con esta línea de financiamiento, que son líneas muy particulares porque están subsidiadas la tasa por el gobierno de la provincia de Córdoba, porque si no, prácticamente serían inviables para poder tomar un crédito. Hoy las tasas todavía siguen siendo muy positivas y quizás no es una motivación que el productor tiene para tomar y embalarse, para decir de alguna manera, a invertir en materia ganadera. Pero cuando vos hablás de descuento de cheque para la consignataria de 12 puntos, ahí empezás a mirar la cosa distinta, ¿no? Ahí te entusiasmas más, o 20, hasta 21% para financiamiento hasta 4 años, 48 meses. Creo que eso es muy interesante. Lo vemos que es muy bien receptado por los productores. De hecho, tenemos las últimas exposiciones donde se ha vivido este tipo de financiamiento, como Jesús María, Winca Renancó, Carlota, que han sido positivas. Así que creo que acá también lo va a hacer, y todas las que faltan todavía seguramente van a ser una herramienta interesante, insisto, para tratar de invertir, de aprovechar esta oportunidad y meterse en un negocio que requiere un ciclo biológico mucho más allá del corto plazo. Así que bueno, creo que el financiamiento es clave para tratar de animarnos a tener una inversión en ese sentido. La producción agrícola de Córdoba este año ha sido la mejor de los últimos 60 años que se tiene registro. Así que ha sido importante. El clima fue un papel fundamental. Es cierto que ahí hay una voluntad del productor, el conocimiento científico aportado a la agricultura, todo lo que es agricultura de precisión. Bueno, creo que eso ayuda a la productividad, como la genética también en materia de semillas, el uso de fitosanitario, pero también el clima es una variable fundamental, porque venimos de 2 años de sequía y ahí también se usaban todo este tipo de herramientas y por ahí los resultados eran distintos. O sea que en la agricultura el rol que juega el clima es importante, pero la ganadería me parece que puede jugar un papel también de crecimiento. De hecho, no ha crecido en los últimos tiempos, pero estamos en un punto de inflexión y creo que tenemos la posibilidad de recuperar terreno porque los mercados se han abierto. Hay un requerimiento muy fuerte en este sentido. La carne argentina sigue siendo la más demandada y la mayor calidad, eso no hay ninguna duda. Por eso yo un poco reflexioné sobre el tema del IPCBA, ¿no? Digamos, algo que de pronto algunos funcionarios nacionales quisieron borrar con un plumazo todo el trabajo que ha hecho un instituto que no es solamente del Estado, sino de los privados, que aportan los privados, es cierto, pero que en definitiva podemos demostrar resultados muy positivos. La carne argentina en el mundo se conoce por el trabajo del IPCBA, así que tenemos que tratar de dedicarnos a si queremos derrumbar otro tipo de cuestiones y no a las cosas que funcionan y funcionan bien.
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0: Así pasaba la palabra del doctor Sergio Busso, ministro de Bioagroindustria de la provincia de Córdoba. Saludamos también al amigo Luis Fontoira del Instituto de Promoción de la Carne Vacuna Argentina, que ayer vivieron un sunset La verdad que muy increíble en el centro de convenciones, en el marco de esta expo ganadera del centro. Y la academia tampoco podía estar ausente en esta segunda edición de esta expo ganadera del centro. Nos referimos al decano de la Facultad de Ciencias Agropecuarias de la Universidad Nacional de Córdoba, que estuvo presente como autoridad de la facultad y también como embajador de este evento que se desarrolló en el Centro de Convenciones de la Ciudad de Córdoba.
3: Una honorífica de ser embajadores para que ayudemos a difundir lo que es la expo ganadera en los distintos ámbitos donde cada uno de nosotros tenemos participación. Y bueno, la verdad que desde la primera edición que venimos acompañando desde la facultad al desarrollo de esta expo, estamos convencidos de que había una vacante en Córdoba y bueno, nos parece importante para apoyar y incentivar el crecimiento del sector en la provincia.
0: No solamente por la alta casa de estudio que es la facultad, sino también por la trayectoria que llevas a lo largo de los años y también con una proyección importante porque esta articulación entre lo público y lo privado se va dando en este ámbito.
3: Efectivamente, nosotros venimos, en este caso puntual con la organización, que es una institución privada, pero vos sos muy conocedor de todas las cosas que nosotros estamos haciendo en la facultad con distintos productores, con distintas empresas y demás. De hecho, por ejemplo, con la Asociación Argentina de Brangus, todo lo que tenemos con la estación de testaje, las pruebas que hacemos para ellos y así como con ellos, con un montón de empresas que proveen insumos y servicios para el sector agropecuario. Así que felices de poder acompañar y siempre con las puertas abiertas.
0: En ese sentido, también con una amplia agenda para este año.
3: Sí, tenemos mucha actividad. Bueno, de hecho, ahora estamos repitiendo la segunda jornada de producción de búfalos en la facultad, el 16 de octubre, que también fue una apuesta interesante y un poco disruptiva, ¿no? Poder ofrecer una jornada el año pasado y la verdad que fue con mucho éxito y eso nos ha motivado e incentivado para avanzar en la segunda edición este año en el Auditorio de la Reforma, el 16 de octubre.
0: Siempre trabajando también con otras universidades de todo el país.
3: Sí, a través de AUDEAS, que es la Asociación de Universidades de Facultad de Ciencias Agropecuarias de todo el país. Ahí tenemos mucho trabajo también en red colaborativo. Nos vamos compartiendo iniciativas y proyectos entre las distintas facultades, porque también nos da una cobertura territorial en todo el ámbito de Argentina. Así que siempre tratando de colaborar con las facultades pares.
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8: Estamos en San Francisco, sexta fecha de rally argentino, con Federico Villagra, puntero en el campeonato. Federico, contanos un poquito las expectativas para esta carrera.
9: Bueno, buenos días. La verdad que, bueno, contentos de estar acá en San Francisco, pues, corriendo por el rally nacional. Y bueno, una carrera especial, el llano, un llano distinto, realmente muy, muy rebuscado, muy difícil. Hace que la carrera sea realmente complicada. Así que, bueno, muy contentos porque a pesar de ser carreras que uno a veces dice voy al llano y una carrera que por ahí no es tan entretenida como manejar en la montaña, en esta carrera en particular nos encontramos con una carrera muy técnica, muy difícil, donde tenés que estar constantemente mirando dónde frenar y demás. Así que va a dar un rally entretenido.
8: Vemos que es realmente muy bien organizado, con empresas que se han involucrado, así que parecería que va a ser todo un éxito.
9: Sí, la verdad que la gente de Perotti, que ha estado al frente de la organización de San Francisco, ha hecho un gran trabajo y bueno, no, más que felicitarlos a él él y a toda la gente, ¿no?, que ha estado trabajando atrás de él, la gente del gobierno involucrada. Creo que realmente estas cosas son las que suman. Y bueno, hoy nos encontramos todos acá junto a ustedes, así que es lo que realmente sirve.
4: Federico, lo mejor para vos y que vaya todo lo mejor posible para este fin de semana.
9: Bueno, un saludo grande a toda la gente y bueno, nos estaremos viendo.
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0: Bueno, la gente que se va comunicando al 351-8-157-997, en este caso Alexis Fonseca de Barrio Ampliación Palmar, que bueno, han tenido, hacemos este paréntesis, digamos, en la información agropecuaria para comunicar esta información que, bueno, aparentemente se le ha incendiado la casa. Bueno, información que vamos a delegar a la gente del informativo de la radio para que le haga un tratamiento adecuado al tema. Seguimos en lo que fue esta segunda edición en el Centro de Convenciones de la Ciudad de Córdoba, como es la Expo Ganadera del Centro, porque el amigo Rodrigo Bosch, que realizó una excelente conducción del evento, así como el junto al colega Federico Aguer, bueno, Rodrigo Bosch llegó a una excelente conclusión al micrófono de AgroCiudad, porque estuvo dirigiendo un panel con los 8 mejores referentes de la Argentina vinculados al sector agroganadero. Y se refirió al mercado cárnico, cómo ayuda la tecnología al arraigo en el sector laboral, en el campo, y la importancia de vivir en una provincia como Córdoba.
11: Sí, la verdad que bueno, la segunda edición, una necesidad que teníamos en Córdoba, un evento ganadero de estas características, donde lo que se logró es amalgamar la ciencia, la producción, la academia, la industria, especialistas de distintos lugares, tuvimos embajadores de otros países hablándonos de posibles oportunidades de negocio, un debate que me tocó moderar con 8 personas de la cadena, desde la industria, la producción, la academia, como te decía recién, así que con muchas conclusiones muy, muy lindas para adelante. Mucha presencia de empresas, está diseñado de una manera donde hay mucho tiempo entre el público y las empresas para generar este espacio famoso de networking activamente. Hubo un concurso de asadores ayer donde fue bueno, muy lindo entender cómo los jurados y cómo los chefs compartían algunos tips y además, bueno, esto que nos gusta tanto en Argentina, que es competir entre 3 grupos de asadores, que estuvo muy divertido. Y sobre todo, bueno, ver la cantidad de oportunidades que hoy nos presenta la ganadería y discutimos cuando a veces, esto es un veranito, ¿no? La realidad que no es un veranito, la realidad que los especialistas dicen que al menos llevará 5 años recomponer la ganadería solo en Argentina, en el mundo la foto es parecida. Yo en lo particular, como productor ganadero, también creo que es algo que tenemos que, lo digo a menudo, esto es como la soja de hace 20 años atrás, no hay que dejar pasar esta oportunidad, no hay que ser fundamentalista, pero sí se puede ser gradualista. El que hoy está 100% en la agricultura puede empezar a hacer algo de ganadería, puede asociarse, puede hacer cosas aleatorias de a poco y escalarlas después, pero no puede dejar pasar esta oportunidad.
0: Volviendo a ese panel tan importante que conduciste, que fue estos 8 referentes, bueno, ahí en ese sentido AgroCiudad viene planteando este puente entre el campo, la bioagroindustria y la ciudad. Y bueno, justamente ahí se planteó esta perspectiva distinta de generar una cierta polémica para analizar la actualidad de la ganadería, la actualidad de la industria.
11: Sí, creo que nos dejó varias cosas que por ahí no las esperábamos, y una que fue el final, como yo digo siempre, ¿no? Todo esto es todo muy lindo, pero por más tecnología, por más empresa, por más, depende de personas. Y lo trajo Diego, diciendo, che, lo que necesitamos también que la gente empiece a volver al campo, que empiece a enamorarse del campo, que empiece a entender el sistema productivo. Y algo que yo repito constantemente es que la tecnología es el pasaporte para que la gente se vuelva a acercar al campo, para que los jóvenes se acerquen al campo. Probablemente hace 20, 30 años atrás entrar a trabajar en el campo distaba mucho de las cosas que hoy vemos en términos de calidad de vida, en términos de comunicación. Pensá, yo hace 30 años cuando trabajaba en un campo tenía que hacer 30 kilómetros para 35 kilómetros para ir hasta el pueblo, una casilla telefónica para que me manden un camión para la cosecha. O sea, yo hoy estaba con Starlink en la camioneta. Desde eso, desde el nivel de tecnología que hay en la gestión de los datos y en entender, y esto tal vez suene muy profundo, pero hay una realidad de la vida citadina, y hay una realidad de la vida en el campo, y hay una posibilidad de ahorro que existe en el campo cuando uno trabaja en un campo distinta. Entender que si no resolvemos también la parte humana y las personas, que es una realidad que está pasando en Argentina y está pasando en el mundo. Yo vengo de estar hace poquito en Estados Unidos y una zona productiva y no tienen gente que continúe. Entonces, como ponerle foco a eso, el desafío era pensar la ganadería de acá a 30 años, che, pero de acá al año 35, pero tenemos que ir pensando quién va a estar en esa ganadería de acá al año 35 y cómo seducir, inspirar, y además, como lo dijo Tati, también tenemos que dar calidad de vida a la gente que trabaja con nosotros, condiciones, vivienda, habitacionales, o sea, que trabajar en el campo sea algo que le guste a la gente.
0: En ese sentido, desde Córdoba se viene de alguna forma articulando esto entre lo público y lo privado, pero está bien esto que planteas de que la idea surge de lo privado, ¿no?
11: Sí, creo que Córdoba, y esto con un montón de orgullo como cordobés adoptado que soy, hay un ecosistema, hay una cultura de ecosistema muy fuerte. O sea, yo he tenido la suerte de estar en distintos roles y hoy estar, y haces así, esa mesa vos la viste, había 8 personas de todos lados, de todos los lugares, que realmente somos amigos y que pensamos más allá, que después habrá negocio, pum, pam. Pero todos estábamos pensando para dónde ir, y eso lo decíamos con Duto el otro día en la universidad, en una charla que me invitaron. Acá te das vuelta y te agarras de alguien enseguida. Y eso, yo he estado en otros lugares, he vivido en otros lugares, no es común. Eso es parte de la genómica nuestra, esa es parte de nuestra cultura cordobesa, que me ha tocado en otros lugares que me han dicho, che, ayúdame a instalar eso acá. Bueno, es nuestra cultura, nos gusta hacer las cosas juntos, somos metedores y vamos a seguir siéndolo.
0: Y qué bueno aprovechar eso, ¿no?
11: Sí, desde ya, no es mío el refrán, pero me encanta usarlo, solo se va rápido, acompañado se va lejos.
0: Qué gran refrán que nos deja el amigo Rodrigo Bosch. Y la última palabra de estos protagonistas en AgroCiudad se la dejamos al amigo Germán Milager, uno de los organizadores de esta segunda edición de la Expo Ganadera del Centro. Nos referimos a Germán Milager.
12: Sí, muy contento, la verdad que han sido 2 jornadas espectaculares, han superado las expectativas en cada una de las líneas de la Expo, en asistencia, en la calidad de las charlas, en los espacios de intercambio que se han generado, y la verdad que, bueno, como te digo, muy satisfactorio de que esta organización, que está pensada con tanto tiempo, haya podido rendir su fruto, y que sobre todo, lo que yo dije en el acto inaugural, que era que esta Expo es por y para la cadena ganadera, le hayan podido sacar el jugo, digamos. Entonces, ese ha cumplido ampliamente el objetivo. En el salón comercial han habido más de 80 empresas de absolutamente toda la cadena. Hemos tenido más de 30 speakers que han abordado temáticas distintas en los 2 espacios diseñados para tal fin. En los sectores de remate hemos tenido más de, digamos, 15.000 cabezas que se han comercializado a lo largo de los días, y se han conformado 2 hechos históricos en el marco de la Expo, que es la conformación inauguración de MIMA, la primera mesa internacional de mujeres del agro, con presencia de la embajadora paraguaya y de personalidades tanto de la tecnología, la ciencia, hasta la ex canciller Diana Mondino participó de la conformación de esa primera mesa internacional de mujeres del agro, y la segunda que fue la conformación de la primera mesa de genética, lo cual que estas cosas hayan sucedido en el marco de la Expo nos da una satisfacción enorme. Muchísimas gracias a vos y a todos por colaborar en la difusión de este evento, que está hecho 100% pulmón, y que bueno, esperamos que ya después de descansar unos días, vamos a pensar en la tercera edición.
0: Así pasaba la palabra de Germán Milager, este organizador de este evento tan importante, junto con José Joffre, en la ciudad de Córdoba, que se llevó a cabo en estos días aquí, en el Centro de Convenciones. Noticia generada por el colega que hoy sigue de vacaciones, Daniel Caminos. Así que, bueno, los tendremos en los próximos días también para generar toda esta información tan relevante y tan importante para el sector de la bioagroindustria en la República Argentina. Ya está abierta la tranquera porque en unos minutos sigue por la programación de LB2 el Club del Vecino junto con Freddy Bustos y con Sofía Ocaño. A continuación les dejo el pronóstico del tiempo para la provincia de Córdoba. Y dice así: centro norte de la provincia, se viene un fin de semana de primavera. Sábado, ambiente cálido y caluroso y húmedo. Viento del norte, nubosidad variable. Probabilidad de lluvias y llovinas aisladas. Tarde ideal para activar las mangas cortas. Franja central, 26 grados. Día domingo, arranca cálido, caluroso y húmedo, pero el viento

0: Costa al sur, a tener en cuenta ese dato. Aumenta la nubosidad, crecen las chances de chaparrones y tormentas aisladas. Cambio de temperatura se hará sentir especialmente hacia el lunes, donde el lunes se afianza el descenso de la temperatura y donde persisten también las chances de inestabilidad. Los dejamos ahora con buena música, esperando a los amigos del Club del Vecino. 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
3: Hola, buen día. ¿Cómo les va? ¿Cómo estás?
4: ¿Qué tal? ¿Cómo andan todos?
3: Hay mucho olor a criollo acá.
4: Y mucho olor a café.
3: Hay mucho olor a criollo y a café en esta oficina.
4: De y olor a banana y olor a manzana.
3: Sí. Trajimos de todo. Es más, hasta trajimos operador nuevo. Hoy está Marco Baira Celarrayán.
4: ¿Cómo le va, Marculi? Bravo, bravo.
3: Sí, es el socio número 7 del Club del Vecino.
4: Claro, sí,
3: tiene
4: sí.
3: Tiene carnet
4: sí.
3: Número 7.
4: Este es el que fue y volvió. ¿Viste? Que bueno, hay gente que bueno, se va y después
3: no se
4: vuelve.
3: Habla. No se habla de la vida privada de la gente, menos de los compañeros de trabajo. Ahí estábamos hablando con el Gustavito, me estaba mostrando los marlos, cómo sí. el tamaño del maíz. Ya levantó la cosecha y del maicero le quedó un marlo ya vacío. Casi lo tiene al marlo como los maíces de Minnesota, en Estados Unidos.
4: Ajá,
3: ¿vos sabías que...? ¿Sabías que Córdoba? El marlo, ¿sabes qué? Sí, ¿sabes qué?
4: Es choclo.
3: La mazorca, le dicen los niños ahora.
4: ¿El qué?
3: La mazorca, le dicen porque ven Peppa Pig.
4: Ah, no sabía que le decían claro. Mazorca.
3: Sí.
4: Yo marlo hasta ahí llegué.
3: Hasta
4: y
3: marlo.
4: Milo, y Milo.
3: Milo J.
4: Milo J, sí.
3: Es Córdoba.
4: Sí.
3: El distrito Córdoba siempre rankea entre... Siempre está en el top 10 de los 10 estados más productores de maíz que hay en el mundo.
4: Ah, muy bien.
3: Convengamos que el maíz es uno de los... Sí, debe ser de la producción agrícola más importante y más... Y el trigo. No, el trigo debe ser más. El trigo calculo que debe ser más en el mundo que el maíz.
4: Vos decinos, Gustavo, porque no... ¿Trigo o maíz?
3: Trigo, maíz, soja, bueno, no sé. Pero la cuestión... Bueno, volvamos a esto. El dato que no le importa a nadie con sí. el que vamos a empezar hoy el club
4: sí.
3: es siempre Córdoba está, por ejemplo, está Minnesota, está Nebraska en Estados Unidos.
4: Sí.
3: Hay un estado, una provincia en Australia que produce. Y después te tenés que ir al estado de Paraná, de
4: ajá,
3: Brasil,
4: mira.
3: Que está arriba de Río Grande del Sur, al lado de Santa Catarina,
4: sí.
3: Paraná. Y después, más o menos,
4: después,
3: siempre, ¿quién está? Toma. Córdoba.
4: Mira vos, en el top 10.
3: Y me contaba Gustavito que se viene el congreso de maíz más importante acá.
4: Entonces, me gusta.
3: Bueno, seguramente vamos a estar con la 2 cubriéndolo.
4: Me gusta porque sin duda que en Córdoba se hacen muchas cosas y bueno. Y Gustavito, el tema de el caballo, lo que tienen los brazos. Que las brazos, en la sí, las piernitas, las patitas. ¿Se lo hiciste vos? ¿Lo mandaste a hacer?
3: ¿Las vendas?
4: Eso que son como unas polainas.
3: Ah, sí, le pone. Sí, porque él hace equitación, hace salto.
4: Claro, pero me gustan los colores que elegiste. ¿No le hace calor al caballo con eso?
3: Tiene una mano el caballo, tiene una mano taller y otra mano instituto.
4: Claro.
3: Y ahora va y a ser el viral.
4: Y,
3: la, ver,
4: y las de atrás van Belgrano y... ¿quién puede ir?
3: Belgrano y Junior.
4: No,
3: bueno, mientras. Ahí está. Hoy estuvo pobre, Gustavo. Estuvo solo. Fue agro solamente.
4: Muy bien, Gustavo.
3: La parte ciudad le faltó.
4: Sí.
3: El locutor. Buenos días, el Club del Vecino. Excelente sábado y a romperla con el programa. Me hacen compañía en mi trabajo. ¿Nos dice quién por acá? A ver.
4: No dice. Mira, la Casona dice.
3: Sí.
4: Casona Carrara.
3: Manda mensaje del teléfono del
4: trabajo.
3: Laburo,
4: claro.
3: Del trabajo.
4: 15 grados, 2 décimas a esta hora. Está parcialmente nublado. Una mañana hermosa realmente para arrancar a laburar, a hacer ejercicio, salir a pasear. Te vas a hacer deporte, ¿no? Hay mucha gente que se está yendo a hacer fútbol, patín. Bueno, quién sabe la cantidad de actividades que tenemos durante la mañana. La humedad 88%, el viento desde el noreste a 4 kilómetros. La visibilidad, la clásica, 10 kilómetros. Y la máxima para la jornada de hoy será de...
3: A ver.
4: 28 grados.
3: Ah, menos mal.
4: Va a estar preciosísimo.
3: Porque en el arranque de la semana decían que hoy, mañana, sábado y domingo,
4: sí.
3: íbamos a estar encima de los 30. Sí. Me parece que hoy va a estar más amable el día.
4: No, yo pensé que iba a ser menos, porque el servicio meteorológico, el pronóstico que tiraba, no ascendía a los 26 grados, ¿no? Durante la semana yo lo vengo siguiendo, por eso hice esa pausa y me sorprendí de los 28 grados. Del domingo, que va a ser 31 grados, ¿sí? Ya lo sabíamos. Y el dato importante a resaltar para aquellos que tienen actividades al aire libre es que a la mañana va a estar mayormente nublado. A la tarde hay tormentas aisladas, muchas probabilidades de tormentas aisladas, entre 10 y 40%, y después por la noche parcialmente nublado. Y mañana también aparentemente habría probabilidades de lluvia. En un ratito te lo cuento.
3: 8:15, abrimos ya el Club del Vecino.
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1: Y 20 de la mañana, qué lindo que está, cómo se está prendiendo todo el verde, está empezando
2: a florecer,
1: ya vi los aromitos, vi las pezuñas de vaca.
2: Ajá.
1: ¿Qué más vi? Los lapachos.
2: Los lapachos, están a full los lapachos.
1: Los lapachos están a full, los jacarandás están explorando.
2: Qué lindo, aún. Que queda toda la... Bueno, cuando empiezan las rosas de los mismísimos patios de la gente. Recién pasé por una casa acá, cerquita en el cerro, cerca de donde estamos nosotros, de la Marcos Sastre, y vi la galería, sería, de esta familia, llena de flores, y las rosas como protagonistas, ¿viste? Esos colores.
1: No, hermosas. Chiquitas. 8 y 20 de la mañana, estamos haciendo el Club del Vecino, nos presentamos, la señora es Sofía Ocaño.
2: Y el señor es Freddy Bustos.
1: Ahí está, y la operación técnica está a cargo de Marcos Baira Celarrayán. Este es un programa... Dicen algunos que es una buena compañía para el sábado.
2: Sí, así parece, porque nos aguantan durante 5 horas. No nos sueltan la mano en el camino.
1: En el camino. Y hoy tenemos un día muy especial. En algún momento de la mañana vamos a hablar de política. No sé, por ejemplo, de qué pasa con Milei. Echó a todos los empleados de Olivos.
2: Sí.
1: Ah, mita, ¿cómo?

0: estamos.
1: Afuera, dijo.
0: Ya se lo contamos bien. Ayer apareció Schiaretti, estuvo en un acto con el gobernador Yarlora, inaugurando ahí un parque al frente del Panal.
1: Parque León 14.
0: Exactamente. ¿Qué más? Y lo más importante, por lo menos para gran parte de los cordobeses, es que hoy juegan Instituto Talleres de Córdoba. Sí. Talleres de Córdoba. ¿Cómo me embola cuando dicen en la tele Talleres de Córdoba?
1: ¿Talleres? ¿Y cómo te gusta a vos?
0: No me decís Talleres, no, no, talleres. Nadie dice Belgrano de Córdoba.
1: Ah, no te gusta el Córdoba.
0: Okay. El de Córdoba, donde viene el partido y dice Talleres de Córdoba. Y juega Talleres de Córdoba. Sí, el otro, ¿de dónde está jugando Talleres de Remedio Escalada?
1: Ah, claro, no hay otro.
0: No hay otro.
1: Vos decís que dicen Talleres de Córdoba como para identificarnos, como estudiantes de Río Cuarto. Día, ¿no? ¿Nos bajan el precio, decís?
0: Ah, ahí me mataste porque yo creo que estudiante de Río Cuarto le cabe. Porque
1: estudiante porque hay otro estudiante, por sí, eso.
0: No, y taller también hay otro taller.
1: Ah, entonces nos cabe también.
0: No.
1: ¿Qué le No, yo soy completamente honesta. Yo soy una persona que
0: no sos doble vara.
1: No voy a tirar parola. No. Si hay otro taller, ¿cuál es el otro taller?
0: Tiene una película, el 4 de Talleres, Remedio Escalada, actúa Lamote.
1: Sí.
0: Malísimo. No está tan mala la película.
1: O sea,
0: se llama así, el 4 de Talleres.
1: Pero ¿cómo se llama el equipo?
0: El 4 de Talleres de Remedio Escalada.
1: Ah,
0: o sea, es Talleres.
1: No, sí, nos cabe entonces. No, nos cabe.
2: ¿Qué tal, chicos? Buen día. Freddy y Sofía no son una buena compañía, son una excelente compañía.
0: Esto es lo que nos hacía falta, esto es lo que nos hacía falta.
2: Un abrazo grande yendo a Carlos Paz a pasar la mañana haciendo deportes.
1: Gracias, Facu. Eso, guardámelo, Marculi, así cuando me esté por despertar, me programo que se me reproduzca ese audio.
0: Ese audio.
1: Entonces voy a saltar de la cama.
0: Ahí está.
1: Con ganas. Bueno, atenti con esto porque Policía Caminera informa que tenemos que circular con precaución sobre la ruta E34. Es la peregrinación número 13, el camino del Brochero, que abarca hasta el kilómetro 87. Ya vamos a ampliar información sobre eso. Eso está sucediendo en Copina. Parte desde allí hasta el kilómetro 38 de Julio César, según lo que informa la Policía Caminera.
0: ¿Pero que es corte total a esta hora? No.
1: Es circular con precaución. Es un corte, hay precaución porque está la peregrinación. ¿Sí?
0: Claro, la peregrinación de Brochero, anoche hablábamos a la vuelta, la peregrinación de Brochero iba a ser la semana pasada.
1: Exacto. Frío,
0: es la
1: tremendo.
0: Peregrinación, o sea, es pedestre, a pata, van caminando. La de no es la cabalgata que sale de Córdoba, todo eso que se hace en marzo, creo. Esto se hace ahora, una vez que empieza a aflojar el frío en la alta montaña.
1: Sí.
0: Lo iban a hacer la semana pasada, pero te acordás que el sábado pasado estaba para cantarse de frío, con lluvia, con llovizna, con nevadas. Bueno, fue una excelente decisión porque después, iba a decir una mala palabra, pero nevó mucho.
1: Sí.
0: Todo el fin de semana. Uh-huh. Así que toda esa gente lo va a hacer ahora.
1: Sí.
0: Salen del Julio César.
1: Exacto.
0: Y van bajando por Brochero hasta
1: Cura Brochero.
0: Hasta Cura Brochero son 28 kilómetros uh-huh. de bajada. Sí. Lo hacen a pie. Y
1: se concentraron a las 6 de la mañana y la salida es entre las 7 y las 9. ¿Sí?
0: Qué lindo día para estar ahí.
1: Hermoso. Espero que no, por una parte, que no pegue el sol y por otra, como hay probabilidades de lluvia, tormentas, que no sea en ese sector. ¿No?
0: Bueno, ahí está la información. Así que precaución para aquellos que están yéndose para atrás la sierra o están viniendo detrás la sierra para este lado, para Córdoba. Bueno, paciencia porque no está cortado el camino. Pero sí hay estas demoras, este movimiento de gente, de peregrinos, ahí entre Copina y el Julio César, que es un tramo largo, en el medio está el Cóndor.
1: Sí.
0: Chicos, le hago una... buenos días, chicos. ¿Cómo están? Buen sábado, lindo para arrancar la mañana de trabajo de guardia. Hoy es mi cumple. 42 años. Siempre los escucho. Soy Jeremías. Y nos manda la foto del documento para certificar. Como si no le fuésemos a creer.
1: Bien.
0: Y nos hace una pregunta. Estamos a días de la primavera y acá en mi trabajo está lleno de teros. ¿Saben cuáles son las aves más abundantes en la Argentina? El Hornero, Zorzal, Colorado, Tero, Picaflor, Común, Cotorra, entre otros, pregunta.
1: Mira.
0: Qué buena pregunta, ¿eh? O sea que déjame que le habría que preguntarle a un ornitólogo.
1: Es que te respondió ahí. Él preguntó y te respondió, ya te dijo, el Hornero.
0: Ah, él es parte de... Ah, creí que eran opciones.
1: Acá en mi trabajo está lleno de Tero. ¿Saben cuáles son las aves más abundantes de la Argentina? Te pregunta. Bueno, coma. Y ahí, va.
0: El pájaro
1: esto,
0: yuyuy.
1: Esto.
0: ¿Mm? Al yuyuy le tenés.
1: Al yuyuy, sí. Uy. No es un tema.
0: ¿Sabés por qué el yuyuy?
1: ¿Por qué? Ay, no, me da miedo.
0: No. Es porque yo ponen los huevos muy grandes. Entonces cuando va a aterrizar hace...
1: Uy.
0: Es más, uy.
1: Ah. La cara que hace. Pongan por favor el LV2.com para que vean la representación teatral que hace Freddy Bustos del uy en este momento.
0: Ay, Dios.
1: No. Se pone colorado como un tomate porque sabe que...
0: Que me zafé.
1: Que se zafó, tal cual. Che, qué bueno esto que nos manda Oscar de Barrio La Madrid. Dice, nos hizo como una especie de tarjeta, así banner le decimos nosotros. Ahí lo puso Marculi. Dice, suena el Club del Vecino, suena la 2 con Freddy y Sofía. Un saludo de Oscar de Barrio La Madrid. Viva la 2, dice. Mirá, ahí están las casitas de todos los barrios. Hay verde en el medio, el micrófono, parlante, todo. Me encanta, dice... buen día Sofi, Freddy, Marcos y producción, son mi gran compañía de sábado. Gracias por existir, por la empatía, el humor, la información, la buena onda. Los quiero mucho, dice. Mirá que bien, Oscar. Qué bien lo tuyo. Aparte, por lo que veo, nos acompaña desde siempre. Y también, yo sé porque nos ha saludado muchas veces, pero se queda en toda la programación. Así que es un gran oyente. Hola. De la voz.
3: El Cebolli, atrás de Villa Mafiaquín, por la calle Requinó, que vos conoces, cuando entras de la Don Bosco.
0: Sí.
3: Yendo para el fondo, la boquera, cruzando el canal.
0: Ajá.
3: Bueno, a 70 metros entrando de la Don Bosco, mano derecha, que yo voy por ahí y vuelvo por ahí porque es fácil. Han puesto dos contenedores chicos con ruedas y tienen espacio para ponerlo arriba del terreno ahí. Y lo han puesto justo en el cordón cuneta por donde yo paso el otro día.
0: Ay,
3: me
0: señor,
3: pegué en el hombro y un poquito más me va a sacar los dientes o me voy a lastimar la cara. Es un camión chico que los alza. Si tienen espacio, ¿por qué no lo ponen sobre del terreno ahí? Si ahí eso se... Se hizo un barrio que usurparon todo, bueno, y le ponen basurero y... Pero tú no tienes que poner en la calle, saben que yo paso todos los días por ahí.
1: Claro,
0: ya sí. le vamos a avisar a la gente de la Muni para que se dé una vuelta y corrija.
1: Ya, Marculi, termina en 86 el número, ¿sí? Ahí le escribo para que nos diga exactamente el lugar, la zona, así al podemos fondo, derivarlo directamente. Que nos mande la ubicación.
2: Hola chicos del Club del Vecino, acá los vengo escuchando como todos los sábados, esperando que sea el sábado para escucharlo. Vamos, gracias compañero de camión, gran parte del día. Así que vamos Club del Vecino todavía.
1: Qué genio.
0: Acá, mira, Sergio nos manda una foto. Freddy, Sofi, buen día. Esto fue esta mañana en mi queridísimo barrio Villa Urquiza a las 7 de la mañana. Soy Sergio. Dice, presente, Yupar como todos los sábados. Y nos manda la foto. Yo también la vi, Sergio. Yo a las 7 saqué las perras...
1: A pasear.
0: Y 6:07-10 se puso el cielo de un color púrpura.
1: ¡Qué hermoso! Mirá, estamos viendo el amanecer para los que no están en la transmisión de La 2 por www.lv2.com. Estamos compartiendo la foto que nos manda este oyente. Los colores... rosáceos todos, rosa, violeta, ¿no? Tenemos ahí amarillo. Así fue el amanecer en Córdoba. A las 7:10 amaneció hoy, ¿no? 7:10. Y el atardecer va a ser a las 19:12.
0: Vos estás re linda, Sofi, pero yo la cara de soldador que tengo...
1: No me veo.
0: Los ojos con una puñalada. Hola, ustedes son los mejores vecinos del mundo mundial. Freddy dice, en San Francisco no están Talleres y Belgrano, que incluso tienen las remeras cambiadas. Mirá vos, en Talleres, el taller de San Francisco tiene color celeste y el Belgrano de San Francisco, entiendo por lo que dice, tiene azul y blanco.
1: Ajá.
0: Es como el River y el Boca de Belville, que están cruzados también. Mira, esa vos la sabía.
1: Mira, me estoy enterando.
0: Que incluso tienen las remeras cambiadas. Mira. Azul y blanca, bueno, celeste y cambio. Abrazo, Alejandra. Lo que no sé, Alejandra, es si me estás preguntando o me estás afirmando.
1: Y porque hay, al último hay signos de pregunta. Azul y blanca Belgrano, celeste Talleres, se pregunta Alejandra. ¿Cómo es la historia? Dice. No sé cómo es.
0: ¿Cuántas preguntas? Son las 8:32. Esto es el Club del Vecino. Estamos recién calentando.
1: Calentando los motores.
0: Vamos a poner la
1: tanteando el terreno
0: para tomar unos mates.
1: Y enseguida volvemos.
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3: Problemas de primavera que aparecen entre los vecinos. Acá nos dice, hola, buenos días, Freddy, Sofi. Me parece que el hincha de Talleres de Córdoba este fin de se le dibuja una gran sonrisa. Arrancamos el sábado en el Remis. Nos dice por acá, se ve que hincha de Talleres.
4: Claro.
3: Y es Leo. Y dice, tengo lleno de bichos bolita el patio esta primavera, en esta primavera. Claro, después las lluvias.
4: Mirá.
3: Aparecen los...
4: los bichos bolitas. Sí, yo los juntaba los bichos bolitas. Cuando era chica, los iba recolectando, como quien recolecta cerezas, palta, kiwi.
3: Mientras habla.
4: Yo recolectaba bichos bolitas.
3: Mirá
4: vos. ¿En serio? Y los guardaba todos en un frasquito.
3: ¿Vivos? Preguntó Susana.
4: Y sí, en principio estaban vivos. Después se les empezaba a complicar. Pero me encantaba. Tenía un cúmulo de bichos bolitas. ¿Hará referencia a esos bichos bolitas o...?
3: Sí, son como los escarabajitos, como los rinocerontes.
4: Sí, sí, sí. O estará hablando de... No estará hablando.
3: No. No sé quién señalaste, pero... hola, dice a los dos. Los saludo. Este pájaro todas las mañanas escucho su canto en Barrio Jardín. Saludos, dice Ricardo, que nos manda una linda foto que le ha sacado a un...
4: Ay, mirá. Ven, te veo. Ay, no, me encanta escuchar Ven, te veo. Ven, te veo. ¿Dirá Ven, te veo? ¿Vos te reís de todo lo que hago? Está como...
3: Me hizo la captura, todo. Dice, el significado espiritual del venteveo. Ah, bueno.
4: ¿Y qué dice? A ver.
3: Está asociado principalmente con la protección, las buenas noticias y la conexión ancestral. Uh-huh. En el folclore y las creencias populares, la aparición o el canto de este pájaro de pecho amarillo tiene diversas interpretaciones simbólicas. Protección y purificación.
4: Bien.
3: Se cree que su potente canto funciona como un escudo protector que ahuyenta las energías negativas. Ajá. Y las malas vibras de los hogares.
4: O sea que si no te aparece, hay que hacerlo aparecer. Hay que buscarlo en algún lado y aparecete.
3: Estamos en un problema.
4: Hola chicos, escuchándolos como siempre desde Cosquín. Aguante el club, dice por acá. Muchísimas gracias por escribirnos. A ver, ¿quién es el que nos escribe? Mándenos, soy tal, de tal barrio. Por acá dice Sofi, Freddy, la radio en mi casa prendida 24/7. Escuchamos desde las 6, primera edición con Leo Perino. Seguimos con Más que Bien, ahora mismo, con Silva, Todo es Posible, que no se corte, fanáticos a la vuelta. Y finalizamos con La Marce, dice... Acá somos todos fanáticos de La 2. Lo felicitamos. Una gran radio. Me encanta porque hace referencia a algo que capaz que no es tan de esta época, ¿no? Tener la radio, por todo ejemplo, en la cocina todo el día, ¿no? O en el living todo el día, mientras vas haciendo cosas. Sí, me lo imagino más en un taller mecánico, en un comercio, no, pero en la casa, la verdad que, bueno, no nos hace sentir muy orgulloso de que nos elijan y que cada uno que pase por esa casa escucha.
3: Va, escucha la 2. 8:42, nosotros estamos haciendo en la 2 el Club del Vecino. Ya se vienen los premios, ya se vienen... los juegos, hoy la Sofi trajo un montón de juegos porque se viene la primavera.
4: Sí, en un ratito.
3: Un picnic.
4: En un ratito se viene catarsis vecinal. Porque era inicial de acá. Porque el Marculi me mira y dice, ¿cómo catarsis? Catarsis de.
3: Gente se queja.
4: Es de Más que Bien, dice. No, bueno, nosotros arrancamos haciéndole acá la catarsis vecinal. También hacemos catarsis en Más que Bien. Sí.
3: Ah, obvio, ahora me lo contás.
4: Se sacan, y bueno, yo cuando me sumé vi que hacían catarsis también.
3: El otro.
4: Claro, y la verdad es que la gente tiene mucho para sacar. En este caso va a ser específico, catarsis vecinal, eso que te enoja del vecino, de la vecina, ese reclamo que tenés de... no sé, el pozo al que le están festejando el cumpleaños, ya va por el aniversario número 18º. La queja de, no sé, tengo a mi vecino que no quiere que hagamos mejor la medianera, ¿viste? Está esa medianera que está a punto de caerse. Vamos por ahí, después vemos si hacemos reconciliar a algunos vecinos. ¿Sí? El club está para todo.
3: Está para todo. Por ejemplo, la discusión que plantea Santiago desde Devoto en Buenos Aires. Dice, hola chicos, acá uno de los Santiagos desde Devoto. Ese sonido es del bicho feo. O al menos en San Luis se lo conoce como el bicho feo, no como el vente veo. Para mí estamos hablando de la misma persona.
4: Del mismo bicho.
3: El mismo pájaro.
4: Es verdad lo de bicho feo, Santiago.
3: Para mí es bicho feo o vente veo, es lo mismo.
4: Vamos a ver. Vamos a ver porque...
3: ¿A dónde
4: puede que
3: vas a
4: sí,
3: ver?
4: ¿Cómo puede que no? En la internet. A todo esto que vente veo... Va con velar. Eso, dato. ¿Sí? La leyenda del...
3: Vente veo, va con velar.
4: Y bueno, acá aparece...
3: Si yo... es ven, ven de ve corta.
4: Y bueno, pero acá dice con velar. ¿Qué quiere que haga? ¿Me lo corrigió? Mira.
3: ¿Qué sabe él?
4: ¿Ves? Bicho feo es el nombre vulgar con el que se conoce al vente veo.
3: ¿El mismo bicho?
4: Exacto. Un ave de la familia... Rigarosa. Ampliamente distribuida.
3: ¿Qué es el apellido de la familia?
4: Es complejo. En América. ¿Querés que te lo lea bien? Te lo leo bien.
3: A ver, ¿cómo es?
4: Tiranidae. Tiranidae. Complejo. Ni te digo el nombre científico. Pitangus sulpuratus. Complejo. Bueno, es el apodo que se debe exclusivamente a la onomatopeya de su canto, que suena como bicho feo o vente veo. No a su aspecto físico, dice. El cual es considerado.
3: Para mí suena, siempre sonó más a bicho feo.
4: Y yo te dije vente veo.
3: Para vos suena más vente veo.
4: Y así de arranque fue vente veo.
3: Y así de estos temas importantes hablamos. Vos estás quizás en un Uber a esta hora y el conductor o la conductora puso esta radio, que es LB2, es el 99.7.
4: Sí.
3: Y decís, ¿qué radio boluda que está? Mira lo que están hablando.
4: ¿Usted quiere que hablemos de desocupación? Hablamos de desocupación.
3: Ya te lo contamos, ¿eh?
4: De locales cerrados, hablamos de locales cerrados.
3: De cómo se roban las Hilux en Córdoba para llevarlas a Bolivia, te lo cuento en un rato si querés.
4: De los accidentes de tránsito, ejemplo, uno acá a pocas cuadras de cada mañana.
3: Ah, de cómo la policía no deja laburar a los choripaneros en el Kempe, te lo contamos en un ratito.
4: Pero si no, te puedo contar que además al bicho feo, el 20veo, se lo conoce como pitohue, bicho fue. Cristo fue o pecho amarillo, dice. Depende de la región. Y bueno, es como el camaleón cambia de nombre según la región.
3: Qué difícil.
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0: ¿Sabes qué, Sofi? No es así como ¿qué? Vos pensás que la radio está 24/7, no sé, en un taller. No. Yo lo primero que hago cuando me levanto es, de verdad, porque tengo una radio vieja que la tengo en la entrada del baño, la enchupo y ahí.
1: ¿La
0: y
1: entrada
0: ahí va
1: del baño?
0: 24/7, absolutamente todos los días. Y cuando me voy al trabajito, para allá también estamos escuchándolos. Bueno, que tengan muy buen fin de semana ambos. Levantó un poquito más temprano de lo costumbre el sábado que debo descansar. Ajá. Pero hoy viene la Muni a barrio Coronel Olmedo, por si muchos no lo saben, a que vayamos a hacer trámites de toda naturaleza. Llámese CD, documentos, problemas de papeles de la Muni, sí. ¿Qué más? Mamografías. Sube, etcétera. Les dejo un beso enorme.
1: ¿Y cómo te enterás? Un beso, qué lindo.
2: Y los centros vecinales son los encargados de avisar. También ahora se lanzó Coronel un programa. Coronel Olmedo. Se ha lanzado un programa que va a estar muy próximamente en las calles, que se llama Hola Familia, donde va a haber un montón de mujeres que son las conectoras, van a funcionar como conectoras entre las familias y diferentes instituciones, ¿sí? Por ejemplo, esta persona va a conocer con detalle, o ya conoce en realidad, porque las conectoras son aquellas que forman parte de un comedor, de un club, de un centro vecinal, que ya conoce a las familias de los barrios.
1: La chusma, ¿sí?, del barrio.
2: No sé si la chusma de los barrios, pero es la que...
1: La que
2: siempre te aúna el camino, ¿no? La que siempre te allana el camino, en realidad. Dice, la referente del barrio, ¿no? Que la referente del barrio, bueno, decía, hola, sí, yo soy referente. No, los vecinos la terminan eligiendo.
1: A mí me sigue sonando la chusma del barrio.
2: Bueno, sí, la chusma del barrio, bueno.
1: Sí, la chusma del barrio. La puera del barrio.
2: Entonces, esa chusma del barrio que vos decís, la conectora, visualiza que hay alguna dificultad en la familia, por ejemplo, con los chicos que no se pusieron las vacunas, le dice, señora, le brindo la información correspondiente, usted se puede vacunar en tal lugar, ¿no? O... va a venir la Moni con vos el sábado, venga, porque ahí vamos a vacunar a todos los chicos, ¿sí?
0: Que no haya sido completo, escúchenme, gente, es Córdoba cerca tuyo.
2: Córdoba cerca tuyo.
0: DNI, actas y pasaportes, ID, PAICOR, boletos sociales, SUBE, salud, Córdoba baila, móvil odontológico, mamografía. Todo eso nos toca hoy en Barrio Coronel Olmedo y es así, nos enteramos, nos informamos a través de los centros vecinales.
3: Hola Sofi, hola Fede, ¿cómo están? Bueno, ya escuchando el club del vecino, acá tomando un cafecito, medialunas, unas facturitas.
2: Esta vos la conozco.
3: Bueno, espero que estén bien, les mando un abrazo bien grande.
2: Vamos, Tommy, ¿este es Tommy Tolava?
1: Es Tommy Tolava.
2: Es Tommy Tolava, nos está escuchando, él no puede escindirse del club, él forma parte,
1: sí.
2: Es el socio número 3. ¡Vamos! El socio número 3 que él cuando llegó eligió quedarse, ¿sí? No sé, otros llegaron y dijeron, no sé qué... No, que es sábado, que 8 de la mañana, que es muy temprano. Que...
1: No, Tolaba a las 6 empieza a inflar la bici para encarar para la radio.
2: Un beso grande, Tommy.
1: Hola, acá lo tengo al 20B, me olvidé el celu en casa, soy Omar. Y nos manda una foto de también un 20B. Bueno, nos han mandado fotos.
2: Sí.
1: Es un animal que van a encontrar en muchos lugares.
2: Trae buenos augurios, sí.
1: Trae
2: sí,
1: buenas
2: sí.
1: noticias, se vienen buenos tiempos, se viene la primavera, se viene un club del vecino con muchos premios. Buen día, Sofi, Freddy, acá en Providencia, escuchándolos como siempre. Me compré ahora esta radio para poder escucharlos en el auto. Soy Eugenia.
4: Y así de arranque fue 20B.
5: Y así de estos temas importantes hablamos. Vos estás quizás en...
2: ¡Ay, mirá la radio! Hermosa. A ver, ponelo de nuevo, Marculí.
1: Mirá, le contamos para los que están escuchando y no nos
4: y
1: ven.
4: Así de arranque fue 20B.
5: Y así de estos temas importantes hablamos. Vos estás quizás en...
1: es una radio vintage.
2: Hermosa radio.
1: Pero ya debe venir con todo, con carga de USB, todo nuevo. Mis hijas para el día de la radio me regalaron una así. No tan viejita, porque esta tiene hasta el parlantito por arriba.
2: Claro.
1: Sí, todo. Todo muy viene bueno. De un país.
2: Me encanta. Bueno, ahí nos escuchan, entonces. Hola, Club del Vecino. Acá los peregrinos estamos de regreso con el corazón lleno de fe. Una semana muy especial. Nico ayer recibió su cruz y el próximo sábado hace la comunión. Nos envía este mensaje a Analía, que nos contaba la semana pasada que se estaban yendo a... ¿Puede ser Salta, que era?
1: Sí, a Salta, el Día de la Virgen.
2: A Salta. Bueno, están de regreso. Buenísimo. Qué bueno que les haya ido tan bien.
1: Acá dice Marcelo, estoy totalmente de acuerdo, Freddy. Es la metida del barrio, esa que está 24-7 tras la ventana para no perderse de nada, jaja, dice. ¿Y vos cómo le dicen ahora en la Muni?
2: Conectoras. Las conectoras, sí. Conectan al barrio con las diferentes instituciones. Conectoras.
1: ¿Cobran por eso? No.
2: Sí, cobran. Por supuesto.
1: Servidor urbano, una cosa así.
2: Exactamente. Sí.
1: Una pasantía.
2: Han tenido que hacer un curso. Sí. Una capacitación sería. Sí, en diferentes. Pues te cuento un poquito más. Con diferentes orientaciones para poder, ingresar a la vivienda y detectar en primera instancia algunas cuestiones, ¿no? Y después, bueno, ya empiezan a jugar los profesionales.
1: Yo soy amigo le mando un saludo muy grande, de un médico, Alejandro Raca.
2: Ajá.
1: Es un médico, es como un médico gaucho, le digo yo. Es un médico que conoce mucho el norte cordobés, conoce mucho el interior. Y él y un equipo, probablemente la idea no es de él, yo lo conozco a él, que es amigo mío.
2: Sí.
1: Pero de un equipo del Ministerio de Salud de la provincia, hace un tiempo, yo no me acuerdo el nombre, cómo es, pero empezaron a capacitar a la gente, esto lo va a entender, el que es del campo lo va a entender clarito. Empezaron a capacitar a la gente, digo, porque puede ser también una ayuda para, ¿cómo es el cargo de la chusma del barrio?
2: Conectoras.
1: Las conectoras. Le enseñaron, no llegan a ser enfermeros, pero sí son capaces, por ejemplo, de medir la tensión, de llevar un control de vacuna, de medir fiebre, de tener esa mirada. Entonces van con ciertas herramientas que le dan y conocimiento a esta persona, que yo le he dicho cariñosamente la chusma del barrio.
2: Sí.
1: Pero imagínate, en un paraje va doña Nicolasa y lo visita a don Eligio. ¿Y cómo anda don Eligio? Bien, acá ando medio achacado, le dice. ¿Y cómo anda de la tensión? Y no sé, no tiene con qué medir.
2: No tiene.
1: Venga, don Eligio, le voy a medir y le mide la tensión.
2: Sí.
1: Entonces ya ella anota y cuando va al pueblo le dice, che, mirá, ahí pasé 3 días por la casa de Eligio y está con la tensión alta.
2: Ajá.
1: Ah, listo. Entonces ya se coordina una actividad para
2: asistirlo. Doña Nicolasa lo hace ad honorem, de buena onda.
1: Entiendo que sí. Y así han capacitado en el interior a mucha gente para que tenga herramientas para advertencias de salud. Porque si no, se llega muy tarde.
2: Claro.
1: Ya llega cuando, con el ACV, ponele.
2: Exacto. Bueno, la idea, entiendo, no sé del programa en profundidad, no, pero entiendo que es esa, ¿no? Estar cerca y en realidad mostrarle a los vecinos, a las vecinas, que hay un montón de herramientas que por ahí uno dice, no lo vacuné a mi hijo porque solamente tengo que ir al hospital de niños, ¿no? Que piensa que solamente en el hospital de niños se vacuna. No, se vacuna en un montón de centros, claro, de salud, de proximidad a tu barrio, ¿no? Y es muy simple, no hace falta que vaya varias veces, no, con una vez que vaya ya. Si le falta la vacuna, te ponen las 4 vacunas juntas. Bueno, hay un montón de cuestiones. La realización del DNI, cambio de domicilio, lo que nos contaba esta mujer. En un ratito, si quieren, ampliamos sobre eso.
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0: 9:07, estamos haciendo el sábado en el Club del Vecino con Sofio Caño, con Marcos Baira Celarrayán. En un rato te voy a contar algo de los Celarrayán que te va a sorprender, ¿eh? Y no tiene que ver, y no tiene que ver con el fulbo.
1: No.
0: No tiene que ver con el fulbo, tiene que ver con la vida barrial.
1: Con el barrio.
0: Con el barrio. Y hablando de barrio, no de barrio, pero hay un número que me sorprendió, por eso quería ver. ¿Puede ser que lo de la caminata de Brochero... 40, dijo? ¿40?
1: Sí, entre 30.000 y 40.000 peregrinos.
0: Pero es impresionante.
1: Se convocaron en el parador Julio César para salir a pie.
0: Sí, qué bárbaro.
1: Hace cura Brochero.
0: Esto le recordamos, paciencia si están con planes de hacer el camino a las altas cumbres, onda paseo, o por necesidad, o por lo que sea, porque hay, está todo este movimiento... Ya empezando a bajar la gente, pero bueno, vamos a hablar con los que los van a recibir.
1: Sí, por supuesto, con Ariel Panella, director de Turismo y Cultura de Cura Brochero. ¿Cómo estás, Ariel? Muchas gracias por el contacto con La 2.
2: Muy buenos días a la gente del B2, gracias a ustedes por el contacto. Y bueno, lo que decían en la introducción de la nota es más o menos así. La ruta de las altas cumbres está con mucho tránsito. Y yo acabo de llegar de Julio César, estuvimos toda la noche desde la 00:00 en el armado y recibiendo peregrinos que a partir de las 12:30 ya empezaron a bajar. El grueso, lo más importante, empezó a bajar a partir de las 7 de la mañana y el número es bastante parecido a lo que dicen ustedes. La verdad que un evento de proporciones extraordinarias. El año pasado habíamos llegado casi a 20.000 peregrinos, pero este año la cifra nos ha sorprendido para bien, ¿no? Y el clima nos está acompañando. Está entre nublado, pero no hace frío. Recuerden que había sido programada esta peregrinación para el día 12 y la suspendimos y la reprogramamos para este, porque el fin de semana pasado hubo nieve en las altas cumbres, temperaturas bajo cero y bueno, siempre preservando la salud y el bienestar de los caminantes, de los peregrinos. Se tomó la determinación acertada, por cierto, de posponerlo.
1: Sí.
2: Y eso hizo al mismo tiempo, dio la posibilidad de que se sumaran más peregrinos. Y bueno, estamos con esta cifra abultada. Ajá. Yo hace 5 minutos que acabo de bajar y salí de arriba a las 8:30. Es decir, la salida del grueso estaba pautada a partir de las 7. Fuimos repuntuales con la salida y todavía cuando yo bajé estaba llegando colectivos con gente que va a seguir bajando. Es realmente un espectáculo súper extraordinario ver a la montaña ahora que es de día con una masa de gente de todos colores que va en el meandro que hace el camino viejo de las altas cumbres. Realmente un espectáculo.
1: Ariel, ¿cuántos kilómetros es el recorrido y a qué hora se prevé que lleguen a Cura Brochero?
2: Bueno, son 28 kilómetros los que unen a Julio César con el santuario. En el último tramo del Camino del Peregrino, recordemos que este producto turístico diseñado por la provincia de Córdoba, nace en Carreta Quemada, donde nació nuestro santo José Gabriel del Rosario, ahí en Santa Rosa de Río Primero, pasa por la ciudad de Córdoba, ¿no? Donde está el mojón que lo hermana con el camino de Santiago de Compostela, ¿no? Ahí pegado a la catedral de la ciudad de Córdoba, bueno, y que pasa por Carlos Paz, por la autopista, y que su último tramo es el más transitado y el más popular y el que siempre se hace, que es este, el de los últimos 28 kilómetros que pasan por el camino que incluso diseñó y trabajó con vecinos de Brochero, el propio cura Brochero, ¿no?
0: Eso te iba a preguntar, como... el Julio es como es la parte más brocheriana de lo que hoy conocemos como camino, de lo que hizo Brochero en vida.
2: Claro, exacto, porque cuando la iglesia lo manda tras la sierra para evangelizarnos a los serranos, Cuando el cura viene, se da cuenta de que no solo había que evangelizar, sino que había que dotar a toda esta región de Córdoba de obras de infraestructura, como acueductos, que hizo varios, para dotar de agua a las distintas poblaciones de por acá, y sobre todo caminos. Hizo un montón de caminos, y el más importante es el que comunica atrás la sierra con la ciudad de Córdoba, ¿no? Claro. Con donde estaba el gobierno, donde el cura iba a pedirle cosas para los serranos. Y bueno, y ese mismo camino que alguna vez diseñó para comunicarnos a esta sociedad con la civilización, hoy es el que se transita y que tiene este mote en su honor, ¿no?
0: Sí, Ariel, vos sabés que ayer nosotros hacíamos nota hablaba con gente que hoy lo está caminando, cómo se habían preparado todo, y el Camino de Compostela es un fenómeno turístico cada vez que no para de crecer. O sea, los números son siderales en cualquiera de las variantes que tienen muchas opciones, hay unos que salen de Portugal, otros que salen de Francia, todo. Y yo creo, tengo la convicción de que el Camino de Brochero, no sé si va a ser el Camino de Compostela, pero por lo menos es un atractivo, no solamente en esta actividad de hoy, sino que durante todo el año mucha gente se le va a empezar a animar al Camino de Brochero, ¿no?
2: Ya está sucediendo eso. Mira, yo tuve la oportunidad de estar en la misma área, pero en el pueblo de al lado, en Mina Clavero. Ajá. Y a mí me sorprendió cuando entré a Brochero eso, de irme a tomar un café a los bares que están a la vera de la Plaza Centenario, que está frente al santuario, a la iglesia, ¿no? Y todos los días ves gente que viene, y te das cuenta por el atuendo. Tienen los típicos bastones de trekking, ¿no? Sí. Y su atuendo, y lo ves todos los días, grupitos de 2, 3, 10, todos los días. Y bueno, y cuando hay un evento de estas características, con fechas simbólicas a la liturgia de Brochero, bueno, sucede lo que sucede.
1: A mí me...
2: Y el hermanamiento...
1: Sí. No, terminando.
2: Y decía que el hermanamiento que se hizo hace 2 años con el Camino de Santiago de Compostela ya está empezando a dar sus frutos. Nosotros en enero, el 26 de enero, en ocasión de la conmemoración de la muerte de José Gabriel del Rosario, hicimos la primera peregrinación nocturna. Exactamente igual que esta, pero de noche. Y yo tengo familia italiana del sur, de Nápoles, y escucho hablar un italiano con la tonada de napolitana. Entonces me voy a hablar con él. Y resulta de que era un italiano treintañero que había hecho... por más de 10 veces y de distintos lugares, el Camino de Santiago de Compostela. La última vez que lo había hecho, ya estaba el hermanamiento y se había enterado de que tenía un émulo en América del Sur, en Córdoba, bueno, y había venido a hacerlo. Sí, bueno, sí. Entonces eso se va a empezar a replicar, sin duda, como bien dicen ustedes, y no va a tener más techo, me parece, este producto turístico, ¿no?
1: A mí me impacta un montón el crecimiento que ha tenido esta caminata brocheriana. En el 2023, estoy viendo acá números, peregrinaron cerca de 7.000 personas. Y ahora estás hablando de que 3 años después, 2026, estamos visualizando entre 30.000 y 40.000 personas. O sea, el salto es verdaderamente significativo.
2: Sí, realmente exponencial, sí, el crecimiento que ha tenido. Porque más allá de la fe, ¿no?, que en su mayoría lo hacen por agradecimiento, por alguna promesa, ¿no?, al mismo tiempo es para aquellas personas que no profesan la fe católica, es una experiencia que al menos una vez en la vida deberían hacerlo, porque transita por un paisaje súper único, ¿no? Como es esta parte de las Sierras Grandes de Córdoba.
0: Sí, sí.
2: Al mismo tiempo vas, ese camino también, por Mina Clavero fue llamado el Camino de los Artesanos, porque en sus márgenes están la mayoría de los alfareros de cerámica negra, que es la única que se hace en toda la Argentina, ¿no?
0: Sí.
2: Y están todos documentados, están todos censados, entonces vos vas pasando por casas que está familia López, ¿no?, cerámica, y también están los que hacen tejido hilado de oveja a mano. O sea, tenemos productos que son verdaderamente de nuestra cultura, que están en ese mismo camino. Entonces, hacer esta experiencia, por más que uno no profese la fe, es realmente valioso, sí. Y vale la pena hacerlo, aunque sea una vez en la vida.
0: Atahualpa sabía decir que el que viaja en tren, en auto, en avión, no

0: en cierta forma, si vos no tenías caballos, si no tenías posibilidad de hacerlo, si no, no es fácil.
1: Claro.
0: A la gente se le parecía lejos. Uh-huh. La caminata, creo que, y por cómo el mundo va apostando, vos fijate, Nike, Adidas, todas las grandes marcas deportivas cada vez tienen más ropa de trekking, porque el uh-huh. mundo va hacia eso. O sea, si, uh-huh. si ellos lo están haciendo, es porque hay una tendencia. Entonces, si nosotros tenemos esto, tenemos que cuidarlo, tenemos uh-huh. que darle para adelante. Uh-huh. No perderlo.
2: Sí, es tal cual lo que vos decís. Esto es mucho más abarcativo, porque tal cual, no tener un caballo o no ser del mundo de los caballos es lo que te hace que no participes. Esta, en cambio, es mucho más abarcativa. Cualquiera puede caminar, ¿no? Incluso sí. hay personas grandes también. Y sí, es un producto que hay que cuidarlo. Y bueno, y la provincia está poniendo mucho, ¿no? Está pronto a reinaugurarse el viejo Hotel El Cóndor, ¿no? Que era es el hotel que está justamente en ese paraje que se llama El Cóndor, que es en la parte más alta del camino, a 1800 metros, que la provincia compró para dárselo a Vialidad Provincial cuando hicieron el nuevo trazado, ¿no? El que ya está asfaltado, uh-huh. y que ahora lo ha recuperado para hacer un centro de recepción de peregrinos. Y otro edificio igual uh-huh. se está haciendo al lado de la estación de policía, que está enfrente de la Plaza Centenario también. Entonces, va a tener más de 100 camas. El otro día tuvimos la posibilidad con el intendente y todos los que estamos involucrados en el desarrollo del camino, en una reunión de trabajo en el hotel a punto de inaugurarse. Y realmente lo que han hecho, lo que ha invertido el gobierno en ese hotel para dejarlo a las condiciones actuales que debe tener un
1: Cóndor, centro El Hotel El Cóndor,
2: exactamente, uh-huh. que estás sobre, o sea, no sé si ustedes han tenido la posibilidad de cruzar por el nuevo camino, hay un parador nuevo sobre el camino asfaltado que se llama El Cóndor, bueno, que el nombre lo toma del viejo parador uh-huh. que está unos metros más arriba sobre uh-huh. el viejo camino. Ese es el viejo Hotel El Cóndor, que es un hotel bellísimo, sí. un hotel hecho de piedra, como se construye en las sierras, y que ha sido aggiornado y actualizado, y que pronto va a ser inaugurado, y que es parte de este, es para acoger justamente a los peregrinos que hacen el camino claro. Completo, es decir, que salgan de Córdoba caminando, pernocten en Carlos Paz, y la segunda noche la van a tener que hacer en ese hotel, ¿no? Y la tercera noche en frente de la Plaza Centenario, donde está el otro centro de recepción de peregrinos.
0: Bueno,
2: que la provincia está invirtiendo un montón en esto, y bueno, creo que es un producto que
1: el turismo
0: religioso. Ariel, un abrazo grande, gracias por tu tiempo hoy en un día que tenés nada más y nada menos que 50.000 personas que están yendo para tu pueblo hermoso, así que un saludo para todos los rocherianos.
2: Gracias a ustedes por la posibilidad de contar esta experiencia a todos los cordobeses, y que bueno, que alguna vez el que tenga la posibilidad que la haga, porque es realmente una experiencia enriquecedora para el espíritu.
1: Me encanta.
0: Un abrazo grande.
1: Gracias,
0: ahí estamos. Ariel. Un ratito entrar a la sierra en el Club del Vecino,
1: sí, Sofía. Ariel Panella, director de Turismo y Cultura de Cura Brochero, contándonos lo que está sucediendo en el lugar.
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4: Hola, Sonia. 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

0: Sofi, Freddy, buen día. Fabián de Barrio Alberdi, trabajando. Hoy es espectacular el día. Hermoso día.
1: Está muy lindo.
0: Para mí fue siempre bicho feo. Cuando éramos chicos, allá lejos y hace tiempo. Siempre fue bicho feo.
2: Hola chicos de LB2, los escucho todos los sábados. ¿Saben que yo tengo algo que me produce lo de la peregrinación a Brochero y todo eso? Cada vez hay más gente. Sí, cada vez hay más gente, es cierto. Pero la mugre, la mea de caballo, la voz de caballo, entonces peregrinación. Y el pide la gente, porque hacen cada lado. Y si llegan allá, no dan abasto. Cuando más gente hay, y no dan abasto los baños, no dan abasto nada, contaminan todo, las aguas, porque si hacen en la montaña, después baja el agua por ahí cuando llueve y es toda pide los peregrinantes, como se dice. La verdad que me parece, tengo una dicotomía ahí que no sé si sí o no, la verdad que si sí o no. Que vaya mucha gente, pero sí, bueno, todos están contentos, qué sé yo. Pero cómo alteran el paisaje, cómo alteran, no el paisaje, sino después nos vamos a ver las consecuencias esas,
1: Mirá, primero, lo que está hoy, una aclaración importante, los 40.000 no van a caballo hoy. Hoy lo que hay es una caminata y tampoco es una carrera. Vos sabés que...
3: De hecho, lo dijo, que hay gente que todavía está llegando, que va a bajar después de que baje un montón de gente que hace desde anoche que está, o sea que... No hay un horario determinado para la salida.
1: A mí, yo tuve la suerte hace muchos años, hace unos 10 años más o menos, de hacer una nota en Telenoche, que de la nota que más me gustó hacer. Me fui a caballo desde la cumbrecita con un equipo de gente de una parroquia que le iban a dar la comunión, una mini misa privada. A Don Domínguez, un hombre que falleció, que es el que le dio el nombre al puesto Domínguez en el pie del Champaquí. Entonces teníamos una cabalgata de 7 horas más o menos para llegar hasta puesto Domínguez. Al otro día, cuando volví de la nota a Cavalio, que una de las cosas más lindas que me pasaron en la vida.
3: Hermoso.
1: Era cruzar arroyos y paisajes que no están... en sueños solamente, ver trucha en el agua.
3: Mirá.
1: En los arroyitos. La verdad que un lujo. Cuando vuelvo, había pasado una carrera de estas carreras que se hacen, esto sí, carrera, maratones de montaña, como la que hace Nico Estela. Y en esa época todavía no estaba regulado el tema de los geles.
3: Mirá.
1: Los corredores consumen geles y algunos geles vos los veías en
3: tirados. Mal.
1: Lo he hablado esto con gente que hace la carrera y eso ha cambiado muchísimo en el tiempo. Ya ahora no. Incluso hasta tiene sanciones deportivas. Vos tenés que... hay una rigurosidad. Digo, vamos aprendiendo. Yo calculo que lo que vos decís, lo de las heces... Y los desechos de los animales en la cabalgata, todo. Eso no sé, pero la parte de los humanos se puede regular, digo, se puede controlar, se puede equilibrar.
3: Sí, tal cual. Bueno, no debería suceder eso tampoco, ¿no? O sea, a ver, las heces de los caballos no lo podemos controlar, ok, pero tirar residuos mientras hacer el recorrido, eso... No podría suceder. No, sí. Guardate el papel en el bolsillo, el packaging del gel en la mochila, no sé, la botella. Digo, somos grandes ya, ¿no? Como para hacer esas cosas. Así que, pero bueno, hay otras cuestiones naturales. Ay, que Marcos también dice que es abono para la naturaleza. Hay cuestiones, bueno, que no se pueden evitar, ¿no? Acá hay otro mensaje que dice: hola chicos, me pasa lo mismo que el oyente, yo hago la peregrinación de Altagracia y la gente deja mucha mugre. Yo la hago hace años y me llevo mochila con bolsa para tirar mi basura. ¿Ves? Y claro. Pero bueno, no todos lo hacemos. ¿Qué nos costará poner una bolsita de residuos, tirar todo ahí? El primer tacho de basura que ves, lo descartás o lo tenés hasta que llegué al lugar, qué sé yo, en fin, son, me parece que cuestiones ya de cada uno, ¿no? Bueno, hay más mensajes. Dice, acá nos mandan, chicos, les cuento, mi esposo está llevando peregrinos a Cura Brochero, dice que es un desastre la organización, que brillan por su ausencia los que deben poner orden, autos, colectivos, chicos dando vueltas en la ruta para retomar a Mina Clavero. Muy atenti con esto, ¿no?
1: Es que el número es importante. Para mí debe ser un despelote de gente, sobre todo porque no tenés mucho lugar como para estacionar y todo. Es complicado. Y mientras, la ruta sigue funcionando.
3: Claro, porque no está cortada. Yo te decía recién, en realidad no dije todos los números, pero me sorprendió cuando vi que en la edición número 23, que fue la décima edición, fueron cerca de 7.000 personas las que se sumaron a la travesía. 2024, 12.000 caminantes. 2025, 20.000 fieles. Y ahora 2030, entre 30.000 y 40.000 en principio.
1: ¿Vamos a hacer catarsis vecinal?
3: ¿Querés hacer catarsis vecinal ahora?
1: Hagamos catarsis vecinal. Tengo un problema, necesito quejarme.
3: Necesitas quejarte. Bueno, porque todos tenemos algo que nos molesta en el lugar que vivimos, que muchas veces necesitamos decirlo, que nos lo guardamos, y guardarse las cosas hace mal.
1: Yo los escuché, ustedes a la mañana, de lunes a viernes, hacen catarsis.
3: Nosotros hacemos catarsis.
1: ¿Cómo funciona? ¿Cómo debería yo hacer para...?
3: Ah, es una locura, la gente manda ese catarsis de las cosas que le han pasado.
1: El...
3: Bueno, acá te... No, porque si no va a saltar... Javi Rosenberg. Bueno, Javi, con esta música de fondo, convoca a toda la gente.
1: Pero no entiendo, ¿vos querés que le choremos las cosas a Rosenberg?
3: No, porque nosotros ya lo teníamos antes, no le estamos robando nada. Acá nosotros lo que queremos es que nos cuente algo que de tu barrio te tiene cansado, esa situación que se repite y nadie soluciona.
1: Dame un segundo, por favor, ya estoy con vos.
3: Sí.
1: ¿Cuál es la cortina que usa Rosenberg para cantar? Sí.
3: ¿Te gusta esa?
1: No, yo voy a buscar una mejor. ¿Tenés Paranoid de Black Sabbath? Ozzy Osbourne.
3: Vos andá pensando.
1: No, es que yo ya tengo la bronca.
3: No, le digo a la gente que está del otro lado, que nos está escuchando, 3518-157-997. Que vaya pensando en algo que pasa todos los días y que parece que ya no soportás más.
1: Yo conté.
3: Sí.
1: El problema que tengo con el sátiro de la bolsa.
3: Ajá.
1: Esta es mi catarsis vecinal, es la del Club del Vecino.
3: Vos tenés que mandarnos un audio, si esto funciona solamente con audio. Es decir, hola, soy Freddy Busto, estoy realmente cansado de lo que pasa en barrio. ¿Cómo es tu barrio?
1: Colinas del Cerro.
3: Colinas del Cerro. Tengo al sátiro de la bolsa.
1: No, pero eso yo ya lo hice.
3: No lo vas a hacer ahora.
1: Tengo otro problema.
3: Tenés otro, bueno.
1: Lo mando, mirá.
3: Mándalo, dale.
1: Tengo WhatsApp acá, lo voy a mandar a la radio. Hola, LB2, ¿cómo les va? Mi nombre es Freddy. Yo vivo en Colinas del Cerro. Tengo un problema. ¿Está bien que los gatos...?
3: ¿Un problema o una pregunta?
1: Tengo el gato de un vecino...
3: Sí.
1: Que se me instaló a dormir en el quincho. No sé cómo sacarlo. O sea, bien. Va a la noche el tipo, me marcó la tapia, no lo vi al gato, no lo puedo ver porque se entra cuando yo no estoy.
3: Claro.
1: Disculpen, LB2, muy largo el audio, perdón, debería ser más corto, los escucho siempre, muy lindo el Club del Vecino.
3: Como dice tu amigo...
1: Ahí lo mandé, no sé por qué...
3: Federico Tolchinki, audios de, no más de...
1: 15 segundos.
3: Ahí lo
1: mandé. Vamos a ver si el resto de la gente manda.
3: Ahí está.
1: Ese es mi problema.
3: Sí. Vos podés mandar un audio diciendo, hola, soy Marta.
4: Hola, LB2, ¿cómo les va? Mi nombre es Freddy. Yo vivo en Colinas del Cerro. Tengo un problema. ¿Está bien que los gatos...
5: ¿Un problema o una pregunta?
4: Tengo el gato de un vecino que se me instaló a dormir en el quincho. No sé cómo sacarlo. O sea, va a la noche el tipo, me marcó la tapia, no lo vi al gato, no lo puedo ver porque se entra cuando yo no estoy.
5: Claro.
4: Disculpen, LB2, muy largo el audio, perdón, debería ser más corto.
6: Freddy, ¿cómo estás?
3: Para, bueno, así como hizo Freddy, vos mandás tu catarsis vecinal, ¿sí? Tienen que ser cuestiones concernientes a los vecinos, a tu barrio. puede ser un reclamo a nivel país, ¿no? Lo que vos consideres, ¿sí? No como hacemos a la mañana, que es la catarsis de cuestiones más personales, ¿no? Esto es
1: para el psicólogo.
3: Vinculado al barrio, exactamente. Si vos tenés un problema en el barrio.
1: Tiene. El miedo que tiene Sofía Ocaño de que Javi Rosenberg...
3: ¿Estaré escuchando Javi Rosenberg?
1: De sanciones, pero ¿qué?
7: Hola, ¿cómo le va? Mi nombre es Olga. Estoy cansada de que se me junte en el asfalto agua. Y vivo en una bajada de Barrio Parque Capital.
1: Barrio Parque Capital.
3: Digan la
7: todo
3: calle.
7: Todo el día corriendo agua y todo el día barriendo.
3: Bueno.
7: Ya llamé a la municipalidad de aguas cordobesas. No viene mucho.
3: Eso.
7: Siempre hay agua, a toda hora. Está roto el asfalto.
3: Bueno, así, perfecto. Pero indíquenos qué calle es, qué barrio es. No, te digo, y bueno, a ver, vos haces
1: burocrática. Mucho lo criollo de acá.
3: Hacés catarsis. Y nosotros después te vamos a buscar, no sé, a ver si te podemos allanar el camino para la solución, ¿sí? 3518-157-997. Nosotros, mientras ustedes mandan mensajito, hacemos un repaso de las principales noticias de la jornada. Y después le damos con la catarsis vecinal para que, bueno, te saque eso que tenés adentro, que lo venís guardando, como decimos, y guardar no hace bien, ¿no? Guardar no hace bien. Vos te hace bien no decir lo que pensás, lo que... Claro,
1: lo
3: sí.
1: Lo del gato. No, lo acabo de decir, lo del
3: claro.
1: gato.
3: Claro. ¿Cuánto hace que tenías lo del gato adentro?
1: Lo del gato adentro.
3: Decilo, ¿cuánto hace que tenías lo del gato?
1: Que encima no sé si es gata.
3: Claro, no sabemos si es gato o gato.
1: Y ahora me siento mejor.
3: ¿Estás bien? ¿Viste?
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2: Bueno, actualizamos la temperatura a esta hora. Dijimos que arrancamos la mañana con una temperatura bastante agradable y que la máxima para hoy nos va a sorprender, va a ser de 28 grados. En este momento tenemos 19 grados 6 décimas. La humedad que se mantiene en 64%, el viento del noreste a 6 kilómetros. Estoy chusmeando a ver si se mueven las hojitas de los árboles acá, pero tranqui, ¿no? La visibilidad continúa normal y, como les decía, hay probabilidades de lluvias, tormentas aisladas por la tarde, si entre un 10 y un 40%, así que aquellos que van a salir de casa y van a regresar más tarde, tengan precaución y tengan en cuenta este dato por si requieren, por ejemplo, de un paraguas, ¿no? O llevar calzado acorde a la ocasión, o seguramente baje un poco la temperatura en algún momento. Bueno, decíamos, ¿no? Catarsis vecinal, nos tienen que enviar su audio al 3518-157-997. En un ratito los escuchamos, no se guarden esos problemas de barrio. ¿Para qué se los van a guardar?
3: Hacen mal.
2: Está el club del vecino. Hacen mal. Yo te entiendo que vos quieras festejarle el cumpleaños a ese bache que hay en tu barrio, pero sácatelo de encima, decilo. Decilo a los cuatro vientos, como se dice, y después, bueno, vemos cómo lo resolvemos. Si mandas tu audio y nosotros después lo pasamos.
3: Hacemos un repasito de las noticias que en lo que andan los portales de noticias en esta mañana de sábado.
2: Sí.
3: No hay mucho estómago para decir esto de otra forma que así lo que sucedió en Balnearia. Un bebé está grave, fue trasladado a Córdoba de urgencia. Está investigando un fiscal de Morteros porque tiene una fractura de cráneo y cocaína en sangre. Uh-huh. Esto sucedió en Balnearia. Estaba con la madre y con la pareja de la madre y los dos están detenidos. Se están haciendo evaluaciones en una mamadera que tenía el nene para hacer análisis para ver si la droga podría haber estado en la mamadera. Pero más allá de ya la gravedad que es el hecho, están investigando el golpe, por qué la criatura tiene una fractura de cráneo. Tiene 28 días y está luchando por su vida. Realmente es espeluznante lo que se va conociendo al detalle de esto. Y vuelvo a decir algo que yo vengo diciendo hace mucho. El problema de la droga, sobre todo en los pequeños pueblos del noreste provincial, es espeluznante. Uh-huh. Espeluznante. No me sorprende nada de esto, porque Balneares es una pequeña localidad, un pueblito, hermoso pueblo, pero que está atravesado en un cuadrante de la provincia donde está entrando un nivel de consumo problemático realmente preocupante.
2: Bueno, en este caso la mujer tiene otros dos hijos de 10 y 12 años que también residen en el domicilio familiar, como los padres de este bebé quedaron detenidos. Allí tuvo que intervenir el organismo de niñez y menores y quedaron bajo el cuidado de una abuela mientras se evalúa la situación de la familia. Bueno, nos venimos aquí a Córdoba y hablamos de la marcha que se va a llevar adelante en la jornada de hoy por el femicidio de Agostina Vega. El padre de ella, o sea, Gabriel Vega, fue el que ha convocado a toda la gente a través de las redes sociales y los medios. Y el objetivo de esta marcha es reclamar justicia y mostrar su descontento de la elevación a juicio por parte del fiscal Garzón, porque considera que hay más personas que están vinculadas al femicidio de Agostín y que merecen estar detenidas. ¿Sí? Bueno, el punto de encuentro es en Juan del Campillo y Avellaneda a las 11 de la mañana. La idea es marchar en primera instancia hacia lo que sería la legislatura de Córdoba y luego también está planificado que vayan a la central de policía, ¿sí?, en la Santa Fe. Así que bueno, eso es la convocatoria que han realizado. para hoy a las 11 de la mañana, entonces, en la casa de Barrelier, donde lamentablemente esta persona habría cometido este atroz crimen, sí, en Juan de Campillo y Avellaneda.
3: Bueno, si viene para deportes, tengan en cuenta hoy gran sábado para fanáticos y con una gran novedad. Fanáticos y LB2 va a estar presente en el clásico de las chicas, ajá, de las mujeres.
2: Mire qué bueno.
3: Fútbol femenino en un medio grande como LB2 es una gran noticia, transmisión en vivo con relatores, con las voces, todo como debe ser. El crecimiento del fútbol femenino cada vez mueve más gente. Belgrano hizo punta, hay que reconocerlo, una gran trayectoria, pero ahora se junta con Talleres y después a la noche, tarde noche, Fanáticos en Alta Córdoba transmitiendo en vivo. Y un ratito, hablando de noticias, la semana pasada nosotros hablamos con Belén Dalmazo, compañera de Canal 12, pues nos contó el caso este de las hermanas.
2: Tremendo.
3: De las hijas cambiadas al nacer en la maternidad en la década del 70.
2: No, terrible.
3: Hemos recibido muy buenos comentarios de colegas y de la gente, de ustedes, los oyentes, porque en vez de hablar con quizás
2: las protagonistas,
3: hablamos con el periodista que cubrió el caso. Y creo que lo vamos a empezar a hacer. En un ratito vamos a hablar de fútbol femenino en cordobés, sí, con la Lupi Nati, que lo viene siguiendo desde hace muchos años ante un día histórico. Este es el Club del Vecino y después de esto, de la tanda, viene la catarsis. Sus reclamos serán oídos.
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4: La catarsis de haberlo escuchado. Y el Javi, en la catarsis, él pone. Primero que pone ahí, sí. Yo pongo Black Sabbath.
5: Sí.
4: Primero, la catarsis empezó acá, en el club, sí, del vecino. Vos después te fuiste con el Javi Rosenberg.
5: Pero no me reclames todo el tiempo eso.
4: Y un día le chicheaste al Javi Rosenberg.
6: Así yo no.
4: Vos sabés que nosotros los sábados hacemos. Entonces, ¿qué hizo el otro? Agarró y dijo,
5: no.
4: Vamos a soltar, y tiene los huevos, y tiene el otro como el pimentero.
5: El pimentero fachero.
4: El pimentero fachero. Y ya ahí arrancó la catarsis de él de soltar.
5: No, es que eso se hacía antes ahí también. O sea, fue un paralelo.
4: Antes, cuando estaba la otra.
5: El nacimiento de la catarsis en el club del vecino y de la catarsis en el Más Que Bien. Porque fue paralelo.
4: Yo lo entiendo el Javi. Ahora el Javi, ¿qué va a hacer? Va a mandar audio. Seguramente está por hacer empanadas árabes.
5: Sí. Alguna receta.
4: Y va a mandar un audio. Va a decir, che, me están choreando. Y yo qué tengo que decir. No te estamos choreando nada, loco. Loco, ¿sabés?
5: Loco.
4: ¿Has mandado catarsis?
7: Chico club del vecino, tengo un problema en el barrio. Hay una manada de loritas esas verdes.
5: Sí.
7: Rompen toda la basura de toda la cuadra. Yo ya cambio el horario no sé cuántas veces saca la basura. Es más, por ahí, antes de ir a trabajar, espero el camión de recolección y a veces no llegue, tengo que dejar ahí, qué sé yo, 20 minutos, media hora. Y los
4: oritos
7: de estos rompen toda la basura.
4: Sí.
2: Hey, ¿cómo andas, Sofi? ¿Todo bien?
5: Todo bien, querido. Bueno,
2: ahí va.
4: ¿Sabes dónde queda el barrio de la
2: Mi
4: Lola,
2: barrio
4: ¿no?
2: era absolutamente tranquilo.
5: Ajá. Sí.
2: Pero re tranquilo. Vos escuchabas los pajaritos, escuchabas el silencio, escuchabas.
5: Ya quiero Hasta saber que qué barrio
2: llegó, es. Brum, brum. Brum Brum es un vecinito que repara motos.
4: Brum Brum.
2: No sé si repara motos. Para mi gusto,
5: sí,
2: yo soy amante de las motos, las arruina. Las super arruina. Le compra una moto, la desarma, le pasa con la hidrolavadora, la vuelve a armar.
5: Sí.
2: La prueba. Obviamente que la moto arranca mal, ¿viste? Hace ruido, no sé si le cambia el escape. La verdad que no sé, porque cuando lo miro me duelen los ojos de tanto, mira, tanta estupidez.
5: Claro.
8: Bueno, la catarsis mía.
5: Tarto del ruido.
8: Marcelo de Crisol.
5: Sí.
8: La empresa de cable, se cortó el cable, cortó el poste al ras de la vereda. Se cayó porque pasó un camión y se enganchó el cable. Vinieron, dejaron el poste.
4: El poste.
8: Dejaron el poste apoyado nada más que en el cable que es de seguridad que tienen, sí, arriba. Pero es muy finito, es un peligro.
5: Tremendo
8: eso.
5: Esto, estoy viendo la imagen.
8: Lo han dejado en La Mancha, esquina Mayorga.
5: Para, Marcolino, estamos viendo acá la imagen.
4: Sí.
5: Ahí la está compartiendo Marco en www.lb2.com.
4: Es, sí, quedó el poste.
5: Quedó el poste amarrado a otro poste, pero apoyado ahí. Está amarrado con. ¿Puede ser que la cinta de peligro nada más?
4: Está la cinta de peligro, pero no creo que la cinta de peligro esté ejerciendo la fuerza para sostenerlo. Pero está la cinta de peligro ahí que es como un adornito de Navidad.
5: Está apoyado ahí, eso se cae. Tormenta fuerte en 3, 2, 1, va al piso. ¿Eso es en qué calle dijo?
4: Por ahí, ya averiguamos.
5: Ahí,
4: bien.
5: Ahí averiguamos.
4: Ahí averiguamos. 9:56 estamos haciendo catarsis. Qué bien que le queda Black Sabbath de la catarsis vecinal del Club del Vecino.
9: Hola, chicos, del Club del Vecino. Soy Leonor de aquí de Alberdi, como todos los sábados, atentamente escuchándolos. Firme. Y mi catarsis de hoy son dos. Una para decirles, así, con este tono, que les mandé a ustedes fotos de una pared del cementerio allá por principio de año, más o menos.
4: Lo recuerdo.
9: Que se estaba cayendo, se estaba por caer, que era peligroso.
5: No, mira que se cayó.
9: Arrancaron las obras, bárbaros, dije yo, qué bueno.
4: Qué bueno.
9: Arrancaron, les conté a ustedes, les mandé fotos, qué sé yo. Acá estamos todavía, señores. En veremos, no pasa nada. Encima quise sacar una foto para mandarles a ustedes. Sí. Una camioneta negra me paró y me dijo, señora, ¿qué hace? Yo le dije, estoy sacando fotos. ¿Algún inconveniente? Sí, dice, no se puede sacar fotos y aparte,
4: dice,
9: ya vamos a terminar la obra porque están demorados los materiales, bla, bla, bla, bla.
5: Vaya y saque la foto.
9: Va a cumplir un año, chicos.
4: Un año.
9: Va a cumplir un año todo esto.
4: Van a escapar las almas. El cementerio.
5: No, no, pero tiene que ir, vaya, saque la foto. No, no, nadie le puede prohibir sacar fotos.
4: Sí, buen día.
3: El sábado. Bueno, el problema, yo vivo en San Martín Norte. Sí. El problema que tenemos es los propietarios de perros grandes que no tienen lugar para tenerlos. Y cuando los sacan, en vez de agarrar una correíta y llevarlos a un espacio verde, los largan y empiezan a ensuciar en las veredas ajenas. Al final uno que no tiene, yo tengo mi perro adentro, no tengo suciedad, tenemos que estar limpiando la suciedad de los otros perros.
4: Yo también.
3: Creo que es el común de todos los barrios.
4: Sí, en todos los barrios, sí. Es un dolor de cabeza, a mí me molesta mucho, pero yo salgo con la bolsita.
5: Y sí, no cuesta nada. No cuesta nada, porque si no después viene otro, pisa. ¿Para qué? ¿Uno más?
6: Buen día, Sofi y Freddy. Bueno, tú de vecino. La catarsis de hoy quiero hacerlo por los vecinos de calle del pasaje al Dunate, aquí en barrio La Madrid, en donde lavan la ropa y tiran el agua en la calle y el cordón cuneta y no la barren hasta el desagüe, entonces agarro mucho olor y bueno, tengo que soportar salir yo con, a pesar de que tengo una discapacidad motora, con mi palo del piso para correr el agua para que no se junte olor.
4: Qué problema.
5: Qué bárbaro. Sí.
4: Hay más, pero ya seguimos con la catarsis. ¿Estás contenta?
5: Sí, por supuesto.
4: Mandan
5: supuesto,
4: más mensajes un... con el otro.
5: No, qué bárbaro que sea. ¿Cómo les gusta él?
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10: Yo tengo una lucha con mi suegro. Él dice, ¿por qué yo corto bien, bien a lo largo el salame? Si bien, bien chanfleado. Para mí es como se corta.
16: Sí, claro.
10: Y él lo corta
16: así, lámina.
10: Lo corta tipo botón.
16: No.
10: Lo que pasa es que él lo que conoce son los salames de Tandil.
16: Claro.
10: Que tienen que volver a hacer lo de Tandil para hacer salame.
16: Es más, no se deberían llamarse salame. Deberían solo ser denominados salame los de Córdoba.
10: Ya cuando hablemos con el legislador le vamos a pedir que metan el proyecto.

0: Hola chicos, buenos días. No voy a hacer ningún reclamo porque hay muchos. Solo paso por acá para saludarlos. Que tengan un buen sábado. Y yo estoy chocho porque hoy por fin tengo tres varones. Ninguno quería jugar al fútbol como jugaba yo. Y ahora, bueno, el más chiquito, el de cuatro, ese sí está jugando al fútbol. Y hoy tiene su primer partido.
1: ¡Qué bueno!
0: Así que estoy chocho. Ya termino de trabajar en un ratito para llevarlo a la cancha y juegue a las 12.
2: ¡Qué bárbaro! Va a ser tu premio.
0: Era para contarles.
2: ¡Qué lindo!
0: Soy Gabriel de La Calera. Buen día, gente.
3: Buen día, Gabriel. Buen día. Hermosa jornada para hacer actividad deportiva también. Si no llueve...
2: Pero,
3: sí,
2: ¿sabes
3: yo a pleno?
2: Pero aparte, el que de 4 años dice que tiene, el que empezaba a fútbol. Vos imagínate, va a fútbol de 4.
3: Ah, belleza. Si te llueve, vos decís que más lindo.
2: Chau Tottenham, chau Chelsea. Se acabó la Premier League. De ahora en más para vos, Gabriel, es sábado de la mañana ir a verlo.
3: A jugar.
2: Qué tema. Suerte. Y ojalá que te encuentres con un lindo grupo de padres también, uh-huh. Porque están re bravas, no los de cuatro, pero están complicadas las inferiores en los clubes. Che.
3: ¿Sí?
2: Sí, está bravo el tema.
3: ¿Competitivo?
2: No, y está bravo el comportamiento de los padres. En Las Flores, el otro día jugaron San Lorenzo de Las Flores, clásico de la zona ahí sur, la Belsarfe y la Arriba. Las Flores... ya tuvo que poner carteles. Primero que tiene un pulmón. A mí me sorprendió. Hay pulmones en las canchas para separar las hinchadas de los chicos, de los uh-huh. más chiquitos, de las divisiones.
3: Sí.
2: No sé qué son, la quinta, la sexta, no sé cuáles son las divisiones. Pero los más chiquitos. Porque los padres putean mucho. Y somos los padres, ¿eh?
3: Uh-huh.
2: No es que son hinchas. Porque claro. Encima de este está contento porque va a empezar el nene fútbol y yo le tiro todo esto.
3: Le tira la pálida.
2: Tendría que ser periodista.
3: Vos sabés que hay un árbitro, no me acuerdo de dónde es, ahí lo estoy googleando. El chico se llama Agustín Celis y se viralizó hace poquito, hace un mes, un video en donde él decía amonestar con tarjeta amarilla a los capitanes de ambos equipos por los insultos, gritos y peleas de los padres en la tribuna. O sea, él, cuando hay un padre que opina más de la cuenta,
2: sí.
3: ¿no? Que grita, que dice malas palabras y demás, ¡zuc! Le saca tarjeta amarilla al capitán del equipo.
2: Es que está bien.
3: Y...
2: al capitán del equipo, o sea...
3: Sí, estamos hablando de niños, ¿no? Estamos hablando de un árbitro de fútbol baby, digamos, sería, o de las inferiores, como decís vos, los más pequeños, ¿no? Si el árbitro ve que se están pasando de la raya... los amonesta a los chicos directamente. ¿Y eso qué va a implicar? Si te pone una amarilla una vez,
2: claro.
3: Después viene la próxima y afuera, ¿no? O sea, un jugador menos.
2: Sería como la versión invertida del nene rompe, papá paga.
3: Exactamente.
2: Papá rompe,
3: nene paga.
2: Nene paga. No sé si es proporcional.
3: Papá rompe, nene paga. Y no sé. Lo que pasa es que, ¿cómo haces para contener a los adultos?
2: Y el otro día me contaban en Las Flores, también me lo contaban la gente de Libertad, Club Libertad y Sacan la Merced, que las sanciones, a veces, cuando ya la cosa se desmadra, es que no vaya fútbol, no vaya
3: los padres.
2: A puerta cerrada.
3: Sin padres.
2: Partido de inferiores a puerta cerrada, una locura. Pero ha pasado. ¿Cuál es el problema? Voy a decir, bueno, está bien, anda, que me calienta a mí. No lo veré a mi hijo jugar y qué sé yo. El problema, querido papá, querida mamá... Ah, porque ustedes también, ¿eh?
3: No, sí, obvio.
2: Lo que están las madres, ¿eh? Las abuelas.
3: Los abuelos.
2: Bueno. Si no hay público en un partido de inferiores de un club de liga, no tenés buffet, no tenés entrada... No le entra plata al club. Entonces te vas a quedar sin club. ¿Por qué? Porque lo puteaste el árbitro. Porque estás enojado porque el técnico no lo puso a tu hijo. No, me armemos un poco, pensemos un poco también. Y sobre todo, nos están viendo los chicos.
3: Totalmente. Y sabemos que los chicos lo que principalmente hacen es emular lo que hacen sus padres, ¿no? Copiar todo. A mí me parece muy novedoso lo de Agustín Celis, este árbitro de fútbol infantil, porque lo hace desde la pedagogía. Sí, puede sonar un poco fuerte, ¿no? Lo que hace el padre, el niño lo paga. ¿Cómo un chico se va a hacer responsable de los exabruptos de su padre? Y bueno, pero ahí empieza la incomodidad del padre o de la madre, ¿no? Ahí juega esa, la incomodidad del padre o de la madre, que dice, no, bueno, pará. Mira, ahí lo compartimos. Así les explica el árbitro a los chicos cómo va a proceder si hay falta de respeto.
2: No, le contamos lo que no están viendo.
1: ¿Puedo seguir el partido con los chicos? No, ¿qué? Encima me querés responsabilizar a mí. A mí se están peleando entre ustedes. Bueno, listo, ¿sabes qué? Vamos a resolverlo. Capitán de acá, de defensores. ¿Quién es el capitán? ¿Quién es el capitán? ¿Arquero? Tiene amarilla. ¿Capitán de la amistad? ¿Quién es el capitán de la amistad? Número 10, ¿sí? Ahora, bien. Ahora, el nene que se va expulsado es responsabilidad de la gente de afuera que está a los gritos mientras los nenes están jugando. Un grito más afuera y se van expulsados los dos capitanes de cada equipo.
2: ¿Y entendieron?
3: Corta la bocha.
2: Pero después entendieron los padres.
3: Y no sé si va a estar el desarrollo del partido entero, ¿no?
2: Ah, bueno, se callaron, ¿eh?
3: ¿Y qué te parece? ¿Sabes qué? Después lo tenés a tu hijo. Culpa tuya, papá. ¿Por qué dijiste eso? Y bueno. Es que si no, ¿cómo? Si no, ¿cómo?
2: Hola, Freddy, Sofi, equipo, acá Carito. La verdad es que siempre hacen lío los padres y es una pena. Pero bueno, tienen que entender que es un partido. Se gana o se pierde, es así. Sino que se queden en su casa. Es que no, Caro. El problema no es que se queden en la casa. Porque los chicos necesitan que los padres estén. Uh-huh. Necesitan que la familia vaya. Y sobre todo el que más lo necesita es el club. El club necesita vender en el buffet la coquita, la porción de pizza.
3: Sí, la entrada que tienen que pagar los visitantes, ¿no? Que van a, no sé, por ejemplo, mi hijo juega en Junior. A los visitantes se les cobra una entrada para ver a los chicos jugar. Bueno, eso también es necesario para el club.
0: Sí, Freddy, sí. Bueno, yo hace mucho, siempre que voy, llevo a los chicos, pero ninguno se enganchó y yo he ido a ver. Yo tengo 48, así que he jugado yo y siempre estaba ahí. Y he visto eso muchas veces por parte de los padres o del lado de adentro de la cancha, yo jugando, cómo te putean los padres de otros de afuera. O lo mandaban al hijo a pegar, a agarrar el fútbol y pegar. Era el criterio de los padres por fuera, y los chicos del lado de adentro a veces no quieren hacer lo que dicen los padres. Vamos a ver qué pasa este en el primer partido y vamos a ver, espero que sean tranqui.
2: Sí, sí, anda a disfrutar. Yo creo que uno tiene que ir siempre a disfrutar. Y sí. Y este va por el hijo, 4 años tiene, vos imagínate.
3: Pero más vale, pero bueno, no hay que pasarse de la raya, digamos, ¿no? Ni que hablar cuando son chicos, ¿no? Que están dando sus primeros pasos. ¿Para qué gritarle? ¿Para qué decirle lo que tiene que hacer? Si se va a ir a divertir. Bueno, seguimos con la catarsis. Seguimos porque hay más mensajitos.
4: Sí, buen día. Soy Mónica. Estoy cansada, pero cansada de que me usen el kiosco de diarios de baño. Los varones todos los fines de semana lo mismo, un olor harta. El kiosco está en la calle Fragueiro, el 4200, barrio Panamericano.
5: Escucha, Freddy, ¿cómo está este grosso? Mira, ahí en la calle Valenti, entre Bradley y Recalde, más o menos, ¿será?
3: Sí.
5: Ahí a mano, si vos venís por Valente subiendo la ruta 20, a mano izquierda,
2: sí,
5: tenés la vereda y el campo que sería militar.
2: Sí.
5: Bueno, ahí cortan autos que se chorean todos los días. Pasa la cana, va, viene, están los autos cortados ahí. Sí. Y no van a hacer capa, loco, de decir, che, ¿a quién le pertenece? ¿Quién está tirando todos los autos ahí? Y está clarita la estafa porque ahí le prenden fuego, así que vos ves la ceniza, la quemazón negra. Y la cana no hace nada, pasa nomás.
2: Sí, a mí también me llama la atención. Y es más, ¿sabés qué? Cuando lo vi desde el helicóptero.
3: Mira.
2: Oh, bueno.
3: Fachero andando en helicóptero.
2: ¿Qué te dicen? Desde el helicóptero se ve, sí, dentro del campo del predio de Fuerza Aérea, todos los esqueletos de autos quemados.
3: Un desarmadero en el lugar y a su vez. Sí.
2: Y le han hecho allanamiento, lo han agarrado varias veces y siguen.
6: Chicos, buen día. Estoy escuchando la radio como todos los sábados. Sí. Y bueno, esa noticia la vi. El bebé no solamente tiene fractura de cráneo, sino que tiene signos de maltrato y tiene un omóplato quebrado. Y llegó casi sin respirar al hospital.
3: Ah, ese no es de catarsis, pero...
2: Esto lo de balnearia. Sí,
7: lo de balnearia. Freddy, tremendo. Buen día. Hola, chicos de la 2. Acá vengo escuchándolo. Como siempre, todos los sábados, firme, como talón de oso. Escúchame, Freddy. Es como voy a decir que ahí el viejo de la bolsa o el gato que te hace pie en tu casa. Bueno, yo lo que me agarra a mí es fobia, no sé qué. Es cuando veo el cartero que anda con la boleta de la luz y con la boleta del agua. Un abrazo, Freddy.
2: Te queremos dar.
7: Cualquier premio, 764 del Dani Zaire. Buen programa.
2: Y el cartero te la deja lo mismo, ¿eh?
3: No, más vale, por más que le tengas miedo.
2: La amarilla.
3: Pasa por abajo con la puerta.
2: La amarilla. Chao.
3: Si no pasa por abajo la puerta, te llega el mail. O sea, no hay escapatoria ante eso.
2: Talleres y Belgrano animan el clásico femenino en la boutique. Gran transmisión hoy de fanáticos, ¿eh?
3: Sí, ¿a qué gran hora empieza la transmisión?
2: Más o menos a las 2:15 le cortan...
3: A las 2:30 empieza.
2: Dos y media de la tarde, o sea, Flavia Pop tiene media hora menos de programa. Le cortan el programa a Flavia Pop por el fútbol femenino. Ay, ay, ay, lo que se viene en Flavia TV.
3: Uy, ay.
8: Así yo no.
2: Ay, uy. No me digas.
3: No, bueno, pero...
2: Vamos a hablar un ratito.
3: Sabemos que el sábado hay lugar para...
2: Con Lupinati.
3: Ah, bueno, dale.
2: Gran transmisión hoy de fanáticos, ¿eh? Vamos, la Luz, cuando le conté recién, me dice, ¿en serio fanático va a transmitir fútbol femenino? Sí, le digo, Luz, está la chocha. Porque la Luz viene hace rato remándola con que dale el fútbol femenino. Y me decía, no, porque Belgrano, cuando entró el canal, no, porque Belgrano va a salir campeón. Y salió campeón Belgrano. Las chicas.
3: Claro, las chicas.
2: Las chicas fueron campeones antes que los nenes.
3: ¿El final está acá, la insignia, en las remeras del fútbol femenino, o eso se separó? Por una parte... ¿Mm? Le vamos a preguntar a Lu.
2: Ahora le preguntamos a Lu.
3: Que sabe
2: y bocha de fútbol femenino.

0: Vamos a freír acá, Maxi. Volviendo del Mercado Norte, fui a comprar unas cosas que me hacían falta para hacer unas mortadelas con pistacho. Y para tremendo participar del sorteo y decirte que esta noche ganamos 2-1. Van a talleres 2-1, instituto. Gracias.
1: Bueno, ojalá que se cumplan las dos cosas. Pero sobre todo la mortadela con pistacho. Después contame cómo te sale. No sabía que se... El Dante creo que lo hizo el lagarto el otro día. Sí. Bueno, gracias.
2: Mirá qué bueno.
3: Hola, chicos. Borré el anterior porque no había dicho quién era. Soy Silvia de Cosquín. ¿Qué les cuento? Mi catarsis tiene que ver hoy con el municipio. ¿Por qué? ¿Cosquín? El municipio y el Consejo Delirante. ¿Por qué? Porque acá delirante? Los impuestos aumentan cada 2 meses. Decime, díganme, población, ciudadanos, ¿a quién le aumentan el sueldo cada 2 meses?
4: A los senadores. Hola, la dos. Yo tengo perros y gatos, la gente claro del frente. No tienen los perros adentro, vienen a orinar en mi vereda. Y los caballos también vienen porque es más alto, vienen, suben el caballo es su necesidad y dejan todo en mi vereda.
1: ¿Dónde viene, señor? ¿En Bonanza?
4: Nada, está limpio. Y mi vereda siempre sucia. Y siempre de onda. Ya no sé qué hacer.
1: Y encima, hola, ¿qué pasa el vendedor por ahí?
5: Mira la catarsis que tenemos acá en el barrio. Yo vivo acá en Chingolo 4, que es un asentamiento, ¿no? Lamentablemente acá hay un señor que tiene como 4 o 5 caballos y los ata a la mañana en el campito y ahí los larga a la noche y van para la casa, capaz de atropellar a un niño, una mujer, un hombre, lo que sea, no tienen problema. Y son impunes. Vos sabés que hemos llamado a la policía varias veces y no pasa nada. No le dicen nada, estamos caballos. 4 caballos tienen.
2: Qué bárbaro. Qué bárbaro. Son buenas esas cosas que no tienen solución rápida.
1: Qué realidad. Y cómo se escucha la radio en los barrios, ¿eh? ¿Cómo está entrando la 2? ¿Cómo me alegra que estén ahí sumados, sí, a la 2? Gracias.
6: Mira, hola, Sofi. Hola, Freddy. Hola, Sandra. No, mentira. Hola, Sofi. Buen día.
2: Buen día. Sandra, Franco.

0: Mandamos un beso, nos estará escuchando.
1: Ustedes saben que acá en Zona Sur hay un templo que antes de salir los chicos a la cancha los hacen orar y todo eso, ¿vieron?
2: Medea.
1: Y después en el segundo tiempo, si van perdiendo 2-0, por ejemplo, el técnico los llama y ya les dice, vayan al hueso, ¿no? Directamente. Buen programa, excelente Gracias. Sábado para todos.
0: Bueno, le damos final a 14. Ya han sacado todo lo que tienen adentro, están más relajados. ¿Están vos, Marculi, estás más relajado o no? No mandaste tu catarsis, Marcule. Yo tengo la queja que vengo haciendo que necesito que compaginen los semáforos, ¿sí? O sea, que los pongan en sincronía. Porque si no... No, en serio, es mucho. Don Semáforo, por favor, los de la Humberto Primo. Se pone en verde uno, va rojo el otro. No, agua así como es como una locura. Así que bueno, ese es mi catarsis de la jornada.
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0: más de un desprevenido o una desprevenida, cuando diga lo siguiente va a decir, no, es que se equivocó el nabo este, ¿qué sabe de fútbol? Puede ser. Se viene el gran clásico del día, Talleres Belgrano. Talleres juega de local y Belgrano llega a la boutique. Gran transmisión de fanáticos, hoy a la siesta, Fútbol y del bueno, estamos hablando...
1: 2:30 p.m.
0: Belgrano, de los mejores equipos de fútbol femenino, ahí está la aclaración, femenino. Y Belgrano y Talleres viene creciendo. Belgrano realmente hizo punta. A Talleres le llegó un tiempo entrar al torneo de AFA. Me acuerdo que creo que hay una diferencia con... No me acuerdo si era con la Liga Cordobesa, con Emeterio Faría. No me acuerdo cómo era la bronca ahí. Pero le voy a preguntar. Yo tengo el honor de trabajar todos los días con la culpable de que en los últimos actos escolares... Cuando han hecho actos las maestras y le dijeron a los chicos, vamos a hacer un noticiero de televisión, los chicos no dicen, último momento.
1: ¿Qué dicen?
0: ¡Último momento! Y es culpa de ella.
1: A ver.
0: Claro, ella no. Sí. Escuchá, Lu, ella trabaja en el 8, por eso no ve el 12, no tiene prohibido por contrato ver el 12.
1: No me dejan. Aunque por ahí hago... No.
0: ¿Qué hace,
1: no,
0: Lu?
2: ¿Cómo andan, Sofi, Freddy? ¿Todo bien?
1: Hola,
2: Lu. ¿Cómo andas?
0: Bienvenida. Es que así son las presentaciones acá en el Club del Vecino, son así. Todos los sábados de la mañana son así.
1: Somos muy informales, Lu, nosotros.
2: Me encanta, muy buena onda.
0: Escucha, ¿hace cuánto que vos estás en Córdoba laburando y siguiendo el fútbol femenino?
2: Y desde que estoy en Córdoba son 5 años, pero con el femenino... 3 y ponele que 2 años que le metí con toda el femenino.
0: ¿Y te gusta? ¿Siempre te gustó? ¿Ya veías en Santa Fe, la Lube de Santa Fe? ¿Veías fútbol femenino o lo fuiste aprendiendo más para acá?
2: No, siempre fue masculino. Es más, me parecía como, viste, está ese prejuicio de que el femenino no es lo mismo que el masculino. Entonces por ahí nadie te enseña o te muestra que está el femenino, y también si no se ve en los medios, etcétera, por ahí ni me enteraba que pasaban estas cosas. Y bueno, después me fui metiendo de a poquito. Yo trabajo en 351 Deportes, que es un medio deportivo, y empecé a ir a cubrir algunos partidos y me encantó. Y también vi esa ventana de que por ahí las chicas necesitaban que se hable de ellas, dónde buscar información porque no hay tanta información. Entonces, bueno, me empecé a informar, a comunicar, y acá estoy ahora.
0: Y por ejemplo, el partido más grosso de fútbol femenino que te tocó cubrir, ver, ¿cuál fue hasta ahora?
2: Y la final del año pasado, donde Belgrano salió campeón contra Racing.
0: Claro.
2: Ese fue.
0: Que encima se llenó, había mucha gente en la cancha.
2: Sí, fue ida y vuelta. Primero fue en la cancha ya de Racing, en donde Belgrano pierde, pero después cuando se jugó acá en Córdoba, sí, la cancha estaba no llena, pero con mucha capacidad y con mucha gente que fue a verlos. Y nada, fue un partidazo, le dieron vuelta y bueno, fue histórico porque es la primera vez que un club del interior y un club de Córdoba salió campeón.
1: Claro. ¿Y cómo es, Lu, hacer la cobertura de fútbol femenino? Tengo entendido que la venís siguiendo hace muchos años, pero bueno, no es fácil, así como no es fácil para aquellas mujeres que les guste el fútbol introducirse en el mundo del fútbol. Siempre ha sido afín a los hombres, ¿no? Entonces hacerse un lugar ha sido difícil, pero vos también como periodista deportiva te has tenido que ir allanando el camino sola, entiendo, ¿no?
2: Sí, eso es todo un tema que creo que en el femenino pasa mucho más que en el masculino, en donde podés tener acceso más cercano o directo a la fuente principal, que serían las jugadoras, por ahí a veces él o la técnica, como que ya no hay lugares en donde vos podés informarte, algunos en particular más que nada de Buenos Aires quizás, pero no tienen tanta información de Talleres o de Belgrano. Entonces es vos sola hacerte el camino y ir a la fuente y hablar con las protagonistas. Claro. Pero bueno, eso también tiene algo bueno, que tenés ese acceso y el material de primera mano, digamos.
0: Lu, hoy el partido en la boutique, ¿es con visita también, con hinchada visitante?
2: No, la entrada es gratuita, o sea, no tenés que ser socio de Talleres para ir, pero se aclara de que no pueden ir los hinchas de Belgrano.
0: Bien.
1: Ajá.
0: Ah, bueno, bueno.
2: Eso empieza a las 3 de la tarde, las puertas abren 2:30, bueno, en la boutique, y es la primera vez que se juega ahí porque los otros dos partidos que se jugaron en primera, no, como Talleres ascendió en 2024, tuvieron muy poquitos encuentros entre Talleres y Belgrano en primera división. Entonces, los únicos dos partidos que se jugaron fueron en la cancha de Belgrano, en el Gigante de Alberdi.
1: Yo entiendo que no pueden ir los hinchas de Belgrano, porque, bueno, usualmente no puede ir. O sea, si se juega, por ejemplo, hoy que se juega en Instituto, el partido de Instituto Talleres, no puede hincha ir. Exactamente, el visitante. Es sin hincha de Talleres, pero porque se portan mal. Pero acá pasa lo mismo en el fútbol femenino.
2: No, en el femenino. Es más tranquilo, la verdad, pero bueno, como es un clásico, puede pasar cualquier cosa, así que yo supongo que también es por eso. Belgrano, cuando se jugó cuando Belgrano jugó de local, tampoco le dieron un lugar a Talleres, entonces también capaz que tiene que ver por ese lado.
1: Qué pena.
2: Sí, porque está bueno y es un lindo momento, la gente puede ir con mate, puede ingresar el mate, como un plan más familiar quizás, un ambiente más familiar.
1: Claro, encima hoy el día va a estar lindo.
0: ¿Sabes lo que yo daría por ir a la Gasparini cuando voy a Talleres para llevar el mate? En el Kempe solamente podés llevar mate si vas al palco.
1: Ah, no sabía.
0: Claro.
1: Mira.
0: Sí, no te dejan entrar encendedor, nada.
1: Bueno, encendedor no, pero un mate.
0: Y la radio, una vez me la miraron, le digo, nada. La radio no me la toqué. No.
1: No me saqué la radio.
0: Bueno, Lu, escuchá, hoy te cuento una que es. Vos sos joven. No, cuando vas, nunca tuviste la costumbre de ir con radio a la cancha, ¿no? No.
2: No.
0: No.
2: No, no. Eso mi abuelo tenía esa costumbre.
0: Gracias, Lu. Gracias, Lu, por lo que.
1: Está muy bien, Lu, lo que dijiste. Bueno, está muy bien. Nosotros llevamos el celu, Freddy. Acá en el celu tenés la aplicación radio.
0: No.
1: Mira,
0: No.
1: No quiere, él no quiere.
0: No es lo mismo, chicos.
1: 100%
0: no es lo
1: analógico.
0: Mismo. Hoy, es más, ¿tenés radio, Lu? No debe tener radio. No tenés radio.
1: Acá en el celu.
0: ¿Para qué querés que tenga? Voy a ver si llego hasta tu casa y te dejo una radiecito. Para que vivas hoy una experiencia histórica. El mejor programa que tiene transmisiones de fútbol hoy, que es Fanáticos en la 2, va a transmitir el clásico femenino. Y lo va a transmitir como corresponde. Contale a la gente, contale en tus redes si querés, porque sé que te siguen mucho las seguidoras del fútbol femenino. Contales que van a poder ir con radio a la cancha, ya que llevan el equipo mate, lleven la radio. La sensación de estar viendo un partido y que te relate el relator de radio en la jugada, todo, es fantástica. Vivíla en algún momento en tu vida y yo creo que es un gran paso, por eso queríamos hablar con vos, porque sé que sos una remadora del fútbol femenino, que hoy, de las mejores transmisiones que tiene en el interior del país, que es Fanáticos en LB2, va a transmitir un partido a la altura de lo que corresponde, de lo que están demostrando los equipos femeninos, los dos, Talleres y Belgrano, en fútbol femenino, y van a seguir sumándose más clubes seguramente, porque está linda la liga, está cada vez más atractivo el juego, la verdad que es un gran momento.
2: Qué lindo. Me alegro de que le den la importancia que merece y también que necesita para seguir creciendo, porque justamente la visibilidad es la que genera ese crecimiento, así que tremendo, gracias.
1: Lu, no, yo me preguntaba antes de hacer la comunicación con vos si finalmente esa estrella de que ganó el fútbol femenino de Belgrano se incorporó a la camiseta, ¿no? ¿Qué pasó con eso, no? Porque había ahí como toda una polémica.
2: Sí, la estrella está en la camiseta. Una vez que el masculino ganó y se puso la estrella, ahí recién al femenino le pusieron la estrella, pero juegan ellas con su estrella tan merecida.
1: Una vez que pusieron la... Claro, bueno.
0: Lu, peor es nada. Repasá los datos para que la gente vaya, porque nos están preguntando. Dice José, dice Freddy, ¿le podés consultar? ¿Es cierto que es gratis la entrada? ¿O tiene algún costo? ¿Nos puede dar la información para José que nos está escuchando en la radio?
2: Sí, es gratis la entrada. No necesitas llevar tu carnet de socio, porque si no sos socio podés ingresar. Se puede entrar a la cancha a partir de las 2:30. El partido es a las 3.
0: Vamos a hacer de nuevo.
1: ¿Qué?
0: No me di cuenta. Vos tenés que decir, último momento y nos decís los, nos decís bien los datos. 3, 2, 1,
2: ¡om! ¡Último momento! Hoy se juega el clásico entre Talleres y Belgrano, la fecha 9 del femenino, y acá te cuento toda la información para que vayas a alentar a las matadoras, porque solo puede ingresar el público de Talleres. Si sos socio o si no sos socio, podés ir porque es entrada gratuita y podés estar en el estadio a partir de las 2:30, porque a las 3 empieza el partidazo que tiene a los dos equipos cordobeses como protagonistas y que se espera una jornada con todo, con todos los condimentos, porque va a dar que hablar este clásico.
0: Lu, celebralo, celebralo porque sos parte de este logro del deporte femenino en Córdoba. Así que celebralo, vivilo con las ganas que lo vivís.
1: Relata Mati Rivero.
0: Acá
1: me
0: por la 2.
1: Está apuntando acá, así que vamos con el relato del mejor Mati Rivero.
0: Un abrazo tremendo. Grande. Un abrazo grande, gracias. Lu. Gracias.
2: Gracias
0: buen
2: por
0: sábado.
2: El espacio.
0: No,
2: adiós.
0: Por favor. Adiós. Ahí está, la Lu Pinati del 12, que va a estar cubriendo también para su laburo, todo un momento histórico. Pero yo no dejo de... Se me caen las babas. O sea, hoy a la siesta, fútbol femenino por la radio. Es muy, muy grosso lo que está haciendo Fanáticos. Muy grosso. Uh-huh. ¿El Mati Rivero va a estar?
1: Relata Mati Rivero, sí, así que si quiere después nos manda un audio... Para que nos cuente un poco cómo va a ser, ¿no? A qué hora llegan y demás, por más que ya lo hayamos comentado.
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0: 10:45 también, porque ya empezaron. No, Freddy, hoy juega lo importante, es Talleres, Instituto. Sí, Instituto Talleres. Esta noche ya le contamos y ya vamos a hablar con la gente de Fanáticos también, con los hombres que cubren esos entrenamientos. Pero también hay que dar, hay que... Abramos un poquito el espíritu.
1: Abran la cabeza. Acá dice equipo, gracias por la información. Siempre aquí estamos preparándonos para hacer el aguante a las chicas. Vamos, Lati. Saludos, Karina, desde Villa San Nicolás.
0: Escuchame una cosa, Sofía Cañón.
1: Te escucho, querido.
0: ¿Sabías que Yaryora se reunió con Juez?
1: Sí.
0: Ay, yo creí que me iba a decir que no.
1: Pero qué boludo.
0: Lo único que no sabía era yo. Entonces lo vamos a saludar a Julián Cañas. Hola, Julián Cañas.
1: Porque yo tengo línea directa. Oh,
2: hola, Freddy. ¿Cómo andás? Abrazo grande, Sofi.
1: ¿Cómo anda, Juli?
0: Buen día.
2: Juli? ¿Todo bien?
1: Todo
2: hablando
1: bien.
2: De fanático, ¿cómo estás para hoy, Freddy?
0: Estoy confiado. Estoy confiado. No quiero decir pronóstico, pero creo que va a ser una buena noche para Talleres. Siento eso.
2: Te digo, y me lo vas a recordar el sábado que viene. Empate clavado.
0: No, bueno. No me gustan los empates en los clásicos. No me gustan. Tampoco me gusta que pierda Talleres. Pero estoy más tranquilo como hincha. Y es más, he decidido no verlo, sí escucharlo por la 2. Y no es tribunero. Voy a estar en un lugar donde no lo voy a poder ver porque no tengo tele, entonces lo tengo que escuchar sí o sí por la radio. Pero bueno, lo vamos a vivir así, a la vieja usanza.
2: A full con Fanáticos, a full.
0: Así es, señor. Pero vamos a ver qué pasa. Perdón, estaba tragando y no podía hablar. Juli.
1: Bueno.
2: Ayer... ¿Cómo se hace un programa comiendo?
0: así sale con manzana. Vos sabés que antes de preguntarte lo que tenías preparado, ¿qué evaluación se hace de lo que pasó ayer en el centro cívico que apareció Schiaretti?
2: Bueno, fue una foto, hace mucho tiempo que no compartían una foto el gobernador y el ex gobernador, aunque lo comentamos en este programa, hace un mes y medio atrás, tuvieron una en pleno conflicto. Recordemos por el senador Flores, Cañito Flores, hubo una reunión reservada del gobernador y el ex gobernador en el centro cívico. Una tarde estuvieron allí más de 2 horas reunidos a solas, no hubo ningún testigo, y en aquel momento todos creemos que era por el tema Flores, pero dicen que no, que era una reunión más por cuestiones políticas y sobre todo nacionales. Y que en esa reunión no se abordó el tema Flores, uh-huh. Aunque un par de días después Alejandra Vigo salió con los tapones de punta pidiendo la renuncia del legislador peronista. Claro. Bueno, ayer estuvieron allí en la inauguración de esta plaza que está allí en el entre el centro cívico y la legislatura. Yo creo que es que Yaryora quiere levantarle el perfil a Schiaretti porque quiere tener una carta a nivel nacional, más allá de que el gobernador dice mi prioridad es la gestión y es la reelección del año que viene. También se está asomando al escenario nacional, por eso también el jueves pasado viajó a Rosario, invitado por el gobernador de Santa Fe, Puyaro. Pero en realidad allí hubo una reunión de 4 gobernadores que integran el espacio Provincias Unidas, porque hay que recordar que el peronismo de Córdoba está a nivel nacional dentro del espacio Provincias Unidas. Es decir que Yaryora piensa en su reelección, pero también no descarta asomarse al escenario nacional, y para eso quiere tener a mano una carta como la de Schiaretti. Recordemos que Schiaretti fue candidato presidencial en el 2023. Claro. Yo no lo veo el año que viene a Schiaretti siendo candidato presidencial. Me parece que para una campaña nacional como candidato presidencial, su salud me parece que no lo ayuda en ese sentido. Por eso no creo que sea candidato presidencial, pero es una carta que Yaryora quiere tener a mano para ver si lo puede jugar a nivel nacional. Es decir, que la foto de ayer no fue al azar y Yaryora quiere levantarle el perfil a Schiaretti, que hay que decir, tiene muy bajo perfil en la Cámara de Diputados, prácticamente no habla, no participa en las negociaciones con el gobierno nacional, pero yo creo que ya ahora le quiere levantar el perfil.
0: Ahí, Juli, como foto del oficialismo sería en la provincia, creo que era una foto importante la de ayer. Lo que todavía no se puede...
1: Pacerini, Yayora y Juan Schiaretti.
0: Schiaretti, estaba Calvo, estaban todos...
2: La vicegobernadora. Estaba toda la cúpula del oficialismo.
0: Y sí, es
1: el
0: más...
1: El ministro de Educación.
0: Era muy curioso ver ahí cómo Schiaretti, como
2: el caudillo viejo. Aunque los schiarettistas dicen que no, que Schiaretti no va a ser candidato a ningún cargo el año que viene... Yo no lo descartaría como candidato a senador. Recordemos que el año que viene en Córdoba, además de diputados, se eligen senadores en la elección presidencial, digamos, en la elección nacional. Y allí el peronismo siempre tiene que tener un candidato fuerte, porque hasta ahora, en los últimos años, el peronismo de Córdoba no ha respaldado ningún candidato presidencial. Y yo creo que Yaryora se encamina para eso. Si la pelea a nivel nacional es Milei Kicillof, yo creo que Yaryora va a ir con lista corta aquí en Córdoba, y allí sí no lo descartaría a Schiaretti como candidato a senador para traccionar voto, porque es un dirigente que tiene, bueno, en Córdoba, además de tener conocimiento del 100%, tiene una alta imagen positiva.
0: Ahora, una foto oficialismo ayer. Lo que está complicado que se saquen una foto es una foto de oposición. Están todos desparramados.
2: Sí, lo veo, está complicado, digamos, los tres sectores principales de la oposición, que son los libertarios, el juecismo y el radicalismo, hoy sus principales dirigentes están bastante distantes, aunque no habría que descartar una unidad. Ayer Bonoroni estuvo en Pilar y allí con algunos intendentes admitió que él aspira a ser candidato a gobernador con la bendición del presidente Javier Milei, pero el libertario también dijo que las encuestas van a pesar, y hay que decirlo concretamente, Bornoroni en una encuesta contra Luis Juez y De Loredo está muy lejos, porque tiene un nivel de conocimiento muy bajo el candidato libertario. Claro, cambia, o sea, no se lo si vos conoce. Le pones...
1: Hay que ponerle una figura conocida al lado.
2: O que el presidente haga campaña fuerte por él, y más que Bonoroni sea el candidato de Milei, más que Bonoroni. Entonces allí cambia la ecuación en las encuestas, pero hoy Bonoroni debe tener un nivel de conocimiento que no supera el 20%, por eso está caminando mucho la provincia para tratar de hacerse conocer y llegar a las definiciones de las candidaturas de la oposición, que seguramente va a ser más cerca de fin de año, con algún nivel de conocimiento mucho más alto, si no... en las encuestas, por supuesto, va a perder con los otros dos candidatos, Juli, opositores.
1: ¿Molestó mucho la reunión que tuvo Martín Yaryora con Luis Juez, que tengo entendido que no fue acá en la ciudad, en la provincia, sino que fue en Buenos Aires?
2: Sí, molestó a los opositores, a De Loredo y a Bornoroni, aunque dicen que el Juez le había avisado a Bornoroni que se iba a reunir con Yaryora. Recordemos, esa reunión fue el 26 de agosto en una oficina, de un dirigente peronista bonaerense en Puerto Madero, aunque hubo intermediación de un ministro de Yaryora, que tiene buena relación con Juez. Fue el primer nexo, y después acordaron esa reunión en Capital Federal. Fue llamativo y sorpresivo. En realidad dicen que a la reunión la pidió Yaryora.
1: Ajá. ¿Sí? ¿Y cuál habrá sido el fin de la reunión?
2: Yo creo que el principal es que Yaryora está preocupado porque hay muchos proyectos del gobierno y compras, proyectos de obra y compras, sobre todo licitaciones, que están trabadas en el Tribunal de Cuentas, que domina el juecismo. Me parece que esa reunión, el principal motivo es ese, tratar de destrabar esos proyectos y esas compras, pero hablaron de política, y hay que decirlo concretamente, en el Centro Cívico, los principales funcionarios yaryoristas, no sé por qué, cuál es el motivo, tal vez por esa charla que ha tenido con Juez, Yaryora, pero se muestran muy seguros casi que lo dicen con todas las letras, que es imposible que confluyan en una misma lista Bornoroni, Juez y de Loredo.
0: Que se
2: eso es lo que dicen los peronistas, por supuesto, es una oposición, es una postura interesada, porque
0: al
2: oficialismo le conviene que haya división. Pero bueno, yo veo difícil esa unidad porque, como siempre ocurre, los tres candidatos creen que pueden ganarle a Yarlora, encabezando una lista de unidad. Entonces los tres aspiran a ese cargo. De Loredo ha sido el más concreto al pedir encuesta o una interna abierta entre los tres candidatos. Pero, por supuesto, esto es rechazado, sobre todo por Bornoroni, que sabe que con las encuestas o en una interna no tiene cómo competir ni contra De Loredo ni contra Juez. Por eso Bornoroni confía plenamente en la lapicera de Karina Milei, que lo va a elegir a él como candidato, mientras que De Loredo y Juez, que miden mejor en las encuestas, están a la expectativa, viendo que las encuestas en el gobierno le muestren que Bornoroni no tendría chance de ganarle a Yarlora, entonces podrían entrar a terciar ellos. Pero por ahora veo complicada la unidad de estos tres sectores en la oposición.
0: Juli Cañas, un abrazo grande, buen fin de semana, descansá que ya viene el Papa en cualquier momento, un abrazo grande.
2: Hay que prepararse porque va a ser largas jornadas.
1: Gracias Juli, gracias. Bueno, ahí está Julián Cañas, nuestro periodista especialista en política, hablándonos de esta reunión casi en secreto que tuvo Martín Yarlora con Luis Juez.
0: 351-857-997. Estamos haciendo el Club del Vecino. Si estás a bordo de algún taxi, de un remis, de una ambulancia, por ahí te estás llevando de la ambulancia porque, no sé, te duele un poco la tos, qué sé yo.
1: ¿Cómo una ambulancia?
0: Yo cuando estaba en otra radio una vez me mandaron un mensaje y me dijeron: hola Freddy, soy Claudio. Manejo la ambulancia. Mandale saludos al paciente que se está riendo mucho.
1: ¿En serio?
0: Y
1: iba manejando la ambulancia y mandándote mensaje.
0: Bueno, o sea,
1: ahí bueno. Van con la sirena y Freddy, ¿cómo va?
0: Todos los taxistas y remiseros, qué cosas, frenan, ponen baliza para mandar un audio de la radio.
1: Cuando nos mandan audio están en las paradas.
0: Yo que quería decir con un ánimo, así ya te sale el inspector que tenés adentro.
1: El inspector detrás. No, bueno, me imaginé el conductor de la ambulancia mandándote mensaje. Dije, ¿será así o no? O capaz estaba a punto de salir.
0: Frenó la ambulancia.
1: O llegó y mandó.
0: Sí, el tipo iba tranqui, iba bien. No era que estaba con la cabeza bajo el brazo. Decía, iba bien el paciente.
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2: 11.03, estamos entrando. Che, acá me preguntan, ¿hay premio del establo? Obvio que hay premio del establo. Obvio que hay premio del establo. 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El día que lo diga al revés, se me cruza todo. Me mando un saludo muy grande.
3: Se te complica.
2: Ayer, a ver, me lo mandé al mensaje. Dice. Me lo mandaron ayer. Hola Freddy, equipo. Buenas tardes. Muy bueno el programa, soy Alejandro. Le comento que la semana pasada me gané el premio del establo argentino. Muy bueno todo. Y lo más importante, la buena atención de los chicos. Gracias, gracias, gracias. ¿Había ganado?
3: Es lo que destacan siempre, ¿no? La atención, además del producto, pero lo que prima es la buena onda que tiene ahí Nora, que es la que te entrega las...
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2: Pasás al frente.
3: Sí, este fin de semana es el fin de semana de la primavera, porque el lunes es 21, ¿no? Pero las celebraciones se hacen... El fin de hoy, mañana, seguramente algunas actividades habrá el lunes. Yo me ponía a pensar cuán lejos quedé de eso, porque a esta hora yo me estaría preparando para ir a Carlos Paz.
2: Pero hay mucho sunset para las cuarentonas como vos.
3: Pero sí, todavía no tengo 40, ¿entro ahí?
2: Sí.
3: ¿Vos decís? ¿Puedo meterme?
2: Sofía.
3: Pues yo pensaba ir al ala de Carlos Paz. Y ahora me está diciendo que vaya al sunset.
2: No,
3: no puedo. Yo me acuerdo que me apoyaba en la... viste que donde está el ala de Carlos Paz y en la proximidad de la costanera. Y tenía como una verjita. Y nos apoyábamos ahí todos con mis amigos del barrio, la banda del Spart. Les mando un saludo.
2: ¿Cómo es la banda?
3: La banda del Spart. Era un supermercado que estaba ahí.
2: Supermercado de Spar, sí, me
3: acuerdo. Sí, en barrio Matienzo. Y nosotros llevamos
2: a ¿cómo
3: que,
2: saludaban?
3: Lo que practicábamos de lunes a viernes, lo llevamos allá. Era
2: ¿tenían
3: en estar
2: saludo?
3: ¿Saludo?
2: Así como tac, tac, tú.
3: No me acuerdo.
2: ¿No nunca tuviste saludo?
3: No,
2: es
3: me parece que
2: es más de los varones eso.
3: Eso es más 45, me parece.
2: ¿Amigas y amigos?
3: Sí, una banda grande. Éramos 10.
2: Yo soy más 45.
3: 17.
2: Se ofendió, se enoja. Se enoja cuando la trato de cuarentena.
3: Éramos 17 entre hombres y mujeres.
2: Sí.
3: Una banda linda. ¿Está escuchando? 17, pibes.
2: 17.
3: Nos movíamos en manada. O estábamos en el spa, en el súper.
2: Sí.
3: Nosotros llegábamos del colegio.
2: ¿Por qué se juntaban en el súper? ¿Qué había en el súper?
3: Bueno, en su momento había un ciber, por ejemplo.
2: ¿Ya había ciber cuando vos ibas al cole?
3: Claro.
2: Qué re joven,
3: Sí, había ciber. Y por eso nos juntábamos ahí. Ahí había un kiosco. Bueno, el supermercado. Y era como un punto, como el punto de medio, ¿no? De todos. Porque cada uno vivíamos en diferentes lugares, ¿no? Y nos juntábamos ahí al diome. Y un día como hoy ya estábamos planificando o la traffic que nos pasaba a buscar por casa, por una determinada casa, o por el Spar, por ejemplo.
2: Sí.
3: O juntarnos en el Spar y salir a la ruta, tomarse colectivo.
2: Carlos Paz. Porque a ustedes les quedaba cerca Carlos Paz, porque vienen ruta 20.
3: Sí, en 20 minutos estábamos ahí. Y de ahí nos bajábamos en la terminal y caminábamos hacia lo que sería el ala del avión. Y ahí hacíamos pie.
2: ¿Pis?
3: Pie.
2: Ah, pie.
3: Pie. Era nuestro punto seguro. Si cualquiera después, bueno, decía emprender otro camino, sabíamos que siempre alguien iba a estar en el avión. Y ahí nos encontrábamos.
2: Ah, ¿iban en avión?
3: No, al avión. ¿Y vos qué hacías? ¿Vos te ibas allá a la...? ¿Qué hacías el día de la primavera en Las Maravillas?
2: No,
3: ¿cómo se festejaba?
2: No, yo no viví en el campo. No, esa cosa que tienen... El otro día Lalo Freire me dice... Le mando un saludo a Lalo que nos escucha todos los sábados. Me dice...
3: Capaz estabas con las vacas.
2: Me dice...
3: Con las cabras.
2: Me dice, Lalo, ¿en tu casa en el campo tenían calefón? Y cree que, no sé, que yo tomaba leche de la teta de la cabra, qué sé yo, no sé. ¿Qué piensan? No,
3: pero
2: yo
3: no estaba horneando.
2: No, Ari, escucha. No, yo estaba...
3: ¿Horneabas pan el día de la primavera?
2: No.
3: ¿Ordeñabas vacas? ¿Qué hacía?
0: Dura la vida del campo.
3: ¿Pero qué hacía? Contame.
2: No, vos es que yo no tengo recuerdo. Y me tocaba hacer móviles, todo. Oh, este mes.
0: Aún recuerdo la primavera.
3: Quiero saber qué hacías en la primavera.
2: Íbamos a la isla de los patos.
3: Acá.
2: Acá sí.
3: Había planes ahí. Yo he ido a la isla de los patos. No en primavera, pero.
2: Un embole, calor.
3: Ay, todo.
2: Comiendo chisito con priti que una convención.
3: Ollorosa.
2: Ya existía la priti.
3: Sí, no, la priti es riquísima.
2: Escucha.
3: Digo, chisito con priti, esa combinación no.
2: Y tibia, porque la priti la... Optapoff lo trajo. Un compañero.
3: ¿Un compañero?
2: Sí. Después Cristian Rodríguez también. Trae una priti. Aquilano. Voy a empezar a hacer parte diario del cole. Acuña, Aquilano.
3: Esos compañeros con los que celebrabas. Bueno,
2: Maldonado.
3: Mira. Hay varias celebraciones en Córdoba, en la provincia. Tenés por una parte Embalse, que arrancó ayer, arranca hoy, perdón. 19, 20 y 21 de septiembre, es uno de los eventos más grandes de la provincia. Se hace en Playa Maldonado desde las 12. Va a haber música, DJ, food truck, actividades recreativas, todo. Y esta, qué locura, Fer Palacios cruzando el charco y Eco, así es, ¿no? Marculi, Eco. No, yo no los conozco, pero bueno, los otros sí. Me gusta, buen plan. Después tenés Villa Carlos Paz mañana. Y se nos queda más cerca. La tradicional fiesta en el Parque Asistencia, junto al Lago San Roque, entrada libre y gratuita y sin alcohol. Atenti con esto, no se puede tomar alcohol.
2: No,
3: como
2: está
3: siempre.
2: Bien, está perfecto. ¿Mm?
3: La grilla que se resalta es Roger King, así es.
2: Sí.
3: Desacatado, Capanga, no, porque acá se Rusia.
2: Ah, se te la joven ahora.
3: Capanga, dale. Los Tipitos.
2: Sí.
3: ¿Y si tengo para qué? Si tengo el más joven del grupo acá.
2: Sí.
3: Ser y la banda de Grillo, que van a estar allí. Además, hay un espacio para música electrónica, donde va a estar Martín Huergo como figura principal. Después tienen en San Francisco la Estudiantina, en Las Higueras, que también se celebra. Eso es en Las Higueras el 21, o sea, el lunes. Después en Salsipuedes, Unquillo, bueno, una locura, una cantidad de... En Unquillo me gusta, mirá. Escuchá esta que te puede interesar. Escuchá esta.
2: Hoy me agarró.
3: Una propuesta de primavera junto y para los adultos mayores.
2: Ahí está, vamos, para mí, decime.
3: Interesante si buscan una alternativa más familiar y comunitaria.
2: ¿Quiénes
3: eso
2: están?
3: Eso es en Unquillo.
2: ¿Quién está? ¿Coplanaco?
3: Mañana, ya te digo, pará que te digo porque está buena.
2: Oh.
3: Esta está buena. Ay, no tengo la grilla acá rápidamente. Ya te la cuento.
2: Acá se están riendo. Se ríen por todas las pavadas que estamos hablando. Vamos a hacer una cosa. El primer combo del establo.
3: Sí.
2: El primer combo se va, pero le vamos a poner onda. No me vengan con los recuerdos de... Ay, qué tiempos eran otros, qué sé yo. Todos esos recuerdos así, corchazos, no. Vamos con cosas que nos podamos reír todos.
3: Sí.
2: Un fiasco. Decime
3: algo. Una anécdota.
2: Una cortita. Cortita, no, tampoco. 20
3: segundos. Me... 30 dice Marco Leaga.
2: 30 segundos aguantamos una buena anécdota. De primavera.
3: Buena.
2: Fiasco de primavera. Si está moco, dice el operador, lo cambiamos al toque.
3: Chao, así que se esmeran en los primeros minutos, eso se llama el gancho. Sí, los primeros segundos, tiene que ser bastante vendedora, atractiva.
2: Yo cuento la primera.
3: Bueno.
2: Para una primavera fue mi primera chupina.
3: Ajá.
2: Para los más jóvenes, la chupina es el momento que vos faltás al colegio. Y
3: ya no se usa más, ¿viste?
2: No se usa más porque ahora los chicos tienen geolocalización, chip, chup, chap, chop, todo.
3: No, y le decís, che, no quiero ir al cole. Hoy no tengo ganas de ir al cole. Te dice.
2: Ahí está. Entonces, con esta música yo bajé.
3: Sí.
2: Yo bajé de.
0: La 12 de octubre me había tomado.
3: Ajá.
0: En 43.
3: ¿Y a dónde te bajaste? ¿Salías del centro?
0: No, miento, era el 52.
3: No sos tan grande, no te agarras.
0: Era el 52 y bajaba al frente de Caruso ahí en la, al frente de las Dominicas, en la sí. 27 de abril.
3: Del centro, de la sí. zona de Mercado Norte hasta ahí.
0: Y yo no sabía que la chupina había que organizarla, que te tenías que poner de acuerdo con alguien. Siempre fui una persona muy solitaria.
3: Ay, ya la sé a esta. Pero el público se renueva.
0: Esto después para que Flavia Pop le cuente a los que hacen nota y le preguntan por qué no me junto yo con los otros cronistas. Siempre he sido un tipo muy solitario. Y dije, ¿cómo voy a hacer la chupina? Sí. Y no sabía qué había que hacer. Entonces fui al centro y sí. me encontré con uno que era del mismo cole mío, de otro curso, con el cual no tuvimos dónde? Nada que conversar en toda la mañana.
3: ¿A dónde te encontraste?
0: En el McDonald's de General Paz.
3: Ajá, ya lo sabía, pero te lo pregunto para que
0: bueno, se cuente. Bueno, está bien. Y eso fue un moco, fiasco. Primavera, fiasco de primavera.
3: Pero, ¿y tu compañero de banco? ¿No se te ocurrió decirle, che, amigo...
0: No
3: entremos al cole?
0: No, no sabía que había que coordinarlo antes, bueno.
3: Claro, vos pensabas que por osmosis, digamos.
0: Es que no sabía que era algo colectivo.
3: De suerte que te encontraste con ese...
0: Y acá estoy.
3: Con ese, el hermano de un compañero tuyo era.
0: Exacto, mira cómo te acordás.
3: Con el cual no cruzaste una palabra. Algo hablaron.
0: El hermano de Castoldi.
3: Algo hablaron.
0: 11:15.
3: Bueno,
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0: pam, pam, pam. 351-857-9997. Estamos haciendo con Sofi Ocaño el Club del Vecino.
1: Sí.
0: En un día que se empezó a poner pesado, recién salí para. Yo siempre salgo
1: a la, de calor.
0: A las 11 y está como pesadito afuera.
1: ¿Y querés saber la temperatura?
0: La quiero saber si la tenés.
1: 24.6 en este momento, así. Pasamos rapidísimo, chicos, de 15 a 24, o sea, 15, 19, 24. ¿Sí? 24.6 la temperatura actual. Ha bajado la humedad, 49%. El viento se mantiene, ¿sí? Alta.
0: Alta. Estamos escuchando
1: camino,
0: música progresiva.
1: El viento del este, 8 kilómetros, y la máxima para la jornada de hoy que será de 28 grados. Y recuerden las probabilidades de lluvia, tormenta.
0: ¿Sabe dónde está Luis Montoya en este momento que nos manda un mensaje?
1: ¿A dónde?
0: Buenos días, chicos, dice, escuchando la radio mientras cepillamos a Chat, que tiene 17 años el viejo, mira, 17 años. Saludos desde Toledo, nos están escuchando.
1: Qué bueno.
0: Mientras no le están pegando al perro, sino que le están cepillando.
1: Cepilla en el perro, está bueno.
0: Es medio pelo largo y qué lindo.
1: Hermoso.
0: 17 años, son muchos años.
1: Chad se llama. 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Este no quiere,
0: no quiere mirar,
1: ensuciarse,
0: Sofía.
1: Más.
0: No te puedo mirar.
1: No quiere ensuciarse más las manos.
0: Hola, soy más 50 en mi adolescencia. Salían a hacer una fiesta hermosa.
1: Sí.
0: En el Parque Sarmiento, en la Avenida del Dante, que no era Boulevard.
1: ¿Qué era?
0: Ocupaba toda la calle, con bandas muy copadas. Recuerdo haber visto Los Pericos, aunque con el Baiano. De haber sido 90-91 aproximadamente.
1: Mira
0: vos, yo me acuerdo que una vez organizaron una gran fiesta de la primavera con mucho cuarteto y terminó medio descontrolada. Era en esa época donde el cuarteto todavía a fines de los 90 ocupaba más lugar en las crónicas policiales que... Lamentable, ¿no? También hay medio una cosa también de nosotros, los medios. Me parece.
1: Bueno, hay audios de la gente participando de la consigna, anécdotas sobre...

0: y las celebraciones de la primavera.
1: Sofi, para una fiesta de la primavera en el colegio habíamos hecho lo que era ritmo punta antes, no sé si te acordás, seguramente.
2: Muy
1: bien. Que
2: sí.
1: Y yo personificaba a Giancarlo. Y vos sabés que bueno, estaba bailando ahí el loco Sergio, estaba bailando como Giancarlo en ese momento con una peluca, todo bien disfrazado.
0: Giancarlo, dime.
1: Claro, viste que enero Giancarlo hacía una coreografía de baile, todo.
0: ¿Sí?
1: Y en eso pego un salto y caigo y quedo de rodillas en el piso.
0: Duro.
1: Vos sabés que me dolió hasta el alma, quedé tirado en el piso, no me podía ni mover. Qué vergüenza, por el amor de Dios, todo el colegio.
0: Tragame tierra.
1: Ese ejercicio del golpazo que me pegue.
2: Qué feo.
3: Oh, chico. Bueno, les cuento que tengo 57 años. Esto pasó hace 40 años. Preparamos todo para el día de la primavera.
0: Sí.
3: Cuando llegamos al Parque Sarmiento, se largó una lluvia tremenda.
4: Yo no.
3: Nos tuvimos que ir cada uno para su casa y se nos ahogó la fiesta. Bueno, chicos, beso grande.
5: Hola, chicos, lindo. Qué lindo, qué lindo, qué lindo. Yo tengo también algo que nos pasó en primavera. Nosotros íbamos al colegio. El colegio número 2 de Casa Fu.
2: Ajá.
5: Y el día nos hicimos la chupina. Pero no fue el día primero, sino fue el día anterior. Nos hicimos la chupina y nos fuimos caminando por el centro, ahí por el patio, en el caña, estoy hablando hace muchos años atrás. Y cuando llegamos ahí a la peatonal, ¿quién está en la parada del colectivo? Mi vieja y mi vieja.
2: Qué hermoso.
5: Y no sabía que me.
2: Ahí le explicaron los beneficios de ir al cole.
6: Esto nos pasó a nosotros cuando, en el último año del colegio secundario. 5 amigos dijimos, che, vamos a pasar el día del estudiante en el Durazno, allá en Calamuchita. Bueno, vamos. Cargamos un carrito que teníamos, enganchamos el auto del padre Gustavo, asado, fernet, todas las boludeces, y partimos por el Durazno. Nos bajamos, nos dejó el padre Gustavo ahí en un camping que íbamos. Cuando empezamos a buscar, no teníamos ni el fernet, ni el vino, ni el asado, se nos había perdido por el camino. Así que fuimos a un kiosco y terminamos comiendo salchicha, creo que con un amargo obrero que conseguimos en eso, con soda. Ese fue el.
0: ¿Amargo obrero?
6: Así terminó el 21 de septiembre, hace unos 30 años.
0: Hace unos 30
7: años. Chicos, yo soy el otro de los Santiago. El que escribe es uno, y yo soy el que una vez les contó sobre los accidentes de tránsito acá en Buenos Aires.
0: Ajá.
7: Yo tengo un vecino abajo, tenemos un vecino abajo, que es un enfermo directamente, porque durante todo el año nos estuvo increpando porque caminamos y él no puede dormir a las 10 de la noche porque nosotros caminamos de la cocina al dormitorio como cualquier persona normal, olvidándose de que vive en un edificio. Y todos los ruidos que hay tienen que ver con la convivencia, a no ser que ponga la música al palo y todo eso.
0: Ese iba para
7: el televisor en volumen mínimo,
2: claro,
7: él lo escucha.
2: Pero
7: escucha ruidos en las paredes. Una vez, un viernes a la noche, vino, y ojalá me esté escuchando porque escucha todo según él. Vino a golpearnos la puerta.
0: Gritale,
7: cuando vi el grado de violencia que tenía, no le abrí la puerta. Para decirnos que por qué hacíamos tanto ruido cuando caminábamos. Nosotros nos miramos porque estábamos descalzos. Yo le quise cerrar la puerta por miedo a que me agrediera. Me frenó la puerta con el pie.
2: Sí.
7: La verdad, una escena tremenda. Al otro día me lo encontré, me saludó como si nada hubiera pasado. Y yo solamente lo miré. Y el tipo se ve que se asustó por mi mirada y cerró la puerta.
2: Ese te puedes mandarle buena energía vos en el programa.
0: Sí, Santiago, nos tenés que ver de lunes a viernes, ¿sí? Así, y pedirnos ahí suerte para.
2: Suerte para.
8: Hola, LB2 Club del Vecino. Bueno, te cuento rápido, Freddy. A mí me pasó más o menos similar a lo tuyo. Había organizado una chupina y todo. Yo vivo en Barrio Los Gigantes, en las torres de Los Gigantes anexo.
2: Sí.
8: Y son departamentos, ¿viste? Y me había organizado con los vecinos de la escalera del lado, o sea, sería el departamento en diagonal.
2: Lo amo.
8: Hacemos, bueno, la chupina todo y estaba esperando en la casa de mi vecino y no sé por qué de casualidad mi mamá lo manda a mi hermano a manguear azúcar, que sabe que no tiene azúcar. Y justo cuando golpeé en la puerta, mi amigo abre, mira mi hermano y mi hermano me ve. Te imaginarás cómo terminó eso, porque mi mamá fue corriendo a decirle a mi mamá que yo estaba ahí primavera Viola. Con un revén que me agarraron. No te imaginas la viaba que me dieron.
0: Ay, no.
2: Antes
0: no,
2: en la casa había revén.
8: Fue en la primavera. Participo con el estado, Gustavo Gaitán.
2: 11:28.
0: Está vivo. Sí, 11:28 y decíamos, ¿no?, que la temperatura se ha ido incrementando de manera significativa, 24.6, sí, se va acercando la prima, verá, sí, mañana 20, el lunes 21 y ahí a celebrar con toda. Me encantan las celebraciones que hay, no solamente en estos diferentes puntos que decíamos nosotros, sí, no también en los colegios. Es como que se han sumado los colegios a la movida esta de hacer algo distintivo. Por ejemplo, los chicos van, no sé, hay algunos alumnos que van con peinados locos, todos con peinados locos.
2: No
0: otros
2: sé por
0: que
2: qué
0: van
2: me mirá la cabeza a mí.
0: Con pijama, por ejemplo, todos con pijama. Sí, con pijama, sí. Pues maquillados, no sé, con remeras de colores.
2: Vergüenza
0: les debería dar. Bueno, hacen como una especie de postas. Está muy divertido para los chicos. Es un día para celebrar, para cortar con la rutina, ¿no?
2: La semana de juventud del Pío X, me contaban, ya agotó todas las entradas.
0: Ah, mirá. Se hacía ya desde hace mucho que se hace la.
2: De la época. Se tiraban con Homero.
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3: 11:34, se viene un gran día de fútbol para Córdoba, porque al estilo de Fanáticos, además de lo que va a pasar en la siesta con Talleres Belgrano, con las chicas, a la tarde-noche todo se concentra la atención en la gran barriada de Alta Córdoba. Y ahí va a llegar, entre otros, Mumo, ¿vas a la cancha? ¿Vas a estar vos? Hola, Mumo.
4: Por supuesto. Por mirá. Supuesto, ¿cómo les va? Buen día. Oh, buen día, Freddy, buen día, Sofi.
5: ¿Cómo andan?
4: ¿Cómo les va? ¿Cómo andan?
3: Acá
4: muy bien, muy bien. Desde las 17 horas, quien les habla estará en el hotel que le sirve de concentración al Club Atlético Talleres, ya empuñando el micrófono de LB2 y de Fanáticos. Y estaremos hasta las 0:30 siguiendo el quehacer del equipo de Omar de Felipe.
3: Me encanta de Fanático toda la transmisión, pero en la previa, el recorrido de los equipos desde los hoteles, cuando son clásicos, desde los hoteles a la cancha, que sea, sí, en este caso Alta Córdoba, el Kempe, el Gigante, lo que sea, le te da una adrenalina para el que uh-huh. está yendo a la cancha y va escuchando el auricular prendido a la 2, te sentís que vas ahí en el colectivo. ¿Talleres que está en el Orfeo?
4: Talleres está en el Orfeo, sí. En bien, el Orfeo Suites. Ahí concentra, ahí está desde anoche, con la única novedad de que volvió a la lista de concentrados Matías Galarza por Bruno Trey. Y bueno, está viviendo las últimas horas previas al partido de esta noche, 21:15, con la misma formación que jugó frente a Unión. Habrá que ver después el parado táctico dentro de estos mismos 11. Hay alguna situación que probó ayer en la práctica como para hacer espejo con Instituto, en el que ingresa Matías Galarza por Cristaldo y pone línea de 5 o línea de 3. Yo no lo veo, me parece que tiene que ver la prueba con algo que quiso ver cómo juega Instituto y tener que ver con esas cuestiones más que con un parado táctico de 5 o de 3. Pero bueno, habrá que esperar, ¿no? Porque los técnicos por ahí empiezan a delinear piezas de ajedrez, juego ajedrecístico, uh-huh. a ver qué quiere de Felipe para esta noche.
3: Instituto, por lo que entiendo, lo que hacía Frígola, lo que contaba Frígola en las transmisiones, Mumo fue más hermético en los entrenamientos, en las posibilidades, o ¿los dos técnicos están jugando así sin mostrar mucho las cartas?
4: Sí, es verdad, pero según Frígola ya tiene los 11 Instituto casi confirmados y no habría muchas novedades con esa cuestión. Es cierto, no mostraron sus cartas ninguno de los dos, pero no habría tanto misterio en el 11 titular.
3: Esperá, seguramente. Ahí está. Vamos a aprovechar porque está el Facu conectado. Gracias, Facu, por sumarte al Club del Vecino en un día tan especial.
5: Buen día, Facu.
3: ¿Cómo llega la Gloria a su casa?
6: ¿Cómo anda, Freddy? Equipo, saludos para todos ahí. Saludos para todos los oyentes del otro lado. La Gloria con una gran expectativa. Recién hace un ratito pasé por el barrio, zona cercana a sede social, mucha gente comprando indumentaria, mucha gente comprando todavía su ubicación, su entrada, y una gran expectativa. Ya algunos empiezan a arrancar la previa en zonas aledañas a la cancha, como siempre sucede.
5: Sí.
6: Y no es un día más, es un día especial para el hincha, es un partido especial, lo siente así el hincha de Instituto, y se encuentra también en un gran momento. Es un momento especial de su historia, viéndose arriba, viéndose líder, hoy defendiendo la punta. Así que tiene todos los condimentos posibles el partido de hoy.
3: Para el Instituto, en los números significa es ganar o ganar, obviamente está la ambición de ganar, pero ¿se le complica la punta ante otro tipo de resultado?
6: La tiene que defender ganándola, no lo puede alcanzar nadie, Yo creo que también un empate no lo deja mal parado. Uh-huh. Es una campaña enorme la que viene haciendo. Así que no perder este partido con todo el condimento que tiene, jugar con Talleres para el hincha. Sí. En la tabla también te deja bien parado. Eso, me parece que un empate tampoco le viene mal. Perder, uh-huh, perder sería distinto porque se le agrega, además de lo deportivo, todo lo que significa en picante y en claro, que el hincha no quiere perder.
2: El impacto anímico, sí, de local. Y Momo, los números para Talleres, por ejemplo, sí hay un compromiso mayor, es ganar o ganar.
4: Sí, es ganar o ganar para ver si tiene chances de entrar entre los ocho. A mí me da la sensación, Freddy, que ya el objetivo para muchos, o al menos desde afuera, es terminar lo mejor posible este torneo, que le vaya bien en estos dos clásicos, uh-huh, sobre todo, y no minimizando el de esta noche, el que viene. Claro. Talleres no debe perder el que viene contra Belgrano, pero bueno, buscando en el campeonato la clasificación, evidentemente un empate. Y bueno, lo deja con pocas chances. Hoy sí está último Talleres, a 5 puntos, claro, pero bueno, reitero, después de cómo fueron las primeras fechas con Sampaoli, el torneo para Talleres tiene que navegar por aguas tranquilas.
2: Bueno, muchachos,
4: eso es no perder los clásicos.
2: Un abrazo grande, gracias por la generosidad de los dos, gracias por el trabajo que hacen de lunes a viernes en Fanáticos. Sabemos que los sorprendemos en los compromisos que tienen, obviamente, en la mañana, y siempre están para el club, para nosotros, así que gracias en serio, y a todo el equipo. Gran transmisión hoy, un día con mucho, mucho fútbol, desde temprano con las chicas en la boutique. Arrancamos Fanáticos, la Sofi ya está yendo para... sale de acá y se va a la boutique.
5: Y me quedo ahí esperando que empiece.
2: Un abrazo, chicos.
6: Muy bien. Un abrazo, Freddy y Sofi. Y bueno, a todos los fanáticos y la gente de la 2 que nos sigue, que hoy, desde las 14 hasta las primeras horas del domingo, va a haber mucho fútbol.
2: Vamos todavía.
4: Siempre dispuesto.
2: Gracias, chicos.
5: Gracias. Abrazo grande para el equipazo de Fanáticos.
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0: cuenta, nos estamos por entrar en la última hora. Chino, hicimos sí, rocola todavía.
1: No, pero ya viene. No,
0: ¿de qué sí. va? ¿Hoy de qué va a ser? ¿Me vas a sorprender?
1: Hoy es el día del chamamé, ¿sí? Y what? Dijimos, bueno, nos podemos agarrar de esa efeméride
0: ajá.
1: para hacer la rocola, pero tenemos poco repertorio de chamamé, no, de conocimiento, digo. No digo ¿vos? Que haya poco. Yo, bueno, ¿vos? Yo al menos. Entonces escuchá, digo...
0: te sé recitar.
1: Vos.
0: ¿Qué? Allá en el barrio el silencio recostó contra un ñu entre ruidos de la guayarna. Ahí no sé qué dice. Suena alegre una acordeona. Sí. Y después viene y el grito de un mencho dominguero. No sé qué, sea fiebre con el alcohol. Con esa agua ventosa, algo así. Y si como una cosa así. Este es el recitado de Entre Amigos y Chamamé, digo.
1: Mirá, me encanta.
0: Criado. Yo me acuerdo, le veía en la Chevrolet, mi tío Lorenzo, el cassé de Ivoti.
1: ¿Y lo ponías? Escuchá ese chamamé. Qué lindo.
0: Es chamamé bien maceta. Echale plomo, toma así. Tapecito. Eso es. Pastor. Ay, oh, no me acuerdo. No, no.
1: Bueno. Hoy es el Día Nacional del Chamamé, cada 19 de septiembre, en homenaje al fallecimiento del músico correntino Mario del Tránsito Cocomarola, ¿sí? Así que bueno, nos agarramos de eso, pero lo ampliamos un poquito más, no sé si les parece a... copados del folclore, festivos del folclore.
0: Porque, mira, fíjate si vos tenés a mano sí. Entre Amigos y Chamamé de Ivoti.
1: Sí.
0: No hay forma... que en una fiesta no te saltes de la silla
1: para bailarlo
0: cuando escuchás esto. Es el que recité recién.
1: Claro, vos imagínate, estás sentado en el club de los abuelos y suena este tema, te levantás de una.
0: ¿Sabés que lo tuve de ringtone este? ¿En serio? El único ringtone que tuve en mi vida. Mirá lo que es la tapa de y Ivoti es como los chicos Orly pero del chamamé.
1: Ajá, mira. Me encanta, bueno, como eso pueden integrar la playlist del Club del Vecino, especial festivos del folclore, ¿cómo le ponemos?
0: Yo le diría...
1: Fiesteros.
0: Fiesteros del folclore.
1: Ahí está, me
0: hoy
1: gusta.
0: La rocola en honor al chamamé es fiestero del folclore. Sí. ¿Qué entra ahí? Puede entrar.
1: No empecé a poner tanto límite.
0: No, no, pero para que se ubiquen en la palmera, bueno. Porque si no, acá es cualquier cosa, acá si no hay un orden, no... Esto de los Aloncitos, por ejemplo. Fiestero de chamamé para mí. Galleguillo.
1: Sí.
0: Y los amigos tienen que entrar.
1: Va, dale. Los tequis.
0: Los tequis.
1: Van.
0: Fiestero tiene que entrar.
1: Ok.
0: Una chacarera, pero así como zarpada, que te salta como. Aunque no sepas zapatear, te querés meter a.
1: Lo que va a entrar sin duda, Paquito Caño.
0: Paquito Caño, nuestro primo
1: es
0: Paquito
1: más,
0: Caño.
1: Abre la rocola, Paquito Caño.
0: Sofi, tengo 39 años y me encanta el folclore del chamamé. Soy oriundo de Misiones.
1: Me encanta. Buenísimo. Bueno, apuntate ahí algunos temas para poner en la rocola. Bueno, vamos a ir por ahí, si les parece.
0: Tema fiestero, tema sí. Onda, Jesús María se abre, qué sé yo, la ley y la trampa de... del chaqueño. Esos temas que se abre el campo sí. de la doma. Entra la gente con la conservadora corriendo porque empezó a sonar un tema fiestero, festivalero.
1: 12 horas arrancamos entonces con la rocola aquí en el Club del Vecino. 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
0: Acá Pablo Cabrera nos había mandado la foto, estoy acá con mi bebé y nos mandó hace un rato ya la foto con su hijito. Después hablando de hijitos, tenía sí. saludos para un bebito de 40 que cumple años. ¿Dónde está? Que lo había separado. Acá está. Hola amigos del Club del Vecino, nos dice Majo. Dice, muy buen día, bendiciones. Ayer fue el cumple de mi otro polluelo.
1: Sí.
0: Emanuel. 40 añitos. Él también merece que su bello saludo, porque el sábado pasado lo saludamos a la otra criaturita que tiene 43.
1: Claro.
0: Van dejando surcos.
1: ¿Y usted quiere que le habían robado la bici? Puede ser.
0: Al hijo le habían robado la bici. A la nieta de Ecos.
1: Qué bárbaro.
0: Así que están de cumpleañito, avisen, no, así les grabo el saludo. Bueno, espero que estés grabando en este momento. Emanuelcito, de 40 añitos.
1: Feliz cumpleañitos.
0: Piquitito. Encima nos manda la foto, mirá el lomazo que tienen los dos. Hay uno que tiene los brazos, parece la pierna mía.
1: Claro, con músculos.
0: Bueno, no, la pierna mía tampoco tiene músculo, pero bueno. Pero lomazo, mirá.
1: Sí, sí, sí, buena parada, se ven de acá.
0: Parecen patobicas los dos de boliche, así como... Y están los dos parados ahí, los bebitos, más
1: los
0: 40.
1: Los chiquitos de la casa.
0: Chiquititos.
1: Quiero hacer una consulta, ¿dónde puedo llamar para que hagan algo con este vecino? Los tiene a los perros arriba del techo, sin agua, sin comida ya. Lo hablé de mil maneras para que lo baje y hacen como si no les hablara. Los deja días de lluvia, calor. Bueno, en principio el 911, ¿sí? Llama al 911 para que se acerque la policía y ahí, bueno, te oriente a ver hacia dónde. Sí. Igual lo trasladamos al dato,
0: es
1: al reclamo.
0: Es un tema eso, ¿eh? Porque está dentro de propiedad privada y la policía interviene si normalmente... Si hay una persona herida, incluso la policía interviene poco si hay perros, otros perros, por ejemplo, un perro que ataca a otros perros.
1: Claro.
0: El otro día pasó en el Marqués.
1: Esto es maltrato animal.
0: Sí, no sé.
1: Porque dice, están arriba del techo, sin agua, sin comida.
0: Bueno. Le voy a preguntar a Claudia, que es una amiga que nos escucha siempre y siempre me escribe porque es proteccionista en Carlos Paz y nos escucha en la radio.
1: Ajá. Mirá.
0: ¿Qué más? Quiere hacer una columna sobre proteccionismo.
1: Me encanta.
0: En el Club del Vecino. Podría, mirá, ¿no?
1: Pero más vale.
0: ¿A dónde hay que comunicarse para eso?
1: Al 3518-157-997, la línea directa con el Club del Vecino, ¿sí? Bueno, recordamos que la Rocola va a ir por ese lado, entonces. Por los festivos del folclore. La música fiestera del folclore. Y bueno, aprovechamos para actualizar información a esta hora. Mirta Legrand volvió a ser internada por un cuadro compatible con neumopatía y se publicó el parte médico. La familia se enojó por la publicación de este parte médico, que creo que fue por parte de una periodista. Inclusive se está investigando por qué se filtró esta información, ¿no? Bueno, lo cierto es que ingresó ayer por la tarde tras presentar un cuadro compatible con neumopatía y el primer parte señaló que se encuentra internada para realizarse estudios, tratamientos y controles correspondientes. Está en el sanatorio Mater Dei, donde ya había estado internada y le habían dado de alta. La familia, bueno, está agradecida por la preocupación, pero piden respeto por la salud de Mirta, por supuesto. Esperemos que... se recupera rápidamente. Va a volver a conducir su nieta, Juanita Viale, la noche de Mirta. Ya estaba programada el reemplazo de ella. Bueno, lo viene haciendo cada vez que Mirta se ausenta del programa, ¿no?
0: Atención, información de servicio por si hoy los sorprende, si van a andar por el centro. En el país se organiza la Marcha de la Bronca.
1: Sí.
0: 400 organizaciones se sumaron a esta convocatoria en distintos lugares del país. En Córdoba aparentemente también habría una convocatoria. Está prevista a las 17, se juntan en Colón y General Paz. Esto va a ser hoy. Así que entiendo, los sábados son mucho más tranquilos, ya desviarse no es tanto problema. Pero para que sepan, tengan esa información. O también si quieren participar de esta marcha en contra del gobierno de Milei.
1: Sí, es una marcha que se hace en diferentes puntos del país, ¿sí? Cada lugar tiene su epicentro. Uh-huh. Y bueno, una marcha que ha sido convocada principalmente por la parte artística. Mira, se hace en Jujuy, Salta, Santiago del Estero, bueno, son un montón de lugares y tienen diferentes horarios. En el Chaco a las 17 horas, en Santa Fe a las 16, en Entre Ríos la hacían ahora a la mañana, en Mendoza a las 17, bueno, y así los diferentes puntos que están distribuidos en todo el país. En Buenos Aires, para nuestro amigo Santiago, se hace a las... Mira, tiene diferentes sedes, 17, 13, 15, 30, o sea, en diferentes puntos de Buenos Aires también se va a realizar esta marcha.
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5: 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Un resumen de las noticias que mueven la economía, las marcas y las empresas de Córdoba y el mundo.
6: Grupo Dinosaurio apuesta a la energía propia. Invirtió 30 millones de dólares en un parque solar de 75 hectáreas en De Anfunes. La energía va a destinarse para abastecer sus supermercados, los shoppings, hoteles y desarrollos inmobiliarios. El excedente podrá inyectarse a la red. En el comercio la foto es bastante más complicada. La vacancia de locales comerciales se cuadruplicó en Córdoba y ya alcanza el 13,8% de los inmuebles. El dato refleja el impacto que está teniendo el menor movimiento comercial sobre los alquileres y la ocupación de los corredores de la ciudad. Y en un adelanto de plan de negocios, el próximo miércoles a la medianoche, Sebastián Guma, director de José Guma, nos lleva al origen de una empresa que se convirtió en la principal fábrica nacional de jabones y productos de limpieza. Una historia que empezó en Córdoba y que generación tras generación terminó construyendo una de las grandes industrias del rubro con pisada internacional.
7: Empezó en un garage, digamos, en el fondo de la casa de mi bisabuelo. Tenía un proyecto familiar que era una carnicería y con el sobrante de grasa de la carnicería comenzó a hacer jabones para su consumo familiar. El producto fue teniendo un éxito y se lo empezaron a pedir los vecinos.
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9: ¿Qué la gente lo insultó tanto a Di María, según la opinión de un perito, de un hombre que ha estado en una cancha, bueno, que ha enfrentado a grandes figuras, que sabe de qué se trata esto, y es el señor Sebastián Brusco? A partir de este momento escuchamos tu columna.
10: Yo creo que la bronca es la ausencia de un jugador como Di María en su propio club. Entonces te la agarras con alguien que hace todo bien, que pelea, que hace los dos goles, que es un maestro, y bueno, y la forma de descargar es insultante.
9: Según usted, Mumbo, ya que tenés ganas de hablar,
11: yo creo que quedó marcado por el partido de ida en el que la gente no le gustó que Di María, que es, digamos, un ícono, un emblema de la gestión Tapia, a quien le dan el título en el escritorio, a quien le cobran penalcitos, al que le cobran esas cuestiones que el mismo Di María ni necesita.

0: Vamos a arrancar con la madre de las canciones del chamamé.
1: Se va a embolar mi compañero el Queco con el que estoy desde Entre Ríos. Me dice, no hagas más, dice, las tonadas del litoral.
0: ¿Cómo que no, Queco? ¿Cómo no voy a hacer las tonadas de... Esto es Chaco lo que me está saliendo ahora. Un saludo para el Chaco Mantra, que se vino para el clásico. Kilómetro 11, arrancamos la rocola. Día del chamamé, música alegre si las hay. Pero con ella vamos a entrar a otros lugares. Porque eso es la rocola.
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0: La rocola, para implorar tu amor, es un momento donde empezamos a tirar canciones, ustedes los oyentes, con un pretexto. Como es el día del chamamé, dice la Sofi, que es prima de Paquito Caño, esto es real, dato real, dijo, este es el día del chamamé. Ahora voy a aprovechar porque se fue al baño. Este es el día del chamamé, mi primo hace chamamé. Le digo, basta, todos los sábados vamos a hablar de Paquito Caño. Y dijimos, vamos a entrarle al chamamé, y por el chamamé, que es la música alegre, folclórica, por antonomasia, nunca sé qué significa antonomasia, vamos a entrar en esos temas festivaleros en la rocola. Por ejemplo, ¿qué más tenés ahí de chamamé alegre? Ahí se le metieron como tres festivales juntos, más o menos. Este es el toro.

0: en un campo de corriente frente a un arisco rodeo, engreído un toro pampa, clava en la tierra sus guampas, insultándole un overo. Y después hay algo como entre pezuñas que levantan, el polvo que va hacia el cielo. Y después no me acuerdo qué más. La sole. Esto es mi corriente esporá, cantado por la Sole y la Nati Pastorotti.
1: Sí, las dos. La Nati que se separó, la Nati.
0: Esta es la Nati que se separó, sí. ¿Cómo funciona la rocola?
1: Me encanta la rocola.
0: Recordémosles a los oyentes.
1: Claro, la rocola vos elegís el tema que querés que suene. Hoy son clásicos del chamamé, en realidad fiesteros del folclore. Sí, porque hoy es el día del chamamé, entonces lo ampliamos a fiesteros del
0: claro,
1: folclore.
0: No va samba para olvidar.
1: No.
0: Hasta noche no dormí de los tocutucos, no va. No van los hermanos Cuestas con todos sus pájaros.
2: Hola chicos, ¿cómo están?
0: Bien.
2: Qué linda dupla que hacen.
0: La verdad que sí.
2: Me encanta Sofi y Freddy. Me gusta mucho. Bueno, yo soy una misionera que se ha radicado aquí en Córdoba. Ajá. Y me encantaría escuchar el chamamé La Calandria. ¿Puede ser?
1: Bueno, por supuesto.
2: Un beso a todos, buen fin de...
0: Se la hacía Ramona Galarza, creo.
1: Lo tengo acá como Isaac Abitbol. Capaz que... Por su canto. Capaz que hay varios que la hacen. La Calandria. Es esta, ¿no?
3: Transformándola en Calandria.
1: Ah,
0: la leyenda de la Calandria.
1: ¿Pero se pone fiestero en algún momento?
0: Es medio corto, es medio una canción triste.
1: No, entonces sacale nomás, Marcos. O sea, está buena.
0: Hemos perdido un oyente de Misiones que nos quería mucho y le decía que era una linda.
1: No,
0: dupla.
1: Bueno, no, sí, no, ponésela. Lo que pasa es que vos pusiste la consigna que tiene que ser pum para arriba.
0: Claro, así una chacarerita tranqui. 98 octano. Neto Ganeca, ¿sabes qué? Lo corren los músicos por atrás, Neto Garnica.
1: Uy, me están dando de comer, ganas de comer unas empanaditas criollas, fritas. Puerto Tirol tenés por ahí, me piden Marculiaca, Puerto Tirol.
0: Puerto Tirol, Chaco, al frente de corriente está.
1: Frente de corriente, mira. Esa, después acá dice el vestido celeste, ¿puede ser? No sé si dice la vestido o el vestido celeste.
0: Esta es la versión de Puerto Tirol del Chaqueño.
1: Del Chaqueño.
0: La hace la Sole y todo. Un clásico Puerto Tirol. Yo estuve en Puerto Tirol.
1: ¿Sí? ¿Y qué tal? ¿Está bueno?
0: Puerto Tirol.

0: los panales.
1: Acá Walter
2: sí,
1: te dice que es la vestido celeste sí, de Ramona Galarza.
2: Lo googleé y lo había escrito bien este oyente. La vestido celeste es un famoso chamamé tradicional del litoral argentino.
1: Acá nos piden, che, ¿cómo nos escucha gente que vino del litoral a vivir a Córdoba? Mirá lo que dice Cristina. Hola Sofi, hola Freddy. Le saluda una gualeya. No sé si es un gentilicio, te comiste tres letras o es así, pero acá dice gualeya. De Entre Ríos, será gentilicio. De Gualeguaychú.
2: Sí, es un gentilicio.
1: ¿Es un gentilicio de Gualeguaychú?
2: De Gualeguay.
1: De Gualeguay.
2: Una ciudad de la provincia de Entre Ríos.
1: Sí, de Gualeguay, sí. Entre Ríos. Vivo hace mucho acá en Córdoba. Me gustaría escuchar Merceditas de la novia del Paraná. Esta es otra versión, pero es Merceditas, vale. Ramona Galarza es la novia del Paraná. ¿Esta versión de quién te dice que es?
3: Donde crecen los trigales.
1: Provincia de Santa Fe. Ahí nació.
2: Es tranqui también, ¿no?
1: Sí, son. Pero Mercedita en algún momento fue.
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1: Esta es posadeña linda. ¿Cómo sé? Qué afilado que estoy.
2: Por favor.
1: Qué afilado.
2: Poné la vestido celeste, que yo pensé que era el vestido, no, la vestido.
1: Pero este no es el chamamé que vos estabas buscando.
2: Ya te voy a mostrar yo el chamamé que

0: Este es...
1: Esta es la famosa vestido celeste. Ya con esto ya cortamos la parte chamamé. Dejemos el litoral.
0: Esto es... ¿Por qué? ¿Porque está bajón?
2: Celeste todos la llaman y para ella va mi canción.
0: Está medio para joven, ¿no?
1: Bueno, no todo es lucra en la vida. Ella está para el sunset y no acepta una Ramona Galarza.

0: Basta, porque nos van a empezar a atender.
1: Acá piden Pedro Canoero por Teresa Parodi, por ejemplo. Acá, ¿qué más piden? A ver.
2: Tómate una dosis de chamamé, una sobredosis de chamamé. Ven a divertirte con Amoé. No puede faltar ese tema, chico.
0: No, claro.
2: Así que, bueno, feliz día del chamamé. Para todos los chamamaceros, ¿se dice así? Bueno, chicos, acá Carito.
3: Hola, dupla amor, ¿cómo les va?
1: Dupla amor.
3: El programa de hoy, bueno, un sábado más que siempre nos están entreteniendo con tan buenas consignas. Puede ser un tema lindo, catamarqueño, la cuesta de Portezuelo, si no recuerdo mal, es un hermoso tema.
0: Otro más allá. Y un camino largo que baja y se pierde. Esa es la cuesta del Portezuelo.
1: ¿Y esta?
0: Paisaje de Catamarca se llama esta canción.
1: Arrancó hermosamente.
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1: ¿Y la misma?
0: Un pueblito aquí.
4: Un pueblito aquí.
2: Otro más allá.
4: Otro más allá.
1: Acá.
4: Ojalá
1: que esté escuchando a mi padre.
0: ¿La canta
1: si no lo
0: él?
1: Está escuchando, se lo pierde.
0: ¿Él la canta?
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0: una
4: pierde.
0: Una sola.
1: Claro, sí, se hace una sola bicha.
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0: rico,
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1: Acá dice la ley y la trampa del chaqueño para la
0: sí.
1: vecina.
5: Hola, Freddy, Sofi. La de Paquito Caño. Póngaselo enganchadito de Paquito Caño de chamamé, el rey de la bailanta. Pero, que es lo último que se viene. Que está pleno fiesta.
0: Grande.
5: Un abrazo, chicos. Buen fin de...
0: Tremendo, Paquito.
1: El show de Paquito en la sala del rey. Tengo unas ganas que venga de nuevo.
0: Te acomoda todos los chakras.
1: Pero, escúchame. A ver.
0: Esta es la ley y la trampa.

0: Dos y cuarto estamos haciendo la rocola. Arrancamos por el chamamé, pero queremos entrarle a esos temas folclóricos que te hacen levantar de la silla.
1: Que no entra Milo J ahí. Que las patitas se te van para todos lados. No podés no levantarte.
2: Hola, buen día. No se olviden de Para Ir a Buscarte, de Ariel Petrocelli con Daniel Toro. Un temazo realmente para el folclore argentino. Una obra de arte, poesía pura. No estos marketineros que salen ahora. Diego de Alta Córdoba participa por los sorteos argentinos. Por el estado para, argentino. Bye.
0: Para ir a buscarte, muy bonita. Medio bajón,
3: Hijo, otro tema. Kilómetro 11 del Chango Espaciuc.
1: La pasada.
4: Ah, claro. Freddy, querido, fíjate que hay un tema de los Iboti con Horacio Guarani. No me acuerdo cómo se llama el tema.
0: Uy, Horacio
4: pero
0: Guarani.
4: Pero cómo sonaba eso.
0: Uy, Horacio Guarani.
5: Chicos, para la rocola, ¿entra Celebere los Pampas?
0: Sí, señor. ¿Dueles? Celebere los Pampas.
5: Es un poco más acá, capaz no sea tan un hit del chamamé, pero bueno, es bastante conocido.
0: Celebere y los Pampas le pasó lo mismo que Paquito Caño. Le cayó la pandemia.
1: Ah.
0: Si no fuera por la pandemia, hoy Paquito Caño, hoy Celebera, son más que chaqueño. Así te lo digo, ¿eh? Esto es Celebera. Son de Bariloche.
1: A ver.
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1: Ah, me encanta.

0: Es más fácil hacerle una nota a Bruno Gelber, que me ha pasado, que no me respondió nada, que hacerle Vera.
1: Mira, a mí Bruno Gelber sí me respondió.
0: No, es muy particular ella en su... Como en el escenario la rompen.
1: Sí. Y después qué tímida.
0: Pero sí, es corta en las respuestas, todo. ¿Viste cuando tenés que remar? Ah, papá.
1: Y bueno, capaz no está acostumbrada, hay que coacharla. ¿Y vos le tiraste ahí algunos tips?
0: No.
2: Vamos, chicos, con el camión de Germán. Entra el camión de Germán.
0: Eso es.
3: El ritmo folclórico. Qué lindo escuchar a Pico Frank. Pico Frank, del Chaco impenetrable. Por favor. Extraño mi Chaco querido.
0: El camión de Germán.
1: ¿Estás abriendo un vino, Marculi?
0: No, empecé a golpear la bolsa. Acá empecé a golpear la bolsa de hielo.
1: Bueno, venga, que dice, bueno, basta, el cuerpo me pide empanadas fritas, dice, con un tinto en jarra.

0: haciendo la rocola, entramos por el litoral y ya nos fuimos para La Rioja porque estamos buscando música que te levanta de la silla.
1: Sí, lo festivo.
2: Vamos al corazón los dos.
1: Está bien.
0: Vamos todos.

0: Freddy, no podés estar poniendo estos temas. Estamos por empezar el primer asado antes del clásico.
1: Ay, no. Esto dice, una gana de baldearme la boca con Fernet, dice por acá.
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0: Acá nos preguntaban si este tema de los manceros es un tema fiestero. No lo es, pero tiene los mismos efectos.
1: Pero es muy lindo.

0: que sí, te alegran acá, el alma.
1: Acá piden también Las Palmeras de Facundo Toro o Roña del Alma de los Hermanos Matar.
0: Hermanos Matar.
1: A mi viejo le encantaban esos temas. Saludos, soy Pablo Celaya del taller de Cachi de Villa Revolución. Aguanta la tenis.
0: Los Hermanos Matar, qué.
1: Los Hermanos Matar.
0: Qué personaje. Ya hemos contado, hemos repasado sí, acá en este segmento la discografía de los Hermanos Matar.
1: ¿Y esto que suena? ¿Es Paquito?
2: Yo sé. El rey que no de la banda.

0: cómo les gusta a los niños en el norte, cómo les gusta Paquito Caño? Para mí, el otro día lo hablaba con él, tiene algunos colores la voz de Paquito, sí, muy parecida a Piñón Fijo.
1: ¿Ah?
0: Para mí hay una cosa ahí que se activa entre los más chicos. Empezando Paquito Caño tiene una costumbre que he hecho muy viral en las redes. Los niños le piden un pañuelo, se cambian los pañuelos con los niños.
1: Sí, el pañuelo o también el sombrero quieren los niños, pero el sombrero es más duro que te lo dé.
0: Tan caro lo hago, Martino.
1: Sí, el sombrero ahí lo cuida. Me encanta, Paquito. Mandamos un beso para todo el norte cordobés, Sebastián El Cano, que nos siguen, nos escuchan, se prenden a las 2. Y esto es Adonata, ¿no?

0: La Sole con Natalia Pastorutti de nuevo, ¿no?
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2: 2:25. Los estamos escuchando ustedes también. Participamos por un super voucher del Establo Argentino para este fin de semana. 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Cortesía del Establo Argentino, que es desde el primer programa del Club del Vecino, sí. Nuestro gran, gran acompañante. Es uno más sentado acá en la mesa del Establo Argentino.
0: Nos encanta realmente que puedan ganar, que puedan comer rico, que conozcan también el Establo, que sepan los productos que hacen y que después vuelvan como clientes, ¿no? Primero van como ganadores y después vuelven como clientes.
2: ¿Qué te parece?
0: Esa es la idea. Dice, Freddy, ¿no sabes lo que sería a esta hora de día, sábado, con el musiquero, todo trapo, dice, unas empanadas del Establo Argentino y que se hagan agua los helados, dice Alejandro? Más que rocura es la chupadeira, dice. Por acá.
2: Claro, hemos activado demonios en los oyentes.
0: Me encantó. Bueno, ha sido un exitazo la rocola. Acá nos mandan foto de Paquito Caño saludando a una niña, haciendo referencia a lo que vos decías, uh-huh, de la cercanía que tiene con los chicos.
2: No, una locura. Lo que hace con los chicos es increíble. Marcos, vos que sos nuevo acá en el barrio, elegiste una, pero que la saqué fuera de la cancha. Lo que te guste. Y con eso tenemos que cerrar, nos vamos con música y cerramos la rocola. Sigan participando porque lo mismo, van, se anotan para los premios. Hola Freddy, muy buenos días, quiero ganar el premio del Establo porque mañana es el cumple de mi pareja. Cómo se pusieron. Hola Freddy, quisiera participar por el Establo para festejar que voy a ser jubilada con mi familia. Besitos, bendiciones, soy Blanca Olmos, que le llegó la jubilación.
0: Freddy, Sofi, si salen de la radio y en la vereda hay gente haciendo asado, es culpa de ustedes.
2: Es culpa nuestra. Y eso que no pusimos Horacio, ¿eh? Eso que no pusimos Horacio Guaraní. Acá nos habían mandado Claudia. Laureano, perdón. Hola, Freddy y Sofía. Mi hijo Laureanito, bailó en la escuela Proa en San Vicente, El Escondido. Ahí les mando un video. Uy, sentí lo que es. Se
0: persigna. ¿Con este querés cerrar, Marculí?
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2: Por su salario.
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2: Y nos manda el video del hijo de Laureanito bailando El Escondido en el cole.
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0: Por el que me encanta, boludo.
2: No hay ninguna la poesía. Razón de que lo condene a vivir sin manta.
0: Dice, acá sentada en la mesa con ustedes, hermosa la rocola, no me dejan afuera para el sorteo del Establo Argentino. Cris Correa, no, por supuesto, Cris, estás participando. Acá dice, hola Freddy, Sofi, dice, me encanta la rocola, sigan así. Sí, ya está instalada la rocola.
2: No tenemos forma de cambiar. El operador Marcos Baena Celarrayán, que tiene a sus primos viviendo en Horizonte Oeste, el barrio del Chino.
0: Sí.
2: ¿Vos sabías? Sí, sabías que al Chino le dicen Chino, pero en realidad al más grande el Chino de verdad, no el Lucas. Me enteré ayer, no sabía ese dato. Porque soy hincha de Talleres, no sabía. ¿Ya tenés?
0: Se va con esta, Marcos.
2: Nos vamos. Milo J y Soledad, nos vamos con esta de la Rocola. Gracias por hacer el Club del Vecino, Sofía.
0: Gracias a ti.

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1: Escúchame, Coti. ¿Sabes qué? La gallina anda separada.
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1: Ya hace varios días que no veo el auto de marido. Viste que él siempre llegaba a las 4 de trabajar y...
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2: LB2.0.
1: Siempre dejaba el auto afuera.
0: Suena la 2.

0: Bueno, se han quedado todos enganchados con la rocola. Acá dice Freddy, Sofía, equipo. Muy linda la rocola de hoy. Participo por el establo argentino. Aguante Talleres. Claro, que bueno.
1: Hoy hay clásico. Hoy
0: con el clásico Talleres Instituto. Seguramente va a salir un fueguito. O, bueno, los que no tienen ganas de cocinar, si quieren ganar el premiazo del establo argentino. Dice, yo también quiero participar para festejar con mis polluelos. Dice por acá Majo. Después por acá dice Ulises, participo también. Todos los que escriban al club del vecino están participando, ¿sí? Ya están participando por el simple hecho de participar por la consigna, ¿no? Después elegimos, se hace una selección muy detallada de los ganadores. No es que elegimos así al azar. Decir, bueno,
1: no. Hay mérito.
0: Claro, y la participación que hayas tenido, si mandas, hola, quiero participar, como acá, hola, buenos días, hermoso programa del Club del Vecino, participo por el establo, Lucas, no.
1: No.
0: O sea, Lucas, no te van a elegir.
1: No.
0: Porque no participó, no si, sugirió nada.
1: Sí, hay un sistema, hay una IA que detecta el ánimo, claro. Las ganas.
0: Sí, la dedicación de ese mensaje. Así que bueno,
2: recalculando.
0: Tendrá que esmerarse un poquito más, pero por el simple hecho de participar del programa, ya estás dentro de la urna para salir como ganador del establo argentino.
1: Sí, a ver, esto es muy claro. Mientras más nos mimen, nosotros más los mimamos. Es así.
0: O sea, estás,
1: mi mamá me mima.
0: Extorsionando.
3: Participo por el Club del Vecino. ¿Cómo clarito. Están? Que tengan un sábado maravilloso y un hermoso fin de semana para todos.
0: ¿Le podés dar el premio?
1: Tiene olor a ganador. Acá hablando del establo, ¿vos sabés que Paquito Caño vive en Totoral?
0: Sí.
1: Es de Sebastián Elcano, pero vive en Totoral. Y Luis Almada, a la sazón, el dueño del establo argentino, sí. El CEO del establo argentino,
0: le quiere
1: vivió
0: mandar.
1: En Totorán un tiempo.
0: Ah.
1: Se hartó de los choreos y todo, se fue a vivir a Totorán un tiempo. Y allá, ¿qué hacía Luis?
0: Pollos.
1: Y claro, y sí.
0: Of course. ¿Y?
1: En el año 2018, dice, yo vivía en Villa del Totoral y nos encontramos con Paquito a la salida del pueblo. Él estaba echando agua a su camioneta y yo a la mía para pedirle para poder también tirarle agua, no sé, no sé si estaban manguereando la camioneta o le estaban cargando agua al tanque de agua. Esa parte no entendí.
0: Sí.
1: Y vendía pollo también en Villa del Totoral y él empezó a cantar en peñas, en los pueblos, en el campo, y él llevaba a su gente. Y también hacía comida, empanadas, asados, bebidas. Y decía que él no ganaba nada, pero que el canto, por el canto, sino que iba para por el tema del buffet. Así empezó. Uh-huh. Así que Paquito dice, primero fue gastronómico y después fue cantante. Dice, cuenta la historia de Paco. Yo te voy a contar una del Paco, Luis. Incendios grandes en el norte de Córdoba. Me mandan a mí del 12 a cubrir. Hice Cerro Colorado, Churqui. Después tuvimos otros fuegos grandes con mucho peligro de cosas. Hicimos toda la mañana, hicimos arriba Córdoba, el Lagarto, Noticiero 12. Me vuelvo a Totoral, se vuelve un camarógrafo y yo me quedo en la YPF de Totoral esperando que vuelva el camarógrafo para hacer telenoche.
0: Claro.
1: Yo te cansaba.
0: Te quedaste solo.
1: Te cansaba dos camarógrafos por turno. Pero me tocaba todavía telenoche.
0: Ojalá que esté escuchando, Paquito.
1: Y todavía había incendio. Entonces me quedé ahí, me pegué una lavada de cara nomás en el baño de la estación. Me quedé tomando un café y me quedé a dormir. La estación en esa época, la YPF, tenía el bar, el drugstore sería el shop de la estación.
0: Sí.
1: Y al lado un restaurante. Como el restaurante estaba cerrado, le pegué los meses, che, yo estaba tinado, todo mugriento. Le digo, ¿me podía tirar a una mesa del restaurante que estaba cerrado para descansar un rato? Me suena el teléfono. Paquito Caño, no sé de dónde, consiguió mi número. Calculo que por alguien de la radio de Totoral. Ajá. Y me escribió un mensaje. Yo no sé si lo tengo, porque fue el primer mensaje que tuve del Paco. Diciéndome, me enteré que estás, hermano. Decía, hermano, me enteré que estás en Totoral. Avísame si te hace falta, te busco y te pegas un baño y te presto ropa. Y eso, a mí no me gusta decir que la gente porque es del campo es buena. Hay gente que es del campo y hay gente de mierda, igual que hay en la ciudad. Pero eso fue algo de alguien de campo, de buena gente.
0: De buena gente.
1: Che, venite. Y le dije, no, Paco, ya viene el camarógrafo y tengo que arrancar de nuevo. Yo no podía creer que él me había escrito. Yo lo admiraba un montón. Conozco su historia, todo. Pero que él haya tenido ese gesto, no me olvido nunca, nunca más. De Paquito Caño.
0: Sí, bueno, y él no se olvida de todo el apoyo de la gente, de todos los rincones de Córdoba, el interior, y siempre es muy... en todos sus shows, ¿no? Muy, muy empático. Se toma el tiempo de saludar a todos, de darle espacio. Bueno, este último show que hizo acá en la Sala del Rey tuvo invitados, y así como hicieron la apertura unos chicos que por ahí no son tan conocidos, tuvo Damián Córdoba también acompañándolo, ¿no? Entonces, bueno, eso demuestra en él las ganas también de que los que están comenzando puedan hacer su recorrido y darles una mano.
1: ¿Qué te parece? Tenemos tanda todavía, ¿no?
0: Sí. 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
1: Qué linda esta rocola, Freddy y Sofi, me encantó. ¡Pum! Para arriba, sigan así, ambientando este sábado. Participo por el Estado, soy Walter Argentino. Hola, chicos, qué buen día. No entendí la consigna. Bueno, ¿y qué querés que a esta altura del sábado?
0: Ya terminó, Lisandro.
1: Desde las 8 de la mañana estamos, Lisandro. Desde las 8 de la mañana estamos haciendo el programa. Y todavía no entendí. ¿Le pueden? Ah, vamos a hacer una cosa. El último combo se va a aquel oyente que le explique en un audio la consigna a Lisandro. Gracias, vamos a la tanda.
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7: Freddy, querido, ay, se ha puesto frío.
8: Nunca entendí, ¿cómo es un corpiño calado? ¿De dónde viene la expresión está frío para...? O sea, no, esto aprovecho, pregunto. ¿Viste que siempre dicen está fresco para chomba y para corpiño calado? ¿Cuál es el corpiño que no sería calado? Todo corpiño, por naturaleza, es calado. Esta semana me vino la duda de lo del...

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1: Cocina es un día de primavera que haya resultado mal, contar una anécdota en un audio. Y la otra es elegir chamamés bien para arriba o canciones de folclore que estén...
2: Lisandrito, querido, la consigna era...
3: ¿Cómo es?
2: De alguna anécdota de la primavera, que haya sido un fiasco. Sí. Freddy contó una, que fue un fiasco,
3: sí,
2: pero bueno. Y después, bueno, la rocola que estuvo bárbaro.
4: Lisandro, querido, para la consigna tenés que estar prendido todos los días, hacer el aguante el fin de semana más, compartir fotos, pedir música, enviar este audio, enviar buena onda, alegría, consulta, inquietud. De los barrios, cualquier problema, ahí está el ida y vuelta con la radio, como siempre. Y ahí seguro, seguro, si haces todo eso, capaz que tenés una oportunidad.
5: Lisandro, la consigna es fácil, tenés que ser feliz y demostrarlo con música, en este caso, con un chamamé.
4: Lisandro, deja, se enojó Freddy.
6: Sí, se enoja Freddy, está malo.
7: Freddy, gracias por compartir tan linda historia. Vamos, Patito. Todo en la vida es un ida y vuelta. Dando, seguramente, siempre recibe. Gloria a Dios. Me has emocionado hasta las lágrimas, Freddy. Felicitaciones para vos, por tu vida.
8: Sí, llora gente, ¿no?
7: Y sin duda, felicitaciones para ese Paquito, que realmente el segundo piñón del fijo de folclore.
8: ¿Para qué sos bueno? Gracias,
9: Dora. Hola, buen día, Sofi, Freddy. Participo por el establo argentino. ¡Espectacular! ¡Estuvo la rocola! Soy Gabriel, de 497.
10: ¡Espectacular! Muy bien. Hola, Freddy y acompañantes. Acá estoy escuchando la radio, hermosa, como siempre. Y quería participar por los lomitos y contarte que
6: tengo 69 años, pero
10: vinimos a vivir a Córdoba de Santiago del Estero. Mis hermanos me hicieron hincha de instituto porque vivimos cerca de Alta Córdoba. Y bueno, desde esa vez llevo instituto en mi corazón.
11: A ver, Lisandro, la consigna era que hoy es el día del chamamé.
6: Sí.
11: Y bueno, ponían todos temas del chamamé, pero como eran medio tristos en el chamamé, empezaron a poner folclore.
6: Pero bien ahí.
11: Nicolás Quevedo 660.
6: Vamos, Nico. Aplauso para Nico.
8: Hola, Freddy, Sofi, me encanta escucharlo. Muy buena la radio, participo por el establo. Dice Mara, hola Mara. Pero, muchos mensajes por primera vez.
6: No, pero escucha, esos mensajes que hay un montón de mensajes explicándole a Lisandro, la consigue.
8: Lisandrito.
7: Hola, Sofi y acompañante. Yo no quiero participar por nada, solamente quería reivindicarle a la Sofi.
6: Ay,
7: aguante talleres.
6: Es mi
12: hola,
6: prima.
12: Freddy, hola Sofi, ¿cómo va? Si bien es la primera participación en el programa, sí, los escuché desde las 8.
8: Sí.
12: Ajá. La rocola estuvo.
6: Quieren ganar, me parece, por acá.
12: Acordar a mi infancia, mi mamá es de Misiones, mi infancia fue escuchando esa música. Cuando nos tocaba viajar a visitar a la familia, la escuchábamos vivo y en directo. Así que me trasladó a 40 años atrás. Me anoto para los pollos, espero tener suerte. Dicen que los últimos serán los primeros.
8: Ajá, mira, así es.
13: Hola, sí. Freddy, Sofi, ¿cómo andan? Nada, imposible explicar lo que... esto que es el Club del Vecino, porque imagínate si le estamos queriendo explicar a alguien de qué se trataba y llama a otra persona pidiendo participar por los lomitos. No es imposible explicar lo que es el Club del Vecino.
8: ¿Qué lomito?
13: Es como todo vecindario. Uno dice una cosa, el otro le agrega algo, el otro le saca algo. Es imposible explicar.
8: Lloran los chicos.
6: La vida
8: mita. Los chicos al fondo.
6: La vida barrial.
8: Hola, gente del Club del Vecino, los felicito por el programa. Cambiaron los sábados de Córdoba.
6: ¿En serio?
8: Participo por el establo, dice Daniela.
6: No, a mí me da miedo cuando... Ese también, mándamelo, así lo leo antes de levantarme, porfa.
8: ¿Cómo eran los sábados antes en Córdoba?
6: No, no sé. Un aburrimiento bárbaro, se ve.
8: ¿Cómo eran?
6: No sé. Es como que no me acuerdo cómo eran antes. Yo le pregunté ahora si...
8: Una radio más triste.
6: Puede ser. Un sábado...
8: Noticias, sí. Pum, pum, pum.
6: Duro. Sábado duro.
8: Noticias.
6: Eso creo. Pesado. Un sábado pesado.
3: Hola, Freddy, participo por la entradita al cine.
8: ¿A dónde?
6: Bienvenido, bienvenido. No, chicos, no tenemos todas esas cosas. Entrada al cine. Lomito. Nosotros tenemos el establo argentino.
8: Tres pollos.
6: ¿Qué? No, tres con vaso.
8: Son tres combos. Tres super vouchers.
6: Pero auto, alto combo, claro.
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6: congelada?
8: Congelada y va sacando así en ese momento de gula.
6: Sí, sí, o que no tenés ganas de cocinar. Ese momento de vagancia. Agarrás, abrís el freezer, te pones en el horno y listo.
8: Arrancamos con los bichos feos.
6: Ah,
8: y
6: sí,
8: ya nos vamos, nos queda una tanda todavía.
6: Eso también es.
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18: Grupo Dinosaurio apuesta a la energía propia. Invirtió 30 millones de dólares en un parque solar de 75 hectáreas en De Anfunes. La energía va a destinarse para abastecer sus supermercados, los shoppings, hoteles y desarrollos inmobiliarios. El excedente podrá inyectarse a la red. En el comercio la foto es bastante más complicada. La vacancia de locales comerciales se cuadruplicó en Córdoba y ya alcanza el 13,8% de los inmuebles. El dato refleja el impacto que está teniendo el menor movimiento comercial sobre los alquileres y la ocupación de los corredores de la ciudad. Y en un adelanto de plan de negocios, el próximo miércoles a la medianoche, Sebastián Guma, director de José Guma, nos lleva al origen de una empresa que se convirtió en la principal fábrica nacional de jabones y productos de limpieza. Una historia que empezó en Córdoba y que generación tras generación terminó construyendo una de las grandes industrias del rubro con pisada internacional.
19: Empezó en un garage, digamos, en el fondo de la casa de mi bisabuelo. Tenía un proyecto familiar que era una carnicería y con el sobrante de grasa de la carnicería comenzó a hacer jabones para su consumo familiar. El producto fue teniendo un éxito y se lo empezaron a pedir los vecinos.
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21: Lo que nosotros estamos intentando es que no se genere este tipo de conflictos. No nos gusta hacer asambleas informativas. Yo lo que creo que acá hay una clara intención de desviar la responsabilidad de lo que compete, porque acá no se trata de lo que opine el intendente o no. Ellos tienen la obligación de intervenir en estos casos porque son los que tienen que velar porque el sistema de transporte urbano se cumpla.
22: Evalúan la posibilidad de un paro.
21: No está en nuestra intención realizar un paro. No nos interesa afectar el transporte al 100%.
22: Ahí estaba Lucía Bustamán de la Secretaría de Prensa, la vocera de UTA, hablando acerca de este conflicto.
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0: Hola, buen día, vecinos. Acá paso la foto de las dos mascotas que están disfrutando de mi pileta.
1: Hola, buen día, vecinos.
0: Quería comunicar que, por favor, el grupo sea todo a modo informativo.
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0: Hola, ¿qué tal? Buenos días. Bueno, hermoso el programa, Freddy, Sofía y todo el grupo que se complementan, un combo de que nos brindan muchas alegrías. Yo participo por los lomitos, no sé qué es lo que sortean.
1: Ves a Mariano a la gente.
2: Pan dulce estamos regalando, señora.
0: 349. Y bueno, sí, a mí particularmente, honestamente, no me gusta mucho el folclore, pero el chamamé me encanta.
3: Hola chicos, por la muñeca, tan inflable para mí.
1: ¡No!
2: Ay, muñeca inflable.
4: Hola, Freddy. Participo por el costillar del mosquito y los 5 litros de super para la moto. Gracias.
1: ¡Qué buen premio!
5: Ya que estamos, Freddy, yo también participo por el viaje a Las Peñas. La Peña. 086, Alejandro.
1: Claro.
5: Hola, Freddy, equipo, viste que tengo razón, que ustedes descompaginaron y sacaron los demonios de todo. Unos preguntan cuál era la consigna, el otro participa por los lomitos. Estamos todos locos, hermanos. Les ha hecho mal el pritiao, parece.
6: Hola, Freddy. Hola, pirata, general Busto. Participo por las entradas para ir a ver a La Gloria y Talleres.
7: Hola, buen día, Freddy, Sofía, soy Mara y quiero participar por el sorteo del establo.
1: Sí.
7: Y mi mensaje es from Córdoba to the world.
8: Buen día, ¿cómo? Freddy, una consulta.
1: Para, ¿en Córdoba qué
8: dijo? Ese gato que te entra en tu casa, ¿es de dos patas o de cuatro?
2: Tengo gatos, solamente las huellas son de cuatro patas.
1: De cuatro.
2: Yo las conté. Uh-huh. De dos patas.
1: O sea, apoya los cuatro sí o sí. Las siempre, cuatro patas sí o sí.
2: Siempre las cuatro patas me ensucia.
1: Pero ahí camina, viste, medio...
2: Sí. A mí me da impresión porque yo no tengo gato, no me gustan los gatos.
1: A mí tampoco.
2: Micho Feo tampoco.
1: No, los gatos.
2: Qué programa
1: no.
2: Raro el de hoy.
1: Sí. Bueno, estamos. Ya les va a empezar a llegar el mensajito para todos aquellos que han ganado, ¿sí? Es personalizado. Recordemos que el que recibe el mensaje tiene que seguir, obviamente, las indicaciones que dice el mensaje y no se puede presentar otra persona en nombre de...
2: No.
1: No se puede porque te van a pedir el DNI y la verdad que hacerte un viaje para ir a buscar un premio que no es tuyo no está bueno. Así que hay como... ¿viste que ahora te piden el token te vas a hacer atender? O en todos lados ya no. Te piden una clave secreta, qué sé yo. Bueno, acá en el establo también te piden la clave secreta.
2: No toquen botón.
1: Exactamente, y no vas a poder ir a retirarlo. 26 grados, 4 décimas a esta hora es la temperatura en Córdoba. Ha bajado un poco más la humedad, 47%. La máxima para la jornada será de 28 grados. ¿Cómo está afuera, Tommy?
2: Está pesado.
1: Está lindo, pesado.
2: Está lindo. Dice que está lindo, pero este es de Salta, es de la lluvia.
1: No, es que sabes que veo que aumentó el viento, entonces 12 kilómetros por hora. Viento este ha cambiado inclusive la dirección. Así que yo creo que va trayendo las nubes, ¿no? ¿No? ¿En serio, Tommy? Porque acá dice que está ligeramente nublado. ¿La lluvia no? ¿Vos no sentís que pueda llegar a llover en el corto plazo? No.
9: Buenos días, acá, escuchándolos en el trabajo. Quiero participar por el establo. Que tengan un excelente fin de semana.
2: Bueno, señora.
10: Hola, Freddy, sí. Sofi, ¿cómo están? Me hacen... poner tan alegre de escucharlo los sábados a la mañana, por fin una radio como la gente.
1: Ay, qué lindo.
10: El único problema es que no hago las cositas de la casa porque me siento a tomar mate para escucharnos, ¿viste? Porque si no me pierdo algo.
2: Ay, señora,
10: participo
2: qué problema.
10: Por el establo, soy Ana 424 de Jardín del Sur. Y que pongan una sucursal para este lado.
1: Ajá.
10: Porque si no,
1: todos no puedo ir a comprar.
10: Son para la zona norte. Que se vengan para acá también. Un abrazo, chicos.
1: Es verdad, reclamo en vivo y en directo.
2: Bueno, los ganadores son Daniela, nos tiene que pasar los datos, mandó un mensaje más temprano. Acá Florencia me dice, te busco por la radio, hace mucho calor. Gracias, sí, muy amable, muy atenta. Además, ganó... ¿dónde tengo? ¿Por qué? Yo tendría que...
1: ¿Quién más? Acá dice, hola, las dos, una frutilla, saludos. Dice por acá, muy rica. No sé si los dos nosotros somos una frutillita, si la dos, la radio es una frutillita, o cortó dos frutillas y nos manda la foto.
2: Mara Contreras, que nos manda, también es la ganadora. Tenés que mandarme los últimos tres del DNI. Y... sí. ¿Dónde está? Acá está. Gustavo Gaitán, 961, son los tres ganadores hoy sábado del Estado Argentino. Nos vamos, gente. Gracias.
1: Ha llegado el final. Vamos, son las 12:59.
2: Flavia tiene menos tiempo hoy.
1: Sí, sí, sí. Transmisión de la 2 a partir de las 2:30 de la tarde con el fútbol femenino. Y después sigue con Talleres Instituto. Hay de todo hoy, gran jornada. Se quedan, por supuesto, en la 99.7. Nosotros nos volvemos a encontrar el lunes, el más que bien. Freddy con A la Vuelta y el próximo sábado acá en el Club del Vecino. Chao, que tengan un hermoso fin de...
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0: Bienvenidos a Flavio 970. Aplausos para nosotros. ¿Cómo estamos, gente? Sábado 19 de septiembre, ya a dos días de la primavera, ya estamos en clima.
1: Qué lindo.
0: Escuchame, una temperatura ideal, chicos, a esta hora. Casi 26 grados, Jerónimo. Impresionante, ¿eh?
1: Una cosa de loco.
0: Una cosa de loco. Bueno, estamos como para un traguito fresco, una picadita.
1: Sí,
0: ¿eh?
1: Un fernecito.
0: Podemos lavar la ropa, que se va a secar rápido también, ¿no es cierto?
1: Claro,
0: pero por favor.
1: Ropa, escuchamos al profe que veníamos escuchando recién, a Bainotti.
0: A Bainotti, tal cual. Gente hermosa, atención. Todo el mundo clavando la sintonía en 99.7. Comenzó la fiesta de los sábados. Hoy tenemos, como siempre, cuarteto. Músico popular de Córdoba para ustedes. Porque en LB2 tenemos cuartetos, señores.
1: Con Flavia Pop clavada 2.
0: Claro.

0: Muy buenas tardes, señor Jerónimo Velasco.
1: Buenas tardes para todos y para todas. Bienvenidos a Flavia 970 por LB2. Nos pueden ver a través de todas las redes, ya nos va a contar el Fede en un ratito, pero sí me gusta hacer mucho hincapié que a partir de este momento vamos a establecer la gran comunidad de la 2 a través del 3518157997. 3518157997.
0: Muy bien, mi amor. ¿Qué tal la semana, Jero?
1: Una cosa de locos. Quiero agradecer. ¿Puedo hacer
0: sí, por supuesto. Atención, sí. Comenzamos los avisos parroquiales.
1: Avisos parroquiales.
0: A ver.
1: Quiero agradecer a la Agencia Córdoba Cultura. Hemos terminado un gran ciclo de tributo rock real con todas las bandas tributos de Córdoba. La mayoría va a volver, ya lo dijo Marcelo Rodio, el presidente de la agencia.
0: Muy bien.
1: Que vuelve ese gran tributo rock real, Camino a los 100 años del Teatro Real. Fue una locura. Ayer cerramos con Eruca Sativa, con el teatro a full.
0: Con Eruca Sativa. Ay, sí, vi el flyer en las redes sociales de la Agencia Córdoba Cultura.
1: Una locura.
0: Muy bien, muy bien. Locura. ¿Y a qué más entrevistaste aparte de Eruca Sativa? ¿Con qué más estuviste?
1: Estuvimos con las bandas tributos de Córdoba, que funcionan a través de un circuito de bandas tributo, pero en el escenario mayor del Teatro Real.
0: Muy bien. Gente hermosa, para ser más precisa, 26 grados 4 décimas, 47% del porcentaje de la humedad. Hermosa temperatura para escuchar la radio y prenderse con el programa más divertido de la radiofonía cordobesa, que es Flavia 970. Lo presentamos a él. Buenas tardes, Fede Espinosa. ¿Cómo va?
2: Muy buenas tardes a toda la gente de los dos. Flavia, Jero, Juanjo, un gustazo estar acá. Tommy, que está del otro lado. Y a ustedes que están del otro lado también escuchándonos como todos los sábados a las 13 horas. Un gusto estar acá. Muy contento por el clima que hace. Más allá de que soy team invierno.
1: Sí, yo también.
2: Lo voy despidiendo.
0: ¿Vos sos team invierno?
2: Sí, de toda la vida.
0: Nunca supe de esto. ¿Por qué team invierno? ¿Qué te pasa?
2: Porque está bueno para hacer los... Yo tengo la teoría que el invierno te incentiva a hacer más planes que en la primavera o en el verano.
0: Disculpame, pero en invierno los días son más cortos. Te da fiaca salir, te cuesta levantarte temprano.
2: Bueno, pero...
0: Y hay algunos que les cuesta bañarse todos los días. Digamos la verdad, chicos.
1: Vamos a dar nombres.
0: Como la Mole Mole, que se bañaba solamente los sábados, ¿se acuerdan? La Mole Mole se bañaba los sábados solamente. Bueno, son más team invierno.
2: Sí, además para la noche es más lindo el invierno.
1: Cuidado con lo que vas a hacer.
0: Casi se le escapa, me parece.
2: No.
0: Bueno, ¿qué tal la semana, amor mío? ¿Qué pasó?
2: Bien, justo le contaba el Jero, con mucho trabajo, por suerte y agradecido. Pero full también con el estudio. De hecho, de acá salgo y me tengo que poner con los libros.
0: Con los libros. Bueno, por supuesto, lo más importante. Hoy tenemos clásico aquí en LB2.
1: Sí.
0: Por eso vine con la camiseta. Vamos todavía, Vamos con la gloria esta noche, 21:15 horas también. Transmisión exclusiva de Fanáticos con Juan Pablo Estela a la cabeza y, por supuesto, lógicamente, por la radio número uno, que es LB2.
3: Amadiño.
0: Muy buenas tardes, Juanjo Colauti. ¿Cómo va?
4: Buenas tardes. Muy bien, muy bien. Acá, no viendo las horas.
0: ¿Qué te pasó?
4: No, la alergia, viste, como todo el mundo.
0: Ay, Dios.
4: En esta época del año hizo estragos en mí. Pero bueno, ya lo estamos peleando. Queda poquito de septiembre, así que...
1: Vos te venís preparando para septiembre.
4: Exactamente. Es todo el año preparado. Sabés que la alergia no falla.
0: Pero viste que todo el mundo está así.
4: Está todo el mundo,
0: El sábado pasado me tocó a mí. ¿Se acuerdan que yo estaba con alergia, con resfrío, con un poquito de gripe? Pero bueno, tenés razón, es el cambio de estación.
4: El cambio de estación. Y bueno,
0: yo no me engripo en todo el año, pero llega septiembre y caigo, ¿ves?
4: Es así. Y yo tengo la vacuna de la gripe, todos los años. Hace 10 años, clavado en marzo, la vacuna de la gripe, pero lo mismo te agarra la alergia en septiembre.
0: Bueno, entonces, menos mal que no me vacune. ¿Vos Jero, te vacunaste o te vacunaron? ¿Cómo
1: yo me vacuno cada vez que voy a algún evento en los barrios que está el vacunatorio, ahí va el Jero.
0: Ahí va el Jero, ¿eh? A donde lo vacunan, ahí va el Jero.
1: Ahí está el Jero.
0: Exactamente. Bueno, gente hermosa, tenemos redes sociales, Fede querido.
2: Exactamente, nos pueden seguir a través de @suenala2, donde también suben toda la información día a día de lo que sucede en la ciudad de Córdoba, en Argentina y en el mundo. Y nos pueden ver a través de la web lb2.com o si no, por la plataforma de Kick como Suenala2.
0: Muy bien. Chicos, qué quilombo con Tini y el padre. Al final creo que negociaron de esta manera. Tini se va a llevar el 70%, el 70% de sus ganancias, de sus recitales, que es lo que corresponde.
4: Sí.
0: Va a quedar un 20% para el padre, para sí. Alejandro Stoessel, un 5% para la madre y un 5% para el hermano.
3: Ah, sí,
0: el hermano que no labura, nunca laburó claro. en su puta vida, laburó el hermano, y se lleva el 5% el hermano.
1: Bueno, ¿qué hace el hermano? Parte de la, era como una sociedad familiar, un trabajo familiar.
0: Pero yo no le daré ni 5%. Encima que es dueño de boliche, no sé, creo que tiene un boliche en España, el hermano de Tini Stoessel.
4: Sí, sí, sí, sí, sí.
0: Y pretende el 5% de la hermana. Vayan a laburar, chicos, me da bronca.
1: Pero claro.
5: Colosa.
1: ¿A vos será a nivel local, por ejemplo? ¿Ah? ¿Cómo sería a nivel local con la familia de la Mona?
4: Oh.
0: No, pero a ver, son todos muy unidos ahí. El Carly maneja todo. El Carly maneja todo, todos laburan ahí, todos.
1: Me gustaría saber esa parte familiar.
0: Bueno, le puedo preguntar.
1: De los buenos, por ejemplo. ¿Cómo se hace toda esa división?
0: De Ulises, decís
1: claro.
0: vos.
1: Claro.
0: Pero están todos en Almenara prácticamente.
1: Y son toda una sociedad.
0: Y son toda una sociedad.
1: ¿Habrá alguno que trabaje menos que otro?
0: No creo. Vos trabajaste en Almenara.
1: Sí, estuvimos haciendo
0: ahí.
1: Fue
0: bien ahí.
1: Sí, la casa del cuarteto, una cosa de locos.
0: Qué lindo.
1: Nunca había visto algo igual.
0: Che, ¿quién te maneja la plata? Pero vos manejás todo.
1: Tengo dos contadores, tres abogados.
0: Ay, muda.
1: Todos sin trabajo actualmente, pero bueno.
0: Sí, le mandamos un besote a mi amigo, el señor Carlos Nanji, el mejor abogado de Córdoba.
1: Le mandamos un beso grande a Carlos.
0: Bien, ¿quién maneja tu finanzas?
1: Lo vi a Carlos Nanji.
0: Ah, ¿lo viste a Carlitos?
1: Hace muy poquito, sí.
0: ¿En dónde lo viste?
1: Me saludó y todo.
0: Obviamente, es un número uno.
1: Dando vueltas por ahí, por la ciudad.
0: Le mandamos un beso a Carlito. Bueno.
1: Es muy grande, Carlos.
0: Claro, ¿no? Por supuesto. ¿Quién te maneja la plata, Juanjito?
4: No, la manejo yo. Hago una gran planilla de Excel donde está todo fríamente calculado.
0: Me parece que me mentís. Vos cuando cobrás le das la plata a tu mujer, me parece.
4: Y ella reparte.
0: Ella reparte.
4: No. Se hace una planilla de Excel donde se ponen los ingresos, los egresos. Y bueno, eso ayuda a tener conciencia de lo que es sobre todo el gasto de tarjetas.
1: Pero ahí ponés absolutamente todo, Juan.
4: Lo más importante. Bien, lo más importante. Sí, todo lo más importante.
0: ¿Cuáles son los permitidos? En la cancha. El choque
4: sí,
0: pan
4: no,
0: de la cancha.
4: Eso está ya. Está dentro de una tarjeta, la cuota, y ya está. Eso no se negocia.
0: No se negocia.
4: No se negocia.
0: ¿Vos, Fede, tus ganancias, tus finanzas?
3: Mis finanzas me las manejo yo. Tendré que hacerlo del Excel, es muy bueno porque vengo en números rojos últimamente.
0: Ah, ¿gastás más de lo que cobras o de lo que recibís?
3: Claro, en realidad mi problema es que me cuesta mucho decir que no a las juntadas grandes, chicas. Entonces ahí, no sé, termino de ir a la radio y dicen los chicos, bueno, che, están para quedarse un ratito a comer un sándwich de miga con mate, sí, y ahí ya empiezan los gastos.
0: Claro, y después el famoso, después dividimos.
3: Oh,
0: y resulta sí. que alguno se hace el tonto y no, después no deposita.
1: Eso es otro streaming.
0: Sí.
1: Después dividimos.
0: Sí, con Juan Marchizo acá al frente. Claro. Le mandamos un besote a Juancito que siempre nos escucha. Bueno, amores de mi vida, estamos ya a dos días de la primavera. Nada. Y tenemos consigna del día. Atención. ¿Quién te parece que es la reina y el rey de la televisión argentina?
1: Televisión argentina.
0: Conductoras, conductores de la televisión argentina. Puede ser de Córdoba también, ¿por qué no?
1: Bien.
0: Entonces, reinas y reyes de la primavera de la televisión argentina. Empezamos por casa. Yo voto primero como conductora, como reina de la primavera, la voy a poner a Juanita Viale. Y como rey de la primavera, a Iván de Pineda. Entonces, para mí, Juanita Viale e Iván de Pineda. En tu caso, Jero, ¿a quién pondrías?
1: En mi caso, yo lo pondría a Bataglino como
0: ¿qué?
1: Rey de la primavera.
0: ¿A Bataglino como rey de la primavera?
1: Sí. Y a Laura González como reina de la primavera.
0: Bueno, me gusta la pareja. Entonces, para voto para Laura González y para Bataglino.
1: Exacto.
0: ¿Vos, Fede, a quién votarías?
3: Yo, de rey de la primavera, lo voto a... A mí me gustó un disruptivo, a Pergolini.
0: Mario Pergolini,
3: Mario
0: con
3: Pergolini.
0: Esos ojazos celestes.
3: y de después reina. Tiro la bomba con la reina, la voto a la señora.
0: Sí.
3: Cruz Gómez Paz.
0: A Cruz Gómez Paz. Bueno, atento Gerardo López, que acá me parece que te están cepillando la idea.
3: No, desde el respeto.
0: Porfa, ya tenemos quilombo en LB2.
1: Ahí estamos.
0: Federico Espinosa le está tirando los galgos a Cruz Gómez Paz. Ya tenemos quilombo en la radio. Bueno, está bien. Vos, Juanjito.
3: Sí, ya me puse rojo.
0: Hacele primer plano, por favor. No. Estamos en vivo, ¿en dónde, Fede?
3: Nos pueden ver a través del Kick. Por Suena la 2 o si no por la 99.7.
1: Está nervioso, chico.
0: Se puso nervioso Espinosa con Cruz Gómez Paz. Así es la vida, señores. Bueno. ¿A quién votás, Juanjito?
4: Bueno, vamos por las mujeres. A ver, la China Hansa, puede ser.
0: ¿La ¿esa? China?
4: Es que ahora
0: ella
4: va a estar
0: está en Escape Perfecto, ¿no?
4: Va a estar, creo que en MasterChef.
0: También va a estar, sí,
4: va a estar en MasterChef. Así la que chinanza. Mi voto es para ella. Y porque también, obviamente, la había anotado Juanita Viale, porque me parece que es una de las conductoras estrella de la televisión argentina actuales.
0: Sí. ¿Eh? Que a ver, dejen de matarla con el tema del físico, que no tiene nada de Lola, nada de cola. A ver, chicos. Ya atrás esto de los cuerpos, porque la matan en los comentarios. Juana dice porque está muy flaca. Y bueno, pero ella quiere estar así, ella es vegetariana, pero no come carne.
4: Bien, pero más allá de eso, sí, del físico, hay que sentarse en esa mesa, por más pariente que seas.
0: Claro.
4: Y conducir un programa como lo conduce.

0: se renueva la cartelera como todos los jueves y tenemos estrenos exclusivos para vos. A ver, ¿qué?
1: Tenemos, a ver, Resident Evil, Noche Cero, estreno, una película de terror.
0: ¡Wow!
1: Bien. Hay que ir al cine a una película de terror, ¿eh?
0: Sí.
1: El Árbol Mágico, otro estreno, pero de aventuras de fantasía. Qué lindo, sí, estas películas. One Piece, estreno también de anime.
0: Muy bien.
1: Tadeo el Explorador y La Lámpara Maravillosa, también de animación. Sí. Después tenemos una romántica que es Hechizo de Amor.
0: Atención, porque acá hay mucha macumba, ¿eh?
1: ¿Por qué?
0: En Hechizo de Amor hay mucha macumba, mucha cosa, mucho ritual. De hecho, la promoción de la película la hicieron Zaira Nara y Guandanara. Haciendo hechizo, así que atención, ojo con la película, ¿eh? Hablando de macumbas, en un rato Fede Espirosa con los signos, porque es una película, un peliculón, ¿eh? Sí, sí.
1: Después tenemos El Heladero, que también es de terror. Código Venganza, de acción. Coyote versus Acme. La Noche del Demonio. Paw Patrol Dino Movie. John Narciso, que sigue en cartelera. Spider-Man Un Nuevo Día. Minions y Monstruos. Y Toy Story 5.
0: Muy bien, 5 dobles para el cine. ¿Qué pasó, Jerónimo, que me mirabas?
2: No, estaba viendo cómo hacer para participar.
0: No, bueno, podés participar. Vos sos acá de la radio, escúchame.
2: Me gustaría participar y la gente puede participar mandando su audio.
0: Tal cual.
2: Al 351-8157-997.
0: ¿Quién te parece? Sí.
2: 8157-997.
0: ¿Quién te parece que es la reina y el rey de la primavera de la televisión de Córdoba? Juanita Viale. Votaron acá. Yo voté también por
2: de la Argentina.
0: Claro, de la Argentina. Iván de Pineda. Hay votos para Laura González, para Roberto Battaglino. Hay votos para Cruz Gómez Paz, para Mario Pergolini. Hay votos para La Chinanza y para el Chino Launis. A vos, ¿quién te parece que es la reina y el rey de la televisión argentina? El Cuti Romero no es deportista. No, pero podemos hacerlo el próximo sábado, futbolistas. Vamos ahora. No me cagues la consigna, Tolaba. Mantén silencio que llegaste tarde. Así que, hace silencio, te lo pido, por favor.
2: Tengo algunos.
0: Bueno.
2: Tengo algunos. Tengo una consulta primero, antes de pasar a la
0: consigna. 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
0: Ay, tal cual, todo el mundo a Mariano Max. Bueno, ahora sí, vamos con los mensajitos. Arrancamos con todo, gente, vamos.
2: Dice, hola Flavia, te pregunto, yo hace 3 semanas me gané las entradas al cine en tu programa. No pude retirarlas porque me agarré bronquitis.
0: Oh, mi vida.
2: Recién ahora estoy casi recuperada. ¿Será que puedo retirarlas todavía?
0: Bueno, te las guardamos, sí, por supuesto. Dame el nombre, Jero, por favor.
2: Cristina Maldonado.
0: Cristina de mi corazón, te las vuelvo a guardar. No hay problema, amor mío. Acá todo tiene solución.
2: Mensajitos, dice Alicia. Yo voto a Cruz Gómez Paz y a Freddy Bustos.
0: Bueno, entonces voto para Cruz. 2 votos para Cruz y otro para Freddy Bustos.
2: Y participa por los premios Alicia 839.
0: Alicia 839. ¿Qué apellido tiene Alicia?
2: Alicia.
0: Bueno, 839. Muy bien, ¿qué más tenemos?
2: Y van entrando audios que vamos a reproducir en breve.
0: Tal cual, tengo a uno de las 1309. Tommy Tolaba. Hola, buenas tardes, amores.
4: Chicos, Flavia querida. Hola. Que quiero mucho, pero hoy gana Tigre 3-1.
0: Ay, qué mala onda.
5: Hola.
0: ¿En serio gana Talleres hoy? ¿Vos decís? ¿Cómo viene Talleres, Juan, en el campeonato?
1: Bueno, viene de una victoria la fecha pasada, pero viene bastante mal en la tabla de posiciones, así que se encuentran Instituto y Talleres. Bueno, Instituto ahí arriba, en el mejor lugar en años, yo creo que en su historia. Y Talleres bastante mal, algo atípico, porque estos clásicos, eso también vamos a hablar, ¿no? Preguntarle a los oyentes si consideran este partido como un clásico. Les adelanto, para mí sí. Para mí es un clásico.
0: Hay gente que dice que no es clásico porque el clásico es Belgrano Talleres. Pero bueno, somos equipos de Córdoba, chicos.
1: Pero tiene
0: aparte, somos

0: punteros. Soporten, muchachos, somos punteros.
1: Se paraliza la ciudad igual.
0: Claro. Amores míos, hoy vine con la camiseta de mi club. Buenas tardes. Hola, hola. 13-10.
2: Buen día, Flavia, Fede, chicos.
0: Hola.
2: Excelente día para todos. Volviendo a Carlos Paz. ¿Va a poder la avioneta amarilla de incendios? ¿Hay algún incendio en algún lado? ¿O están haciendo reconocimiento por algo?
3: Ahí me fijo.
2: Bueno, excelente la radio como siempre.
0: Gracias, mi amor. No, por favor, chicos, ahora que empiezan los calores, el tema de los incendios, ahora en la fiesta de la primavera. Por favor, apaguen el fuego, se hacen asados. A ver, las colillas de cigarrillos. Hay que tener cuidado, Jerónimo.
1: Asados en los lugares habilitados. Claro. Y las personas que vean que hay alguno que está infringiendo la ley, por favor, denuncie también. Porque es una forma de cuidarnos entre todos.
0: Tal cual, ahora se viene la fiesta de la primavera en Carlos Paz. Va a estar desacatado, una grisa divina van a tener los chicos. Jodón,
1: como todos los años,
0: tal cual,
1: ¿no?
0: Como todos los años. También hay fiesta en Embalse.
1: Y acá en Córdoba también, mañana.
0: Claro, en un segundito vamos a hablar del tema.
1: Vamos.
0: Y también creo que también hay en Embalse, Potrero de Garay y en Altagracia también hay fiesta.
1: Bueno, Embalse y Potrero fueron estas dos localidades que empezaron a resurgir y están siendo ya como competencia de la tradicional de Carlos Paz.
3: Sí,
0: también,
1: es cierto. Un montón de jóvenes que van allá.
0: Tal cual. Hola, hola, buenas tardes. ¿Qué dice la gente?
4: Flavia, ¿sabía que soy la mejor conductora de radio del país?
0: ¡Ay, wow!
4: ¡Aguante la gloria, Flavia!
0: Vamos la gloria todavía, exactamente. Vamos la gloria todavía, vamos todavía. Gracias, mi amor. No me dejó su nombre para las entraditas.
1: No, bueno. Pero pueden seguir participando el 351-8-157-997. Si estás en el taxi, podés participar. Si estás en el Uber, podés participar. Si estás trabajando, podés participar al 351-8-157-997. ¿Quién es, para vos, el rey y la reina de la primavera de la televisión argentina?
0: Exactamente. El que llamó recién es Pablito Acosta. Pablo Acosta, te queremos. Vamos, la gloria todavía. Hablando de taxis, la que está emputecida, la que está pero reloquísima, es Mercedes Ninzi.
1: No,
0: porque vino a Córdoba y otra vez tuvo un disgusto con los taxistas, ¿o no, Juan?
3: Bueno, ella viene casi todos los fines de semana a Córdoba, siempre viene en colectivo para pasar el fin de semana. Creo que tiene casa en Capilla del Monte, si no me equivoco. Y bueno, hace un tiempo atrás, ¿cuánto? Hace un mes o menos, se enojó porque, bueno, el taxista le cobró demasiado caro, la bajada de
0: 9 lucas 500.
3: 9.500 la bajada. Bueno, ahora le pasó exactamente lo mismo.
0: No
3: y bueno, y además ella lo que hace hincapié es en que no hay un control. Le habían prometido las autoridades hacer un control de esto puntualmente en la terminal de ómnibus de Córdoba.
0: El intendente, Daniel Passerini.
3: Exactamente. Y bueno, la verdad que ella notó que no había ningún control, que no había ningún inspector, y filmó apenas se bajó de su colectivo, enojada, porque claro, dice, no hay ningún control, no hay nada. Al final, ¿para qué hice semejante revuelo si no lo van a controlar? La verdad que es una zona para los taxis muy complicada la terminal. Yo recuerdo mi papá, que trabajó varios años siendo chofer de un taxi.
0: Sí.
3: El dueño del taxi le dijo, anda, levanta gente en todos lados, pero no vayas nunca a la terminal de ómnibus.
0: ¿Por qué? ¿Qué tiene de negativo la terminal?
3: Nunca supe por qué. La verdad que nunca supe por qué, pero hay algo raro ahí en la terminal de ómnibus.
0: Porque cuando yo paso por la terminal, hay una cola increíble de taxistas. Sí. Y esa gente no factura si está parada ahí.
3: La verdad que no sé porque es como que hay una pelea por quién está en la terminal y quién no, en los taxis.
0: Sí, se
3: le suma la pelea de las aplicaciones nuevas ahora. Tenemos un lío bárbaro en Córdoba, ojalá se solucione ese.
0: Como dice Erika Trocero, hay una pica y una puja, ¿no?
3: Ah, claro.
0: Hay una pica y una puja.
3: No, déjalo ahí nomás, Flavio.
0: Más mensajito, Jero, 3518-157-997. Vamos,
1: dice,
0: vamos.
1: Hola, Flavia, diosa total. No veía las horas de que llegara Flavia 970.
0: Un saludo
1: enorme para vos. Y los colágenos.
0: Mira vos. Ay, te dijeron colágeno, Jerónimo, con 50 años.
1: Claro. Y al más grande de los operadores, Tommy Tolaba. Ahí está, Tommy, querido.
0: Bueno.
1: Para Reyes de la Primavera, Juan Italiano Viale es muy bello. Y Chino Lewis, ¿bien?
0: No, Juana Viale será.
1: Dice Juan Italiano Viale. Es muy bella, debe ser Juana Viale, sí.
0: Juana Viale, capaz.
1: Y el Chino Lewis. A Espinosa podría ser el papel de Calibro, el contra.
0: ¿Ah? ¿Por qué? ¡Ah, el contra!
1: Claro.
0: Ay, amaba ese personaje.
3: No sé quién es.
0: No, bueno, sos muy pendejo vos.
1: No habías nacido.
0: Juan Carlos Calabro, papá de Ileana Calabró, de Mariana Calabró, sí, tenía un programa que se llamaba Toda Estrella Tiene Contra, que lo hacía con Antonio Carrizo, ¿te acordás, Jero?
3: Sí.
0: Y todos los invitados iban y, por ejemplo, no sé, Jerónimo venía al programa y yo le decía, hola, ¿cómo andás, Lagarto Guisardi? No, yo te lo hacía a propósito, te confundía con otro famoso, claro, y no te decía tu nombre, claro.
5: Es muy bueno.
0: Es muy bueno.
3: Después
0: bueno,
3: lo replicó un poco en Tinelli, ¿te acordás?
0: Diego. Tinelli lo hizo
3: al Diego con, creo que.
0: Ah, con, sí, Distorte con Diego Pérez, Distorti, el insoportable.
3: Era
0: insoportable,
3: mismo,
0: me acuerdo. Sí, sí.
1: Fla, Oscar sí, participa por las entradas. Oscar, bueno. Capellini 330 y te mandó una foto preciosa.
0: Muy bien, gracias Oscarcito por ahí participar. Está. Deni, ¿cuál es? ¿330?
1: 330, exactamente. Tengo más mensajitos en este caso. Fabián, hola Flavia, hola Espinosa, ¿cómo van a festejar la primavera? Hoy gana la T, ya dejen de hablar de clásicos, dice.
0: Ay, qué mala onda que está hoy la gente, por Dios.
3: Clásico no es el
0: clásico. Pero ¿quién los manda? ¿De qué radio vienen a comentar acá? ¿Quién los manda? ¿De qué zona céntrica? Por favor. ¿Acá a la vuelta o allá entre Olmos y 25 de mayo? Por favor, ¿qué les pasa? Está el Coco Basilola, buenas tardes.
6: Hola Flavia y equipo.
0: Hola Coco.
6: El Coco Basile les habla, dale, dale, sin full, dale. Bueno, Diosa, vos no sabés que bueno, el clásico ahora es Taller Instituto,
0: sí,
6: ¿no? Vos sabés que antes a Taller le decían equipo de acero.
0: ¿Por qué?
6: Porque perdía 1-0, 2-0, 3-0, ¿no? Ahora le dicen cucaracha, le dicen.
0: ¿Por qué?
6: Porque está debajo de la tabla, ¿no?
0: ¡No!
6: Le sabían decir bicicleta de circo, ¿no? Porque no tiene cuadro.
0: ¿Sí? ¡No!
6: Dale, sin full, dale, vamos. Espero que sea un encuentro lindo, que sí, no haya problema y disfruten el clásico, lo conocen, son los grandes, chicos.
0: Coco, mandame chistes contra el instituto porque si no se me van a enojar los tallarines.
1: Se va a picar.
0: Se me va a picarle, claro, la gente de talleres. Por favor, te lo pido.
1: Fla, están entrando muchos mensajes de audio. Qué al 351-815-7997.
0: Muy bien, antes de leerlos, antes de escucharlos, bueno, Fede, querido,
3: sí,
0: vuelve Paulo Londra.
5: Exactamente.
0: No se puede creer, a ver.
5: Como por quinta vez.
0: Por sexta vez, vuelve.
5: Sí, sí, sí, sí. Vuelve Paulo Londra porque anunció este viernes el lanzamiento, atentos, de Entre Cielos, que es su esperado nuevo álbum de estudio que va a estar disponible en todas las plataformas digitales. ¿Saben cuándo? El 21 de octubre.
0: Bien.
5: Así como escuchan, la noticia fue revelada durante la transmisión del stream de Cocker, uno de los streamers conocidos del mundo del streaming de la Argentina, que este nuevo trabajo del cordobés propone que sea algo más festivo y más de fiesta, más llevando ya para la época veraniega, digamos. Un Paulo Londra nuevo.
1: Vamos todavía. Hay que festejarlo, Paulo.
0: Hay que festejarlo, Paulo. Sí, un talentoso también.
5: Hincha de la Gloria, supuestamente, y de Boca.
0: Es cierto, tenés razón, hincha de la Gloria, Paulo Londra. Tommy, querido, nos vamos preparando. En un ratito tenemos videollamada con Pablo Zarza.
1: ¿Debajo del puente?
0: Pablo Zarza, porque sí.
1: Sí,
0: porque se viene la gran fiesta de la primavera menos 18. Es decir, es la primera fiesta que se hace en Córdoba para los chicos de la escuela primaria y los preadolescentes.
1: ¡Claro!
0: Menos de 18 años.
1: Una locura.
0: Con Bandín,
1: total.
0: Alma Zarza y una grilla que nos va a contar dentro de un ratito. Qué avísame lindo cuando estamos listos, todo mi querido. Videollamada con el gran Pablo Zarza, que bueno, es el líder de los Zarza.
1: Una cosa de locos, Pablo, que tiene una trayectoria musical increíble y que ha formado a grandes cantantes también.
0: Tal,
1: ¿no?,
0: cual, el número uno. ¿Te acuerdas de ese tema, En la Costanera?
1: En la Costanera, bailando en la Costanera.
0: Sexy que sexy, me gusta sexy que sexy.
1: Sí.
0: Esa chica es sexy que sexy.
1: ¿Te acuerdas? La piel de pollo.
0: Ay, yo también, porque yo tenía el CD de los Zarza. Mi vieja me lo compró en su momento. Me encantaban las canciones y lo tengo el CD de los Zarza.
1: Sí, le vamos a pedir a Pablo que también nos haga un poquito capela, me imagino.
0: No, y aparte, Pablo Zarza hizo el temazo que decía que vuelva Carlos,
1: claro,
0: que vuelva.
1: Sí. Sí. Hay mucha
0: gente
1: que no
0: sabe. ¿Cómo extraño el 1-1? Te cuento. ¿Cómo extraño el 1-1? Que vuelva Carlos. Buscame el tema de Pablo Zarza de que vuelva Carlos porque me encantaba. Ya estoy segura que Fede Espinosa va a decir quién era Carlos.
5: Sí,
0: lo matamos.
5: Claro, al borde.
0: No, ¿quién era Carlos? A ver, decime.
5: Carlos Saúl.
0: Muy bien. Aplausos.
1: Bien.
0: Por lo
5: un
0: menos,
5: saludo de la gente de La Rioja.
0: Claro, exactamente.
1: Avísame, Tommy.
0: A ver, tenemos un mensajito que dice la gente.
1: 351-815-7997. Flavia, dos cosas.
0: Sí.
1: La primera, comparto con vos lo de los dos reyes. Iván es un genio y te sabe una bocha de todo.
0: Sí.
1: ¿Bien? Y Juanita tiene un algo que traspasa la pantalla.
0: Exacto.
1: Y lo segundo, lo que pasa en la terminal y el aeropuerto con los taxis son mafias organizadas que a ellos les generan mucha plata. Marcelo 888.
0: Mira Marcelo.
5: Cierto, el aeropuerto.
1: Bien.
0: Mira vos.
1: Siguen los mensajes. Hola Flavio y equipo, buen sábado primaveral para todos. Son mi compañía de todos los sábados. Mis reyes de la primavera son Flavia, la mejor conductora. Gracias. Y Gaby Rosenberg.
0: Muy bien, aguante la dos, señores.
1: Me anoto por las entradas al cine. Clarisa Filotrani 008.
0: Clarisa Filotrani 008.
1: Y ojalá Instituto le gane a Talleres, dice.
0: Bueno, ojalá que gane la gloria. Bueno, y si no, bueno, que sea en paz. Que sea en paz el partido.
1: Escucha,
0: bueno,
1: se suma otro más, sí. Perdón, 351-815-7997. Dice, sí. Llamale clásico, no hay problema. Flavia, te apuesto lo que quieras que gane la T.
0: Ah, bueno, está bien. Bueno, pero yo alento a mi equipo. Está bien, vamos.
1: Temazo
0: a ver qué pasa.
1: De Pablo Zarza, Celos.
0: Celos de Pablo Zarza. Ay, sí, tengo celos. Me acuerdo de ese tema. Creo que estuvo en el CD número 2 de los Zarza, si no me equivoco.
1: Puede ser.
0: Ahí está, escucha, mira. Subime la cortina, por favor. Que vuelva el 1-1, por favor, así me compro un auto, un departamento, claro. Todo me quiero comprar.
3: Todo muy en la estratosfera.
0: Claro, a la estratosfera más allá. Atención, está con nosotros en vivo.
1: Sí.
0: El señor, el número uno de la música popular cordobesa. Mi productor musical, te cuento.
1: Ahí está.
0: Mi productor musical.
1: ¿En serio?
0: ¿Estamos en contacto con el señor Pablo Zarza o no?
1: En un ratito nomás.
0: Bueno.
1: Pablo está debajo del puente.
0: Debajo del puente.
1: ¡Ay! Debajo del puente. ¡Ay! 351-815-7997. Manden mensajes de audio. Queremos escucharlo. Esta comunidad suena.
0: Bueno, ahora estamos con Pablito Zarza. Hola, querido amigo, productor musical, productor de eventos, el gran Pablo Zarza con nosotros. Ah, oh. Bienvenido al EB2, Pablito. Hola, hola.
7: Hola, ¿cómo están? Buenas tardes.
0: ¿Cómo estás?
7: ¿Cómo está, Flavia?
0: Hermoso mío. Bueno, acá hablando maravillas de vos, de los éxitos que tenés, de las canciones que compusiste, y aparte porque sos un gran productor de eventos. Y mañana, por primera vez en la historia de Córdoba, tenemos un festival Menos 18. Contame de qué se trata, Pablito.
7: Bueno, el Festival de Menos 18 es algo que se nos ocurrió a Néstor Pérez,
0: sí,
7: que es el gran productor cineasta y amigo mío.
0: Sí.
7: Y a mí, haciendo una producción para algo que se viene en el verano que no puedo decir.
0: Sí.
7: Él tiene como producción a Bandín y yo tengo aquí a mi lado a Alma Zarza.
0: Le mandamos un besote a Alma.
7: Alma ya quiere hablar y quiere presentarse y todo eso. Mira,
0: la vamos a invitar al programa. La vamos a invitar al programa para que nos cante, por supuesto. Un número.
7: Pero claro
0: uno.
7: Que sí.
0: Sí.
7: Bueno, y dijimos, no hay muchos espectáculos para niños donde los niños sean protagonistas. Y no. Y hay locutores niños, no. Animadores niños, no. Entonces yo le decía al Néstor, tiene que haber. Entonces me puse a buscar y bandas de rock. Y había, conductores había,
0: sí.
7: Bandín está, Alma Zarza está,
0: sí.
7: DJs, hay DJs para niños y no, y seguro, y sí, había dos DJs, y hay, bueno, hay de todo en Córdoba.
0: Sí, por supuesto.
7: Entonces dijimos, vamos a darle la posibilidad. Lo hablé al Marce Rodio, que es un amigo mío, entonces le pedí el Buen Pastor.
0: Sí.
7: Ahí el Nacho, que es otro amigo mío, que está a cargo del Buen Pastor, dijo, dale, Pablo, le damos para adelante.
0: Sí.
7: Entonces, Cultura puso el sonido, la estructura, nosotros pusimos los chicos, los entrenamos, y mañana va a estar Dani Becker, que es un gran conductor que lo tenés que conocer, que ayer te hablé de él.
0: Sí.
7: Coordinando el evento, es un rey el pibe. Y bueno, hicimos Menos 18, que es la primera etapa, digamos, el primer paso para darle posibilidad a todos, a aquellas niñas y niños, chicos y chicas menos 18, que quieran hacer algo en nuestra Córdoba, y por eso los visibilizamos, sí. Los visualizamos, y le damos la posibilidad de que toquen nada más y nada menos que un domingo de 4 a 6 de la tarde en el Buen Pastor.
0: Tal cual, aparte con el apoyo, como bien dijiste, de la Agencia Córdoba Cultura. Y lo más importante, Pablito, es que, a ver, claro, vos siempre innovás, ¿no? Porque tenés razón, nunca se hizo un festival para chicos, para niños, para adolescentes, preadolescentes acá en Córdoba. Siempre había que ir a Carlos Paz, ¿no es cierto?
7: Exactamente. Yo me recuerdo una vez que a Jorge Zapata le dije, che, hay que hacer un programa para chicos. Y un tal Carlos Argento dijo, che, ¿y si hacemos algo que tenga que ver con pan y manteca?
0: Claro.
7: E hicimos pan y manteca. Imagínate, sí. Yo tenía 16, 17 años.
0: Claro.
7: Ahora estoy un poco, muchísimo más grande. Pero desde aquella época que no se hace nada, absolutamente nada, para los niños. Y el Marce Rodio se copó porque fui productor de su disco, su primer disco, porque él cantaba música popular cuando era chico. Sí. Entonces unimos un montón de amistades, sí, y bueno, y pudimos hacer nuestro primer Menos 18.
0: Che, Pablito, nos acordamos acá con Jero Velasco, lo tengo acá a mi lado. Hola, de Pablo. Los Zarza. Qué temazo, pero eran todos hits, Pablo, eran todos hits. De los Zarza, todos fueron hits.
7: Sí, bueno, muchas gracias. Tuvimos suerte, tuvimos 4 años tocando. Sí. Un grupo de amigos que hasta el día de hoy, mis hermanos, obviamente Javier Rod y Zarza. Sí. Y bueno, y tuvimos esa posibilidad de que Dios nos dio la suerte y nos acompañó muy buena gente, la gente de BMG, de Sony después. Y hasta el día de hoy duran las canciones. Sigo haciendo alguna que otra fiesta para despuntar el vicio.
0: Muy bien.
7: Y bueno, y al Jere, que lo conozco también de hace muchos años, sí, un gran embajador y un gran tipo, ¿no?
0: Tal cual. Aparte le cuento a la gente que Pablo Zarza hizo muchas cortinas para mi programa, para Flavia TV, hizo las cortinas. Aparte estamos preparando una sorpresa con Pablo Zarza.
1: ¿Qué?
0: Porque vamos a lanzar una canción con Pablo Zarza.
1: ¿En serio?
0: 10 de octubre.
7: No
0: dije nada todavía. 10 de octubre, gran lanzamiento. Vamos a lanzar una canción que grabamos hace un tiempo con Pablito Zarza y estamos preparando otra también.
5: 10 del 10.
1: Sí,
0: yo te voy a cantar. Escúchame, sí, cantan las chicas de Popstar, no voy a cantar yo. Bueno, pero por favor. No, Pablito. Cantan las de Popstar, no voy a cantar yo.
7: No, pero aparte les quiero decir, Flavia canta muy bien. Canta re bien, Flavia.
1: Claro, podrían cantar algo juntos.
0: Claro, escúchame, Pablo, aparte escucha, canta Wanda Nara, cantó la China Suárez, tengo que cantar yo, ¿o no?
7: Sí, hay mucha gente que canta y no debería cantar.
0: ¿Viste? Escúchame, bueno, Pablito.
1: Jugátela, Pablo, decía algún nombre.
0: No. Pablo se porta bien.
7: Soy políticamente incorrecto.
0: Mi vida.
1: Quiero decirles algo, porque es muy importante. Esto va a comenzar el domingo, la primavera menos 18, sí, a las 4 de la tarde, sí, bien, mañana, con entrada libre y gratuita. Está protagonizada por jóvenes, pero es para toda la familia.
0: Toda la familia, por supuesto.
1: Entonces pueden sumarse allí, van a estar en el Rock Debe Ser, que son con el Tommy Llaver, una cosa de locos, sí. Bandín, Cuarteto, Alma Zarza Pop, Ailín Gallardo DJ, Caro Mira DJ, con los animadores Benio Yola y Lola Galecio.
0: Tal cual. Pasamos un ratito con Alma. Pablito, se la tenés ahí, Almita. Pasamos
7: aquí
0: con Alma.
7: La Almita.
0: Hola, Alma. Hola, hermosa mía. Buenas tardes. Bienvenida a LB2. Bueno, Almita, escúchame. Me imagino los nervios, porque, a ver, corregime si yo miento. ¿Es la primera vez que te vas a presentar en Córdoba así masivamente? ¿En Córdoba o no? ¿Ya lo hiciste?
8: No, ya lo he hecho anteriores veces y no solo lo he hecho en Córdoba, lo he hecho en México, en Buenos Aires y sí, bueno, el escenario siempre fue mi lugar favorito. Entonces es como que, más que nervios, es como ganas de ya disfrutar y estar arriba del escenario riéndome con todo el público.
0: ¿Pero acá en El Buen Pastor ya habías tocado, en El Buen Pastor, Alma?
8: El Buen Pastor nunca, lo único que hice en El Buen Pastor fue mi video que fue más viral, que fue Tutu, que lo grabé cuando tenía 7 y ahora el 7 de octubre se cumplen 8 años desde que lo grabé.
0: Claro, o sea que estamos rompiendo el hielo en lo que es El Buen Pastor, digamos. Primero, inaugurando esta primera edición de la fiesta, Menos 18, y aparte, tu primera vez en El Buen Pastor, que es una zona céntrica, pero increíble, donde va todo el mundo.
8: Sí, aparte es una zona hermosa, va todo el mundo. Estoy súper, súper feliz. Y también que de a poco me conozca la gente de Córdoba Capital.
1: Sí. La gente ya te conoce, Almita. Te pido mil disculpas.
8: Claro, sí,
1: a mí me encanta porque... Me encanta porque le hemos visto crecer a Alma desde muy pequeña, pero siempre con esta cuestión que obviamente le trae de familia. Sí. Primero el respeto por lo que hace y el respeto por la gente y que se mantiene siempre ahí, ¿viste?
0: Sí, y aparte, escúchame, tiene muchísimas visualizaciones en YouTube.
1: Pero totalmente.
0: Y en México es una genia total, muy bien.
1: Hay un video de Alma que me marcó, que es una cosa que me destruye emocionalmente, pero para bien.
0: A ver.
1: El de Héroes.
0: Ah, mira,
1: me fascina. Ah, sí. No, una cosa de loco. Sí, yo te felicito, bueno. Almita. Le digo a Almita,
8: ahí
1: la tengo chiquita.
0: Claro. Alma,
8: sí. está bien. Te digo que un montón de gente me sigue diciendo Almita, como que se quedaron con mi imagen de 7 años y no la soltaron más.
0: Claro.
1: Pero es una cuestión de orgullo, porque te vemos grande y decimos, mirá todo el camino recorrido, porque bien lo dijo recién, ¿no? Escenarios en México, escenarios internacionales, más acá en Córdoba, en el país, y es buenísimo para la edad que tiene.
0: Claro, aparte la producción de los videoclips, por ejemplo, Baila, después, bueno, otro hit de ella, Uva, también. Ese tema me encantaba. Alma, Uva.
8: También es mi favorito.
0: Sí, claro. 170.000 vistas ya tiene en YouTube el video, ¿no? Increíble. Todos arriba de casi 200.000, todos los videos. Bueno, esto yo creo que también... Sí, te va muy bien con eso. Y recibiste un premio de YouTube, ¿no es cierto? Por las visualizaciones, ¿o me equivoco?
8: Sí, así es. A los 9 años recibí la placa de los 100.000 y mira, yo te voy a contar que apenas la recibí, sí, obviamente yo estaba súper feliz, sí, pero yo como nunca me quedo conforme, porque eso lo aprendí a mi papá, que nunca me quedase conforme, yo miré la placa y dije, me encanta, quiero la otra ahora, quiero la de 1.000.000. Claro. Mis papás me miraron con una cara de... Te acaba de llegar la de 100.000. Claro. Así que bueno, todo este año trabajamos y puedes creer que al año siguiente... Sí. En esa semana recibí la placa del 1.000.000.
0: Muy bien. Aplausos para Alma Sanda, por favor. Pero escúchame, tan chiquita ya con un éxito internacional, porque México es cuna de grandes artistas, te cuento.
1: Pero claro.
8: Así es, a los 12 años firmé mi primer contrato, que fue con Universal Music México. Claro. Que lo grabé, que lo firmé en diciembre de 2023. Sí. Y bueno, desde ahí, estoy chocha con esa oportunidad. Y bueno, desde ahí pude ser conocida en México, pude viajar por primera vez a México, que era uno de mis sueños. Conocí un montón de gente súper importante, estuve convocada para los Elliot Awards, después bueno, hice muchísimas presentaciones en México, muchísimas radios, estuve en Televisa, estuve en un montón de lados, me pude presentar también en el Gran Rex con unos chicos que se llaman Los Picos, que también son muy conocidos en México. Ajá. Y que también trabajamos para la misma compañía, y bueno, desde ahí todo se profesionalizó muchísimo más y bueno, pudimos hacer, cada vez... subiendo un escaloncito más, haciendo mejores canciones, mejores videos, mejores producciones para la gente que le guste.
0: Bueno, Almita, de eso se trata, de crecer en esta profesión que yo estoy segura que vos amás y que siempre trabajás para crecer. Pero ¿sabes qué? Quiero que todo esto que me contaste acá me lo cuentes en la televisión. Así que el mes que viene yo te voy a esperar en el programa para que me cantes y para que me cuentes todo lo que se viene. ¿Te parece, gordita hermosa?
8: Vale, me encanta. ¿Puedo llamar a mis bailarinas?
0: Pero tráeme todo, tráeme todo el show, bailarinas, vestuario, todo. Tráeme todo. Y yo me acoplo a vos.
8: Mirá
0: también.
8: Que yo te llevo todo.
0: Claro. Dale, perfecto. Por supuesto. Así que, te esperamos acá en el canal, ¿sí?
8: Vale, ahí está.
0: Gracias, Almita. Bueno, pásame con tu papi ahora.
1: Me lo imagino a Pablo con un babero gigante escuchando.
0: No, el babero es una sábana, no un babero, una sábana. Porque este hombre da la vida por su hija. Claro.
7: Y en realidad. Como artista y productor yo ya cumplí todos mis deseos, no soy de esos papás que dicen a través de mi hija yo voy a... No, Alma hizo su carrera, tiene mucho que ver su mamá también, Ariana, claro, que es su manager.
0: Claro.
7: Porque nosotros nos hicimos una empresa de tres, en este momento estamos los tres aquí, como comenzamos, cuando vamos a México o a Estados Unidos o cuando nos toque ir a otro país tenemos equipos gigantescos, pero seguimos siendo los tres y aquí en Córdoba se nos ha ocurrido que debemos hacer base también, entonces a través de generar nuestros propios proyectos, Alma puede tocar, ¿no? Bandín puede tocar, debe ser, puede tocar, y ya se me está ocurriendo otro evento más para...
0: No para, Sarza.
7: Y lo que pasa es que uno de... con Flavia y todos los chicos que están con vos ahí, y Jere, debemos generar. Si nadie nos dice vengan, si nosotros no decíamos, tenemos que mostrar la Alma, Universal México ni sabía quién era, después vieron los números, pero si nosotros no hacíamos, si no filmamos el primer video en nuestra casa, si no producíamos la primera música, viste, es así, uno debe hacer, hay que trabajar, descansar y volver a trabajar, hay que siempre hacer.
1: Pablo, aparte de gente que lo necesita, hay nichos que lo necesitan, por ejemplo, mira, tengo un mensaje acá que dice, hola Fla, ¿cómo puedo comunicar con Pablo para ver si puede ir mi hija? Preguntarle si hay un lugarcito para un tributo a Miranda.
0: Qué bueno. Mi amor, esto somos un casting, aplauso, mi amor, acá descubrimos talentos.
1: Contrataciones al...
0: Claro.
7: Que me pasale mi número, pasale, obviamente, si de eso se trata. Ser un canal para que la gente pueda hacer cosas.
0: Mi amor, ahora no somos más Flavio 970, somos Operación Triunfo.
1: Ahí está.
0: Talento, hacemos todo. Pablito, te quiero y nos preparamos para el 10 de octubre para el lanzamiento de la canción, que va a estar en Spotify también.
7: Sí. En todas las plataformas, Spotify, Deezer, está distribuido por Apple Music, 1RPM, Amazon Music, y sale por YouTube, obviamente. YouTube Music,
0: tal cual.
7: Y todas las plataformas digitales.
0: Muy bien.
7: Y bueno, van a poder tener a Flavia Pop con su vamos, casi bien, digo con el nombre, pero no había
0: sumado. No digas nada con la canción y ya grabamos la segunda el mes que viene prácticamente.
5: Ah, dos canciones.
0: Sí, dos canciones, sí. Una que va a explotar en los boliches seguramente, ¿o no?
7: Sí, con el sello Digital Capitol Record, que es un sello de radicó en Los Ángeles, así que está bárbaro.
0: Bueno, gracias por el apoyo, Pablo, te quiero. Y mañana todos a la fiesta menos 18 en el Buen Pastor, como corresponde.
7: Exactamente, menos 18 en el Buen Pastor, Néstor Pérez, Pablo Zarza, producimos esto que para toda la familia y para todos los chicos que creen que tengan talento y que quieran subirse a una escena.
0: Tal cual, gracias Pablo, te quiero. Después nos hablamos.
7: Gracias chicos, aplausos, un beso enorme.
0: Número uno.
7: Chao,
0: Anita, gracias.
1: Sí, un saludo muy grande a Néstor Pérez también. Son de Néstor. Los pocos productores que quedan con esa visión, son visionarios.
0: Sí, y así no paran que, de laburar y de crear. Son creativos.
5: Me acuerdo cuando estuvo.

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1: Había propuesto traer un metegol acá, pero todavía no lo tenemos.
2: Un recreíto también de algunas facturitas ricas.
1: Estamos hablando de diversión. Y vos todo factura. Lo llevás por el lado de la comida.
2: No. ¿Y cuando vos comés una factura, la comés enojada? No.

0: Hola.
1: Soy Rafael Gloria, soy de Córdoba.
0: Muy bien.
1: Yo voto como el rey de la primavera a Freddy Bustos.
0: Muy bien.
1: Y como reina la señora Gómez Paz.
0: Muy bien.
1: Vamos, aguante la dos todavía, aguante la gloria.
0: Bueno.
1: Rafael Rivera, 867.
0: Gracias, mi amor.
2: Y me llamaron loco, ¿eh? Mira cómo está ganando Cruz.
0: Va ganando Cruz Gómez Paz.
2: Acepto la transferencia.
0: La vamos a llamar
2: Cruz
0: por teléfono, Cruz, la vamos a contar en vivo, que es la reina de la primavera.
2: Acepto la transferencia, Cruz. Claro. Acepto la transferencia. Yo fui el que la impulsó.
0: El que
2: la
0: impulsó.
2: Claro.
0: Pase el alias Espinosa, entonces. Bueno, tenemos audio 1319. Hola, hola, buenas tardes.
3: Hola, Flavia.
0: Hola.
3: Juanita Viale sí come carne.
0: Sí.
3: Come carne ella, come carne en barra.
0: ¡No! ¿Qué? Poneme la canción de Mirtha Legrand, por favor, te lo pido. No, que Juana Viale tiene cortina. Buscame la cortina de Juana Viale. ¡Qué atrevido!
4: ¿Qué les pasa?
0: ¿Qué tipo de carne come Juana Viale?
4: Carne... No lo voy a repetir.
0: No, muy atrevido. Pobre Juanita, locura, por favor,
2: Papelón.
0: Que Juana Viale es una número uno y está suplantando a la abuela que está todavía internada, Mirtha.
2: Sí, la volvieron a internar.
0: La volvieron a internar a Mirtha Legrand, mucha preocupación.
2: Sí.
0: No, escúchame, Juana Viale es una número uno. Aparte le pone onda al programa.
4: Tengo mensajes.
0: No, remame lo de Juana Viale.
4: Quiero salir justamente de eso.
0: No, para. Súbeme la cortina de Juana, por favor. Juana Viale para mí es una número uno y aparte hay que reemplazar a la abuela como dijo Juan, ¿o no?
4: Sí,
0: Juan?
4: Es muy buena comunicadora, o sea, chicos, fuera de joda, como dice Juan, hay que reemplazarla porque tiene una gran responsabilidad sobre eso.
0: Sí, la mató la bomba tucumana porque dice que Juana no sabía que ella había perdido a su esposo. Bueno, pero a ver, tampoco es para tanto. Bomba, te invita a la mesa de Juana, agradece, no critiques.
2: Sí,
0: aparte estaba enojada porque dice que se está fundiendo. Pero, Bomba, estás vendiendo las empanadas tucumanas a 48 mil pesos la docena. 48 lucas la docena de empanadas.
4: Sorteo.
0: La bomba tucumana.
4: Claro, un montón.
0: Un montón de plata, por favor.
4: Tengo mensajitos.
0: A ver, ¿qué dice la gente?
4: Dice, Mercedes Ninzi es una mina muy mala leche y mal parida. Que tiene problemas con todo el mundo. Y si no lo tiene, ella lo fabrica en el acto, dice.
0: Toma, comete un pan.
4: Andrés dice.
0: Comete un pan, le decía Natacha Jai en la mesa de Mirtha.
4: Me estaba comiendo algo.
0: Natacha Jai en la mesa de Mirtha, a Mercedes dice, cuando la quería casarse, toma, comete un pan. Comete un pan.
4: Así que se
0: callate, comete un pan, le decía Natacha.
4: Dice Marcela, buenas tardes. Voto por la reina indiscutida de los medios, Kitty Quispe, la
0: muy
4: suprema.
0: Bien. Muy bien para Kitty, muy bien. ¿Y el rey?
4: No puso rey.
0: No, que voto por el rey.
4: No puso rey, ¿podés creer?
0: No, ponga rey. Es reina y rey de la primavera. ¿Cuál es la cocina, Juan?
5: Claro, el rey y la reina. No sé, gringo Oricio, ponele ahí. Que
0: claro. Hola, hola, buenas tardes.
6: Hola, gente, ¿cómo les va?
0: Hola.
6: Gracias, gente del grupo ahí. Un abrazo. Les habla Pepe, como siempre.
0: Pepito.
6: Escuchándolo desde la primera hora.
0: Muy bien, mi amor.
6: Un abrazo y lindo programa.
0: Gracias, hermoso de mi vida. Gracias, gracias, Pepito. Tenemos más audios. Explotado el WhatsAppero, ¿eh? Hola, buenas tardes. Hola, hola.
7: Hola, Flavio Caridad.
0: Hola.
7: Escuchándote como todos los sábados.
0: Muy bien, mi amor.
7: Hoy gana la gloria. Yo no soy pirata, pero gana la gloria.
0: Muy bien.
7: A la tijera. Y Pergolini y Juanita Viale, sin lugar a dudas.
0: Bueno, ojo que hay un empate con Juana Viale y Cruz Gómez Paz, ¿eh? Mario Pergolini tiene dos votos también, ¿eh? Hola, Marito Pergolini, ¿cómo va? Buenas tardes.
8: Flavia, ¿cómo estás? Mario Pergolini te habla.
0: Hola, Marito.
8: Bueno, te tengo que decir que viene el clásico de los cordobeses, Instituto Talleres, no sé qué vas a hacer de instituto.
0: Sí.
8: Pero no te me enloqué lo que voy a decir, ¿no? Es todo para la fiesta del deporte, ¿no?
0: Sí.
8: Bueno, sabés que antes a instituto le decían sanguchero nuevo, ¿no?
0: ¿Por qué?
8: Porque hace uno y se come dos, ¿no?
0: No. Ah, no, bueno, no te voy a permitir,
8: Alfajor de papa le sabían decir una oportunidad,
0: ¿por
8: ¿no?
0: ¿Por qué?
8: Porque no existe, ¿no? Pero nada, no te me enojes conmigo, ¿no?
0: Mira.
8: Porque yo sé que vos sos una fanática y bien gloriosa, pero nada, esto es lo que tiene el fútbol. Así que un saludo muy grande y que disfruten de ese clásico, chicos.
0: No, no, aguante Tinelli. Aguante Marcelo Tinelli. No, Pergolini, chau. Te dice la cruz.
4: Pero claro.
0: Pero, alfajor de papa, dije, le dicen al instituto. Por favor, qué atrevido que sos.
4: Por suerte que eran de papa.
0: Claro.
4: 351-8-157-997. Tengo mensajitos también.
0: A ver, contame.
4: Dice Diego: hola, buen sábado para todos. Soy Diego desde Alta Córdoba, 617. Diego quiere participar. Diego, 617. Los últimos tres del DNI, participo por los sorteos. Hoy me dieron el alta del sanatorio Parque por una crisis nerviosa al ver que me faltaban 200 lucas del sueldo de jubilado.
0: Oh, sí. No te puedo creer, ¿en serio? De la clínica Parque es donde me atiendo yo.
4: ¿Ahí es?
0: Yo me atiendo ahí en la clínica Parque. Bueno. Mirá vos.
4: Bueno, le acaban de dar de alta, entonces, Dieguito, que
0: bueno,
4: Dios participa.
0: Dieguito, vamos con todas las pilas, buenas energías, buenas vibras para vos. Y bueno, sí, es feo que te pase eso, es feo que te pase. A mí me pasó que también cuando me robaron todas las tarjetas de crédito, imagínate, y una me la usaron.
4: Eso es un montón.
0: Es un montón eso. Una violación de la privacidad terrible.
4: Pero aparte hay un montón de personas que caen en ese sistema. El de la llamada, mi vieja también, un montón de plata le sacaron y no la recupera.
0: No la recupera, no, porque el banco no se hace cargo, nunca se hace cargo el banco, nunca. Para cobrarte deudas donde hay, pero para hacerse cargo de un error que no es tuyo, ahí se lavan las manos. Hola, buenas tardes, ¿cómo va?
9: ¿Qué tema querés escuchar?
10: La verdad es que no.
0: Hola.
10: Yo voto a la reina, a la Euge Quevedo y al rey, la Mona Jiménez, lo más.
0: Bueno.
10: Silvi Molina 661, participo por las entradas al cine. Los quiero. Beso a beso. Me enamoré de ti.
0: Bien, Silvi.
10: Beso a beso. A quererte yo aprendí. Beso a beso, la noche terminó.
0: Muy bien, mi amor.
10: Y rodeados hasta que salió.
0: No, el sol.
2: Para mí que quiere estar en el festival de mañana.
10: Silvi 661.
0: Muy bien, Silvia Molina, entonces. Bueno, no era del cuarteto, pero se lo aceptamos porque cantó.
4: Claro, porque son reina y rey de la televisión argentina. Esa.
0: Bueno, escúchame, la Mona estaba con Guido Casca. Estuvo con Guido Casca. Si lo podemos aceptar.
2: Fue jurado.
0: Fue jurado, claro, exactamente.
4: Bueno, y la Euge también estuvo en un reality.
0: ¿En cuál reality?
4: Hace mucho tiempo.
0: ¿En cuál estuvo?
4: No sé si era Operación Triunfo, la
0: Mona. Operación Triunfo estuvo.
2: Uno de esos, sí.
0: Ah, ¿estuvo la Mona en Operación Triunfo? No,
2: claro,
0: no recordaba.
2: Sí, cantó cumbia.
0: Bueno, atención, ¿tenemos algún audio más? Hola, uy, chicos, impresionante. Gracias por tanto amor. Hola, buenas tardes.
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0: Hola, buenas tardes.
12: Muy buenas tardes.
0: Hola, mi amor.
12: Qué lindo, qué hermoso. Mira, te hablo Roberto de acá de los Cirroceros. Este voto, le doy un voto a Mirta por el problema que está pasando.
0: Mi vida.
12: Y también a Marley, sí. Así que bueno, por ello dos voy.
0: Muy bien.
12: Mi terminación de documento es 385. Soy Roberto Reynoso y vamos la gloria hoy día todavía.
0: Vamos la gloria, Roberto de mi corazón. Vamos la gloria. Me encantó, che, un voto para Mirta, está bien. Ay, yo quiero que llegue a los 100 años, chicos. Pero falta mucho para el 23 de febrero.
2: Va a llegar Mirta, por supuesto.
0: Ojalá que llegue, ¿no? Porque es terrible, ¿no? De un resfrío, bueno, ella tiene 99 años, pero de un resfrío pasar a una neumonía, bueno, para la edad de ella es
2: el
0: bravo.
2: El tema que lo que escuché que no se le iba la tos y bueno, para control y tenerla bien controlada.
0: En terapia.
2: Claro, está en terapia.
4: ¿En Córdoba tenemos alguna conductora así?
2: La de como dos extraños.
0: Chicho Osorio.
4: ¿La Chicho
0: Osorio es nuestra Mirta. Antes era Ana María Alfaro.
2: Es, bien. Guardo el nombre.
0: Sí, Ana María Alfaro y ahora es la Chicha Osorio.
4: ¿Y la Chicha cuántos años tendrá?
0: Y debe tener 80 y pico, 80 casi, la Chicha
4: busca
0: gula.
4: Bueno, fue, la Chicha Osorio y abajo está Pepe Ravalli.
0: ¿Pepe Ravalli?
4: Tenía que decirlo, no.
0: ¿Puedes decir? No sé si está Pepe Ravalli. Bueno, gente hermosa, 351-857-997. Hola, buenas tardes.
13: ¿Cómo anda Flavia Pop y toda la gente ahí?
0: Hola.
13: Había un tema que decía, estos son los Salsa Party, decía, un tema.
4: Estos son los Salsa Party.
0: Los Salsa, claro. Bueno, gente hermosa, nos metemos en los signos.
4: Tengo el dato, hablando de signos que...

0: Chicho Osorio, el 14 de abril de 1939, tiene 87 años.
1: ¿87 años tiene Chicha? Wow.
0: Sí.
1: Pero está re diosa en el Canal 12, el sábado a la noche. ¿Sí?
0: Sí, sí, sí.
1: Ay, mirá qué diosa, Chicha, mirá vos. Bueno, tiene más que Moria y que Susana.
0: La voy a poner como reina yo a Chicho Osorio.
1: Bueno, un voto para Chicho Osorio.
0: Sí. Perdón.
1: Muy bien, un voto para Chicho Osorio. Bueno, nos vamos al mundo de los signos con el pitonizo Fede Espinosa. Arrancamos, Fede.
2: Vamos nomás con los signos, arrancamos con Aries. Hoy vas a querer tener la razón y probablemente la tengas. El problema es que nadie te la va a dar.
0: Bien.
1: Oh, pero muy engorroso. Léelo de vuelta. Un quilombo bárbaro, me mareaste. A ver, léelo de vuelta, por favor.
2: Hoy, para la gente de Aries que está, para vos, Ariano, Ariana, que está del otro lado, hoy vas a querer tener la razón y probablemente la tengas. El problema es que nadie te la va a dar.
1: Ahí. Bueno, chao. ¿Quién hace esto? La gente de Aries. Siempre fueron complicados los arianos.
0: ¿Quién hace este signo? ¿De dónde es la fuente? ¿Quién es? ¿Ramirito Núñez?
2: No, no. Yo tengo mi oráculo.
1: El oráculo, ojo, El oráculo.
0: Entre el pitonizo y el oráculo sí, es como un montón. De
1: Entre el oráculo y el pitonizo, Dios mío, me muero. Vamos con el próximo.
2: Vamos con Tauro. Para la gente de Tauro, hay una invitación dando vueltas. Aceptala. Puede terminar en una muy buena historia o en una muy mala decisión.
1: Pero qué complicado está esta semana. Una mierda los signos.
2: El oráculo está dando vueltas.
1: Una mierda la primavera para todos los signos.
0: No te tira un centro el oráculo.
1: Ni un centro, nada. Parece jugador de Racing de la Academia de Buenos Aires. Que ayer ganaron, por suerte, después de 10 partidos.
2: Sí.
1: La gente de la Academia de Racing de Buenos Aires.
2: Con de Maravilla Martínez.
1: Sí, bueno, sigamos.
2: Continuo. Vamos con Leo. Hoy va a llamar la atención sin buscarlo. Aprovecha porque mañana capaz ni te registran.
1: ¿Ese es Leo, eh?
2: Sí.
1: Démelo de vuelta. Me muero.
2: Hoy vas a llamar la atención sin buscarlo.
1: Sí.
2: Aprovecha porque mañana capaz ni te registran.
1: ¿Pero quién hace estos signos?
0: Aprovechalo hoy, Fran.
1: Aprovecho hoy.
0: Sí.
1: ¿Quién hace los signos? Por Dios. Vamos con el próximo.
2: Vamos. Ah, para, me salté un parche.
1: Cáncer te salteaste.
2: Me salté Géminis, Cáncer. Géminis, alguien te va a escribir después de
1: una
2: mucho tiempo.
1: Una mierda el pitonizo también. No sirve para nada el pitonizo.
2: El oráculo me anda mal.
1: El oráculo anda mal.
2: Alguien te va a escribir después de mucho tiempo. Pensá bien antes de responder. El hola tanto tiempo nunca viene gratis.
1: Che, qué duro todo. Sí.
0: Pero no te esperes, joda, chicos, no me estás tirando un centro.
1: Vamos,
0: ¿qué hago? ¿Le contesto o no le contesto?
1: Vamos con el próximo.
2: Cáncer, estás sensible, pero ojo, no todo mensaje con punto final significa que esté enojado con vos.
1: Bueno, ahí va. Un poquito mejor, más positiva la cuestión.
2: Sí.
1: Vamos con el próximo.
2: Virgo, quieres tener todo bajo control. Spoiler, no vas a poder y quizás eso sea lo mejor.
0: Bien.
1: Bueno, ahí va. Vamos con el próximo.
2: Libra, hay una decisión que venís pateando. Hoy tampoco la vas a tomar, pero al menos vas a pensarlo.
0: Bueno, si la viene pateando, la viene pensando hace un montón.
1: Claro. No sé quién hizo el horóscopo este. Para mí, no sé, alguien de la competencia. Capaz
2: no, igual lo preparé hoy en la mañana.
1: Mi vida, aplauso. Hizo los deberes.
0: Pero faltan o no.
2: Falta.
1: Che, Fede Espinosa es nuestro exponente, nuestro representante mañana en la fiesta de menos 18.
0: ¡Qué buenazo!
1: Claro, no, digo, que puede ir por la edad.
0: Pensé que estaba
2: haciendo. No,
0: Fede ya tiene su...
2: Ya, no, yo tengo 24.
1: No, sí, ay, cierto, si no me van a hacer un juicio a mí.
2: Sí, no,
1: tipo Jay Mamón, imagínate. No, continuemos, por favor. Tiene 24, aclaro, tiene 24. Falta que llegue
2: Scorpio.
1: Me cague en la presentación de la canción, no llego el 10 de octubre.
2: Misterio, miradas y una conversación pendiente. Si preguntas qué te pasa, prepárate para escuchar la verdad.
1: Muy bien. ¿Nos queda algo?
2: Sagitario, Capricornio, Acuario y Piscis.
0: Sí, por favor.
1: Bueno.
2: Sagitario, necesitas salir de la rutina. Una propuesta inesperada puede terminar siendo el mejor plan del día. Mira, el único que tuvo una buena,
1: está gente Sagitario. Mi vieja de Sagitario, ¿qué más?
2: Capricornio, mucho trabajo, mucha responsabilidad y cero ganas. Hoy tu mayor logro va a ser lo que tenés que hacer.
1: Upa. De Capricornio es la... ¿A quién es de Capricornio?
0: Mi mujer.
1: ¿Es de... ¿Sí? ¿La Marce de Capricornio?
0: Enero, ¿no? Sí.
2: Sí, diciembre, enero.
1: Sí, finales de diciembre. La Joaquín es de Capricornio, creo. Tengo entendido, la Joaquín es de Capricornio, sí.
0: Atentos que viene el mío.
2: Acuario.
1: Vamos.
2: Vas a tener una idea brillante, anótala porque dentro de 2 horas vas a olvidarla completamente cuál era.
1: Muy Velasco, muy Jero Velasco. Muy inseguro Velasco. Allá está el Tommy también de Acuario. Tal para cual.
2: Y el último, Piscis. El universo te está mandando señales. El problema es que vos las estás dejando en visto.
1: Ay, Mirta Legrand es de Piscis.
0: Qué jugada.
1: Que se recupere, Mirta.
0: Mirá, tengo un mensaje para esto. Los signos de hoy son te va a pasar algo y si no, también te va a pasar algo. Dice, hola chicos, ¿se puede ver en alguna parte de los festejos de menores de 18 en el Buen Pastor? Quiero compartirla a mi nieta. Sí, en la Agencia Córdoba Cultura. Cultura CBA en el Instagram.
1: Bueno, en Instagram está toda la grilla también. Que entra arroba Flavia Pop guión bajo, ahí está toda la lista.
0: Arroba de... Flavia Pop guión bajo. Dice, sí. Hola, ¿cómo me aparece el nombre de usuario de la app Kick? ¿Cómo lo buscamos en Quick? ¿Cómo
2: suena la 2?
1: Explique, Fede Espinosa, ¿cómo se
2: buscan en Kick como suena la 2 y ahí aparece la opción en vivo y ya pueden entrar a vernos.
0: Ahí claro. Estamos, gracias Marcos.
1: LV2.com, LV2.com, LV2.com. Sí, tal cual.
0: Tenemos otro más.
1: A ver.
0: Dice, hola, soy de Tauro. Según los signos me voy a pegar un tiro y lo preparo Espinosa.
2: No,
1: por favor.
2: Yo también soy de Tauro, así que...
1: No, por favor. Chicos,
0: hola, Flavia.
1: Para, Jero. Sí. Estamos hablando de un mensaje de un oyente con humor, ¿eh? Pues estamos
0: en especial.
1: Porque no, no vamos a hacer lo que hizo Pipena Colmenero, ¿no? Con Tamara Pagani.
0: No, esto es todo dentro del humor. Toda la comunidad de Flavia.
1: Claro. Ah, ya cagué yo. Hacete caro vos, ya cagué yo.
0: No, la Flavia, de Flavia 970.
2: Es que ya nos conocemos. Estos son los oyentes de todos los sábados. Claro, nos conocemos ya.
1: Todo con humor, por supuesto.
0: Dice, hola Flavia, mandale un besito a mi hijo Nazareno que está pobrecito enfermito. Tiene 2 años y medio.
1: Ay, mi vida.
0: Y para Reina de la Primavera dice, pone mi a la hermana que es una flor. No.
1: ¿Qué?
2: ¿Cómo?
1: ¿Cómo?
0: Dice, para la Reina de la Primavera, mi hermana es una flor de puritana. Besos, Diego, dice.
2: ¡No!
1: No, para.
2: ¿Le pegó la hermana?
0: Flor de puritana.
1: Poneme música de tensión, por favor. Que tenemos un quilombo familiar acá.
0: Parece que sí.
1: Para, atención.
0: No me puso el nombre, mira.
1: Música de tensión. Che, más fiera esa música de tensión. ¿No hay otra? Horrible la música de tensión esa. Búscate otra. Búscate la de Gran Hermano.
2: La de suspenso de...
1: Búscate Gran Hermano 2016. Mira, tarea para el hogar. Hacer en vivo. Esa música de mierda de tensión es de terror, esa no es de tensión.
0: Tiburón,
1: Busca en el buscador, pone.
0: La bajó de Mule.
1: Gran Hermano 2016, tensión. Busca en Google, Gran Hermano, esto produciendo en vivo.
2: Epa.
1: Gran Hermano, música de tensión 2016.
0: En el
1: no,
0: Ares.
1: Esa música no me gusta, no es de tensión, mucha tensión.
0: Búscalo en el Ares.
2: Me parece
1: mientras
2: ético.
1: Tanto, mientras lo hacemos laburar el operador, ¿ya
0: sí.
1: está? A ver, mi amor, sorprendeme.
0: Pero rapidísimo.
1: Sorpréndeme después.
2: ¡Qué velocidad!
0: Yo voy a salir a favor del Tommy. Porque el Tommy está
1: preparando. ¡Qué raro vos!
0: El Tommy está preparando la transmisión también de lo que se viene en un ratito con fanáticos.
1: Ah, otra cosa.
0: A toda la actividad que tiene el Tommy atrás, que tiene 15 monitores, 20 computadoras, 30.000 botoneras. Yo voy a salir en defensa de él.
1: Próximo sábado, Jerónimo Velasco en Radio Vaya. María.
0: Sí, ahí está.
1: De 13 a 15.
0: Ahí está.
1: Vas a estar en Radio María por.
0: Yo no puedo decir nada ahora.
1: No puedo hacer nada.
0: No puedo decir nada.
1: El niño mimado de LV2, por favor. Repetime el mensajito, por favor, a ver.
0: Dice. Ay, Dios.
1: Ahí está, esperé la música. Está. Ahí está, pará. Ilustrame el momento, Jerónimo. Que suena
0: no
1: la cortina.
0: Puso el nombre.
1: Ah, lo puso el nombre.
0: Y dijo.
1: A ver.
0: Para Reina de la Primavera, elijo a mi hermana, que es una flor de. Puritana.
1: Mira vos, los hermanos.
0: Así puso el nombre, Diego.
1: Bueno, debe haber un conflicto de familiar, capaz.
0: Conflicto familiar.
1: Bueno.
0: Sí. Escucha, sí. Tengo más.
1: A ver.
0: Tengo más mensajitos que llegan al 351-8157-997.
1: Sí.
0: Dice, hola Flavia y compañía, yo voto por Fernando Vladis el Rey y Laura González la Reina.
1: Bueno, entonces 2 votos para Laura González y 1 para Fernando Vladis.
0: Cecilia de Montecristo dice, ¿quién va a estar esta noche en la tele, Fla?
1: Esta noche, atención... El programa Flavia TV lo conduce Miguel Pardo. Miguel Pardo va a conducir el programa. Mira. Y yo voy de invitada. Hacemos cambio de roles.
0: Ahí está.
1: Yo voy de invitada junto con Mica Núñez y Max Privitera, que son 2 chicos de la streaming de Botox Canal. Más nuevo panelista que es Rodri de Boli.
0: Bien,
1: Rodri. Rodri de Boli va a debutar como panelista. Así que hoy tenemos, atención, tenemos una entrevista, un mano a mano... de Miguel Pardo con Flavia, y aparte tenemos una bomba de otra emisora que va a dar que hablar. Una separación, ¿eh? No
0: upa,
1: se lo pierdan esta noche.
0: Upa.
1: Antes que de seguir leyendo sí. mensajitos, Juan querido, juega la selección, se despide Messi, pero no viene a Córdoba.
2: Qué lío, ¿no? Che, qué lástima que sí. no se dice eso, que no viene. Sí. No sé, salvo que pase algo extra, sí. Algo de último momento, por sí. el momento no viene. Y no solo sí. eso, Flavia, ¿qué? Sino que te acordás la bandera de en el partido de Argentina,
1: de las Malvinas.
2: Malvinas
1: sí, sí,
2: generó
1: sí.
2: un montón de cosas y multa económica. Bueno, una de las multas es
1: sí.
2: 50% de aforo de local.
3: ¿Y qué va a pasar en el Kempes el 30 de septiembre cuando juegue Argentina contra Bolivia ese partido amistoso?
1: ¿Qué?
3: Se van a poner a la venta mañana, no, perdón, el lunes.
1: Sí.
3: El lunes las entradas, que ya te digo el precio. Se va a vender 28.500 entradas, la mitad del aforo del Kempes. Porque no hay ninguna respuesta referida a que si va a ser, se va a levantar esa sanción o no. Hasta ahora no hay nada. Se pone a la venta 28.500 entradas, la popular,
1: sí, a ver,
3: 90.000 pesos. Después tenemos, sí, los menores de 3 a 10 años, 25.000 pesos.
1: Sí.
3: Después tenemos la Gasparini en 140 y la Ardiles en 170. Argentina-Bolivia el 30 de septiembre, a partir del lunes 21 de septiembre, el día de la primavera, a las 14, a través de Portic, del sitio web, se van a poner a la venta entonces las 28.500 localidades.
1: Che, Fede, no están tan caras entonces para hacer la selección. No, para
2: se mantiene, y bueno, también el nivel... Igual el partido más importante se juega acá en Córdoba, que es contra Bolivia, porque después Messi se retira en el partido contra Benin y juega contra Burkina Faso también.
1: ¿Viene el bombonazo de Paredes o no? ¿O está sancionado?
3: No.
1: ¿Viene
3: no,
1: Paredes?
3: No, creo que no está sancionado para... Sí,
1: pero ¿viene a Córdoba? Por lo menos para pagar la entrada,
2: sí,
1: para que valga la pena.
3: No han dado la lista, pero creo que sí.
1: Bueno, vamos todas chicas a verlo a Paredes.
3: Flavia, tengo que saludar a Mariano, compañero de la Facu, que me dice, me acabo de subir un Uber y el Uber... te está escuchando a través de la 99.
1: Vamos todavía. Aguante la gente de las aplicaciones que nos escuchan siempre.
3: Además tiene un viajecito larguito porque él es de Unquillo, así que seguramente se
1: anda por acá. ¿Cómo se llama? Marianito, te mandamos un besote también al chofer de la aplicación del Uber. Bueno, más mensajitos. Buenas tardes, Flavia. Me encanta el programa. Pablo Cabrera, 8:30. ¿Qué más tenemos? Audio de las 13:39. Sí. Hola, buenas tardes.
4: Hola, Flavia, ¿cómo andás? Hola. Saludos para vos, para todo el equipo. Te amo. Te cuento un chisme. Ayer te nombraron en el programa de Omar Pereira.
3: Ah, mira.
4: Sí. Porque Pepe se había puesto a sacar un chimento y la Evelyn le dijo, ahora te parece a Pepe Pop en vez de Flavia Pop.
1: Ahí no me digas.
4: Una charla, todo. Ah. Así que, ayer te nombraron, así que
1: qué bueno.
4: Te voy con ese chisme.
1: Gracias, mi
4: vida. Te mando saludos para vos y para tu equipo y hoy gana la T.
1: Ay, no, bueno, está bien.
3: Ay,
1: bueno,
3: no, le dice.
2: Está muy confiado
1: de la gloria,
3: Hay que ganar en Alta Córdoba.
1: Bueno, le mandamos un besote a Omar Pereira, le mandamos un besote a Evelyn Liendo. Y le mandamos un besote también a Pepe Ravalli.
0: Me dio cosa, porque cuando lo ibas a nombrar a Pepe miraste al cielo.
1: No, porque me olvidé que también está Fede Helic.
3: No creo que no con nadie.
1: Fede Helic está también ahí.
0: Así sí, yo voto por Pepe también para
1: el Rey de la
0: Primavera. Él quería votar todo.
1: ¿Vos querés votar
0: para
1: todo?
0: Para Rey de la Primavera, sí.
1: Pero estamos eligiendo la reina y el rey, no el jubilado.
0: No,
1: de la Primavera.
0: Pero vos viste la templanza que tiene el querido Pepe.
1: Un divino.
0: Lo amo. Viejo, bueno, te amo, viejo.
1: Fede, querido, mensajito de las 13:59. 13:59.
2: Tenemos acá, gracias, Flavia. Los reyes de la primavera de Argentina, Iván de Pineda y la China Anza. Y si es de Córdoba, Matías Rivero, mira el Mati Rivero y Cruz Gómez Paz. ¿Cómo estoy?
1: Che, bueno, entonces va ganando Cruz Gómez Paz hasta ahora.
2: No quiero decir nada, pero...
1: Claro, tiene ya 5 Cruz.
0: Claro.
1: Y también vota por Iván de Pineda, que tiene 2, y también por la China Anza, que tiene 2. Perfecto.
0: Flavia, tengo una consulta. Sí. Mientras tanto, mientras mandan el mensaje al 351-8157-997, confirmado, la gran comunidad de Zona La 2.
1: Sí, explotado. Miren, chicos, explotado. Así que más.
0: ¿Qué va a pasar en las historias negras de esta semana? ¿Tenemos algún detallito?
1: Y me voy a Buenos Aires. Me voy a tomar una semana de relax. Me voy a...
0: De
1: relax, voy a laburar allá. Les cuento un secretito. Atención para la audiencia. Este miércoles, atención, miércoles 23 de septiembre, a las 2:30 de la tarde, voy a estar de panelista en el programa de Tomás Dente, en DenTV. Voy a estar con Tomás Dente, con mi amigo Tomás Dente.
0: Con razón.
1: Programa de Cimento,
0: lo vi toda la semana en DenTV.
1: Y no me escribiste para
0: No,
1: para
0: pues yo espero.
1: No, pero vos sos mi amigo.
0: Está bien, pero no, yo espero ahí.
1: Sí, voy a estar con Tomás Dente haciendo de panelista, trabajando de panelista ahí en DenTV. Voy a conocer DenTV.
0: Te juro que pensé, digo, a lo mejor vamos a hacer Flavia TV por net.
1: Todo empieza por algo acá. Todo empieza por algo.
0: Obviamente.
1: Todo tiene su caminito.
0: Y todo tiene su porqué.
1: Y todo tiene su porqué. Así
0: ¿y su
1: que bueno.
0: Para qué?
1: Así que Net TV, próximo miércoles, en el programa de Tomás Dente, vamos a estar haciendo de panelista con Adriana Aguirre, con Andrea Viso, bueno, todo el panel de Tomás Dente.
0: ¿Qué puede decir el oráculo de este momento? ¿Qué va a pasar el miércoles?
1: Mejor no me diga nada porque me vas a caer.
2: Aquí estoy viendo Flavio hoy y Espinosa me hizo deprimir así rápido.
1: Mi vida, por favor. Bueno, tenemos audio de las 14:07. 1407, mensajitos al 358-157-997.
0: Te leo. ¿Cómo
1: te es? Leo. Ay, me cago de risa contra Daniela. Me cago de risa contra Daniela. Te mando una. Hola, hola.
5: ¿Qué es ese oráculo? ¿Estás para atrás?
0: ¿Te llega? ¿Te llega?
5: ¿Más
0: te llega?
1: ¡No!
2: ¿Cómo?
1: No, me mata lo que dijo el oyente.
5: ¿Cómo está, Flavia?
1: Hola.
5: Che, ese oráculo. ¿Estás para atrás? Más que oráculo, es oráculo.
2: ¡No!
5: ¡Qué
2: onda
5: eso!

0: Ah, bueno, la gente, bueno, yo soy un creador de opinión.
1: Escúchame, sí. Tengo ganas de llamarlo y agradecerle en vivo a Omar Pereira.
0: Pero dale, ¿se puede
1: llamarlo a Omar Pereira?
0: ¿Se puede?
1: Ya te paso el número, no te pongas loco, Tommy.
0: Mientras tanto, sí. Vamos, dice Marcos desde Venado Tuerto, tu fiel seguidor. Gracias, Venado Tuerto.
1: Ay, vamos, aguante Venado Tuerto, aguante toda la provincia de Santa Fe, vamos todavía.
0: Después tenemos más mensajitos. Bueno, lo que decía recién el Fede. Flavia, hoy Espinosa me hizo deprimir. Él
1: no,
0: dijo
1: ¿por qué?
0: Que preparó lo de los signos con mucha mala onda.
2: No, no, no dije eso. No dije eso.
1: Va, a ver, deféndete, Espinosa, por favor.
2: No, no, fue preparado.
0: La música.
2: Desde el lado.
1: Para, poneme Virginia. No, lo voy a matar. Che, lo mataba el operador. Flavia. No.
0: ¿Sabés qué?
1: ¿Por qué no te vas a la?
0: Virginia, claro.
1: ¿Por qué no te vas a la?
0: A atender la factura, todos juntos.
1: Bueno, excusate, vamos. ¿Qué pasó? ¿Cómo preparaste el horóscopo, Espinosa?
2: No, lo preparé desde el lado radiofónico y ahora también para la plataforma de Kick, que nos pueden ver por ahí, por Suena la 2.
1: Tal cual.
2: Y para hacerle un poco de humor y alegrar el día a la gente.
1: Muy bien.
0: Se lo realegraste, ¿eh?
1: Atención, lo vamos a llamar en vivo a Omar Pereira para agradecerle que me mencionaron otra vez, porque siempre me mencionan los chicos, siempre.
0: Sí.
1: Así que aguante si está animario Omar Pereira. Ojalá
0: ¿no
1: que nos atienda.
0: ¿En la moto?
1: ¿Ah?
0: Puede estar en la moto, está lindo el día.
1: Tiene razón, que está. Sí, está enganchado. Atención, y ahora le voy a presentar a él, que es mi potro. Es la figura que me inspiraba de niña, de adolescente. Siempre se lo digo, pero nunca se lo dije acá en el EB2.
0: Tampoco es tan grande.
1: ¿Cómo? No, tiene 60 años, Omar Pereira.
2: Peso de que no me jodan.
3: No, 6'2.
1: 6'2. Hola, mi vida. ¿Cómo estás, Omar Pereira? Aplauso para Omarcito.
3: Pero, ¿qué haces llamándome?
1: Es que yo te persigo, Omar Pereira. Yo quiero cumplir mi fantasía con vos, Omar, en la moto, arriba de la moto.
3: Epa. Pero precisamente estoy acá en Valde del Carmen. Acabo de terminar el viaje y estamos por comer.
1: ¿Con quién estás? ¿Con tu novia?
3: Claro, mi novia también es motera.
1: Claro, muy bien, muy bien. Flores, ¿no? ¿Florencia es?
3: Florencia, exactamente.
1: Le mandamos un besote a Florencia. Bueno, Marcito, te llamo porque recién un oyente. Repetímelo, Jero Velasco, el mensajito. Encóntralo.
0: Lo busco.
1: Bueno, recién se comunican los oyentes y me dicen que Flavia.
0: Era un audio.
1: Flavia dice: ayer Omar Pereira te mencionó en Siesta Animal. ¿Tenemos el audio, Tommy? No. Bueno, no importa. Así que hay que agradecerlo esto.
4: ¿Cómo está, Flavia?
3: ¿Cómo, Flav? Se me cortó. ¿Puedes repetirme?
1: Bueno, escúchame.
3: Ahora te escucho bien.
1: ¿Me escuchas
3: ahora
1: bien ahora?
3: Te bien.
1: Bueno, escúchame.
3: Ahora sí.
1: Llaman los oyentes y me dicen que ayer en Siesta Animal me mencionaron nuevamente porque Pepe Ravelli contaba chimentos. Y vos dijiste, o Evelyn dijo, no, Flavia, no sos Flavia Pop, sos Pepe Pop. Algo así dijeron. ¿Es cierto esto?
3: Tal cual.
1: Mirá
3: absolutamente
1: vos.
3: Cierto lo que te dijeron.
1: Sí.
3: El viejo se largó a contar un chisme, pero innecesario, impresentable, insostenible, todo
1: Mi vida.
3: Ay, nomás le clavamos Pepe Pop.
1: Me encanta. Che, pero, ¿sabes qué pasa? Que mucha gente que escucha Siesta Animal me escucha a mí los sábados. Es fantástico esto. Compartimos
3: pero
1: audiencia.
3: Qué lindo.
1: Bueno.
3: Qué lindo. Y hay mucho oyente de siesta durante la semana.
1: Sí.
3: Que después lo escucha a Juan Pablo. A mi amigo Juan Pablo Estelero.
1: ¿Viste claro. lo que es? Y ahora la gran pregunta del millón. Y quiero música de tensión para recorte. Atención, Tolaba, nuestro operador. Atención. Omar Pereira, ¿para cuándo tu programa acá en LB2? ¿Para cuándo? ¿2027 no, quizás o no?
3: Pero es que está. A mí me sale lindo el sol todavía en Mitre.
0: Bien.
1: Ah, bueno.
3: Pero. No, estoy bien. Obviamente que charlo con mi amigo de toda la vida desde la adolescencia, que es el Gato Fernández.
1: Nuestro director.
3: Por eso, claro, por eso más de una vez habrán surgido, che, lo vi salir a Omar. Pero es porque nos visitamos toda la vida con
1: claro,
3: el Gato, estuviéramos. Pero nada, no, estoy bien.
1: Estás bien.
3: Sí. Siempre aclarando lo que dije toda mi vida, que me trajo también odiadores seriales, pero a lo largo del tiempo me da la razón. Sí. Yo la camiseta que tengo puesta es la mía.
1: Muy bien.
3: La mía.
1: Muy bien.
3: La así de nadie más.
1: Me parece perfecto.
3: Digo porque viví 20 y pico de años con gente exigiéndome que me pusiera la camiseta de una radio.
1: Sí.
3: Que no. Yo me pongo mi camiseta y hago lo mejor que pueda por mí.
1: Tal
3: si
1: cual.
3: Me sirve a la radio, fabuloso, mucho mejor. Y si no le sirve, me voy.

0: Me acuerdo, sí. Yo me acuerdo que cuando lo entrevistamos a Lito Quinteros, Lito Quinteros dijo en mi programa que el mejor conductor de radio es Omar Pereira de Córdoba. Así lo dijo.
1: Mira vos.
0: Tal cual. Eso dijo Lito en el programa.
1: Yo escuché otras cosas de Lito Quinteros, pero bueno. ¿No? Está bien.
0: Ah, bueno. Me encanta esta comunicación. Ya tengo tema para la historia negra de la semana. Buscar el recorte todo lado,
1: ¿cómo
0: por favor?
1: Te doy, ¿cómo te doy?
0: ¿Cómo me das material? Te amo, gratis. Pereira. Te amo. Gracias por tanto material que me das. Porque te copian todo, ¿verdad? ¿Te copian todo, Omar Pereira? ¿Te copian todo a vos? Te copian, ¿no?
1: Sí, es como una casualidad. Y para mí la casualidad no existe. Pero digo, haces un estilo de cosas. O casualidad, al otro día lo hacen. Claro. Invitas a oyente al estudio, al otro día lo invitan al estudio. Pero está muy bueno porque uno marca el camino, eso quiere decir que está bueno.
0: Falta que anden en moto nomás. Falta que anden en moto y ya estamos. Ya.
1: Lo dije al aire. Lo dije al aire. Sí, lo único que falta.
0: Bueno, Omarcito,
1: están invitados.
0: Te dejo tranquilo, gracias por la buena onda. ¿Qué quieres hacer una?
2: Omar Jero Velasco te habla. ¿Cómo andamos?
1: ¿Qué haces, Jero?
2: Omar, sí, sigo vivo. Escucha.
1: Sigo, Jero. Hace mucho que no sé de vos.
2: Compartimos mucho freezer con Pepe Ravalli a veces, pero puedo salir de vez en cuando.
1: Nada más que eso.
2: Si tuviese. Sí, ¿qué? Nada más que eso, gracias a Dios. Si tuviese que sacar a uno de tu equipo de Siesta Animal.
1: ¿Sacar?
2: Sacar. No va más. ¿Podrías elegir alguno?
1: No.
2: Ahí está, esa es la respuesta que esperaba.
1: No, es que, ¿sabes qué pasa? Es que, en serio, que hemos hecho como una familia. Yo nunca laburé con ninguno de los que están en el programa. Y en casi 10 años ya, posta que somos familia. Tenemos unas puteadas y unas discusiones tremendas, pero de familia.
2: Ahí está.
1: Claro. A las 5
2: era justamente lo que estaba esperando escuchar, de vos.
1: No.
0: Me encanta.
3: ¿Puedo hacer una última pregunta?
0: Última pregunta, Omar.
3: Bueno, Omar, acá Fede Espinoso te habla. Todo tranquilo. Queremos consultarte por la consigna del día, que estamos eligiendo al rey y a la reina de la televisión argentina. Podés elegir Argentina en general o de Córdoba, si querés.
1: No, de Córdoba.
0: Dale. Bueno, ¿a quién elegimos?
1: ¿Hace falta que diga la reina quién es?
3: Por favor.
1: ¿La tenés ahí al lado?
0: ¿Yo? ¿Me votás a mí? Bueno, muchas gracias, Omarcito. Sí. Gracias.
1: Ahora, porque tenés aire y tenés mucho movimiento y te lo merece por todo el laburazo que venís haciendo.
0: Gracias,
1: amigo. Al lado tuyo, a mi hermana de la vida, mi amor de la televisión, Alicia Poletto.
0: Sí, exactamente. Trabajamos acá en la misma empresa. Sí.
1: Exacto. Y el rey de la televisión, yo, pero cuando me entiendan qué quiero hacer.
2: Muy bien.
0: Claro, vos tenés que volver con tiempo libre. Ya te lo dije, Pereira, te lo dije por privado.
1: El único problema es que me entendió que quería hacer.
0: Claro.
1: Pero no hay plata.
0: Atención. Omar, no te vayas todavía. Aguantamos un segundito, porque tenemos
1: pero
0: en vivo...
1: Pero déjame comer.
0: No, pará. Que está en vivo... Mirá, nosotros somos gente que busca gente.
2: Claro. Sí.
0: Yo soy Franco Bañato con tetas. Escuchame una cosa. Pará. Lo tengo...
1: ¿A quién?
0: Al comedor de horarios tengo. El comedor de horarios, el señor Juan Pablo Estela, aplausos. Que me come el horario todos los sábados. Acá también tenemos quilombos, Pereira, quiero que lo sepas, ¿eh? Me come
1: pero
0: el horario todos
1: vale.
0: los sábados. Hola, Juan Pablo Estela, ¿cómo estamos? Buenas tardes.
4: Hola, Flavia. Hola, Omar. ¿Cómo andan, chicos? ¿Todo bien?
1: Hola, negrito querido.
4: ¿Cómo anda, mi hermano?
1: Es hermano.
0: Son hermanos de leche, claro.
1: Pero sí. Absolutamente. ¿Se cortó?
4: ¿Por el cumple hoy o no?
0: ¿Qué cumple?
1: Hola. ¿Qué?
3: No se escuchan entre ellos.
0: ¿No se escuchan con Omar? A ver.
1: No, sí lo estoy escuchando, pero muy bajo.
0: A ver, sube el retorno entonces, vamos.
4: Si saludaste la
1: ¿qué me dijo? Común hoy que te sí, lo saludé a Rancaño por el cumpleaños, otro hermano que somos los tres chiflados.
4: Bueno, Flavia, gracias por cederme el horario. Vamos a transmitir el clásico de Belgrano y de Talleres y Belgrano aquí en Barrio Jardín.
0: Muy bien.
4: Femenino. Estoy sorprendido el movimiento que hay.
0: Muy bien.
4: Y me alegro que esté Omar al aire en LB2.
0: Sí.
4: Porque es el número uno.
0: Tal cual. Escúchame, Juan Pablo Estela. Hoy tráeme suerte. Tiene que ganar la gloria, ¿eh? Por favor, te lo pido.
4: Y bueno, Flavia, yo... Omar me va a decir lo mismo, yo qué variable hago.
0: Pero ¿Pereira es de Talleres? ¿Omar Pereira es de Talleres? Sí,
1: absolutamente, no tengo duda.
0: O sea, comunícame con Zuliani, por favor. No, basta. Acá terminamos la comunicación. ¿Cómo va a ser de Talleres, Omar Pereira, en mi programa?
1: Pero toda la vida, me extraña que no sepas eso. Flavia, se te escapó la tortuga, ¿qué pasó?
0: No, ya lo sé, pero te estoy haciendo un jueguito para el recorte, para la historia negra, tonto. Ya sé que a mi potro de Radio Mitre, ya sé que te gusta Talleres. No me entiendes. Tiene menos yo mediático, Pereira, por favor. Vamos a darle clases con esto. Claro. Bueno, Juan Pablo, buena transmisión y toda la buena suerte para...
1: Que salga todo lindo, negro. Abrazo.
0: Gracias.
4: Dale, abrazo, Omar.
0: Gracias, mi amor.
4: Horario, Fla, beso,
0: no, mira, gracias, fanáticos. Chau, chau. Gracias, Omarcito, por la comunicación. Buen fin de semana y feliz primavera.
1: Un beso grande a todos ahí.
2: Te queremos.
0: Chau, chau. Te queremos, Omar. Chau, gracias. Wow, chicos.
2: Ahí está.
0: No, aplausos. Esto es producción.
2: Y vos te quejas del Tommy Tolaba.
3: Sí. El jugador Tommy.
0: Tommy, aplauso para vos.
2: Ahí está. El pulpo.
0: Omar Pereira en LB2, señores, ¿eh? Quien pudiera. Y aparte Juan Pablo Estela.
2: Claro. Ahí se nota cuando hay buena energía entre las distintas emisoras.
0: Bueno, chicos.
2: Aunque te roben la comida.
0: Rapidísimo. Son el 31. Nos tenemos que ir por la transmisión. Ganadores del cine, atención. Mientras los busco ya, leete mensajitos vos y Fede. Pero vamos.
2: No, tengo mensajitos que, sí. Pero tengo mucho audio. Hemos tenido muchísimo audio hoy.
0: Uy, Dios.
2: No lo vamos a poder pasar ahora, pero lo dejamos para el sábado que viene, donde tienen que renovar al 351-8157-997.
0: Tal cual, bueno. Ganadores del cine, atención. Sí. Cristina Maldonado. Alicia 839. Pablo Acosta. Clarisa Filotrani. Silvia Morina 031. Muy bien. Tienen que retirar las entraditas acá de lunes a viernes de 10 a 4 de la tarde acá en el LB2.
2: Exactamente.
0: Marco Sastre, 1769.
2: Qué linda que está, bueno, la radio, che.
0: Sí, qué lindo. Sí. Uy, mirá la cantidad de mensajitos de audio, chicos, me da como cosita. Bueno.
2: Mirá, Flavia dice, Valentín Simonetti, hola chicos, acá también voto a Pepe Ravalli y Pepe Pop. Y Flavia Pop también está dentro de mis votos.
0: Muy bien, ganadores Cruz Gómez Paz y y el Chino Leunis.
2: Ahí está.
3: Qué dupla.
0: Perfecto. Bueno, Tommy Tolaba, feliz primavera para vos. Que tengas una buena transmisión. Fede, ¿qué hacemos este fin de semana rápido? Vamos.
3: Estudiar.
0: Muy bien, perfecto. ¿Vos, Jero?
2: No, esta semana los invito a que se sumen a las redes sociales porque tenemos un montón de actividades en Córdoba y también puede ser en algún otro lugar.
0: Bueno,
2: de...
0: Juan, no te hicimos laburar, que te mejores la garganta, por favor, amigo.
5: Esperemos. Sí, nos vamos a dar una vueltita igual por las sierras ahora en un
0: ratito. Bien. Muy bien, tal cual. Exactamente. Gente hermosa, nos reencontramos el próximo sábado.
2: ¿Para?
0: Sí.
2: Esta noche nos reencontramos.
0: Ah, esta noche sí. En Canal C, por favor. Esta noche Flavia TV por Canal C Argentina. Con la conducción de Miguel Pardo, ¿eh? Y yo los espero el miércoles a las 2:30 de la tarde en Net TV con Tomás Dente en Entrometidos. Chicos, buen fin de semana, feliz primaria para todos. Y si Juan Pablo Estela quiere, el próximo sábado de 1 a 3 de la tarde. Se quedan con fanáticos. Chau, chau, gracias. Aguante la gloria, vamos.
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0: ¿Cómo anda esa banda de fanáticos? El gusto de saludarlos, buenas tardes para todos, bienvenidos para este fin de semana recontra futbolero en la histórica radio de Córdoba que es LB2. Les voy a contar datos basados en hechos reales para que dimensionemos lo que es este fin de semana para el fútbol de Córdoba. Aquí en un rato, en Barrio Jardín, en la emblemática histórica Buctit, van a jugar Talleres y Belgrano por primera vez en este escenario, fútbol de primera división femenino. Uno de estos equipos, Belgrano, es el actual campeón y se prepara para jugar Copa Libertadores de América en un club que fue pionero para la inserción del fútbol femenino en la Liga Cordobesa y después se hizo todo el camino de la C, la B, hasta llegar a Primera División y jugar Copa Libertadores de América el próximo mes. Talleres acaba de armar para este año y para esta parte del año el plantel más importante en nombres. Tiene jugadores de selección, con jugadoras que ya han jugado mundial para competir y para intentar ser campeones. O sea, esto lo tenemos que dimensionar y valorar. Esta noche van a jugar Instituto y Talleres. La Gloria dependiendo de sí mismo para llegar a una histórica clasificación, a un certamen internacional y por qué no pelear. Con una localía, hasta hoy, fortísima, con números hasta desusados para el fútbol de primera división. Y mañana van a jugar Belgrano y Estudiantes de Río Cuarto. Belgrano campeón defensor y también preparándose para jugar Copa Libertadores y Estudiantes, jugando por primera vez en su historia con plaza fija en primera división, porque al igual que Belgrano, Talleres e Instituto, jugó los viejos certámenes nacionales. Todo esto en un mismo fin de semana y todo esto en nuestra misma provincia. La verdad que como hinchas del fútbol que somos, como fanáticos que somos, la verdad que lo tenemos que dimensionar, lo tenemos que disfrutar. Después está la variable que no manejamos ninguno de nosotros, ni nosotros como periodistas, ni ustedes como hinchas. Si la pelota entra en un arco, en otro, si gana uno u otro. Pero la verdad que es un fin de semana recontra futbolero y por eso con mucha felicidad y con mucha alegría nosotros, el equipo de fanáticos, haciendo honor a nuestro nombre, vamos a arrancar esta transmisión ahora, exactamente en este momento, a las 14:36, y si Dios quiere vamos a estar al aire hasta pasada la medianoche, viviendo todo este clásico femenino aquí en la boutique y por supuesto después una gran previa desde el Estadio Monumental de Alta Córdoba. Aquí va a relatar Matías Rivero, acá estamos junto a Nico y junto a Álvaro Pereira, este joven periodista que hoy se incorpora al equipo de fanáticos. Después Nico se va a ir un ratito antes y va a hacer la transición de la previa del gran clásico con Facu Frigo en la concentración de Instituto, con el Mumo Orsi en la concentración de Talleres, con nuestros columnistas estrella Sebastián Brusco, con Javier Collado y por supuesto los relatos en Alta Córdoba serán de Marcelo Chaco Mántaras, este relator de tierra adentro, este relator chaqueño que ha llegado para copar el escenario de la radiofonía de Córdoba. Señoras y señores, bienvenidos, un gustazo para todos. Juan Manuel Espontón será el hombre de la central informativa en esta primera parte de la transmisión. Después se va a sumar el señor Nicolás Curti, Tomás Tolave, nuestro compañero que nos pone al aire para que LB2 suene con el sonido que ustedes están acostumbrados. Se nota que está LB2. Se nota porque tiene chapa, se nota porque tiene historia, se nota porque tiene recorrido. Y básicamente en tiempo récord ha tenido presente y alimenta el futuro. Señoras y señores, bienvenidos, un gustazo para todos. Cumplimos comercialmente y después presentamos a todos y a cada uno de nuestros compañeros. Bienvenidos al fútbol femenino, bienvenidos al clásico, bienvenidos a Talleres y Belgrano en la mítica boutique.
1: Suena, suena.

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4: Escuchen esos aplausos, se van las chicas de Talleres al vestuario, ya terminó los movimientos precompetitivos. Belgrano, que también se metió en los vestuarios, va entrando gente aquí a la boutique de Barrio Jardín. Qué emoción volver a transmitir partidos después de muchísimo tiempo. Estamos en lo más alto de la tribuna techada aquí en el estadio Paco Cabacés. La verdad que qué lindo, se está nublando. Bueno, excelente clima, señoras y señores, el relator aquí en la boutique para el gran clásico será el señor Matías Rivero. La Mati querido, bienvenido, ¿cómo estás?
5: ¿Qué tal, JP? ¿Cómo te va? Un abrazo grande para vos, para Álvaro, para Nico, para toda la gente que está prendida la radio a esta hora, para Tomás Todalaba que nos pone al aire, para un ratito Juan Manuel Pontón para empezar a desandar la información. Y así es, aquí estamos en la mítica boutique, calle Olimpia y avenida Richeri, Tomás Lawson al costado, lo que usted quiera. Aquí estamos para vivir una nueva fecha, pero una fecha cualquiera, la fecha 9 de este fútbol y que tiene como grandes protagonistas a ellas, a las chicas de Talleres, a las chicas de Belgrano, unas las defensoras de las bicampeonas del título y que prontamente estarán disputando sus partidos por Copa Libertadores. Y la otra, este matador que viene en franco ascenso, que en el pasado validó todo lo bueno que hizo, que el pasado semestre no tuvo el mejor andamiaje, pero que en esta parte del año empieza a querer acomodarse. El equipo de Iglesias y el equipo de la Pomu Sánchez, Talleres y Belgrano. Hoy por eso, en una jornada de mucho clásico, Instituto y Talleres más tarde con los relatos de Chaco, tenemos ahora el partido, que también es un clásico. Las chicas, las piratas contra las matadoras y lo vamos a vivir como manda la historia, como manda la radio, en el lugar de los hechos, aquí plantados en el corazón de Barrio Jardín. Talleres Belgrano en un ratito nomás si viene.
4: Y ya vivimos esta experiencia de transmitir fútbol femenino, porque también para nosotros, sepan entendernos, es algo que no estamos acostumbrados a hacerlo. Y lo hicimos en San Francisco, el día que Belgrano logró la clasificación a Copa Libertadores en el duelo de campeonas, donde las piratas por penales le ganaron en aquel entonces a Newell's Old Boys de Rosario. Seguimos sumando voces a este equipo de fanáticos. Hola Álvaro Pereira, bienvenido, el mayor de los éxitos para vos, buenas tardes.
6: Buenas tardes Juan, buenas tardes a toda la gente de fanáticos, a la gente que está prendida por la LB2. Bueno, una hermosa tarde de fútbol, un partido súper importante, este clásico femenino. La primera vez en mi caso que vengo a la boutique y a trabajar, así que es doblemente especial. Muy contento de sumarme a este gran equipo de trabajo y en vísperas de un partido que promete mucho y que parece ser que desde lo futbolístico hay muchas cosas en juego, no solamente un clásico. Así que seguramente nos espera una gran tarde de fútbol aquí en el
4: estadio. Bueno, ya vamos a confirmar equipos. Hola Nicolás, Alejandro Estela, ¿cómo estás? Bienvenido.
7: ¿Qué decís, Juan? El placer de saludarte a vos y a todos los protagonistas, a todos los compañeros. Qué lindo volver a estar acá. Recuerdo la última vez cuando los jugadores vinieron a saludar a los hinchas y demás después de la Supercopa Internacional, que vinimos aquí a la boutique. Un estadio que hoy es otra cosa, hoy es la sede, más allá de la cancha de Talleres, se utiliza para otras cuestiones y qué lindo utilizar la cancha de uno para jugar al fútbol. Es lindo y por eso, obviamente, está bueno para ver este partido, este clásico entre Talleres y Belgrano.
5: Nosotros vinimos con Mumo a hacer el partido de reserva, ¿se acuerdan?
4: Sí, acá tremendo, tremendo.
5: Un frío hice ese día, estamos con el
4: tremendo,
5: Mumo acá.
4: Tremendo,
5: nacía
4: tremendo.
5: El viento.
4: Talleres acá. Ha jugado una final de un certamen nacional, ha jugado un montón de partidos de la B Nacional, jugó la etapa que le tocó y que le deparó la vida, que es el federal. Y es historia. Esto es la historia viva del fútbol del interior del país. Señoras y señores, está el señor Juan Manuel Pontón en la central informativa. Juancito, te doy la bienvenida y ya confirmamos equipos acá. ¿Cómo estás? Buenas tardes.
8: ¿Cómo te va, Juan Pablo? Muchachos, el placer de saludarlos. A esta hora lo más importante pasa por la Liga Profesional. 12 minutos de juego en La Plata. Gimnasia y Banfield igualan 0-0. 15 minutos de la primera etapa en el Parque. Gimnasia de Mendoza y Deportivo Riestra empatan 0-0. Esperamos los comienzos también a las 15 de la Primera Nacional, que dará el puntapié con el partido entre Acassuso y Mitre de Santiago del Estero. Mucha actividad, obviamente, del fútbol internacional. Y también a las 15 los Juegos Suramericanos, porque juega Argentina ante Uruguay. Ya le ganó por el grupo Paraguay y a 2-0 sobre Venezuela.
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4: Excelente, señoras y señores. Están todos los compañeros. Recuerden, más tarde va a relatar Marcelo Chaco Mántaras el gran clásico entre Instituto y Talleres. Mati, Álvaro, la cancha está impecable. El piso de la boutique está para jugar fútbol profesional, como es el que vamos a ver ya, en este instante.
6: Y un lindo marco público también, Por ahora va entrando la gente, pero se ve un lindo marco por ahora en la boutique. Falta de unos 15 minutos para que arranque.
5: Cuando ve la cancha así no te dan ganas de ponerte los cortos.
4: No, tremendo, hermoso.
5: Un rato de fútbol.
4: Con todo respeto digo esto. Hace una semana estuvimos en Junín para transmitir a Sarmiento Belgrano.
5: La antítesis.
4: La cancha, esta que no recibe fútbol de primera habitualmente, está infinitamente mejor que la de Sarmiento, que con todo respeto me parece que es impropio el nivel para el fútbol de primera división. Está confirmado.
6: Sí, te iba a agregar que en la cancha de Sarmiento es la cancha donde más rotura de ligamento hay en el fútbol argentino debido al mal estado del campo de juego. El contraste, la verdad, con la boutique es increíble. Bueno,
4: y se nota. No, la cancha está al nivel del Kempes, al nivel de Alberdi, al nivel de Instituto esta noche. El fútbol de Córdoba desde hace un tiempo, gracias a Dios, tiene escenarios en excelentes condiciones. ¿Está confirmado Talleres, también Belgrano?
6: Ya están confirmados ambos equipos. Si querés, presentamos las formaciones y pasamos a repasar los equipos que van a presentar.
4: Álvaro, viejo,
6: Talleres
4: y
6: Belgrano en este clásico femenino.
4: Señoras y señores, así va Talleres. Arrancamos por las chicas del local. Presentamos al matador de Barro Jardín.
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6: En el arco con la número 27, Agustina Rufino. En el fondo por derecha con la 5, Ailín Peña. La zaga central, la 6, Agustina Aguilera. 21 para Estefanía Tregarten. Por izquierda la número 3, Eliana Estabile. En la mitad de la cancha las 3 volantes. Número 15 para Agustina Vargas. 18, Melanie Morán. Con la 7, Romina Núñez, exjugadora de Belgrano. Y en la delantera por derecha la capitana, Catalina Primo. La delantera la 9, Juana Fonseca. Y por izquierda número 32, Yamila Rodríguez. Estas son las titulares de Leandro Iglesias, que tiene a estas jugadoras en el banco de suplentes.
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6: Buzo número 1, arquera suplente Daniela Pontel. La 2, Juliana González. 25 para Catalina Dos Reis. Camiseta número 4 para Belén Ludueña. 26, Jasmina Allende. 30, Josefina Félix. 16, Lola Hernández. Camiseta número 23 para Ignacia Mestre. Y con la 19, Azul Ludueña. Ya están presentadas titulares y suplentes de Talleres. Y estas son las titulares de Belgrano.
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6: En el arco con la camiseta 99, Agustina Sánchez. En la defensa por derecha, número 33, Milagros. La zaga central, número 14, Catalina Rogerone. 21 para Sofía Salas. Por izquierda, número 22, Dalma Mancilla. Las volantes centrales con la camiseta número 5, Victoria Rieto. Y con la 30, Bettina Soriano. Por delante, por derecha, Ariana Reche con la número 11. La 17 para
10: Tantés, la 13, Alaides Paz por izquierda, y en la delantera como única punta con la número 8, Raquel Polich. Estas son las 11 de Mariana Lapomu Sánchez, que cuenta con este banco de suplentes.
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10: Con la número 12, Brisa Río, 24 para Sofía Zaruba, 25 para Nicola Maya, camiseta número 15 para Constanza Fulcó, con la 9, Mayra Acevedo, número 18 para Florencia Ceballos, 28 para Jazmín Puñi, 37 Milena Clavel y 31, la última refuerzo que tuvo Belgrano en este mercado, Florencia Cordero. Ya están presentados Talleres y Belgrano y presentamos ahora a las autoridades del partido.
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10: La máxima autoridad del encuentro, Adriana Álvarez de Olivera, asistente 1, Berenice Avaro, asistente número 2, Milena Pérez, y la cuarta árbitro será Violeta Vázquez. Ya está todo presentado en la boutique de Barrio Jardín, a la espera del encuentro entre Talleres y Belgrano.
5: Perfecto, en la voz de Álvaro Pereira, toda la información que tenemos que saber. Seguimos repasando algunos consejos para ustedes.
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5: Bueno, todavía no salen los equipos a la cancha, todavía no aparece Belgrano, todavía no aparece Talleres, que hace un rato se fueron a la zona de camarines. La voz del estadio anunciaba hace un ratito que en menos de 5 minutos podíamos empezar a ver acción. Recordemos que el partido empieza a las 3 de la tarde, cuando en este momento empieza a haber movimientos en la boca del túnel. Se va a venir Belgrano, se va a venir Talleres, ¿saldrán las dos juntas? Es la gran duda, Álvaro Pereira, ¿esta hora salen las dos juntas o salen por separado?
10: Por ahora solo vemos a las jugadoras de Belgrano que se están asomando por el túnel ante la reprobación de la gente que está presente aquí en el estadio, pero no vemos por ahora movimiento del lado de Talleres, pero como están esperando, me parece que van a salir ambos conjuntos juntos, Mati.
5: Exactamente, file India para que salga Belgrano, todavía no aparece Talleres. Tenemos tiempo para uno, Tommy.
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5: Muy bien, seguimos esperando la salida del matador.
8: Hay gol de Gimnasia. Todavía
5: no... Bueno, dale.
8: Gol de Gimnasia Grima de la Plata, lo hizo Agustín Aumendi. Ahora en 20 minutos de la primera etapa, Gimnasia le gana Banfield por 1-0. 23 minutos en Mendoza, siguen igualando Gimnasia y Deportivo Riestra 0-0.

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1: Muy bien, y ahora sí esperamos la salida de Talleres, que todavía no lo hace. Ya están paradas en la boca de la salida del túnel. Las chicas de Belgrano, todavía se demora, Alvarito, la salida de Talleres.
2: No hay movimiento por ahora de parte del conjunto matador. Están expectantes los jugadores de Belgrano. Ya, como decías vos, en fila india, esperando por sus contrincantes. Aparecen las autoridades del encuentro sobre el campo de juego. Me parece que en minutos nomás, en segundos en realidad, ya va a estar saliendo Talleres rumbo al campo de juego.
1: Bueno, buen marco de gente que empieza a llegar al frente nuestro en la Popular, que estará casi el 50% de su capacidad. La platea que da a la calle Lawson no tiene gente, simplemente trapos que rezan "No existo más que para vos, Capital Federal". La mayoría es cordobesa, el más grande de Córdoba. Cuando en este momento aparece Talleres, se va a colocar en fila india al lado de Belgrano.
2: Sí, exactamente, encabezadas por la capitana, Catalina Primo, y se están colocando, como decías vos, en fila india, ahí a la par de sus rivales de Belgrano, para hacer el ingreso ya para la cancha. Están primero las autoridades, después los equipos, y ya están por ingresar nomás al campo de juego Talleres y Belgrano.
1: Bueno, Belgrano vestido de Belgrano, Talleres vestido de Talleres. Ahora sí, da el paso adelante la señorita Álvarez de Olivera, se mete en la terna arbitral del terreno de juego, y está Talleres, está el matador, está la chica de Barrio Jardín, Rufino, Piña, Aguilera, Tertegen, Estable, Núñez, Morán, Vargas, Primo, Fonseca y Rodríguez. Las de Iglesia, está Belgrano también en el terreno de juego, Sánchez, Vargas, Rollerones, Sala, Mancilla, Pesantes, Arrieto, Soriano, Reche, Polichis, Paz. Está Belgrano, la Pomo Sánchez, está también Talleres de Iglesia, están las 22 protagonistas, están los árbitros, está la gente, lo más importante todo, también está la radio, está la 99.7, está Fanático, para vivir un nuevo clásico del fútbol femenino cordobés.
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1: Qué lindo recibimiento. Fuego de artificio, no, humo de color del lado de Talleres. Un azul que se empieza a meter dentro del terreno de juego, que empieza a bajar como una densa niebla, pero hay viento, está lindo el día, hacía mucho calor, se nubló un poco, el viento que hace lo suyo, una jornada hermosa para venir y ver fútbol. Rápidamente, Álvaro Pereira, te pido para que me repases el nombre del árbitro principal del partido.
2: Las autoridades de este partido, te repaso el árbitro, Adriana Álvarez de Olivera, es la autoridad máxima de este partido, asistente 1, Berenice Avaro, la segunda asistente, Pérez, y la cuarta es Violeta Vázquez.
1: Perfecto, y está reunión cumbre en mitad de campo, hemisferio izquierdo nuestro, está Talleres abrazado, hemisferio derecho, Belgrano en la reunión cumbre, dando las últimas palabras de aliento, fecha 9 en este torneo de la primera división del fútbol femenino. Belgrano tercero esta hora con 16 puntos, Talleres octavo con 12, duelo para que Talleres quiere alcanzar a Belgrano y para que Belgrano pueda llegar a la punta, Álvaro.
2: Y Talleres debe un partido, que es el de la fecha pasada, que tenía que jugar contra River. Ese partido no se jugó. El último que jugó es el de la fecha número 7 contra Banfield. Tiene 12 puntos Talleres. En caso de ganar, quedaría muy cerquita de Belgrano. Solamente le sacaría un punto el conjunto pirata.
1: Bueno, el abrazo de Agustina Sánchez con la arquera suplente de Belgrano, con Brisa Río. Ya está preparada Talleres, pasando para la prensa gráfica. Belgrano que se mueve del costado derecho, el árbitro esperando junto con las capitanas. Ahí va Victoria Arrieto, será la capitana de Belgrano. Y por el lado del matador, ya te confirmo el número 8, Primo, Catalina Primo, es la capitana del matador. Sorteo y foto protocolar. En un ratito arrancan las acciones aquí en Barrio Jardín. Sigue ingresando gente, mucho color. Predomina el azul y blanco, obviamente. Banderas blancas, banderas azules. Se mueven y agitan en la Popular. Se viene el fútbol en un ratito aquí en Barrio Jardín. Es por eso que lo presentamos, Tommy.
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1: Muy bien, ahora sí cambio de lado. Belgrano, que estaba apostado a nuestra derecha, va hacia la izquierda, hacia la calle Olimpia, y Talleres se cruza hacia la calle Lawson.
7: La clave de todo esto es lo que dijo Álvaro en los números. Dos tienen potencial para pelear el campeonato. Belgrano para defenderlo, Talleres para bueno, ser protagonista, hacer historia. Tienen grandes individualidades, partido palo y palo de detalles. Belgrano en el tiempo será amplio favorito. Hoy es esto, hoy es un palo y palo que por supuesto lo vamos a vivir por el B2. Y Mati, bien lo dijiste, con el color habitual lo hace absolutamente más clásico.
1: Totalmente, vestido de celeste Belgrano, vestido azul, blanco Talleres. Se va a empezar a mover aquí la pelota. Vamos nomás cuando usted quiera, señorita Álvarez de Olivera, la señorita Adriana, el árbitro del partido de la jornada de hoy. Cronómetro en cero, va a comenzar a rodar la redonda a las 3 de la tarde, el horario señalado. Resta un minuto para que sea las 3 nomás. Saltan y saltan los hinchas de Talleres allí en la Popular de frente. Aquí abajo también buena concurrencia en lo que es la techada.
7: Y en
1: ¿no?
7: el córner que da el Córdoba Athletic de esta tribuna principal están los dirigentes de Belgrano. Lo vi a Marcos Aieva, vi algunas otras integrantes del plantel. No he visto la comisión directiva pleno de Belgrano, por lo menos no han llegado. Pero bueno, están ahí al rayo del sol. Ellos serán unas 10 personas que están junto al plantel celeste.
1: Muy bien, y ahí se prepara ahora para mover. El árbitro que busque lo que es de televisión. Mira y mira hacia donde está parada el cuarto árbitro. El clásico look de Yamile Rodríguez, inconfundible, Juan.
7: Sí, una de las mejores jugadoras de esta liga profesional en la República Argentina. Vuelve de la liga brasileña, vuelve de jugar del histórico Palmeiras. Y la verdad que tanto ella como Estable, dos jugadoras que han representado a la Argentina en un mundial, fue toda una sorpresa, fue todo un golpe de escena como refuerzos de Talleres.
1: Y arranca el partido, cronómetro en marcha. Primera pelota larga para que vaya buscando la hora, Yamile Rodríguez. Va a la platinada, juega Rodríguez, levanta la pelota, no llega a alcanzar con un buen control. Es por eso que se pierde por el costado la primera. En 10 segundos será saque de mano correspondiente a Belgrano.
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1: Peinaba y Laida Paz, no podía, la pelota le quedaba a la Chaqueña. Raquel Poli le hace rebotar a la marca, se pierde por un costado, el saque de mano correspondiente ahora Belgrano, que lo va a hacer por el costado derecho, número 22 para hacerlo, Dalma Mancilla, el saque de mano correspondiente al Pirata, Gualás Pirata, para hacerlo por el sector derecho, saque de mano nomás, en lo alto va buscando a Laida Paz, balón oriental, gana arriba, sin embargo la pelota suelta, le queda en el fondo, la viene a devolver Trekarten, para que nos quede claro. Trekarten. Le va reventando en el fondo ahora Morán. Morán que juega hacia adelante. Largo para Yamile Rodríguez. Pone cuerpo. Llega primero para cerrar. Estaba bien parada en el medio. Era Bettina Soriano. Balón suelto. Otra vez le vuelve a encontrar. Tatele, va creciendo la cancha, le va quedando ahora Piña, Piña que juega por la derecha, entrega balón hacia adelante, recupera Soriano, la pone hacia adelante para Reche, Reche que pelea, pierde y traba, prospera bien por el número 9 Fonseca y Tatele presionaba el tanque que tiene la T, juega hacia afuera, entrega la pelota, da la vuelta, otra vuelta empezó con Morán.
7: Quiere asumir el protagonismo, pero el partido es parejo, bueno, es un clásico, de movida las chicas de uno y otro metieron en cada pelota como si fuese la última.
1: Pelota por el medio, le va quedando Romina Núñez, juega el ex Belgrano, y ex selección argentina, juega por la mitad de la cancha, largo el pelotazo hacia arriba, va buscando la Romy, viene arriba, pelea de cabeza, pierde en lo alto, sin embargo balón suelto, le va quedando en la última línea Pirata, saca de cabeza el fondo, bien por Catalina Rogerone, balón suelto, le queda a Talleres, sigue siendo de la T, juega hacia afuera para Estable, viene Estable, hace la pausa, juega hacia media, entrega para Estable, va buscando el 3, va contra el fondo, meterá el centro, va pasando a la zona del Pilar, le queda Núñez, levanta Núñez, buen pase en profundidad, va llegando Eliana, va Estable el centro, de cabeza, saca Rogerone, sigue estando en el área, no se va el peligro, revienta ahora la pelota en lo alto, le queda Núñez, va Romina, la juega para Yami, Yami, offside, todo invalidado cuando caía al piso, la jugadora del Matador, Yamile Rodríguez, tiro libre, corresponde en el fondo a Belgrano, 2:00.
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7: Arrancó mejor Talleres, quedó llamativamente desconcentrada y en offside clarísimo. Yamile Rodríguez arrancó un poquito mejor las chicas de la T.
1: Pelota en lo alto del cielo, va reventando en el fondo ahora para sacarla. Trekarten, balón al campo contrario, ya le corta en la mitad de la cancha, Bettina Soriano con los cordones, el botín derecho la saca, otra vuelta, linda pelota hacia afuera, le va quedando ahora para que vaya jugando Reche, va soltando la pelota en el costado izquierdo y viene ahora Belgrano nuevamente, tres cuartos de cancha, largo el envío, va Rieto, se rompe la mitad de la cancha Belgrano, paso de colorada, va contra el banderín del córner, mete el centro entre la marca de Piña, pelota que se desvía y hay tiro de esquina, este es el tiro de esquina en el partido.
8: 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En Jesús María, siempre.
9: Mariano Max.
10: ¿Cómo me gusta?
2: Primer tiro de esquina en el partido es para el conjunto Pirata. Veremos qué sale de esta acción.
7: Primer pelota parada, primer ataque literal de Belgrano contra el arco del Córdoba Athletic.
1: Le va a pegar a Soriano, va Bettina, pelo largo. Saca 30 en el dorsal, tiro de esquina para el Pirata, viene al centro de Bettina, se cierra. ¡Ah, Rufino! Rufino con total seguridad le da salida a Belgrano.
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1: Talleres era la salida, ahí está. Pelota que le va quedando estable. Balón por el costado izquierdo. La pide Núñez por el medio, sin embargo no la vieron. Balón suelto para Fonseca. No puede controlar el número 9 de Talleres. Van hacia el fondo, le queda ahora Sánchez. Va Agustino, le pega la arquera. Charrúa la tiró el demonio. Balón corresponde en salida la T.
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1: Va al piso Arrieto, no pudo llegar. Foul, bueno. Tiro libre va a ser para Belgrano a la salida. Le cobran infracción a Yamile Rodríguez. Será tiro libre para las Pirata en la mitad.
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1: Pelota en el fondo, corresponde ahora a Belgrano. Va saliendo Rogerón, levanta largo ese delante. Entrega para Rieto, le gana el pique, le traiciona la mala jugada. Balón en el fondo, suelto, le queda estable. Se apoya en el fondo ahora para salir con Tregarten. Ya revienta Tregarten, arriba para Rodríguez. Bien por Yamile, pone el cuerpo, le gana bien a Dalma Masilla. Le ganó bien la zona, viene ahora Yamile. Cae al piso, pisa nada, que se levante, dice el árbitro. Va quedando la pelota para Arrieto. Viene la colorada, va Victoria, en el medio espera para recibir la número 9 Polis, ya recibe ahora Raquel, bien por ella, lindo pase de sombrero para que vaya corriendo Reche. Sale Rufino, la jugadora de Berrotarán. Salida corresponde al fondo de la T.
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0: Se ponía muy eufórico recién Leandro Iglesias, reclamaba la infracción en la mitad de la cancha antes del pase largo y hacía la seña 2 con las manos, haciendo alusión a que es la segunda que no le cobran a Talleres en este arranque del partido.
1: Perfecto, pelota que se da por un costado en la salida de Belgrano, cubría bien esa pelota, la número 22 del Pirata. Mancilla salía, corresponde, ahora sirve.
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1: La pelota le queda en la mitad de cancha ahora a Soriano, foul de Bettina. La bajó a la jugadora de Talleres, quedó sentida en el piso y se está sentida. ¿Quién la atiende?
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1: Aguilera revoleaba la pelota, quería cruzarla, no encontró ningún pase en destino. Se perdió por línea de costado, casi a la altura de Mandarín en córner. Se la saque de mano y es para Belgrano en 6.
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0: Primeras indicaciones de Iglesias para las jugadoras de Talleres, en este caso para las dos zagueras centrales, para Rogerone, para Aguilera y para Tregarten. Decían que se le peguen a las delanteras de Belgrano, que están encontrando espacio por esa zona.
1: Alaide Spaz, que juega la pelota, sin embargo pierde, recupera bien, parada estable, da la vuelta a Talleres, vuelve a empezar con la calma que lo caracteriza. Le va quedando Aguilera, Aguilera largo, aseverante, cierra en el fondo Pesantes, queda la pelota suelta, va Reche, Reche juega de primera, recupera bien Fonseca, la pone en medio para 9, Fonseca no llegaba, le da otra vuelta y replica para Belgrano, y replica para Belgrano, a correr Balay de Paz, largo pelotazo para Lugo, corre la gacela, no va a llegar, finalmente se le acaba la cancha, fue largo el pase, le levanta el pulgar de todos modos, la jugadora uruguaya a la volante de Belgrano de salida, corresponde la T.
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5: Está mejor Talleres, maneja la pelota, Belgrano tuvo el córner y recién este largo pelotazo, está un poquito más prolijo el equipo azul y blanco.
1: Largo envío en la mitad de la cancha para que corra Yamila Rodríguez, se la lleva con la testa, buen autopase, va corriendo la 30 contra el fondo, mete el centro, anunciado, oh, no salió Sánchez, no salió Sánchez, recorrió todo el área la pelota, le va quedando por el costado derecho otra vez a Talleres, va Primo, viene Catalina, hace el pase por la derecha, mete el centro, rebota en la marca de la jugadora de Belgrano, ahí tiro de esquina y es para la T.
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6: ¡Mariano Max!
7: ¡Cómo me gusta!
0: Segundo tiro de esquina del partido y el primero para Talleres.
5: Buenísimo, recién el centro de Yamila Rodríguez, que está claro que las pide a todas y es la gran figura del equipo albiazul.
1: Será córner para la tele, va a pegar Romina Núñez, va Romina arriba. El centro que vendrá 8 minutos del primer tiempo, 0-0. Somos fanáticos. Viene el centro, cabezazo. Talleres del Matador, el centro que vino derecho de Romina Núñez, llegó Fonseca para cabecear recto al primer palo, estaba solita la número 9, cabezazo de pica al piso, nada que hacer para Agustina Sánchez, y en 8 minutos del primer tiempo, Talleres grita primero, Talleres grita y revuela la tribuna, la gente se levanta y canta, gana el Matador, hace la primera la tetera, Talleres 1, Belgrano 0, Juana Fonseca gol.
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5: Golazo, espectacular, brillante la ejecución de Romina Núñez, extraordinario el cabezazo de Fonseca, tenía tanta potencia y dirección que voló la arquera Sánchez, la manoteó pero no la pudo sacar, gana el que arrancó mejor, golazo de Talleres, que gana el clásico, que está hermoso.
1: Arriba la pelota en lo alto, le va a quedar en la mitad de la cancha, nuevamente la T, va buscando la Vargas, Vargas juega, ya te pido Álvaro, repercusiones en el banco, balón hacia el fondo, le va quedando ahora a Rufino, va Rufino, la saca hacia mitad de campo, recupera Bettina Soriano, va Bettino, le pega el arco, sin embargo termina rebotando la marca de la jugadora de Talleres, con tranquilidad le queda en el fondo la T, ¿cómo lo vivió el banco de suplentes?
0: Grito de gol de Leandro Iglesias y puños en alto para el técnico de Talleres, festejo mirando a la tribuna, después aprovecha aprovechó para dar alguna indicación a Agustina Vargas, ahí en el sector de la mitad de la cancha. Por el lado de Belgrano, resignación en la Pomu Sánchez, que miraba el reloj, miraba la hora y también le daba algunas indicaciones a sus jugadoras para tratar de igualar el encuentro.
1: Lo abre Talleres este juego 10 minutos ya de esta primera parte. Largo hacia arriba el envío, va cerrando de cabeza el fondo Pesante. Pesante que va, la busca, la pone para que venga buscando a Arrieto. Arrieto que suelta el balón hacia el medio, se equivoca, recupera el fondo. Ahora Mancito, sale Dalma, traba, prospera, gana ante la marca de la número 15 de la TV, que era Vargas. Otra vuelta, pelota suelta, falta, le pide, no, que juegue nomás, recupera, para ahí. El partido, viene al aire, abrió el juego Talleres tempranito, los 9 minutos, le va quedando la salida ahora.
5: Hasta ahora la chica que dirige el partido, impecable, todas acertó en todas, incluso la que protestó, Yamela Rodríguez, los córneres, esta que Belgrano protestó muy bien, la árbitra dirigiendo de cerca.
1: Pelota larga para que vaya corriendo por la derecha de la piña, vía Ailín, pone el cuerpo, prospera, gana a la jugadora de Belgrano, la ecuatoriana Pesantes, termina rebotando la marca, se espere por un lado, y salida corresponde a la B que cae 1-0.
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1: Salida de Pesante, la busca largo a Polis. Polis en la mitad de la cancha, el piso, la chaqueña cae, prospera la hora de la ofensiva de Talleres, que recupera bien la pelota, va por la derecha, vaya Talleres, va un segundo, mete el centro, la para como puede Sofía Sala, tira alto ahora, le va quedando la pelota de salida a la Colo Arrieto, pone para Reche, espectacular, cierra, Tregarte en primero, mira la minita Rodríguez, viene Rodríguez, le queda Mancilla, la va buscando Dalma, sale jugando por la derecha finalmente, levantará la pelota, hace una pausa, levanta el largo el envío para que venga el fondo de la media.
5: Todo es de Talleres, todas las divididas son de la tetera que va por más.
1: Rodríguez para Núñez, Núñez va para Rodríguez, Rodríguez la pausa, buen enganche, mete el centro, con los puños Sánchez, balón suelto, le queda Arrieto, saca Arrieto, se salvó de milagro en esta Belgrano, la replica para el Pirata, largo hacia adelante para que venga.
5: No puede tener la pelota Belgrano, todo es de Talleres, ampliamente superior el equipo albiazul. Gana 1-0 y quiere más.
1: Pelota que se pierde por un costado de lateral que corresponde a Belgrano.
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1: Soriano para el aire, pasa la idea, que le deja pasar entre las piernas, le va quedando Mancilla. Viene el centro al área, arriba, tranquilidad absoluta de Sánchez. Con seguridad saliendo finalmente Rufino.
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1: Pelota en el fondo de Tretargen, va saliendo la defensora de Talleres, ese buen rodeo de Núñez, la pisó, la pelota la mostró, partido especial para el de JP, ¿no?
5: Sí, porque fue campeón y la gran figura de Belgrano, por motivo que solamente ella y entiendo que el cuerpo técnico, los dirigentes saben, no siguió en Belgrano y obviamente ahora es la gran figura de Talleres.
1: Saque de mano que lo va a hacer por el costado izquierdo Belgrano. Va saliendo con Milagro Vargas. Le va quedando la pelota a la Mili. Entrega a la mitad de cancha. Falta contra Polich. Finalmente, infracción. Ya lo hace rápido Belgrano. Va jugando Sofía Sala. Sala que va. La busca ahora a Soriano. Viene Bettina. Hace la pausa. Sale bien entre dos. Bien por el número 30 de Belgrano. Rompe el juego por la mitad de cancha. Se anima y hacia adelante. Quita la pelota. Bien por Vargas. Punteó el fútbol y se le vuelve a quedar a Belgrano, le queda otra vez en la salida Milagro Vargas.
5: Soriano tiene pinta de jugador de fútbol, se sí. Para, se perfila, cómo controla la pelota, cómo levanta la cabeza, tiene pinta de jugador de fútbol. Bueno, con ella Belgrano intenta reaccionar en el partido.
1: Otra vez viene para Reche, no puede Arena controlar la pelota, le hizo un pique antes, se pierde por el costado y se queda de manos para Talleres, que gana desde los 9 minutos, tenemos 13 con el gol de Juan Afonseca, 1-0.
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1: Saque de mano, corresponde a Belgrano, que lo va a hacer ahora el número 22, va a Dalma Mancilla, ya lo hizo, juega hacia adelante, entrega mal el pase, recupere, rompe todo en el fondo y Tregarte, lo puso Chicha, van hacia la mitad de cancha, cae al piso, después Primo pide en foul, pero no le da la señorita Álvarez de Olivera, dice que sigue el juego, le va quedando en la salida otra vez a Sánchez, da la vuelta y vuelve a empezar Belgrano.
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1: Rodríguez pelea, Rodríguez traba, prospera, sin embargo le queda la ley de paz, pues pellizca espectacularmente del piso Rodríguez, bien por ella, buen partido, meten toda, web para tocaron de atrás. Núñez la tocó a la ley de paz, cae al piso, le pide infracción, nada, tiro libre pero sin amarilla. Le dijeron de todo, Álvaro, ¿eh?
0: Sí, exactamente. Primera amarilla del partido va a ser para el número 7 de Talleres, Romina Núñez, ex jugador de Belgrano. tiene la tarjeta en la mano, la autoridad, Silva, pero no la sacó al final. No sacó la tarjeta al final, no está amonestada Romina Núñez.
5: Bien. Bueno, y está claro que quedó picante la historia porque Romina Núñez le dijo todo a Laida Espaz. Y jugaron juntas el campeonato pasado. Tiro libre, pelota parada, Belgrano va por el empate.
1: Tiro libre corresponde a Belgrano arriba para pegar a Milagro Vargas y también está al lado de ella Bettina Soriano. Una zona en la barrera, es Yamila Rodríguez. Balón que va en el área que defiende Agustina Rufino. ¿Qué pasará con esta pelota? 15-15-15 del primer tiempo. Pega Mili al área, arriba, la sacan de cabeza, queda desactiva en el peligro, le queda a Yamila Rodríguez, buen sombrero, la 32, después pelea con Reche, prospera Reche, le va quedando la pelota a Fonseca, la pisa, va buscando la jugada de Tadele, foul. Foul, tiro libre, corresponde en salida la T.
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1: Salida corresponde a Talleres en Talleres 15 minutos.
5: Gana y gana bien, capitalizó su mejor comienzo. Belgrano está en la partitura de intentar reaccionar y adelantarse en cancha.
1: Está hábil para que vaya buscándola finalmente Yamila Rodríguez. Pasa de largo, pero espera, pelota le vuelve. Le va quedando la salida a Sala. Va Sofía, rompe la coca. Le va quedando en la mitad de la cancha. Otra vuelta para Núñez. Va Romina. Gira, cae Núñez. Para mí con falta. Y se mete que sigue. Ahora vuelta atrás bien por el colegiado. O por la colegiado. Tiro libre, corresponde en la mitad de la cancha y dispara la T.
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1: 16 del primer tiempo por ahora. Talleres 1, Belgrano 0.
5: Otra pelota parada, la juegan corta. Belgrano retrocede, va Talleres por el segundo.
1: Centro de tres dedos de Estabile. Se queda pie de Portencia, recupera Belgrano en la salida. Le queda la pelota a Polis, va Raquel. Le pasa por afuera, se la pide pesante. Largo envío, largo envío. Tiene que llegar, no va a llegar. Un envío muy largo, se la saque de mano con total seguridad para la T.
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1: Rodríguez que nos llega a peinar, la recupera en la salida. Ahora Milagro Vargas, Vargas que va, juega hacia el fondo para Sala, Sala que revienta, largo y desolante. Le queda la chaqueña Polic, pone el cuerpo Polic, gana, prospera la ofensiva, pero rebota finalmente la jugada de Belgrano. Es por eso que saque de manos para el conjunto matador. ¿Cómo lo ve el banco de suplentes por ahora, señor Álvaro Pereira?
0: Muy eufórico lo vive Leandro Iglesias, el técnico de Talleres. Por su parte, Mariana Sánchez, parece no encontrar respuestas hasta ahora con el equipo.
1: Salida corresponde a Talleres, ya lo hizo nomás, le queda Romina Núñez, juega hacia afuera, entrega para Estabile, viene Estabile, viene Estabile, pisa el área, corta el área mayor, recupera, pellizcándola, Mancilla al piso. Bien por ella, bien por la jugadora de Talleres. Saque de mano, corre de Belgrano. Corresponde el saque de mano ahora a la tetera. Para hacerla, va a ir Estabile por el costado izquierdo. La saca 3 en el dorsal. Se la pide Núñez. También se la va pidiendo Cata Primo. Juega nomás. Entrega para Cata. Revolea para Fonseca. Fonseca le puede rebotar la pelota en Estabile. Corner. Pegaban al aire, pas, tiro de esquina. Y es para el conjunto matador.
2: La pelota al corner. Y la jugada pasa por Mariano Max, Rancagua y Capdevila. Siempre.
7: ¿Cómo me gusta?
1: Ya lo hicieron al córner, viene el centro del área, le queda ahora a Rodríguez.

0: mano izquierda el arquero Agustín Sánchez, que nada pudo hacer. 18 minutos, estira diferencia Talleres. Talleres 2, Belgrano 0, Yamira Rodríguez gol.
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2: Cada córner y dos golazos de Talleres. Volvió a defender mal Belgrano. Le quedó a Yamira Rodríguez, que es jugadora con todas las letras. Le pegó fuerte contra el palo inatacable. Gana Talleres, que generó dos claras. Las metió a las dos y gana con autoridad el Gran Clásico.
0: Gana Sofía Salas en lo alto, le quedan uno y va Talleres por el tercero. Va Talleres por el tercero, pelota para Primo, viene Cata. Cata, Miligo, Cata, Chamaca, puerta del área, la tiene que soltar para Fonseca, no la soltó, la perdió, recupera Belgrano y va ahora con la cola a Rito, Ruya a Rito para que venga Mili Vargas, Vargas hacia el fondo, vuelve a empezar, es pelota en la salida, corresponde la vez.
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0: La recuperaba en la salida, ahora Talleres le queda a Soriano, Soriano va que juega, pone ese piso, gana, prospera la ofensiva de Belgrano, va Reche, viene Reche, solo contra el mundo, recupera Noni, bien por Romino, jugando especial, que con potencia la robó.
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0: Presiona Raquel Polche en lo alto de la zona ofensiva de Belgrano.

0: Se Belgrano Juan Pablo de esta doble puñalada que le metió la T.
1: Intenta, pero ha tenido groseros errores defensivos. Perdió dos veces la marca. Talleres, con la jerarquía de los que convirtieron los goles, gana con autoridad y justifica la ventaja.
0: Pesa antes el pase largo para nadie. Con toda tranquilidad va saliendo del fondo de la T por derecha.
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0: 21 minutos del primer tiempo. 2-0 gana Talleres. A los 9 Fonseca y a los 18 Camila Rodríguez. Los dos goles para la conquista de Talleres. Pelea al aire, paz. Inhala, va la uruguaya. Pasó, hizo un surco al arco de lejos. Se animó, quiso sorprenderla en el fondo al arquero Agustina Rufino. Controló todo con la mirada. Salía para la T. 2-0 arriba en 21.
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0: Pelota en el fondo, corresponde a Talleres.
1: Lo observo atentamente el técnico de Talleres. Ya lo vi el día de la final de Belgrano Newell's.
4: Eso, ¿no?
1: Insoportable.
0: Lo vive demasiado. Arriba.
1: Rayando. Bueno, no importa.
0: Es todo lo que dijimos ese día. Pelota que viene hacia arriba. La pelota le va quedando otra vez a Belgrano con Vargas. Vargas que se la saca de encima. Pumba, pecho. Y le remite a pierna zurda. Mansamente cae para que Agustina con total tranquilidad.
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0: Viene Mancilla, 22 minutos, justamente la lleva la 22. Suelta Mancilla, hacia afuera para que venga Vargas. Viene Milagro, hace la pausa, recorta hacia el medio, deja la pelota suelta. Otra vez la pelota para que venga Vargas, finalmente, ante la pesante, juega para Reche. Va Ariana, pierde la pelota, recupera bien Andrés por derecha. Le queda ahora Núñez, le recupera mal Romero, no pudo controlar. Le queda Alaides, Paz va buscando la ala. Viene Alaides, juega hacia adelante. Julieta entrega mal la pelota. Otra vez le queda Soriano, va Betina, va a la 30. Se anima y le pega, se anima y le pega. Va Soriano, rebota en la marca con potencia, le trabaja abajo, reviente en el fondo. Le va quedando otra vez ahora a Sala, va Sofía, la va poniendo ahora el costado derecho para que venga Polic. Polic para Soriano, Soriano para Polic. Polic de primera para Reche, buena esta, me gusta. Viene Polic, está habilitada Reche, juega hacia atrás el remate. Termina saliendo con un efecto raro, le queda mansamente Agustina Rufino. 23 minutos, va saliendo con total seguridad.
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0: Pelota en lo alto y arriba, gracias a cada uno que dan clic y me gusta. Pelota que le va quedando ahora en el fondo a Fonseca, pelea Fonseca, traba, prospera la pelota. El rebote le queda a Agustina Sánchez, va saliendo del fondo la arquera charrúa para Belgrano, va saliendo la B.
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0: Bueno, Spontón, algunos datitos que llegamos a ver esta hora del mundo del deporte. Salida de Sánchez, va saliendo Agustina, va por el costado izquierdo, la deja para que venga pesante, va saliendo finalmente, ahí hace la mano, va saliendo la ecuatoriana, gira, pelea, traba, prospera, le queda Vargas, viene Milagro al piso, cae, infracción, falta, falta, falta, falta, corresponde a la T.
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0: Tiro libre.
1: Otra vez Talleres y la pelota, Belgrano después del segundo amagó a reaccionar, pero no ha pateado literalmente al arco. Otra vez Talleres y el balón por la misma vía, la pelota detenida que convirtió los dos goles.
0: Tiro libre, le va a pegar a Agustina Vargas, mira el centro, solita en el medio, no estaba habilitado a Piña. Estaba habilitado
1: valía
0: a Piña.
1: Todo, sí. Belgrano duerme en cada pelota, Talleres marca mucha diferencia en el balón detenido. Esta vez la arquera, que generalmente se queda muy debajo del arco, esta vez salió, anticipó todos los problemas al arquero uruguayo de Belgrano Sánchez, pero insisto, cada tiro libre, cada balón detenido es una chance neta para Talleres.
0: Gran marco de público en la boutique, vino mucha gente para ver este partido del fútbol femenino, fecha número 9, por ahora es triunfo de la tetera, por ahora gana el matador 2-0, 25 minutos de la primera parte, balón saliendo por el fondo Belgrano, va pesante, va Dana, juega largo el envío, excelente para que vaya corriendo a mirar. Llegará Milagro, bueno, llegará Milagro, llegó, autopase, se mete en el área, pase al medio, ¡oh, no llegó! De Milagro Reche, la va sacando del fondo Talleres, se salvó la T, le queda Soriano, levanta Betina, centro, cambio de frente, Tami de cabeza, y la contra, y la contra.
1: De recién lo más parecido al primer ataque en serio de Belgrano, que intenta reaccionar.
0: Peleaba la Colo, Arrieto caía al piso, Romino Núñez, falta ante contra la Colo, tiro libre para Belgrano.
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1: Se quejaba Mariano Sánchez ante la acción de Romina Núñez, reclamaba la tarjeta amarilla para el ex jugador de Belgrano.
2: Ataca Belgrano por derecha, largo el pase, se pierde por un costado, será finalmente reposición de manos. Con la manualidad en el fondo corresponde la T.
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2: Saque largo que hizo Estabil, apriete se pierde por un lado. 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Hacia arriba la pelota, le va quedando ahora a Rieto que va, le queda a Reche, Reche. La pelota, sin embargo, aparece para robar a Polich. Polich que juega, entría mal Polich, sale jugando bien, está bien, hizo una linda cabriola por el costado izquierdo, que también le reventando espesa al aire de paz. Balón en la última línea, corresponde a la salida de Rufino, saliendo el arquero oriundo de Bertarán.
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2: Hace un ratito Juan Pablo que le tira un poco más Belgrano.
3: Intenta, está en eso. Va buscando en un partido donde igualmente Talleres maneja absolutamente todo.
2: Le queda Sofía Sala, viene Sofía, juega para Soriano, tiempo y espacio para recorrer. Va Metina, juega, entrega mal, le anticipa bien el pase Vargas, bien por Agustina, juega después. No la entendió Yamila Rodríguez, dice que se calmen un poquito, que no juegue tan rápido y es salida con total seguridad para Belgrano.
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2: Pero te corresponde por la derecha, le va quedando, hay que cuidarla a esa jugadora siempre, porque tiene calidad. Le va quedando en la mitad de la cancha, Lai de Paz, juega Lai de pelea a Rito que va suelta el fondo, no puede contra ella, es que termina reventando en la estable, campo contrario, le va quedando Fonseca, no llega, se le anticipa bien Sofía Sala que le pone el lomo, balón hacia afuera, le puso el lomo fuerte, fue con potencia.
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2: Y la que se queja mucho la Pomo porque si le van fuerte, entiende que esa jugadora hay que cuidarla.
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2: Saque de mano para Talleres, lo va haciendo Tregarte en el área, cae el balón, saca de fondo Belgrano, pelea Rieto, la pelota contra Núñez, cae el piso Núñez, pelea con Rieto, la tiene la Romy, bien por ella, guardó bien la pelota, foul. Foul antes que la agarra, sí, coincido con el árbitro. Falta de Victoria Rieto, el tiro libre y es para la T.
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3: Otra pelota parada, otro tiro libre por la vía en la que Talleres tuvo una tercera. Belgrano defendiendo, gana Talleres y quiere golear.
2: Va a pegarle Romina Núñez, también está parada al lado de ella Agustina Vargas. Casaca 7 para Romina, casaca 15 para Vargas, 29 para los Neokins, el tiempo de juego. Le va a pegar Vargas al arco. Cerquita del ángulo superior derecho de Sánchez, que hacía la vista gorda. Mirá, si alguien la soplaba un poquito, se clavaba en el ángulo.
3: No fue gol de milagro y no sé qué le grita la arquera de Belgrano a la que juega de número 3, si es toda responsabilidad de él, de ella. Estaba mal parada, de milagro Talleres no marcó el tercero.
2: Pelota para Paz, viene Alay de Paz, se entrega la pelota para Reche, Reche para Alay, va contra la raya, al piso, se raspa la pierna, juega adelante, va cortando Tregarte, revolea bien la segunda marcadora central de Talleres, hace campo contrario, le va quedando Cata Primo, viene Cata Primo, la aguanta la número 8, pierde la pelota, al piso, arriba que se levante, le dice el árbitro, le va quedando Belgrano a salida, entrega mal Soriano, segundo pase que es Rabetina, pase con Soriano, no sale. No vale cuando Cata Primo le eludía a la arquera Sánchez con Martín en gol. Todo invalidado, la salida corresponde ahora en el fondo a la T.
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3: La arquera de Belgrano haciendo absolutamente todo lo necesario para que Talleres haga el tercero y ahora generando un tumulto absolutamente evitable. Están nerviosas, evidentemente las chicas de Belgrano se ven superadas. Todo, absolutamente todo, el marco, el escenario, el resultado, el trámite, todo es de Talleres.
2: Salida corresponde a Belgrano, no molestaron a nadie recién ahí, ¿no, Álvaro?
1: No molestó y Agustina Sánchez, que fue la que le dejó el pie a Cata Primo, no fue molestada. Tampoco Yamila Rodríguez, que fue a defender a su compañero.
2: Pelota en profundidad, va corriendo Belgrano. Pelota para Vargas, viene Vargas, corre Vargas, lo tiene al lado Reche. Va Vargas, pelea, traba, prospera bien la defensiva de Piña. Roba bien, después se equivoca. Vuelve a ser de Belgrano. Balón para Rieto, viene la Colo, puerta del área. Enganche y pega la Colo al arco. Mancita, a la bolsa de Rufino. En 32 minutos responde Agustina. Va saliendo del fondo de la T.
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2: Revolea Elian Stabile, pelota de campo contrario, corre va Romina Núñez, llega primero Sala, bien por Sofía, le queda Mancina, mirá, la habilitó sin querer a Romina Núñez, un no look pass, soltó ese delante para Fonseca, le va quedando otra vez en el fondo.
3: Yamila Rodríguez ahora por derecha y Cata Primo juega por izquierda en Talleres.
2: Viene Reche, Reche para Soriano, viene Betina, la presiona Rodríguez, pone el cuerpo, gira, buen rodeo le hizo la pelota a Betina, que sintió el pisotón, le va quedando ahora Vargas. Hace adelante, tira para Pueblo, se anticipa bien a jugar de Talleres. Sale, rompe lejos Aguilera, bien por ella. Balón hacia afuera para Rodríguez. Vaya Mira, tiene tiempo y espacio. Pisa la pelota, la aguanta la exjugadora de Boca. También de la selección argentina. Vuelta a empezar, balón hacia el fondo. Le va quedando en salida Piña. Piña que va, tiene tiempo y tiene seguridad para jugar ahora la T.
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2: Vargas soltó hacia adelante, yerra el pase, le queda Soriano, viene Betina, suelta para que aparezca ahora Laide Paz, sector derecho de la cancha, la trasladó ahora a Laide, va a la uruguaya, pelea entre la marca de Stabile, le abre los brazos, cubre bien, perfecto Stabile. Perfecto, la número 3 del matador. Salida corresponde para los dirigidos por Iglesia.
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1: Cada lateral lo festeja como un gol el técnico de Talleres. Es una euforia increíble del técnico de las matadoras.
2: Lo vive Iglesia, lo vive a full. Balón corresponde en la mitad de la cancha. Ahora a la T. Le va quedando Morán. Juega Morán. Remolea para Tregarte. Tregarte con el alto. Foul. La cabecetearon a Cata Primo. Se le escapaba a Sofía Salas. Y cartulina de qué color.
1: Tarjeta amarilla, la primera del partido, en este caso para el número 21 de Belgrano, Sofía Salas.
3: Tiene notables problemas Belgrano por el lado de Vargas. Ahí la Cocay Salas fue y cerró cruzado, porque esa era la segunda marcador central. Antes Rodríguez, ahora Catalina Primo. Talleres maneja el escenario, insisto, es muy superior Belgrano desde el punto de vista del Pirata. La buena noticia es que apenas pierde por 2. Para Talleres está para golear.
2: Estable para pegarle, Romina Núñez también se agacha en cuclillas. Romina algo le dice ahora a la número 3. Será tiro libre para el matador. Talleres vestido de azul y blanco. George blanco con vivos azules y media blanca. Belgrano vestido de celeste, pantalón negro y medias negras. Tiro libre corresponde a Talleres. 33 minutos. Puede ser el tercero porque todo tiene que ver con todo. Mira los números. 33 a pegarle la 3. Estable, no, finalmente va Núñez. Mete el centro, el área cae. La saca, no se hablaron. La revienta ahora después. Betina Soriano.
3: Lo que pasa es que el arquero Belgrano no sale. Era pelota fácil para ella. Por eso se expuso a un mal despeje. Insisto, domina absolutamente todo el escenario el equipo albiazul.
2: Pelota de Agustina Rufino, va saliendo. Hay que cuidar el resultado, dice la arquera de AT.
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2: Falta contra Morán, le hicieron el caballito o el trineo en un entrenamiento físico, cayó el piso de 18, sin tarjeta Álvaro, ¿cierto, no?
1: Exactamente, no fue molestada la jugadora de Belgrano, recordamos, lo único molestada hasta ahora Sofía Salas.
2: Bueno, era para la cartulina amarilla, Juan Pablo, ¿qué opinas?
3: Tal vez sí, pero la chica, la verdad que la árbitro está dirigiendo maravillosamente bien.
2: Muy bien, viene Primo que lo recibe, puerta del área, puede estar en Talleres. Viene el centro de Primo, se cae al piso, la aguanta Fonseca, balón suelto. Vuelta a empezar para Talleres, le va quedando Yamile Rodríguez. Viene Rodríguez, la tiene en corto para jugar con la número 6 Aguilera. Ya la recibe Aguilera, va a dar la vuelta, la va poniendo ahora para que la reciba Tretave. A ella, la número 21, juega para Romero Núñez, la recibe la Romy. Mitad de campo, va jugando número 7, hacia afuera para Stabile, ahí va Eliana, buena Stabile, por otra vez para Venga Núñez. Núñez se ve, la tiene Talleres, tiki, mirate, aplaude el hincha matador, la tiene Talleres.
3: Toca que juega de primera, Belgrano está padeciendo el primer tiempo.
2: No pudo controlar Fonseca, salía para Belgrano, le tira Sala, guarda, aprieta Talleres, va Sofía, juega para Agustina Sánchez, para arquera de la selección de Uruguay, revolea hacia la mitad de cancha, le va quedando Morán, mata con el pecho, 35, tiene Talleres en el tercero, Belgrano no puede contarle, le va quedando ahora a Fonseca, puerto del área, gira Fonseca, ya la tiene a número 9, va Juana, la autora del primer gol del partido. Y vuelve a empezar, otra vez, va por la derecha, le queda Piña, Piña sube para Yamil Rodríguez, Rodríguez pone esa fuera para Piña, van ahí, va contra el fondo, me gusta, escapa de la marca, cae al piso, nada, nada, pedí infracción y hay tiro libre, para que le pegue con total normalidad, la arquera 99 de Belgrano.
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2: Sacó largo, Sánchez estaba durmiéndose una siesta pesante.
3: Ya tendría que estar calentando Mayra Acevedo en Belgrano. Su sola presencia ya es más que la chica de Chaco, que hasta ahora no ha tocado literalmente la pelota.
1: No se mueve nadie, ni en Belgrano ni Talleres por ahora.
2: Pelota de Sofía Salas, te lo comenta Juan Pablo Estela. Los aportes de Álvaro Pereira, recién Nico con toda la información también. Que ya se fue rumbo el Monumental de Córdoba, porque allí el plato fuerte de esta noche será con los relatos de Mántara, los comentarios de Juan Pablo Estela, los aportes de Seba Brusco, también de Collado, de Nico, de Facu Frigo, de Mumo Orsi, toda la banda de fanáticos desde tempranito allí de Monumental, hasta que cambie de día, hasta que se pase del sábado y se transforme en domingo. Salida corresponde por el costado izquierdo y es para Belgrano.
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2: Falta de Yamila Rodríguez en ofensiva por ese tiro libre y es para Belgrano. Ya lo va a hacer ahora en la salida de la sala. Juega para Reche. Viene Ariana, mitad de campo. 37 minutos. Arbitro para Reche. Se juntaron ellos dos. Le va a quedar la pelota a Poli. Va Raquel, quiere ese tipo a la derecha. Se le escapa la pelota. Recupera Talleres en la salida de Núñez. Viene Núñez. Juega ese medio. Entrega se fuera para Primo. Viene Catalina. Vuelta a empezar. Da la vuelta y sale la T.
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3: Es insoportable, rayando lo ridículo, payasesco el técnico de Talleres, gritando y por momentos hasta retando a sus propias jugadoras que están jugando re bien.
2: Pelota corresponde en subida para Elian Estabile, equivoca el pase, lee bien también por el costado derecho Mancilla, cae al piso, que no fue nada, dice el árbitro, sigue Mancilla, pelea Núñez, la tira a número 22 de Belgrano, retención, y lo libre indirecto será para la T.
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1: Pedía falta a Mariana Sánchez ante la acción que cobraban a favor de Talleres. Se quejaba recién la técnica de Belgrano.
2: Buen número de hincha matadores aquí en la boutique, ¿eh?
3: Y prácticamente repletado la tribuna lateral.
2: Pelota corresponde a Talleres. Está en el centro, cae al área, la peina, guarda el segundo palo. Remate al piso, espectacular. Salvó la ropa la defensora de Belgrano. Salvó la ropa porque el remate iba al arco.
3: Entró mordida Peña, la número 5, la marcadora de punta. Si le pegaba de lleno en el tercero de Talleres. Insisto, es llamativo lo mal que defiende Belgrano cada centro. Cada pelota parada es una chance de pregol. Va Talleres por el tercero.
1: Tercer córner, cuarto córner del partido, el tercero para las matadoras. Veremos, hasta ahora han sido todos peligrosos los...
2: Corner corresponde a Talleres, a pegarle va a ir Romina Núñez, le va a pegar de pierna derecha, 38 minutos, ya, diga 39 porque es 38-55, 39 de la primera parte, va a buscar el tercero Talleres, viene el centro de Romina, Sánchez arriba con los puños, sigue dentro del área, no se va el peligro, sigue siendo de Talleres, va girando ahora, la va buscando la pelota Aguilera, va contra el fondo, corner, nuevo tiro de esquina y es para la T.
0: La pelota al córner y la jugada pasa por Mariano Max, 11 de septiembre y Larrea, siempre.
5: ¡Mariano Max! ¡Cómo me gusta!
1: Es el quinto tiro de esquina del partido y el cuarto para las matadoras.
2: Agustina Vargas para pegar a la pelota, cambiaron la pateadora, viene el centro, primer palo, la saca, estaba parada ahí Raquel Polich. Le queda la réplica ahora Milagro Vargas, va corriendo Milagro, se cruzó toda la cancha, va Milagro, es rápida, chiquitita, hace el autopaso al piso, va, reviene la defensora estable, es para Belgrano, dice el árbitro, hicieron rápido, jugaron para que le vayan tirando ahora la ofensiva, cambió de decisión.
3: No, hizo en un lugar incorrecto, adelante. Una falta técnica era de campo de Belgrano. Pobre la chica árbitro, insisto, toparse con un técnico como el de Talleres.
2: Hartante, ¿eh?
3: No, la verdad, insoportable.
2: Está ganando 2-0,
3: Talleres. No, pero más, se tiene que ubicar.
2: Pelota en el fondo, le va quedando la salida ahora a Tregarte.
3: Oiga, para pobre la jugadora, recién le retó a Catalina Primo como una niña.
2: Guarda con esta, robó Soriano, va a Betina. Son 4 contra 4. Viene Soriano al centro, segundo paró. La quiso colocar Betina. Se le fue ancho la pelota cuando abrió con el pie. Buscaba el segundo palo de la arquera Agustina Rufino. La salida corresponde a Talleres, 40 minutos. 2-0 arriba el Matador.
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1: Calientan las suplentes de Talleres y me llama la atención del lado de Belgrano. No están calentando los jugadores que están en el banco.
2: No se mueven todavía las piratas. Le va quedando la pelota en la mitad de cancha. Talleres recupera en el piso, pero sin embargo va Sofía Sala. Oh, le traba. No espera. Le queda ahora en la defensa.
3: Ha cambiado el clima, ¿eh? Se viene la lluvia, chicos.
2: Ay, papito. Le va quedando Núñez. Va Romina. Suelta la pelota. Vuelta a empezar. Le va quedando en el fondo ahora Aguilera. Ya la tiene Aguilera. Oiga, ese medio se la saca de encima. Agustina Vargas. No quería saber nada con esa pelota. Y le queda otra Vargas. Pero esta es Milagro y es de Belgrano. Le queda Milagro, recorta hacia el medio, va a la zurda, la queda en la mitad de cancha.
3: Belgrano sobre cierre del primer tiempo va por un gol que le dé alguna ilusión. Ha sido ampliamente superado el equipo de la Pomu Sánchez.
2: Pelea Reche, pierde, le queda Morán. La réplica es para la T. Si le cambia todo está Rodríguez sola. Si le cambia todo está Rodríguez sola. Viene Morán con la marca de arena. Reche no la deja girar. Va entre dos. Sale bien la 18 de Talleres. Juega ahora al frente por el fondo para que venga usando la Peña. Peña que va, había sido falta antes. Y lo digo, lateral.
3: Lateral para Belgrano, indica la señorita jueza.
2: Muy bien, lateral, ya lo hicieron, lo hizo mal, Belgrano se apuró. Le queda otra vez a Tadere, balón suelto, le queda a Núñez, va Romina, acusa un golpe. Fonseca para Tadere que está en el piso, viene buscando en la salida ahora Tadere. Buen pase de cachetada de Romina Núñez, hace todo bien la 7 de la T, ¿eh? Hacia adelante, entrega la pelota, corta Mancilla, viene Dalma, le pasa al aire de paso derecha, la tiene Arrieto por el medio, juega finalmente ensando un pase de caño, no prospera, la cerraba Romina Núñez, se pierde por un castado de de mano y es para la B.
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2: 42 minutos, somos el equipo de fanáticos, somos el equipo de la 99.7. Largo el paso hacia arriba, balón suelto, no llega Arrieto. Otra vez Núñez, está en todo lado, Juan Pablo tiene un clon.
3: Es la gran figura, corre, le da dinámica, entiende el juego. Es jugador de fútbol, se le nota claramente. Belgrano va como puede.
1: Ahora sí empiezan a calentar las suplentes de Belgrano, los 42 minutos.
2: Viene Arrieto, puerta del área, recuperó Belgrano, le queda la Colo, la frena, Tregarte, muy bien por ella. Balón para Estabile, Estabile frena, está inspirada la número 3, gira, cacha, opa, pasaron todo el largo, le va quedando foul. Pau cuando le quedaba la pelota a la Chapina Polich, falta de Arrieto y hay falta en el partido.
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2: Salía de Agustina Aguilera, la primera marcadora central de la T, largo y aseverante para que la resuelva ahora en la ofensiva de Matadora. No llegaba a buscar a Fonseca, recupera bien Sala. Ahí buen pase, va para que venga buscando a la Reche. Reche que suelta hacia afuera, se tira hacia un costado pensante. Viene la ecuatoriana, viene Dana, suelta la parte de la mitad de la cancha. Otra vez de Belgrano que da la vuelta y sale.
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2: Pelota hacia la mitad de cancha para Morán, juega Morán, entrega hacia afuera. Pelota de Talleres, le va quedando otra vez en la salida Aguilera. Aguilera que va, da la vuelta, vuelve a empezar. Salida corresponde ahora a Tretanger, va saliendo Talleres. ¿Qué ves Alvarito en el banco de suplentes?
1: Bueno, ha bajado un poco la intensidad el técnico de Talleres, al menos en estos minutos, sin muchas indicaciones. Por su parte, la Pomu Sánchez no le da indicaciones a sus jugadores, un poco más resignada.
2: ¿No parece el Momo Orsi atrás del técnico de Talleres?
3: Tiene un aire,
2: tiene un aire. Más pelo tiene. Pelota corresponde a Sánchez. Va saliendo Agustina. 44, se va la primera parte. Recordemos.
3: En el verdadero humo me parece que lo tiene este.
2: Es verdad, van con eso. Le va quedando la salida otra vez a Belgrano. Salida con Pesante que se cambia de banda. Le va quedando a Rieto. Va a Rieto, va con la Colo Victoria. Le queda para Araides para acá el piso para mí con foul. Dice que no el árbitro. Pelea Rodríguez, da una mano. Está en todo lado también Rodríguez. Ahora pisaron después. La pincharon después a la jugadora de Belgrano y va con una cartulina, me parece el árbitro, ¿no?
1: Exactamente, tarjeta amarilla la primera para Talleres, la segunda del partido, amonestada la número 3, Eliana Estabile.
3: Nada que discutir, correcta la falta, correcta la amonestación, tiro libre, pelota parada. En el último minuto del primer tiempo, cerca del área que da el Córdoba Athletic Belgrano, va por el gol. Que le dé alguna ilusión porque, insisto, Talleres ha sido muy superior gana bien, justifica los dos goles de ventaja. Talleres quiere acercar, Belgrano quiere acercarse en el marcador.
1: Se va a jugar un minuto más en el primer tiempo.
2: Bueno, hasta los 46, vamos entonces, tiro libre corresponde ahora Belgrano. Será la última para las Piratas, será la última posibilidad.
3: Todo Talleres defiende, todos en el límite del área grande.
2: Solamente queda Sofía Salas en la mitad de la cancha y la arquera Agustina Sánchez. El resto está abocado a esta jugada para pegarle de pierna zurda Milagro Vargas, de pierna derecha Victoria Rieto, que algo le sopla a Milagro Vargas. Ahora jugada preparada o no, en el centro de Milagro, segundo palo, pica y se va, nada, nada, ni el tiro del final le salió a Belgrano en el primer tiempo. Salida corresponde a la tira Agustina Rufino.
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2: Pide la pelota la señorita Adriana Álvarez de Olivera, el árbitro principal del partido, Agustina Rufino. Final de la primera parte, aquí en el Francisco Paco Cabacés, en la boutique en el corazón de Barrio Jardín Espinosa. Talleres, el equipo de Iglesias se hace fuerte de local, le está ganando por 2-0 a Belgrano la de Pomu Sánchez. Los goles de Fonseca y de Yamila Rodríguez, por ahora es triunfo del matador. Lindas emociones, lindo marco de público, el clásico por ahora es de la T.
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3: Esos aplausos son para las chicas de Talleres, que han sido ampliamente superiores en el primer tiempo. Talleres manejó el partido, hizo estragos con la pelota parada. Todo mérito al Beazul, sumado a la complicidad y la pasividad de Belgrano en ese balón detenido. Gana 2-0, gana bien, incluso hasta podría haber generado alguna chance más. Belgrano la saca barata en este primer capítulo, nada que discutir. Gana el clásico, por ahora firme Talleres.
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16: Final de este primer tiempo en lo que es el clásico femenino correspondiente a la novena fecha de la Liga Profesional Femenina. Gana de Talleres 2-0.
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16: En lo que es la Liga Profesional de Fútbol, 13 minutos de la complementaria en el Bosque, Gimnasia Grima de la Plata y Banfield igualan 1-1. Umendi para el Lobo, para el Taladro marcó Gómez. En Mendoza, el local Gimnasia iguala con Deportivo Riestra 0-0. 16:45, Unión de Santa Fe Independiente, 19 horas River Huracán, 21:15, con la gran transmisión de Fanáticos por la 2, Instituto Talleres en Alta Córdoba.
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16: Esta décima fecha de la Liga Profesional de Fútbol arrancó en la jornada de ayer con el empate 2-2 entre Central Córdoba de Santiago del Estero y Defensa y Justicia. Racing derrotó a Sarmiento por 3-1 y tendrá continuidad mañana. 14:45, San Lorenzo Boca, 17 horas, Central Argentino Junior, misma hora para Platense y Ñuls en Vicente López, 19:15, transmisión de Fanáticos de Alberdi, Belgrano Estudiantes de Río Cuarto, 21:30, Vélez Tigre, el lunes 14:30, Aldo Civi Atlético Tucumán, 19 horas, Barraca Central Independiente Rivadavia Mendoza, 21:15, Lanús Estudiantes.
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16: Principales colocaciones del clausura de la Liga Profesional de Fútbol: en el grupo A, Instituto lo lidera con 19 unidades, seguido por Defensa y Justicia con 18, Gimnasia Mendoza con 17, al igual que Vélez, 14 para Boca, lo mismo para Independiente, Lanús, Unión y Ñuls tienen 13 unidades, hasta ahí el noveno, mientras que Talleres está en el 14º lugar con 8 puntos. Por el grupo B, el líder es Argentinos Juniors con 18 unidades, seguido por Gimnasia Esgrima de La Plata con este empate parcial que tiene 17, Sarmiento quedó tercero con 16, Rosario Central 15, Independiente Rivadavia Mendoza tiene 14, Belgrano, River Plate y Atlético Tucumán junto con Huracán tienen 13 puntos, Estudiantes de Río Cuarto está 14º con 6 unidades.
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16: Primera Nacional, estamos en el entretiempo en San Isidro, Acassuso y Mitre de Santiago del Estero igualan 0-0. 20 minutos en la Isla Maciel, San Telmo y Estudiantes de Caseros también empatan 0-0 sin abrir el marcador en Caballito entre Ferrocarril Oeste y Ciudad de Bolívar en 15 minutos de la primera etapa. 18 minutos de juego en los polvorines, San Miguel y la Old Boys empatan 0-0. 16 horas, Temperley y Almagro. A las 16 horas también, Rafaela, San Martín de Tucumán.
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16: La Primera Nacional en su 30ª fecha tendrá continuidad mañana a las 15 horas. Chacarita recibe a Quilmes, misma hora, en el nuevo Francisco Urbano. Morón ante Godoy Cruz, en Carlos Casares, Agropecuario ante Gimnasia y Tiro de Salta. 16 horas, ahí arrancará la gran transmisión de Fanáticos de la jornada de domingo. Deportivo Madryn Racing, 16:30, Colón Los Andes, misma hora para Maipú, Gimnasia Esgrima de Jujuy. 17 horas en Santiago del Estero, Güemes recibe a Midland. En el Hilario Sánchez también a las 17, San Martín de San Juan ante Colegiales. 17 horas, Chaco Forever, Almirante Brown. 17 horas, Central Norte, Defensores de Belgrano. El lunes cerrará esta 30ª fecha de la Primera Nacional, 15 horas, en Ezeiza, Tristán Suárez recibe Atlanta, a las 19, Mataderos, Chicago Patronato.
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16: Cuando hay gol de Gimnasia de La Plata, Pedro Silva Torrejón lo hizo a los 16 minutos de la complementaria. Ahora el Lobo le gana a Banfield por 2-1. De esta manera, Gimnasia de La Plata se sube a la punta del grupo B con 19 unidades, seguido por Argentinos con 18, mientras que Banfield se hunde en el 13º lugar con 8 unidades.
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16: Nos había quedado pendiente antes del gol del Lobo de Gimnasia y Esgrima de La Plata lo que es las principales colocaciones de la Primera Nacional. En la zona A, el puntero es Ferro, con este empate parcial tiene 56, seguido por Morón con 55, Godoy Cruz 49, Deportivo Madryn, al igual que Almirante Brown, tienen 46, Colón 45, y en el séptimo lugar está Estudiantes con 40, al igual que Ciudad de Bolívar, cuando hay gol de Ferro. Ahora Ferro le está ganando 1-0 a Ciudad de Bolívar, lo cual lo permite tener 58 unidades a Ferro, y Ciudad Bolívar queda en el octavo puesto, pero con 39. En el noveno lugar está Los Andes con 37, Racing tiene 35. Por la zona B, las principales colocaciones, 353 para Tristán Suárez, 52 Gimnasia de Jujuy, 50 Temperley. En el cuarto lugar está Atlanta con 48, quinto Gimnasia y Tiro de Salta con 45, Midland 44, San Martín de San Juan 42 y Maipú está en el octavo puesto con 40 unidades. Zona de descenso, en el grupo A, San Miguel y Acassuso, que tienen 31 puntos y 24 respectivamente, mientras que en la zona B, 17º, Chacarita con 27 y Güemes de Santiago del Estero con 23, son los cuatro descensos actualmente de la Primera Nacional.
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16: Hacemos un rápido pantallazo del fútbol internacional porque ya tenemos que volver al comentario en Barrio Jardín. En la Liga Española, el Osasuna y el Rayo Vallecano igualaron 1-1, Atlético Bilbao y el Alavés igualaron 0-0, Celta de Vigo goleó 5-0 al Racing de Santander. En un ratito, a las 16 horas, arranca el Sevilla ante el Barcelona. La Premier League, triunfo visitante con gol argentino, buen día, 3-2 del Aston Villa sobre el Tottenham. El Newcastle le ganó 2-1 al Hull City, mientras que el Everton derrotó 1-0 al Ipswich. El Brighton derrotó 3-0 al Arsenal, mientras que el Coventry en condición de visitante le ganó al Nottingham Forest por 1-0. En el Calcio, el Cagliari le ganó 1-0 al Udinese. Bologna y Torino igualaron 1-1. Gran actuación de Lautaro Martínez, que marcó 2 goles para el Inter de Milán, pero empató 2-2 contra la Roma. 10 minutos de juego, el Venecia está igualando 0-0 ante la Lazio. Están jugando la Ligue 1 de Francia, está jugando Julián Viñolo en el Toulouse, que empata 0-0 al Le Bré, mientras que el Lyon está ganando 1-0 al Rennes. Ya fue final, el Paris FC le ganó 2-1 al Racing de Estrasburgo.
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16: Y por último, ya para ir al comentario de Juan Pablo Estela, en la boutique de Barrio Jardín, ese triunfo parcial de Talleres sobre Belgrano 2-0 en el clásico del fútbol femenino, justamente repasamos la novena fecha de la primera del fútbol femenino, que arrancó en la jornada de ayer con el triunfo de Gimnasia de La Plata 1-0 sobre Newell's en Rosario. También fue visitante porque Banfield le ganó 1-0 a Racing. En Pontevedra, Ferro le ganó 3-2 a Huracán, mientras que hoy, a primer turno, Boca le ganó Independiente por 2-1. 23 minutos de juego, San Luis FC y el SAT están igualando 0-0. 19 minutos, Lanús y Unión empatan 0-0. En la tabla de posiciones, con este empate parcial, San Luis está puntero con 19, seguido por Banfield con 18. Belgrano, con la derrota, se queda tercero con 16, con los mismos puntos que el SAT y que Boca, que están en el quinto lugar. San Lorenzo tiene 15 en el sexto lugar, y en ese lugar también llega Talleres con este triunfo parcial, suma 15 puntos. Ahora sí, nos vamos al comentario, pero recordá, escribinos 3518-157-997. Larguísima transmisión, porque después de esto se viene el segundo tiempo, obviamente, del clásico femenino, y después ya nos metemos en la previa de lo que será el plato fuerte de esta noche entre Instituto y Talleres, y obviamente mañana continúa la acción, porque a las 15:30 ya estaremos conectados con el partido entre Deportivo Madryn y Racing, y luego para irnos al Verdi entre Belgrano y Estudiantes de Río Cuarto. Ahora sí, volvemos. Comentario del primer tiempo. Gana Talleres 2-0 sobre Belgrano en la boutique de Barrio Jardín. Y nos vamos con el comentario de Juan Pablo Estela.
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3: Gana Talleres 2-0 el clásico Belgrano, gana y gana bien, gana con autoridad. El resultado es acorde a lo que fue el trámite del partido. Talleres hizo un aprovechamiento integral de la pelota parada. Marcó claras diferencias. Los dos primeros corners, uno de derecha y otro de izquierda, fueron goles. El primero magistralmente ejecutado por Romina Núñez para un cabezazo de Fonseca extraordinario. La verdad, sorprendente con la dirección y la potencia que le dio la pelota. Reaccionó, pero no pudo despejar la uruguaya Sánchez. Nada que discutir, todo mérito de Talleres. Y el segundo córner fue pasado. Le quedó servida la pelota a Yamila Rodríguez, que es jugadora de fútbol. Tiene todo, por eso ha jugado en la mejor liga de esta parte del continente, que es la liga brasileña. Por eso ha jugado mundiales de fútbol. Por eso vistió la camiseta de Palmeiras. La agarró de lleno, la clavó contra el palo. Tampoco pudo llegar la arquera Sánchez. Y Talleres en los dos primeros córner ganaba 2-0. Belgrano sintió el impacto, Belgrano casi no pudo manejar la pelota. Talleres controló el duelo tácticamente. Romina Núñez manejó el partido como quiso. Morón y Vargas coparon la mitad de la cancha. Tanto Catalina Primo, primero por derecha, después por izquierda. Y la misma función, nada más que en inversa. Yamila Rodríguez marcaron diferencias. Belgrano no pudo por el lado de Milagros Vargas, que sufrió muchísimo la marca. La complicó a las dos entradas. A Cocay Sala, que ya está amonestado. También a Rogerone. Algo de Bettina Soriano. Un solo desborde de la número 3 de Mancilla, que quiso tirar el pase de atrás. Fue lo más parecido a alguna oportunidad de gol para Belgrano. Apenas un remate de Bettina Soriano. O sea, Talleres domina desde lo físico, desde lo futbolístico, desde lo táctico y desde lo emocional el partido. Las chicas albiazules han sido ampliamente superadas. Veremos si Belgrano, que por algo son las campeonas del fútbol argentino y van a jugar Copa Libertadores, reacciona. Veremos si también reaccionan desde el banco con alguna variante que pueda torcer el rumbo del partido. Por ahora, todo es de Talleres. Por ahora, gana el equipo de Iglesias con autoridad y casi sin sufrir 2-0 este primer tiempo del Clásico de Córdoba.
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16: Bien, perfecto. Después del comentario con Pablo, volvieron los árbitros al terreno de juego. Ya vuelve Belgrano de a poquito, que me parece que se va a venir un cambio. Se quedó una intensificando en el número 25. Álvaro, te pregunto quién es. Todavía no regresa Talleres. Ahora sí, justo en este momento regresa Talleres. Una banda, Juan Pablo, una banda, Álvaro, conectada a través de YouTube, de fanáticos, viendo el partido. Gracias a todos y cada uno de ellos. Más de 300 conectados. Denle like, compartan, pónganle me gusta, que todo eso ayuda a que el algoritmo acomode y más gente se pueda aprender esta transmisión de fanáticos. En lo que es por ahora, triunfo de Talleres 2-0 ante el Pirata en el Superclásico del Fútbol Femenino en esta fecha número 9. Va a haber un cambio en el partido, va a haber una variante para este segundo tiempo en Belgrano. La presentamos.
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1: Se prepara la número 25 en Belgrano. Nicola Maya, que es defensora, se retira con la número 11, Ariana Reche. Vamos a ver cómo queda parado Belgrano después de este cambio. El primer cambio del partido y es para el Pirata.
3: Juro que pensé que ese era el cambio, pero con Romina, con Mayra Acevedo en cancha para meter un doble punta, para intentar algo. Arranca el segundo tiempo.
16: Arranca la segunda parte, cronómetro que ya está en marcha. Lo presentamos.
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16: Pelota que ya está en movimiento y olor a Peticor, hay olor a lluvia. Ahora Bettina Soriano, viene Bettina, primero 22 segundos del segundo tiempo, cae Belgrano 2-0, gana la T, le va quedando en el fondo ahora Cisnero, va jugando a Varga, va jugando Mili, otra vez, vuelta a empezar, pelota para que venga Dana Pensante, servicio va Redana, va Primo, nos llega Cata, en el fondo recupera Talleres, pero a media, es pelota de Arrieto, pelea Arrieto, le queda Varga, viene Milagro, va contra el fondo, escapa de la marca ahora, del número 5, pide Peña, mete el centro.
2: Le hizo la mano bien la jugadora de Talleres y no rebotó en nadie. Que salía del árbitro, corresponde la T.
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2: A modo de servicio, nos dicen acá en el YouTube que en zona norte cayó granizo a lo loco.
3: Bueno, atención, bueno, acá en zona sur todavía no llueve, fíjate que la tormenta por lo que vemos acá va para el centro.
2: Se viene Talleres con Romina Núñez, puerta del área, el amago, le pegó al arco, el arco.

0: se tiró, pero le pasó para abajo la pelota. Estaba corrido el arco para adelantar el Talleres y no gritamos el tercero del matador. Salida corresponde, avisó otra vez Talleres que el arranque ya es un poquito más que la vez.
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0: 2 minutos de juego, pelota de Arrieto, mira la colorada, la suelta hacia adelante, le va quedando la pelota en la ofensiva, ahora Fonseca, se apoya en el medio para Vargas, otra vez con Fonseca, largo para Primo, cierra Dana Paisante con el pecho, mata la pelota, le queda Vargas, va buscando la Milagro, no llega a esa, le queda suelta, otra vez Romino Núñez, Núñez que va, juega hacia el medio, entrega para que venga buscándola, ahora Anaí Piña, viene Anaí, pasó bien Piña, gira, descarga la pelota, recupera, ahora suelta el balón, era Milagro Vargas, juega, la 33, Calecita hacia atrás, pase comprometedor para Dana Paisante, contra la última línea, lo presiona la ofensiva, ahora era Primo, revienta en el fondo Belgrano, no puede salir del asedio, le queda la pelota en mitad de cancha, al piso cae, la recientemente ingresada, balón suelto, le queda a Yamila Rodríguez, jugó para Núñez, Núñez que va hacia el medio, entregó mal, después
2: de
0: Yamila.
2: Está jugando de primera marcador central, Cocay Sala, Rollerone de segundo marcador central.
0: El centro que viene, con seguridad se la queda Sánchez.
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2: Talleres cuando tiene la pelota es superior, muy precisa la Colo Arrieta, recién solo erró un pase, quedó muy mal parado su equipo, después Torrones a Belgrano agarró la pelota.
4: Calientan los suplentes de Belgrano y recién se levantan los suplentes de Talleres para hacer algunos ejercicios precompetitivos.
0: Buen pase para Grimaros, ahí era linda la apertura que le había metido el número 6, Agustín Aguilera, salía corresponde desde el fondo de la vez.
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0: Pero te corresponde la salida ahora Agustina Sánchez, le va a pegar 3 minutos 27, finalmente sale, está jugando, la apertura por la derecha, le va quedando en salida Sala, viene Sofía, 3 minutos de esta primera parte, levanta el envío largo por la derecha, el envío que va cubriendo la estable, revienta, no se va la pelota, ahora sí, el saque de manos, corresponde a Belgrano, 3 minutos de la segunda parte, gana la T, 2-0, cae la dirigida por Sánchez, le queda Polich, va la Chaqueña, la quiere hacer rebotar en estable, se levanta las piernas, no pegó en nadie, dice el árbitro, y salida corresponde del fondo a Talleres.
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2: ¿Por qué no juega Mayra Acevedo?
0: No lo sé. Porque... no sé, estaba disponible para jugar, Juan, ¿eh?
4: Lo claro. Bien que le vendría, ¿no? Una delantera a Belgrano en este contexto.
0: Vaya, mira, Rodríguez corre la personal, quiso centrar, le salió medio recto, ya la recupera Sánchez. En cualquier momento se puede venir entonces la delantera de Belgrano, si así lo dispone la POP. Balón corresponde a la mitad de cancha, salida de Belgrano, recupera bien, Talleres, le va quedando Morán, Morán que gira, la pone para Vargas, da la vuelta, tiene temple, tiene actitud Talleres para mantener la pelota en su poder, le va quedando en salida ahora Tregarten, Tregarten juega la cancha, sector zurdo, otra vez ya la recupera Rodríguez, viene Yamila, vuelta a empezar con estable, rebota en la marca, no se va el peligro, sigue siendo de Belgrano, viene Alaides Paz, va a Julieta, jugó Alaides hacia el medio, balón suelto, revienta Agustín Aguilera, cuando salía también Agustín Rufino. La pelota se pierde por un costado. Saque de mano con seguridad para Belgrano.
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0: Gran pase de Romino Núñez para Cata Primo. El centro, segundo palo. De cabeza saca Belgrano. No se ve el pedido. Pide mano. No le dan. Revienta el fondo. Después Bettina Soriano. Elogiando a la Paz. Hace un sombrero. Ensalta el patadón de la número 15 de Vargas. Es lo que acusa ahora a la Paz. Tiro libre falta. Sin cartulina, Álvaro, ¿no?
4: Sin tarjeta amarilla. Recordemos, amonestada en Talleres. Únicamente Liana Estable. Por el lado de Belgrano, Sofía Salas.
0: Pero te corresponde en la mitad de la cancha. Belgrano, apertura rápido por la derecha. La mataron. La mataron a la jugadora Maya que recién ingresó. El saque de mano corresponde en salida para que lo haga Talleres con la seguridad del partido.
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0: Saca del fondo Talleres, peleaba en lo alto Fonseca con Sofía Salas, sin foul. Le va quedando Soriano, va Betina, aguante y acusa un piso tono número 30 de Belgrano. Le queda otra vez a Vargas, viene Milagro, apertura por izquierda, sigue en el piso de fuera Belgrano. Le queda la pelota ahora, pero venga buscando la manda. Hace el individual, pasó entre dos, rebote, largo la pelota. Queda en las manos de la arquera Agustina Rufino. Está sentida la jugadora Belgrano, hay que cuidarla.
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2: No hay caso, ¿eh? No acierta un pase Belgrano en la mitad de la cancha. Le está costando horrores este partido.
0: Las banderas que dicen Kennedy, el trauma de los Giles. Qué lindo ser de Talleres, Barrio Rofre, Barrio Jofre. La bandera que dice Laguna Larga, yo siempre pienso en ti. Ataca Belgrano, viene por la derecha al aire, pasa el centro, segundo palo, Rufino. Agustina Rufino hace fácil lo difícil, despeja el centro y en salida corresponde la T.
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0: La tiene Núñez, 7 minutos de este complemento. La tiene Romina, juega la cachetada del pie externo con el empeine. Recupera ahora Belgrano con Betina Soriano. Largo para Maya, la mataron a la 17. En salida corresponde por derecha la T.
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0: Saque de mano que hizo Anaín Piña. La pelota se va escupida de la cancha por Dana Pesantes. A la altura del banco suplente está el técnico de Talleres, que está más tranquilo, Álvaro, ¿no?
4: Sí, exactamente, un poquito menos intenso que la primera mitad. Ahora reclama la infracción y se la dan. Hay tiro libre para Talleres.
0: Tiro libre para Talleres, pelea de Milagro Vargas con la número 8, con Cata Primo. Terminó siendo infracción y cartulina. ¿De qué color, Álvaro?
4: Tarjeta amarilla, la segunda amonestada en el partido.
0: 33.
4: La número 33, estamos hablando del conjunto de Belgrano, Milagros Vargas.
0: Bueno, tiro libre de gol, Juan Pablo, tiro libre peligroso que tiene Talleres.
2: Porque cada pelota parada terminó en la ventaja, en los dos goles. Belgrano ha defendido mal. Talleres va por el tercero, a esta altura un tercer gol prácticamente encamina la historia. ¿Cómo está el juego?
0: Aliente el público matador, y arriba quiere el tercero Talleres. Espera Agustina Sánchez, arma la barrera con Milagro Vargas y también con Amaya. Le dice péguense, que no pasen entre ustedes la pelota. Será balón parado para Talleres, todo metido en el área que defiende la arquera charrúa de Belgrano. A pegarle pierna derecha a Romina Núñez, pierna zurda estable. Va estable, centro, primer palo. ¡Punio! ¡Punio no quiso arriesgar la arquera de Belgrano y el córner, tiro de esquina, corresponde a la T!
7: La pelota al córner y la jugada pasa por Mariano Max en Cruz del Eje, siempre.
8: ¡Mariano Max!
9: ¡Cómo me gusta!
4: Sexto tiro de esquina en el partido, el quinto para el conjunto matador.
2: La pelota falta. Las dudas de la arquera de Belgrano han regalado este córner.
0: Córner para la T, a pegarle va a ir Eliana Estabile. Va a pegarle zurda la número 3 de la T. Ahí viene el centro, va Estabile, 9 minutos, centro arriba. Segundo palo, se hace misera varios. Mira, sigue estando en el área, no se va a pedir. Ahora sí, córner. Ahora sí, córner. Tiro de esquina y otra vez para la T.
7: La pelota al córner y la jugada pasa por Mariano Max, Rancagua y Capdevila. Siempre.
8: Mariano Max.
9: ¿Cómo me gusta?
4: Séptimo tiro de esquina en el partido, el sexto para Talleres.
0: Corner otra vez para Talleres, a pegarle otra vez Romina Núñez. Casi todo Talleres metido en el área, Belgrano, todo Belgrano metido en el área. Viene el centro, segundo palo, no pudo conectar la Mancilla que se resbaló. La pelota se va a perder por línea de fondo y será salida en corresponde. Corner, bueno, mira, no sé quién le tocó. Corner, corner en el partido nuevamente para la T.
7: La pelota al corner y la jugada pasa por Mariano Max, Saavedra Lamas y Lona Membrives. Siempre.
8: ¿Cómo me gusta?
4: Tercer tiro de esquina consecutivo, el séptimo para Talleres.
0: Corner que se hizo arriba y cabezazo. ¡Oh!

0: gol. ¡Gol! ¡De Talleres! Nuevamente el gol de Talleres. Otra pelota parada más. Otro centro más que cayó al área. ¿Cómo le duelen las puñaladas? ¿Cómo le duelen los centros a Talleres? ¿Cómo le duelen los cabezazos? Apareció otra vez Catalina Primo para llenarse la frente de gol. El cabezazo de pica al piso contra el palo derecho del arquero Agustina Sánchez. No pudo hacer nada contra el caño diestro de ella. Se infló la red en 11 minutos. Talleres tiene 3, Belgrano 0. Catalina Primo gol.
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2: Talleres ha hecho estragos con la pelota parada. Ha marcado una diferencia asombrosa de córner. Todos los goles vinieron así para Talleres, que gana, que golea y que está a punto de inscribir un resultado histórico, porque es mucha la diferencia entre el que gana y el que pierde. Gana con autoridad, golea Talleres.
0: Viene Vargas, revienta la pelota, se va por un costado saliendo.
2: Ahora el detalle es de un tiro libre, pelota fácil, la arquera la tira el córner. Después, obviamente, Talleres marca diferencia, otro córner. Después la chica, la 22 de Belgrano, se cae insólitamente sola y regala otro córner. De ese córner vino el gol. Y ahora que Belgrano pierde 3-0, a su mejor delantera de toda la vida, recién la está por poner la directora técnica.
0: Pero te corresponde en la mitad de cancha. Sí, Álvaro, decime.
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3: Se va a retirar con la número 33 en Belgrano, de Milagros Vargas. Ingresa con la número 9, Mayra Acevedo, el segundo cambio en el Pirata.
0: Bueno, el cambio que se hizo, cerraba la modificación. Tiro libre corresponde a Talleres en el fondo, pegarle a Aguilera, va a darle el cuero, 3-0 gana Talleres, 1-0 a los 9 del primer tiempo, había sido Fonseca, amplió diferencia a los 18, Yamila Rodríguez, arrancado ahora el segundo tiempo, 11 minutos, llegó el 3-0 de Catalina Primo, el tridente ofensivo que dispuso Iglesias, está dando su fruto, le va pegando la pelota en la mitad de la cancha, otra vez a Vargas, viene Talleres, voy hacia afuera, entrega la pelota para que venga buscando la hora estable, va Eliana, va estable, levanta para Rodríguez, lindo pase, va buscando la Rodríguez, trabó con potencia la jugada de Belgrano, por eso se fue lateral.
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0: Salida corresponde a Talleres de mano, lo van a hacer por el costado izquierdo, saque de mano, la Luis nomás recupera al aire Paz, cae al piso de Talleres, nada dice el árbitro, juega nomás, viene al aire, la pone para la Poli, que nunca le extendió al aire Paz, que lleva una marcha más, salida corresponde a la T.
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0: Le queda la pelota a Betina Soriano, buen pase en la mitad de la cancha, antes pedían falta, no le dieron, va buscando el arco, el remate de lejos, Cancino tranquilo, de pique.
2: Es un desorden total Belgrano, las chicas no saben a lo que juegan, patean de la mitad de la cancha, la verdad llamativo. La reacción a la adversidad, porque el rival te puede ganar, te puede superar, te lo puede hacer con autoridad. Todo eso es Talleres, pero Belgrano no reacciona ni adentro ni afuera de la cancha. Talleres está como para meter, insisto, un resultado histórico.
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3: Primer cambio en Talleres, se retira con el número 32, la autora del segundo gol, Yamila Rodríguez, ingresa con la número 30, Josefina Félix.
0: Bueno, ovacionada totalmente.
2: Jugó bien el primer tiempo, se la nota que no está bien físicamente, y así toda con un rato, la primer media hora inicial, le alcanzó para marcar claras diferencias.
0: Pero te corresponde a Belgrano a la derecha, 15 minutos de la complementaria, pierde 3-0 Belgrano, gana Talleres 3-0, ya la recupera desplegarte a la pelota. Va saliendo la T, corre Núñez, incansable. Romina suelta por afuera la pelota al piso. Barre bien la jugadora de Belgrano. Después le queda suelta y después termina reventando pesante. La mata con el pecho. En la salida ahora, otra vez Tregarte. Balón hacia la mitad de cancha. También tomando ahora a la pelota por el costado derecho. Primo, viene Primo. Le va pasando pidiendo pase en la ofensiva. Ahora bien Talleres. La mueve de lado a lado. Le queda ahora Morán. Morán y el centro. Termina pegando la cola a Rieto. Se pierde por un costado. Mano, corresponde ahora la ofensiva de la T.
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0: Se hizo el lateral, la protege la salida ahora. Pesantes, habrá salida, corresponde. Bueno, se pica el partido. La fueron a buscar entre la ecuatoriana Pesante y la uruguaya Sánchez.
2: La arquera uruguaya de Belgrano, más que no ha tenido una buena tarde, es una generadora de tumulto innecesario. Lo hizo en el primer tiempo. Mira, la chica, la árbitro, que ha dirigido bien, le dice que se calme. Está al borde del papelón.
3: La fueron a buscar a Fonseca, la delantera de Talleres. No hubo amonestados.
0: Salida corresponde a Belgrano, 16 de la complementaria, 3-0 arriba la tetera aquí en la botica.

0: primer contacto de la pelota con Baila. La aguanta bien la marca pegajosa. Foul. Foul. Tiro libre. Ya correspondiente a Belgrano. Está nerviosa la chica del Pirata. Y la tranquilidad tiene que tenerla la chica de Talleres. Hay que cuidar el partido.
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0: ¿Amonestaron a alguien?
2: Amonestada la número 18 en Talleres, Melanie Morán, la segunda en el conjunto matador, además de Eliana Estabile.
0: Bien, se venía peleando con la Colo Arrieto, por eso se vio la cartulina. Tiro libre, ya lo hace, ahora Betina del centro, arriba, sale y atrapa en lo alto con una calidad bárbara. Agustina Rufino, salía, corresponde al arquero oriundo de Rotarán, reponiendo Talleres 17, 3-0 arriba de la T.
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3: La de recién fue una muestra clara de las diferencias de la pelota parada. Talleres generó los tres goles por esa vía y todas las otras insinuaciones también por ese camino. Belgrano acaba de regalar la pelota con una arquera que si sale la de Talleres y da más seguridad.
0: Pelea Morán, pierde con Arrieto, le queda Paz, viene al aire, se le permite de atrás bien por la defensora del matador, al piso va buscándola, ahora la pelota Maya, pelea con Cata Primo, bien por Primo, va arriba abajo, lleva la pelota, había pegado por último a la jugada de Belgrano, el saque de manos, a la altura del banco suplente donde está parado allí Iglesias, el técnico del matador, para hacerlo, que saca 5, va a Ilín Piña, viene a Ilín, jugó rápido, metió para Primo el centro de Cata, contra la fácil ahora en el fondo salía Belgrano, iba quedando en la última línea, quedó Santiago, el jugador de Talleres, va buscando reventarla del fondo, la tira de campo contrario, la pelota le queda a Acevedo, la baja con la frente del pie, sin embargo no encuentra buen destinatario, otra vuelta, es pelota para Talleres, la tiene, la aguanta y la pinza la jugadora del matador Félix, iba quedando el cuero, pierde antes de la pelota Morán, va a darse el medio, otra vez va Belgrano, viene con la pelota Félix, pelea, escapa Hatter, ataque bien a la falta Sonza, con el Sarmiento, claro, cuando se escapaba Belgrano, 4 contra 4. Cartulina, ¿de qué color?
2: Tarjeta amarilla para Victoria, la Colo Arrieto, la tercera en Belgrano. La otra es Sofía Salas y Milagros Vargas, que ya dejó la cancha.
0: Eso es lo que decías vos, Pablo, ¿no?
3: Pura impotencia, claro. Se ven superadas. Están al borde de la roja la arquera, la Colo Arrieto. Si no piensan, Belgrano se va a quedar con menos. Talleres ya lo hacía en el primer tiempo, imagínense ahora. Amas y señoras del partido controlan absolutamente todo.
0: Pelota suelta, la tiene Agustina Sánchez en el fondo. Va saliendo la arquera de Belgrano con seguridad.
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0: Falta en la mitad de la cancha contra el jugador de Belgrano. Le entraron a ella con mucha potencia, por eso fue al piso.
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0: La pelota de Belgrano, mitad de la cancha, va jugando por el sector derecho. Ya la tiene ahora con Polic, viene Raquel, viene la oriunda de Chaco, hace la pausa, levanta la cabeza, la comió ya la jugadora Félix, la número 30 del matador. Juega hacia afuera, otra vez Belgrano recupera la pelota. La parte ofensiva va de la cancha, balón por meter en juego. Oh, lindo pie a pie que armaron allí, cae al piso, se levanta Maya, ya la pierde después la jugadora Belgrano. Había pegado por último el alguien de Talleres, no, de Belgrano. Saque de mano, corresponde al ET.
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0: Partido que no le encuentra la vuelta a Belgrano, Juan Pablo, al encuentro de Talleres.
3: No, porque Talleres, insisto, domina absolutamente todo. Literalmente al trote está ganando el clásico.
0: Pelota de Dalma Mancita, gana Dalma contra la marca de Félix. Sigue Dalma, va por el sector derecho. Ahora la encara Estabile, la frena Estabile y se frena Mancita y juega para Polis. Polis que pierde nuevamente. La pelota perdida por lo menos ya 4 o 5 puntos.
3: Todas las que tocó las perdió.
0: Y falta después contra Núñez, pero ahorita dice que se levante y que siga. No, falta, siga nomás, juegue. Se queda Estabile. Estabile que levanta el árbol, se ve. La intercepta medias Betina Soriano, cae al piso por Belgrano así, con infracción, falta en la mitad de la cancha y es para la B.
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0: 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Viene la pelota hacia arriba, la va recuperando en salida nuevamente, la salida con Morán. Morán que juega hacia adelante, entrega la pelota para que venga buscando la hora Primo. Acata, hace el individual, no encuentra pase, pelota suelta, se la recupera Belgrano en los pies de Betina Soriano. Juega Betty, la descarga para que venga Sofía Salas, no tiene reacción Belgrano.
3: Ayer es bajó un poquito la intensidad. Gana cómodo, le dio la pelota a Belgrano que por ahora no sabe qué hacer con ella.
0: Barro Gerón y viene Cata, juega hacia afuera, entrega la pelota. La trepada ahora de Belgrano.

0: Vallejo, centro al área. ¡Oh! Era buena la intención, fue mala la terminación. Tranquilidad absoluta para Agustina Rufino, saliendo la arquera del matador.
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0: Balón ofensivo, corresponde a Caldele con un taco, resuelve el jugador, a la mancilla, pega la marca. Finalmente se va.
3: Para que la gente dimensione, o sea, está llena, prácticamente al 100% la tribuna lateral, como en los viejos tiempos, mucho público, clima bien de fútbol. 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
5: Se retira con la número 8, Catalina Primo. Ingresa con la número 19, Azul Ludueña. También se retira con la número 18, Melanie Morán. Ingresa con la número 26, Camina Allende.
0: Bueno, perfecto. Allende la cancha, movió el banco Iglesias. El técnico del matador entiende que tiene que empezar a cuidar a algunas jugadoras porque estaba con amarilla.
3: Catalina Primo es candidata a ser la figura Mariano Maxes de la tarde.
0: Salida corresponde a Talleres, 23 minutos de esta complementaria. 3-0 arriba Talleres. Pierde Belgrano, gana Talleres. Talleres en la previa, lo que será el clásico de Instituto y Talleres. Allí estaremos en Alta Córdoba.
3: Cuando... Para que dimensionen lo que ha sido el clásico, Belgrano no pateó al arco en un tiempo y medio.
0: Pelota hacia arriba, le va pegando a Piña. Piña que va, levanta, divide, recupera Belgrano en salida. Exigido, pero recupera, se queda ardiendo. Piña victoria, para Colo, pierde, se la comen de atrás, pelea después, pelota suelta. No llega al aire, Paz, la que se llega para buscarla. Era, sí, era la número 15 de Talleres. La viene buscando por el que barra, viene muy elegante lo que hizo. Pisó y salió con una especie de cabriola. Largo el envío por derecha para Ludueña. Viene Azul, la primera que toca el piso, barra. De abajo, era Catalina Rollerone, se pierde por un costado, saca de mano para la T.
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0: Piña que hizo el lateral, la pelota que se fue por línea de fondo porque no pudo controlar la jugadora de Talleres, se salía en reposición, corresponde a la B.
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3: Al término del partido comienza la gran previa de Instituto Talleres, partido que en el Monumental de Alta Córdoba va a relatar Marcelo Chaco Mántara.
0: Viene Rollerón, el largo para que venga buscándola a Mayra Acevedo. Cayó una mujer en el área, viene el centro, falta antes, vuelve antes de empezar.
3: Falta sobre la Colo Arriendo, sí. Lo que indica la juez, retrotrajo la acción. Tiro libre, pelota parada para que Belgrano maquille el resultado.
0: De las más peligrosas que tuvo Belgrano en el partido, ¿eh?
3: Intentó un arresto de la Colo, que no ha jugado bien, pero espiritualmente pone, va al frente. Vende cara a la derrota, pelota parada, retrocede Talleres. Veremos si a través de la pegada de Bettina Soriano, Belgrano puede descontar.
5: La falta fue de Estefanía Tregarten, no fue amonestada la jugada de Talleres.
0: Tiro libre para Belgrano de gol, de la jugada más clara hasta ahora en el segundo tiempo, en 25 minutos. A ver si lo puede aprovechar el equipo dirigido por Mariana Sánchez. Gana 3-0 Talleres, le quiere descontar en el honor en el partido. Todavía restan 20 minutos de juego, malo que se edicione. Será tiro libre.
3: Está Mancilla, está la chica pasante, la ecuatoriana, está Bettina. Veremos quién le pega o si hay jugada preparada.
0: Ahí van varias, reunión cumbre frente a la pelota. Está para hacerle una especie de pared visual. Bettina Soriano le cola a Rieto. Viene el remate, finalmente va Bettina al arco. ¡Oh! Se desvió, pero la agarra bien. Tranquilidad absoluta para el arquero Rufino. Quiso sorprender Belgrano con esa jugada. 26 minutos, 3-0, sale Talleres arriba.
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0: La pelota va a campo contrario, le va quedando Ludueña, viene Azul, error de cálculo, defensor de Belgrano, pasó Azul, va Ludueña, salió rápido la arquera. Se le escapó el último a Ludueña, era un gol de arco arco prácticamente. Salida para Belgrano, 26, 3-0 abajo de las piratas.
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0: Bueno, ¿se preparan cambios en Belgrano?
5: Sí, va a ingresar el número 18, Florencia Ceballos. Vamos a ver quién deja la cancha y si viene una variante más también en el conjunto pirata, que ahora la vamos a confirmar.
0: Se viene Amaya, recorte izquierda, derecha, pone el cuerpo, guapa, la incide, cae al piso sin foul. Juega nomás, ya la recupera en salida, Tadeli, le va quedando en uno y va Romina, choca, Rieto, guarda que está molestada, ¿eh? Guarda que está molestada, la chocó a Romy Núñez. Hay tiro libre, corresponde en la mitad de la cancha, un poquito antes, en salida para la T.
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0: Salida corresponde a Talleres, 27 minutos, largo el envío, va a picar y va a ser del arquero Sánchez. Le pide calma ahora la delantera, la número 9 Fonseca, a su defensora. Pelota en lo alto, ya le va pegando la salida otra vez a Belgrano. La tiene buscando atrás por la derecha, Julieta Laide Paz, ante la sesión de Polis, de Raquel Polis. Pasa al aire, quiere pasar entre dos, se la pellizca, la pierde, recupera estable. Viene pelota suelta, ya la tiene Eliana, al piso, otra vuelta, le va quedando la pelota en mitad de la cancha a Soriano. Viene Betina, jugóse delante, se amaca Maya, la tiene por afuera, pasándole la pelota. Ya le marcó el pase, ya le marcó el pase. Viene el pase costado izquierdo, sombrero, pide mano. No le dan, revienta en el fondo, otra vez rebota la jugada de Belgrano, no se va el peligro, sigue siendo de la B en la ofensiva, recupera por allí la pirata, está quedando por afuera, guarda que está Reche, hace el individual, finalmente hay córner, y lo de esquina corresponde, ahora sí de la B.
4: La pelota al córner y la jugada pasa por Mariano Max en Arroyito, siempre
2: Mariano Max.
7: Cómo me gusta.
5: Noveno tiro de esquina del partido, apenas el segundo para Belgrano en 28 minutos del segundo tiempo.
3: Que intenta como puede, literalmente esa es la historia.
0: A pegarle Soriano, va a ir Betina esa pelota, 28 minutos de este segundo tiempo. Quiere descontar Belgrano, todo Talleres metido dentro de su área prácticamente. Viene el centro arriba, corazón del área, no llega Polis, balón suelto, la peinaron a mitad de camino, se va la pelota por el fondo. Llegaba Rogerone, pelota suelta, salida, corresponde el fondo Rufino.
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3: No ha sufrido Talleres en el partido. Controla, insisto, absolutamente todo.
0: Somos más de 400 en la transmisión en vivo de YouTube. Prendidos, denle me gusta, compártensela a ese amigo matador, a ese amigo del pirata, a esa amiga matadora, a esa amiga del pirata que quiere saber este partido. Y después quédense, porque a la posteridad del partido llegará la gran previa junto a Checo Mantras, junto a Seba Brujo, Javi Collado, Nico Estela, Facu Frigola, Mumo Orsi y toda la banda de fanáticos desde el Monumental de Córdoba con el partido de Instituto y Talleres. Van a intentar recuperar la mitad de la cancha, ahora en salida el matador, juega hacia afuera, entrega la pelota en la apertura, buena Vargas jugó hacia afuera, al costado izquierdo para Estabile, Estabile que le pone larga para que vaya corriendo la voz jugador de Talleres Arco, no llegó a tocarla, que salida corresponde a Sánchez.
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5: Hay doble cambio en Belgrano. 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
5: Se retiró con la número 8, Raquel Polich, ingresó en su lugar con la número 18, Florencia Ceballos, también se retiró con la camiseta número 17, Dana Pesantes, ingresó en su lugar con la 31, Florencia Cordero, que hace su debut con las piratas.
0: Bueno, Cordero que fue confirmada esta semana, ¿no? Que
5: ayer, anoche como la última refuerzo ya de las piratas.
0: Bueno, rápidamente a jugar, necesidad de urgencia, le queda Nuni, va Romina, recién con el pecho la paró la arquera de Belgrano, Agustina Sánchez, casi se... autogol, balón corresponde en la mitad de la cancha para Vargas, ya entrega mal Vargas, salida de Tandil en Furcio, le queda al aire Paz, viene al aire, cae al piso, traba con la cabeza, falta de falta, claro, no puede trabar con la cabeza, tiro libre indirecto, será para la B.
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0: Y el árbitro atento porque tiene que cuidar a las jugadoras de Tandil.
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3: Pelota parada, insiste, como puede, a los que salga, pero va el pirata.
0: 31, viene en el centro, arriba, segundo palo, se pasaron todo de largo, sigue el juego, no se va el peligro, es para Belgrano, a ver si llega la jugada de Belgrano, no llegó, es saque lateral para Talleres, me parece, no, para Belgrano, bueno, pelota considerada para el conjunto pirata, pensivo, no le tocó a nadie, viene el lateral, no lo hace nomás, juega para Acevedo, viene Mayra, la aguanta, sin embargo, gana bien la defensa de Talleres, le va quedando a Soriano, viene Betina, mitad de campo, ya la recupera la jugada de Belgrano, ante la presión de de Fonseca. Ahí va Sabras. Viene Sofía. Suéltese delante. Le dio para Rito. La deja pasar. Es pelota pirata. Es pelota pirata. Viene Amaya. Mete el centro. Arriba. Saca de cabeza. Le vuelve el general. Cacheta de la réplica es matadora y viene Vargas, agárrate, cuatro que atacan, contra el cuatro que defienden, están mano a mano, viene jugando por el medio, conduce ahora la pelota, mira Vargas, se demoró en terminar Vargas, la recupera
3: Mancha. No le gritaron que atrás venía una.
5: Con el técnico dentro de la cancha, ¿eh? Leandro sí. Iglesias.
0: Pelota en 32 minutos corresponde a Belgrano, se va por un costado, saque de mano y es para la B.
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0: Pelota
3: con la señorita Laiman le dice al técnico. Pórtese bien, un papel.
0: Uy, que sé. Viene Rogerón, salta lejos, el remate le queda paz. Mancita. Da un brinco a la pelota. Y cual canguro abre la bolsa. La arquera Agustina Rufino la manda a guardar. Y salida en 33 minutos. Gana como Talleres. 3-0 gana el matador.
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0: Pero a Patón corresponde a Belgrano, va por el costado izquierdo. Una de las que recientemente ingresó, pero finalmente se va a dejar
3: me a Me hace acordar a Sampaoli, me hace acordar los primeros tiempos de Becasese, gesticulando, haciendo escenas. La verdad, un papelón lo del técnico de Talleres, ganando Costa. 3-0. ¿A quién?
5: Gustavo Costa.
3: Bueno, todo el tiempo actuando. Porque en realidad, a mí me da la sensación que están todo el tiempo actuando. Gana bien, gana 3-0. Gana cómodo, su equipo no sufrió, tácticamente dominó el escenario siempre. Hay para elegir la figura Mariano Max de la cancha, entre Primo, entre Romina Núñez, entre la 9, entre Damira Rodríguez. La rompieron, jugaron maravillosamente bien, Morán copó la mitad de la cancha. Y el técnico haciendo escena, ¿sabes qué? No, realmente.
0: Impresentable,
3: impresentable, todo, ¿eh? Realmente impresentable el técnico de Talleres.
0: Bueno, está la Agustina Rufino en el piso, la arquera de Talleres. Y se ve la jugadora sentida. ¿Quién la atiende?
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0: Y claro, porque está en el piso y siempre estas que son jugadores profesionales, hay que cuidarla. 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
5: Mientras atendían a la arquera de Talleres, a Rufino, aprovecharon para tomar agua y los entrenadores dieron indicaciones a sus jugadoras.
0: Amaya para hacer el saque de mano, va saliendo Belgrano por izquierda, pone para Acevedo, pelea Mayra, balón suelto, corresponde a Rito que se tiró con alma y vida. Balón que se pierde por un costado en salida, en la retaguardia, corresponde a T.
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0: Peleaba antes Fonseca, balón suelto en la mitad de la cancha, le queda Soriano, Soriano en la cancha punteada, pero no llega a agarrar con claridad, por eso la pretensión de la agarra Talleres y viene buscándola ahora Félix, viene Sol, abre para que venga Núñez, Núñez, apertura para la izquierda para Stabile, Stabile que va, pisa freno, pasó de largo, solo otra vez Stabile, qué linda jugada que armó, centro arriba, segundo palo, la saca Amaya pero media, le va quedando la pelota otra vez a Talleres, puerta del área, Pégale, mete en el centro, saca de cabeza Mancilla, la puerta del área no se ve peligro, ahora sí, le tira Rito, recupera la colo, pero bien por Piña, bien por Alain Piña, corresponde la pelota, otra vuelta el número 5, da la vuelta, le va quedando en la mitad de cancha, baja el oro de la tribuna, ataca Talleres, viene buscando a la Allende, Allende que pierde, pero recupera después Talleres con Núñez, viene Núñez al arco, rebote la marca de Rogerone, sigue viva, le otra vez Allende, la mete al área, Sara se lleva un golpe, foul.
3: Falta en ataque, bueno, zafó Belgrano, Talleres estuvo ahí cerquita de marcar el cuarto gol. Es todo un show, ¿eh? Realmente un show ampliamente superior Talleres de principio a fin, por eso golea 3-0.
0: Atento vos, porque se va a venir un cambio en cualquier momento en Talleres. Lo disfruta el equipo matador esta parte del partido. Salida corresponde y en el fondo Agustín Sánchez. 3 tiene Talleres, 0 tiene Belgrano.
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0: Arrieto recibe la pelota, buen pase le había metido Flor Ceballos, le hace rebotar en la marca, va saliendo la pelota, será nuevamente de Pirata, viene Arrieto, Arrieto juega aseverante, entregó mal la pelota, recupera el fondo de Tadere, le queda acá hasta Rogerone, viene Rogerone, tiene pase con Sala, también con Mancilla, prefiere largo para darle espacio, queda corto en el pase, recupera ahora Félix en la mitad de la cancha, hace la pausa en la 30, gira bien, descarga bien, juega con Núñez, Núñez para Félix, la tiene Tadere, la mueve, va poniéndola para Estabile, bien Estabile, pista de campo, 37 son los minutos, 3-0.
3: Está la superioridad de Talleres que verán a esta altura ya el segundo tiempo es un suplicio.
0: Pelota que corta de cabeza en el fondo la defensa de Belgrano. Le va pegando Cordero, pelea Cordero, la actual refuerzo de Belgrano. Suelta ese medio, entrega otra vez para que venga buscándola en la salida. La señorita de Belgrano que es Amaya. Va tirando, viene por el freno. Largo después.
3: Para es más, habría que buscar en la historia de Belgrano si alguna vez en el fútbol femenino fue tan superado como hoy. Es más, yo dudo que alguna vez alguien le haya ganado, pero más allá del guarismo en sí, me refiero al trámite, porque Belgrano siempre fue competitivo, siempre fue una potencia. De hecho, es la campeona, va a jugar Copa Libertadores. Pero bueno, hoy la superaron a las chicas Piratas de principio a fin.
0: Balón corresponde en la mitad de la cancha en 38 minutos de esta complementaria. 3-0 arriba el Matador aquí en la boutique.
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0: Se vienen variantes en Talleres, atento, en un ratito lo vamos a estar presentando. Balón corresponde la salida ahora a Rogerone. Rogerone para Sala, guarda que la aprietan, guarda que la aprietan. Juega rápido en el medio, le queda Maya, Maya otra vez para Sala, da la vuelta a Belgrano. Le queda Soriano, Soriano de primera para Sánchez, la tiene Agustina. Salida por la derecha, la tiene también suelta ahora Mancilla. Sin embargo, el jugador corto con Martina Soriano. Le hace con la mano izquierda que se acerca para jugar. No se acerca. Ahora sí, suelta hacia la derecha. Balón ofensivo, le queda a Laides Paz. Cambia de banda. 1, 2, 3, 4, 5 veces en el partido. Otra vez a Laides, pierde, recupera sin falta. Iba Talleres. Y se viene buscando la hora Félix. Félix en la puerta del área. Amaga por un lado. Suelta para el otro. Balón hacia medio para Allende. Pega el ese de gusta. Allende el arco. Rebote la marca de una jugadora de Belgrano. No se va el peligro. Sigue siendo para el matador. Pelea Cebato con el número 19. Talleres que va a el fondo, que era Lubenia, el balón que se va al córner, tiro de esquina para la T.
4: La pelota al córner y la jugada pasa por Mariano Max, 11 de septiembre y La Rea, siempre
7: Mariano Max.
8: ¿Cómo me gusta?
5: Décimo tiro de esquina en el partido, el octavo para las matadoras.
3: Cada córner para Belgrano ha sido un suplicio, cada córner para Talleres es la razón por la que
0: Vargas para pegarle, 39 minutos, viene el centro arriba, se queda primer palo del piso, cabezazo, se desvió y le quedó a la arquera Sánchez, la tiene Agustina, saca rápido de arriba para que salga jugando ahora con Amaya, va corriendo Amaya, le pasa al aire Paz, va corriendo la uruguaya, tiene velocidad, corre al aire, le va a tirar larga, no, la espera, aguanta, recorta hacia el medio, le queda al aire, está en el piso, y ahora espera, recupera muy bien. Muy bien, espectacular la jugadora de
3: Es rapidísima al aire Paz, pero debe largar la pelota. Simplísimo la historia.
0: Y Aguilera es muy bicha. Le puso el lomo y le ganó. Balón corresponde en la mitad de la cancha. Le va pegando por derecha a Ludueña. Ludueña que soltó. Linda devolución para ella misma. Va azul contra el fondo. Viene Ludueña. Centro. En efecto hacia afuera. Se pierde por detrás del arco. Salida para Sánchez.
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5: Hay doble cambio en Talleres, se retira con la número 7, Romina Núñez, va a ingresar en su lugar con la camiseta número 23, Ignacia Mestre, también se va a retirar con la número 9, Juana Fonseca, autora del primer gol del partido, va a ingresar en su lugar con la número 16, Lola Hernández.
0: Bueno, listo los cambios que metió el técnico Iglesias, movió el banco de suplente, agotó variantes. Metió pierna fresca para darle tranquilidad en el cierre del partido. Salida corresponde a Belgrano, va a reponer 3-0 abajo la B.
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0: Pelea el aire espacio.
3: Ignacio Mestre se llama.
5: Así es, Ignacio Mestre.
3: Es rarísimo encontrar que se llama Ignacio.
5: No lo había escuchado nunca, la
3: pero
5: verdad.
3: Qué lindo, espectacular.
0: Ignacio Mestre en la cancha, bueno. Balón corresponde en la mitad de la cancha. Ahora
3: la Nacha Mestre.
0: La Nacha. Totalmente bien, Juan Pablo. Balón saca Tadeo.
3: O la Tincha.
0: Se resbaló. Le va
3: a Tincha para Marte.
0: Sí, sí. Va buscando a Arrieto. Arrieto que va a pierde la pelota. Entrega Mata. Recupera Allende. Va saliendo Allende. Juega hacia afuera. Entrega la pelota en la salida de la tetera.
3: Está tan cómodo Talleres que saca su principal figura para que jueguen todas.
0: Exactamente, le mueve el banco. Balón que responde a Mancilla, pelea Dalma, Dalma hacia atrás, hasta la presión ofensiva. Le queda ahora otra vez a Sala, pelea Sala, sale, se complica sola, quiere no por no dar la vuelta. Otra vez de Tadere, pelea Ley de Paz, recupera, está fuera la pelota. Saque de mano, se va para Belgrano en casi 42.
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0: Parte final del partido, 42 minutos, pelea Acevedo a Mayra, no la encontró tampoco ni una Mayra Acevedo.
3: No tocó una pelota porque no se la dieron nunca. Y la chica chaqueña, Pelich, que tiene buenos antecedentes, tuvo una tarde para el olvido. Cada pelota que tocó la perdió.
0: Amaya con el pecho la mató, la arquera Sánchez que le salía en largo. Será pelota correspondiente a Talleres a la altura del banco. Le pide calma ahora Iglesias. ¿Quién se calma?
3: Es ridículo. El mundo al revés.
0: De verdad.
3: El mundo al revés.
0: Y bueno.
3: Y la arquera Belgrano también, pobre, las hizo a todas esta tarde.
0: Completo.
3: Puede pasar, todo mérito de Talleres, que está disfrutando de una histórica victoria en el Clásico de Córdoba.
0: ¿Se viene un cambio, Álvaro?
5: Exactamente, se prepara sobre el costado número 24, Sofía Zarúa. Vamos a ver quién sale en su lugar.
0: Bueno, le da para que juegue el árbitro del partido, todavía no se hace. Ya lo hizo Amaya, jugó para Rogerone, y este juega para Sofía Salas. Viene Sala, viene la Coca, juega hacia afuera. El tren salía para Mancilla, canta, canta, y ahora canta para la noche.
3: Escucha.
0: Esta noche tenemos que ganar, canta la gente, ya se acordó del partido esta noche, se acabó el clásico, a pensar en el instituto, balón en la mitad de la cancha, corresponde a Tadele, que va por el cuarto el matador, recorta, va buscando el remate finalmente a Mestre, ya que soltaba la pelota, le queda Allende que va, juega hacia afuera, entrega y se acomoda, ahora Belgrano, se la pelota para Estabile, el centro, la vio fácil Estabile, partido de unos 35 metros. Salida corresponde a Belgrano, presentamos los cambios.
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5: Es el último cambio en Belgrano, se retira con la número 5, Victoria Lacolo Barreto. En su lugar ingresa la número 24, Sofía Zarúa.
0: Bueno,
3: se va una chica que símbolo de Belgrano, no ha tenido un buen partido.
5: Afuera hace gestos Colo, a la gente, ¿eh?
3: Arrieto.
5: Se ve el escudo de Belgrano ahí, un poquito para el tribuno de Tase.
3: Tiene que entender a dónde está, nada más que eso.
0: La pico.
3: Se puede ganar o perder, esto es un lloro.
0: Perlota que le va quedando ahora a la número 13, al aire Paz. Levanta el centro al aire, largo para nadie. No estaba ahí parada tampoco Cordero. Que salía, corresponde en el fondo la arquera Rufino. Va a ganar Talleres. Que golea en 44 minutos a Belgrano por 3-0.
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3: Bueno, realmente excelente la puesta en escena de la boutique. Muchísima gente, una multitud. El campo de juego extraordinario, la puesta en escena también. Un clásico histórico para el fútbol de Córdoba.
0: 44-47, pelota corresponde a Talleres. Jugando la por el costado izquierdo, pisa el freno, vuelve a empezar. Tiene tiempo y espacio, tiene Allende. Va a la 26, entregó y lo tiene estable cortito. Sin embargo, levanta la cabeza, cambia de frente. Largo el envío, bueno, me gustó, controló Hernández. Viene Hernández, sale con pelota fuera del área. Bien por ella, quedó quedando Piña. Viene Ailín, mete el centro. Tranquilidad a la bolsa, corresponde a arquera Agustina Sánchez. ¿Cuánto más vamos a jugar?
5: Se van a jugar 3 minutos más.
0: Bueno, no quiere tener más Lola al árbitro del partido. La peinó bien, le queda Flor Cebado, vale mano a mano, viene Cebado, le pasa por adentro, ahora Cordero resuelta, revienta en el fondo la pelota, ahí va saliendo otra vez Talleres, se viene la réplica más mala, ahí pasa atrás, la obliga a recalcular a la jugada de la tira larga, pelea, traga, prospera contra Bettina Soriano, recupera Belgrano la pelota, le va quedando.
3: ¿Viste lo que hizo Bettina Soriano con partido liquidado? Fue, puso el cuerpo, agarró la pelota, la pibe, bueno, te das cuenta porque es una de las mejores jugadoras de la historia del fútbol de Córdoba.
0: Se complicaba Rogerone, pero después resolvió bien. Sí, es verdad, una de las mejores del partido, por lo menos de Belgrano. Viene la pelota al área, suelta, lo sobró todo. Es pelota de Belgrano, puede estar en descuento. Para el centro, pegó la marca, el jugador de Talleres, el córner. Tiro de esquina en el partido.
4: La pelota al córner y la jugada pasa por Mariano Max. En Cruz del Eje, siempre
8: Mariano Max.
9: ¿Cómo me gusta?
5: es el córner número 11 y el tercero para Belgrano en 46 minutos del segundo tiempo.
0: Ya elegimos la figura Mariano Maxi en un ratito de este partido. Será córner correspondiente a Belgrano. Si viene la gran figura del encuentro, viene el centro. Primer palo, saca. No se va la pelota. Está dentro del rectángulo principal de juego. Vuelve a ser de la B. Viene con un sombrero Mancilla. Termina rebotando en la marca de Félix. Saque de mano. Saque de mano. Será para Belgrano. Va a ir contra el final. Hasta los 48 vamos, tenemos 46-40. Le resta un minuto 20 el partido. Vuelve a buscar la pelota Belgrano. En la salida viene Cordero, pinche la pelota. Engancha entre dos, pierde la posibilidad de perder la era una y la perdió. Le va quedando a Rollerone, va Catalina, bien por ella, pinche la pelota, se queda el fútbol. Otra vez Catalina, Rollerone pierde, recupera Talleres, la réplica puede ser buena en esta. Va buscando a la Mestre, viene Nacha hacia afuera. La punteaba, viene la vuelta la defensora de Belgrano. El lateral corresponde ahora a la T.
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0: Jugaba Piña, peinaba Mestre, la pelota quedaba suelta para recuperar Belgrano, los pide Bettina Soriano, le queda a Leyes Paz, ha perdido casi todos los duelos a Leyes Paz, viene a Leyes, cae al piso, foul, de la Uruguaya, últimos 30 segundos de partido, va a ganar aquí en la boutique, Talleres, va a ganar el matador, 47-40, se va el partido, es la última, tiro libre para Talleres, 16-50 en Córdoba, va a terminar el partido, va a ser triunfo de las matadoras. Pasa el triunfo de la Dinastía por Iglesia. 47-56. Primer clásico, primer jugador en este estadio. Viene el centro, se desvía la bolsa, la mano de Sánchez. No va a haber tiempo para más. Se lleva el silbato a la boca. El árbitro Adrián Álvaro de Olivera. Le pega a Sánchez alto. Le da la última. Es la última del partido. Saca el fondo. Ganó. Principio a fin, del comienzo de historia hasta la última página del libro que se escribió hoy, fue escrito con tinta azul en pliegos blancos. Por eso Talleres hoy, en el primer partido de la historia que se jugó aquí en la boutique con dos equipos en primera división de la Liga Femenina de Fútbol, Talleres ganó el primero. Hay fiesta en Barrio Jardín. A los 9 minutos, Fonseca ponía el 1-0. Rodríguez estiraba a los 18 y ponía el 2-0. Y finalmente, cuando arrancó la segunda parte, metió el tercero Catalina Primo. Talleres ganó, Talleres gustó, Talleres goleó aquí en la boutique. Ha sido un triunfo matador y lo viviste por fanáticos.
1: Relató el partido Matías Rivero.
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3: Triunfazo de Talleres. Literal, bailó a Belgrano en el clásico femenino. De principio a fin, controló el panorama, fue superior. Hay para elegir 4 o 5 candidatas de fierro para hacer la figura Mariano Maxi de la cancha. Festeja el pueblo albiazul. Belgrano ha vivido algo que no está acostumbrado a ser ampliamente superadas. Las chicas campeonas del fútbol argentino. Nada que discutir. Todo, absolutamente todo ha sido de Talleres. La fiesta es albiazul.
0: La fiesta de Talleres contra la Procurar. La tribuna que más gente tiene esta hora aquí en el Estadio Francisco Paco Cabacés. Hay fiesta. Revolean el trapo en arriba las chicas de Talleres. Se respira pura alegría esta hora en la boutique. Ganó Talleres, goleó el equipo matador aquí en el Barrio Jardín.
3: Presentamos a la figura Mariano Maxi de la cancha.

0: Bueno, señores, vamos, escuchen, escuchen, escuchen. Las chicas están ahí festejando, disfrutando, ya se fue Belgrano, toda es una fiesta para Talleres, que acaba de ganar el clásico femenino de primera división. Para usted, señor Álvaro, ¿quién es la figura, Mariano Maxi, de la cancha?
1: Me gustó el partido de Catalina Primo, la delantera por afuera, por el costado derecho de Talleres. Me parece que fue la más destacada del encuentro.
0: Para usted, Matías Rivero, ¿quién es la figura, Mariano Maxi, de la cancha?
2: Romina Núñez.
0: Cualquiera de las dos puede ser, es más, Estamino también. Escuchen. Bueno, esto, si se quiere, también es la entrada de lo que será el plato principal, claro, del clásico del 4 de octubre, clásico masculino entre Talleres y Belgrano. Pero voy a elegir, para mí, un empate técnico.
3: Dale.
0: Pero la rompió todo. No, la rompió todo. Aparte, jugó enojada.
3: Sí.
0: Jugó enojada.
3: Con ganas de revancha.
0: Jugó con rebeldía. A mí me gustan los rebeldes en la vida. Y Romina Núñez la dejó chiquita. No sé con quién se habrá enojado en Belgrano y demás. Pero Romina Núñez fue la figura. Mariano Max de la cancha, la gran figura de la goleada de Talleres sobre Belgrano.

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3: Tremendo clima, realmente. La alegría de las chicas de Talleres que disfrutan. Vemos evidentemente familiares, amigos, amigas. Realmente toda una alegría, un triunfazo. Chicos, ¿cuánta gente habrá venido acá hoy a la boutique? ¿5.000?
4: Sí, yo creo que sí. Yo creo que sí.
5: Sí, yo creo que sí puede ser. Bueno, la tribuna enfrente, la platea enfrente, diría que casi el 100% de capacidad.
4: Bueno, si acá al frente entran unas 4.000, 3.000 personas, tranquilamente llega a ser un...
3: Sí, tranquilamente. Por lo menos 5.000 personas, tal vez hasta un poquitín más de público, obviamente, todo de Talleres. Tranquilamente había espacio como para que haya público de verano, pero tiene que armar un operativo de seguridad, es otro contexto y demás. Pero bueno, fiesta de Talleres, señores, que ganó el clásico 3-0 sobre Belgrano en el fútbol femenino.
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3: Bueno, Juan Manuel Espontón, antes del comentario, ya con Álvaro, vamos a tener todas las voces de protagonistas. Bueno, presentamos a Juan Manuel Espontón y la síntesis informativa.

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1: Y con esta gran victoria de Talleres sobre Belgrano por 3-0, las Matadoras quedaron en el sexto puesto con 15 unidades, al igual que San Lorenzo, mientras que Belgrano tiene 16 puntos, queda en el tercer lugar. El puntero por ahora es San Luis FC, que con este triunfo parcial sobre el SAT 1-0 queda como puntera del Clausura con 21 unidades.
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1: Ya son finales en la Liga Profesional de Fútbol. Gimnasia de La Plata igualó 2-2 con Banfield. Aumendi, Silva, Torrejón para el Lobo. Bueno, Gómez y Salazar para el Taladro. También en final en Mendoza, Gimnasia y Riestra empataron 0-0. 16 minutos en el Estadio 15 de Abril, Unión de Santa Fe Independiente 0-0. Recordemos, a las 19 horas en el Monumental, River Huracán, 21:15, transmisión de fanáticos, Instituto Talleres.
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1: Por la Primera Nacional, ya es final. Triunfo de Acassuso 2-0 sobre Mitre de Santiago del Estero con los goles de Hermoso y Rodríguez. En la Isla Maciel, 29 minutos de la segunda etapa, gol de Rostaño para que Estudiantes le gane a San Telmo 1-0. En Caballito, 20 de la complementaria con el gol de Manolo Deni en el primer tiempo. Ferro le gana a Ciudad de Bolívar por 1-0. San Miguel y All Boys igualan 1-1 en 30 de la complementaria. Estamos en el entretiempo en Turdera. Temperley y Almagro igualan 1-1. Entretiempo en Rafael, Atlético y San Martín de Tucumán empatan 2-2.

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1: Actualizamos algo de lo que es los partidos de ligas internacionales. En España, entre tiempo, el Sevilla y el Barcelona igualan 1-1. Fofaná para el Sevilla, Rafinha para el Barcelona. En el Calcio gana la Lazio 2-0 sobre el Venecia. Mientras que en los Juegos Suramericanos ya fue final, ganó Argentina sobre Uruguay por 1-0.
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1: Ahora sí, nos vamos al comentario final de Juan Pablo Estela y este triunfo en el Clásico Cordobés Femenino por la novena fecha. Ganó Talleres 3-0 sobre Belgrano.
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3: Las chicas de Talleres pasaron literalmente por arriba a las de Belgrano. Fueron muy superiores de principio a fin. Talleres prácticamente no sufrió. Para graficar la superioridad de Talleres, Belgrano no pateó al arco. Y todos los goles, esa es la otra particularidad, llegaron a través de pelota parada y llegaron a través de córner. Esto habla de lo bien que trabajó Talleres esto, sobre todo los dos primeros goles, los del primer tiempo, y lo mal que defendió Belgrano la pelota parada. Es más, el tercer gol llegó de un córner absolutamente evitable que la arquera, que estaba más preocupada en actuar que atajar, tiró la pelota arriba. Después una de las chicas de Belgrano se cayó, perdió la estabilidad. Para mí la quiso sacar, pero bueno, era más fácil despejar con el pie. Bueno, sea como fuera, movimiento descoordinado y Talleres capitalizó absolutamente todo esto. A esto hay que agregarle otro detalle. Talleres tiene algunas jugadoras que marcan diferencia. Romina Núñez la rompió toda. Jugó molesta, jugó enojada, jugó con rebeldía. Su salida en Belgrano fue media tumultuosa, no sé por qué, pero así fue. Después de ser la gran figura del Belgrano campeón, terminó jugando para Talleres y hoy les pintó la cara. Yamila Rodríguez, si bien se la nota bastante fuera de estado físico con respecto por lo menos a su etapa en Boca, con la media hora donde tuvo aire, marcó diferencia, saca centros a la carrera con la pierna izquierda, o sea, en un movimiento

0: saca centros. Así generó el primer córner que devino en el primer gol. Remarco esto porque en el fútbol femenino, por lo que hemos visto hoy, perdón, aclaro esto, yo he transmitido apenas dos partidos de fútbol femenino en mi vida, la final Belgrano-Newell's y este Talleres Belgrano, pero ninguno he visto, salvo hoy Yamila Núñez, jugadoras que a la carrera saquen centro y esos centros sean con potencia y con dirección. Bueno, por eso remarco esta acción. Lo propio hizo Eliana Estabile, que fue otra de las figuras de la cancha. No casualmente ambas han jugado a otro nivel de competencia, me refiero a otro nivel de Liga Argentina, y además han jugado mundiales de fútbol. Se les nota en nivel como esto. Igualmente hay jugadoras que son más de ahí en Liga Cordobesa y la rompen todas, que es el caso de la volante central de Belgrano, Bettina Soriano, que realmente juega bien y no ha jugado mundiales y tiene esas cosas de aquellos que toda la vida han jugado a la pelota y se les nota. Pero bueno, más allá de todo esto, de principio a fin, siempre ampliamente superior Talleres, tuvo efectividad, los dos primeros tiros fueron goles, producto de los córner. Belgrano nunca pudo recomponerse, no tuvo reacción dentro de la cancha, tampoco tuvo reacción con los cambios fuera de la misma. En fin, una fiesta albiazul. Para Belgrano lo raro es verlas tan superadas las chicas, que siempre han sido potencia, incluso viniendo desde el interior del país. Igualmente tal vez sea un golpe de realidad y esto les haga a las chicas de Belgrano redoblar esfuerzos para representar al país en la Copa Libertadores de América. Por lo pronto, por lo que vimos hoy, todo es fiesta en Barrio Jardín, todo es fiesta en la boutique, de principio a fin, goleada de Talleres que literalmente bailó a Belgrano y lo goleó 3-0.
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1: Bueno, ¿qué pasa en zona de vestuarios, Álvaro? ¿Por dónde andás? Te escuchamos al aire. No le escucho, Álvaro. No sé si está al aire o no, Bueno, pausa. Ya seguimos aquí desde Barrio Jardín. ¡Vamos!
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1: Bueno, en un rato nos vamos a Alta Córdoba para vivir ya la gran previa 4 horas antes de Instituto Talleres, el partido que se va a jugar a las 21:15 y que va a relatar Marcelo Alejandro Chaco Mántara.
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1: Zona de vestuarios, Álvaro, y también Matías Rivero al aire, vamos. Bueno, ya lo recuperamos a ellos en zona de vestuarios. Nico, que pasen Alta Córdoba, la avanzada de fanáticos. Ya en el Estadio Monumental esperando Instituto y Talleres.
4: ¿Cómo andás, Juan? El placer de saludarte. Ya estamos cabina B. Ya está todo listo, ya está todo armado. Primer medio en estar dentro del estadio. Primera radio aquí en la cabina B. Ya todo listo, ya todo preparado. Micrófono de ambiente que si ustedes quieren, por ejemplo, yo le puedo subir a esta hora. No hay nada, no hay ningún tipo de ruido. A esta hora, ¿sabés qué está pasando, Juan? Mirá, todo el tiempo antes, 4 horas antes, ya están los muchachos de la barra de instituto colgando los tirantes. Ya están colgando los tirantes allí los muchachos, la verdad es que muchos son. Serán unos 50 tipos más o menos, los muchachos de la barra de instituto que van colgando tirante por tirante. Ya han colgado la bandera cruzada, la que dice el único club de la ciudad, creo que es de la ciudad el que dice. Así que ya está todo de a poquito empezando a entrar en calor y en color. Un gran detalle de todo esto. Ha llovido muchísimo en la ciudad de Córdoba, sobre todo aquí en esta parte, para el lado del sector norte.
1: En esa parte, acá no llovió nunca.
4: Claro, ha llovido muchísimo de este lado, ha caído piedra incluso. Nosotros cuando salíamos de la boutique y girábamos hacia Alta Córdoba, nos agarró una lluvia torrencial por circunvalación para manejar con mucha precaución. El detalle es que ahora hay sol. La humedad que hay ya en este estadio, que la verdad la humedad que hay en esta zona de la ciudad es increíble. Así que bueno, ya estamos, ya está todo bien, ya está todo instalado, micrófono de ambiente puesto, terminando de ultimar detalles de lo que es la cabina B. Pero bueno, primer medio que está aquí dentro del estadio, primera transmisión que ha arrancado aquí desde el estadio Juan Domingo Perón. Así que Juancito, cuando ustedes quieran, después de la nota de los chicos en zonas bajas, empezaremos a palpitar la previa de este Instituto y Talleres que, como bien decías, va a relatar Chaco Mántaras.
1: Bueno, en un ratito ya Facu Frívola desde la concentración de Instituto, lo propio para el Mumo Orsi desde la concentración de Talleres. Por curiosidad, así al aire, ¿al auto que te conducía a vos lo agarró la piedra o no?
4: No, solo agua nada más.
1: Vámonos, me quedo tranquilo. Dale, vamos, Álvaro, zona de vestuarios, protagonistas, bueno, vamos al aire. Vamos a abrir
5: un poquito y estar hablando en este momento con los colegas, nos llamamos al estante.
6: La clave es la gente. La gente es la clave fundamental. Espero que no solo este partido se sume, sino que todos que jugamos acá siempre.
7: ¿Qué mensaje le das a la gente?
6: A la gente, bueno, la gente quería saber quién se iba a quedar con el clásico de Porto y bueno, ya saben.
8: La previa.
9: ¿Qué significa para usted ganar un clásico de esta forma, teniendo en cuenta de el presente también un poquito y que era el primero en la boutique y encima todavía no había ganado nadie?
6: Bueno, ahora ya saben quién ganó, como digo, y bueno, como decía la Yuna, esto de Talleres, esto es una locura. Y le digo, este partido me gusta jugar y lo demostré.
5: ¿Por qué crees que lo ganó Talleres?
9: La semana.
6: Y bueno, a ver, esta semana se preparó diferente porque es un clásico y bueno, los clásicos no se juegan, se ganan.
5: ¿Por qué crees que lo ganó? ¿Por qué fue tan superior Talleres sobre Belgrano?
6: Y porque jugamos al fútbol, jugamos a nuestro juego, salió todo redondo como queríamos y bueno, le mostramos una linda fiesta a la gente.
5: ¿Y me decís la fiesta esta que tuvo la gente hoy? ¿La habías vivido alguna vez jugando por el femenino?
6: No, acá en Córdoba no. O sea, la primera vez que lo vivo y este primer clásico también, así que nada, me lo guardo en mi corazón.
5: ¿Crees que tu partido con el que deben son los que va a catapultar a pelear arriba, a ser los protagonistas?
6: Paso a paso. Vamos a sumar de a tres, obviamente que hasta el final, y bueno, era clave este partido, así que lo dejamos estos tres puntos acá en casa.
5: Yamila Rodríguez, chicos, una de las jugadoras más importantes del fútbol argentino. Pasó a la selección, obviamente, y muchos años jugando para Boca, charlando aquí en zona mixta, un montón, la verdad que un montón de colegas, chicos, aquí en lo que es zona mixta.
1: Bueno, espectacular, te seguimos presentando a vos también, a Álvaro, para charlar con las protagonistas de Talleres, que goleó en el clásico femenino Belgrano.
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1: Dale, chicos, al aire, vamos.
5: Bueno, vamos a preguntar en Belgrano quién va a ser la designada charla. Todavía no ha llegado nadie aquí de Belgrano. La vimos hace un rato y que rápidamente salió del vestuario Mayra Acevedo. Cuando bajamos a tomar esta posición, ya estaba cambiada y esperando, obviamente, para el regreso. Está el colectivo de Belgrano aquí, el colectivo que dice Belgrano Campeón, de la empresa que siempre traslada el plantel principal. Bueno, la misma movilidad hoy para este equipo de femenino Belgrano que cayó aquí 3-0. Y la alegría que recién mostraba Jeremy Rodríguez en lo que era su forma de ver el partido, lo que le había dejado 3-0. Sí, dale, vamos con Álvaro.
8: No, para completar de Talleres, los que van a seguir hablando aquí en zona mixta, el técnico Leandro Iglesias, y también va a hablar la capitana de Talleres, Catalina Primo. Estamos aguardando que lleguen aquí a la zona mixta. Ya terminó de hablar Yamila Rodríguez con los medios aquí presentes.
1: Bueno, excelente. O sea que también designan jugadores los clubes para hablar en el fútbol femenino. No es que puedan hablar a la que quiera.
8: Tal cual, los asigna prensa. Al igual que pasa con el fútbol masculino, ¿no? Que designan a dos o tres, dependiendo del resultado muchas veces. Bueno, en este caso designaron a tres jugadoras, por lo menos de parte de Talleres. Vamos a ver de Belgrano quiénes van a brindar testimonio. Todavía no lo sabemos.
1: Excelente, Álvaro. Bien, Mati, salen perfecto. Estamos en Barrio Jardín. Ganó Talleres el clásico. Y vamos camino a Alta Córdoba, donde van a jugar la Gloria y la Tetera.
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1: Están yendo los muchachos de la hinchada que gracias a Dios vinieron porque le han dado todo el marco, el colorido que solamente el bombo, el redoblante, la trompeta, con ese sonido tan nuestro, tan futbolero, tan pasional y que tanto nos gusta en el fútbol de Córdoba. ¿Hay más voces de protagonistas, Álvaro, Mati, aquí en Zona de Vestuarios? No, lo presentamos otra vez a Nico en Alta Córdoba. El Mumo.
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1: Nico, ¿qué pasa en Alta Córdoba?
4: Mucha tranquilidad por ahora. Hace un rato ya, y desde bien temprano, en Sucre, en Calderón de la Barca, en las calles adyacentes al estadio de aquí de Alta Córdoba, la previa gloriosa, como siempre. Y en un rato ya Facu Frígola para contarnos absolutamente todos los detalles con los hinchas, el color y el calor también del hincha glorioso que hoy va a colmar aquí el estadio, porque ha habido venta de entradas, porque lo que tengo entendido y la información hasta ahora es que se ha vendido una gran cantidad de tickets de los socios que podían invitar a otros 5 amigos, a otros 5 familiares, a otros 5 hinchas de la Gloria, para comprar obviamente sus entradas y para poder estar aquí en el Estadio Monumental de Alta Córdoba. De a poquito, todas cosas que habitualmente no vemos, porque siempre llegamos tempranos a la cancha, Juan, pero nunca 4 horas antes. ¿Cómo van armando las banderas? Es una logística. Hay 2 muchachos, que entiendo que deben ser los líderes de este trabajo, que van acomodando. Pasá por acá, llevá la bandera para allá, vos subite allá y atala de ese lado para que queden tirantes, para que quede todo bien. para que después los muchachos de esos mismos tirantes, cuando se paren el paravalancha, se puedan sostener. Y la otra parte de todo esto, ¿cómo están los muchachos que siempre vemos, que habitualmente en los estadios los vemos desarmar, que son los de la estática? La estática, hasta hace un rato, desde que yo ingresé y empecé a armar, la estática no estaba completa. ¿Por qué? Como estaba lloviendo, recuerdo lo que hablamos el otro día en el Kempes, si la estática se mueve, que son las pantallas LED de publicidad que van alrededor de la cancha, si se mojan, depende del clima, pueden estar o no. Bueno, terminó de llover, salió el sol, apareció un arsenal, deben ser unos 10 por lo menos, con la velocidad que armaron la estática, que armaron todo para lo que va a ser la publicidad, entraron otros muchachos también a poner los posapelotas, por así decirlo, donde está con el anunciante, donde va a ir cada balón al lado de los arcos y en los laterales. Así que viendo bien todo el entretelón de cómo se va armando todo aquí para que en un ratito jueguen Instituto y Talleres.
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11: Excelente, señores, ya hemos marcado presencia en Alta Córdoba. ¿Qué pasa acá en Barrio Jardín? Ganó Talleres el clásico, chicos. Arriba, arriba, arriba. Álvaro Mati, vamos al aire. Bueno, tranqui. Paz y amor, pausa y presentamos el pontón.
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13: Estamos sector actualizando todo lo que son los resultados porque estamos cerca de los finales de la Primera Nacional, pero lo más importante hasta ahora es la actualización de la convocatoria de Lionel Scaloni para los amistosos ante Bolivia, que será aquí en Córdoba, Burkina Faso y Benín, que serán en Buenos Aires, en la Bombonera y el estadio de River Plate respectivamente. Por el ámbito local, Lionel Flores de Boca, Tomás Palacio de Estudiantes, Santiago Beltrán de River, Thiago Almada de River, Nicolás Otamendi de River y Tobías Andrada también de River. La salvedad es que el defensor Nicolás Otamendi es convocado para el partido del 6 de octubre. Recordemos que ese va a ser la despedida de Lionel Messi, en tanto que el comunicado también aclara que los jugadores Lionel Flores y Tomás Palacio entrenarán en Ezeiza y quedarán liberados para jugar los compromisos con sus clubes, tras ellos volverán a sumarse a los entrenamientos del plantel de la selección nacional. Y además se agregan tres

0: amistoso del día 6 de octubre. En tanto, los jugadores convocados del medio local se darán a conocer el viernes, que obviamente fueron los que se pudieron conocer en la jornada de hoy.
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0: 36 minutos de juego en el Estadio 15 de Abril. Unión de Santa Fe e Independiente igualan 0-0. Repasamos porque ya estamos llegando a los finales en muchos de los partidos de la Primera Nacional.
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0: Por la Primera Nacional, 45 de la complementaria, sigue ganando Estudiantes de Caseros 1-0 sobre San Telmo con el gol de Rostanio. Faltan 4 minutos en Caballito. Ferro derrota Ciudad de Bolívar 1-0 con el gol de Denin. 45 de la complementaria, empatan 1-1 San Miguel y All Boys. Fernández de penal había abierto el marcador para el Trono Verde, mientras que para el Albo de Floresta, Cano había igualado las acciones. Gol de Temperley lo hizo Kruger, que ahora le gana 2-1 al Magro. En Rafaela, estamos en 20 de la complementaria. Atlético y San Martín de Tucumán empatan 2-2.
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0: Arriba. Los marcadores del fútbol internacional en España, con los goles de Rafinha lo dio vuelta a Barcelona, que ahora le gana a Sevilla 2-1, sigue ganando la Lazio 2-0 sobre el Venecia en el Calcio. Repasamos el Federal A.

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1: Ya estamos cerca de los finales, todos en 45 minutos del segundo tiempo. Independiente Chivilcoy le gana 3-0 a Escobar. La despedida de Sarmiento de Resistencia, recordemos que descendió. Está perdiendo de local con el linqueño 3-1. Sportivo Las Parejas le gana 1-0 a Gimnasia de Concepción. Y Boca Unidos de Corrientes con Defensor de Puerto Vilelas empatan 3-3. En los Juegos Suramericanos se viene mucha acción para lo que es la segunda parte de la tarde. Por ejemplo, con el rugby 7 femenino y masculino. Ahora en instantes va a arrancar el partido de la selección de los Pumas ante Chile. 18-32 va a salir al campo de juego las mujeres con el enfrentamiento ante Colombia. Y luego le harán 20-08 ante Uruguay. También habrá acción del vóley, 19 horas. El conjunto femenino va a enfrentar a Colombia. Y también lo que es el fútbol, recordemos que ganó 1-0 sobre Uruguay. Y el handball, la garra, 19-30 va a enfrentar a Perú.
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3: Bueno, excelente. Zona de vestuarios, Mati, Álvaro, al aire, los escuchamos. Bueno, no hay caso, ya lo vamos a recuperar, ese es el panorama.

0: Juancito en un ratito te reemplaza Nico Curti en la central informativa y mañana vamos a estar viviendo el servicio especial con Racing en el certamen de la Primera Nacional.
1: Exactamente, arrancaremos la transmisión a las 15:30, a las 16 el partido ante Deportivo Madrid en el Estadio Abel Sastre con el arbitraje de Bruno Amicone. Y justamente hace instantes dio oficialmente la lista de concentrados, la habíamos anticipado ayer, el equipo lo mismo, lo habíamos manejado ya desde el jueves, lo que saltará mañana del campo de juego por parte del Zapito Colioni. Lo repasamos rápidamente: Brian Olivera al arco, Santiago Rinaudo junto con Lautaro Ávila, Aranda, y por el lateral izquierdo estará Manuel Díaz. En mitad de cancha, Machado por derecha, Taborda por izquierda, el doble 5 en esta ocasión serán Olinic junto con Kummer, Monticelli, y arriba el Pampu González. Completan la delegación Gonzalo Laborda, junto con Lucas Flores, que vuelve a estar convocado después de casi un año, Matías Sánchez, va a estar también Abel Bustos junto con Catriel Peña, Luciano Viano, Gaspar Vega, que se recuperó de una distensión muscular, vuelve a estar convocado, y la primera citación de Jeremías Rivilli, que es un chico que tiene mucha actuación en lo que es la primera local, pero que ahora por primera vez será convocado, y también va a estar Alfie James, el australiano, nuevamente convocado. El plantel de Racing ya está en Puerto Madryn, hizo algunos trabajos esta mañana y ahora espera el duelo de mañana a las 16, que, como lo decía, será transmisión de fanáticos.
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0: Álvaro, Mati al aire, vamos. ¿Qué pasa en Alta Córdoba, Nico?
3: Se siguen todos los preparativos, ya está todo listo. En un ratito lo vamos a tener a Eduardo Mumo Orsi desde el hotel donde está concentrado Talleres. En un ratito también Facu Frívola con todo el color aquí por el barrio. Más tarde lo que va a ser también la concentración de Instituto del Hotel Quórum, esperando por Instituto y por Talleres. Se sigue colgando banderas.
4: ¿Se da así el partido? Dale, Mati. ¿O sea un poquito más parejo?
5: No, pero parece fácil, pero no es fácil. Pasa que nosotros concretamos rápido, pero no me pareció que haya sido fácil. Sí me pareció que fuimos contundentes y el equipo mostró una personalidad que estábamos esperando. Hoy sucedió, lamentablemente fue con Belgrano, para Belgrano, ¿no? Para nosotras, bueno, es un privilegio, por así decirlo, le ganamos 3-0 al próximo representante de la Copa Libertadores de nuestro país.
4: ¿Lo ganaron más por eso, digo, por actitud que por fútbol, o fue una combinación, un balance de las dos?
5: Por todo. Por todo, y sobre todo por personalidad de las futbolistas.
4: Gracias.
6: Ahora estaba la palabra de Leonardo Iglesias, el técnico de Talleres, chicos. Queremos escuchar un ratito, le pedimos gentilmente que nos espere un ratito y pudimos charlar, aunque sea unos conceptos, y escucharlo al técnico del femenino de Talleres, que ganó 3-0 y ganó bien, como lo dijo él.
0: Bueno, te seguimos presentando con más voces de protagonistas. ¡Vamos!
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0: ¡Dale, Mati! En Barrio Jardín ha ganado Talleres 3-0 a Belgrano, el gran clásico. Y en Alta Córdoba, vamos, Nico, camino a otro gran duelo que va a tener en vilo al país futbolero.
3: Sin duda, porque es un partido importante, porque es un partido donde juega un protagonista del campeonato como lo es Instituto, que es el puntero de la zona, y un Talleres que el otro día mostró una mejoría, Juan, porque mejoró, porque ganó, porque empezó a jugar un poco mejor de lo que lo venía haciendo. Y veremos la mano de Felipe después de 15 días ya de su llegada. ¿Qué muestra el conjunto albiazul? 21-15. Va a estar rodando la pelota aquí en el estadio Juan Domingo Perón cuando salgan a la cancha Instituto y Talleres.
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6: Escuchamos, chicos, si quieren, a Catalina Primo, que está hablando con la prensa aquí, en la presencia de Saliva Historia.
7: Por ese partido. Volviste al club, dijiste que querías lograr cosas grandes, que estabas lista para eso. ¿Qué sentís hoy y qué te generó poder convertir un gol?
8: No, uno Talleres viene para esto. Al club al que vos amás siempre vas a querer llevarlo lo más alto posible, y ese es el objetivo. Y creo que arrancar así estos partidos te llenan de energía de cara para lo que viene. Marcarle un gol a tu clásico rival es mi sueño, es el sueño de cualquier jugadora, hincha del club que lo ama. Y bueno, nada, no puedo decir más nada que estar supremamente feliz de lo que vivimos hoy acá.
9: ¿Y hacerlo ante esta en marco de público?
8: No, agradecerle a la gente, realmente agradecerle a la gente. Estuvimos bastante abstraídas por ahí de lo que iba a ser la convocatoria. No teníamos ni idea, che, nos preguntábamos, irá a venir mucha gente, no sé qué, y cuando salimos a la cancha, bueno, a mí se me llenaron los ojos de lágrimas, la verdad, fue algo espectacular, no pararon de cantar un segundo, y eso se sintió, creo que se sintió, emocionalmente fuimos superiores gracias a eso, fue un plus.
6: ¿Hasta qué sabían de Belgrano? Porque lo lastimaron con tres pelotas paradas y parecía que lo tenían re claro ese concepto.
8: No era algo ensayado. Sí tenemos claro que este tipo de partidos y los partidos que son finales, la pelota parada es determinante. Nosotros tenemos buen juego aéreo, somos fuertes, por ahí no veníamos convirtiendo desde esa vía, pero creo que hoy iba a ser determinante para el partido, y así lo fue.
6: La diferencia de tabla no se notó, y es más, pese a que ustedes en un partido dieron un nivel de fútbol muy superior de Belgrano.
8: Sí, la realidad es que nosotros estamos jugando muy bien, por ahí no se reflejan los resultados y eso te da muchísima bronca porque la pelota no quiere entrar o lo que sea. Hoy llegamos una vez al arco gol, llegamos otra vez al arco gol, tercera vez llegamos al arco gol, y eso no venía pasando, y creo que es clave que nos venga pasando para agarrar confianza. La diferencia de la tabla, tenemos un partido menos también, y si nosotros queremos lograr nuestro objetivo tenemos que ganar todo, así que vamos a ir por eso.
6: Bueno, Catalina Primo, chicos, también charlaba para con nosotros un ratito aquí, escucharla, ella es importante, una de las mejores jugadoras del partido, junto con Romina Núñez.
0: Bueno, ¿habló alguien de Belgrano, Mati, o no? No entiendo por qué no podemos dialogar. Bueno, en fin,
3: no, pausa, me parece, señores, que por cuestiones de retorno no podemos dialogar, Juancito.
6: Ahora sí, Juan.
0: No lo logro entender.
6: Ahora sí, Juan, pase que.
0: Juro que le pongo ahora conecté aire. Pero no lo logro entender. ¿Habló alguien de Belgrano, Mati, o no? Porque jugaron los dos, juegan Talleres y Belgrano, son los dos clubes de Córdoba.
6: Sí, todavía no. De Belgrano nadie, solamente de Talleres, habló el técnico. Habló ahora, bueno, Catania Primo. Bueno, ya escuchamos a Yamila Rodríguez, pero todavía de Belgrano nadie. Es más, no he visto salir ni siquiera lo que es la utilería de Belgrano, ni siquiera gente ha llegado al plantel, por el momento, ¿no?
0: Bueno, señoras y señores, ese es el panorama. Levantamos campamento aquí en Barrio Jardín, ha sido una fiesta. La verdad, en lo personal, una alegría muy grande volver después de muchísimo tiempo a la boutique. Nos hemos criado periodísticamente, cubríamos Talleres en la época en la que entrenaba acá, en la época en que la pensión estaba acá. Grandes entrenadores condujeron a Talleres entrenando acá, qué sé yo, Saporiti, El Tigre, Cubilla, por nombrar un prócer del fútbol sudamericano. Grandísimos jugadores, equipos que en su momento lograron cosas trascendentes como clasificar a Copa Libertadores, la vieja Sudamericana, después la famosa Copa Conmebol, también momentos bravos y difíciles como las épocas del Federal o esa B Nacional que derivó en eso, pero es un estadio emblemático, realmente espectacular, y la verdad que el piso está fenomenal. A la altura de cualquier escenario del fútbol de primera división en la Argentina. La excusa era esto, transmitir un partido lindo, un partido grande, un partido de las chicas, vino muchísima gente, acá no llovió, fíjense, sol a pleno casi todo el tiempo, apenas unas gotitas durante un ratito. O sea, bueno, con mucha alegría hemos venido a transmitir el fútbol femenino. Felicitaciones a Talleres, que ganó claramente a Belgrano un tironcito de oreja, pensando en que tiene que prepararse nada más ni nada menos que para jugar Copa Libertadores de América. No está acostumbrado a Belgrano a perder el fútbol femenino como perdió hoy. Bueno, tendrá que crecer, tendrá que aprender, es parte de la historia y es parte del juego. Vamos a matizar con música esta previa. Se queda Tomás Tolaba en los controles centrales de la radio para afianzar absolutamente todo. Ya está Nico en estudios centrales, ya está Facu para la concentración de instituto, ya está también el Mumo Orsi para la concentración de Talleres. En un ratito se va a sumar Sebastián Brusco, también Javi Collado y por supuesto nuestro relator, el chaqueño Marcelo Mántaras, Marcelo Alejandro Chaco Mántaras, para vivir, ojalá que sea toda una fiesta, instituto y Talleres desde Alta Córdoba. Todo esto lo hacemos porque somos fanáticos, nos gusta transmitir fútbol y estamos en la histórica radio de Córdoba, que es LB2.

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0: placer de saludarlos. Ya estamos en el Estadio Juan Domingo Perón. Ya estamos en el Monumental de Alta Córdoba. Ya estamos esperando por Instituto y por Talleres en la fecha 10 de la Liga Profesional del Fútbol Argentino. Somos fanáticos. Cabina B a esta hora ya instalado, micrófono de ambiente puesto, todo listo, todo esperando por un gran partido que en un rato lo va a relatar Chaco Mántaras, donde juega uno que es el puntero, ese es Instituto, del otro lado Talleres, que viene levantada después de la última victoria. Y empecemos a presentar protagonistas para vivir una gran previa de aquí hasta las 21:15, perdón, cuando ruede la pelota y cuando juegue en Instituto y también juegue Talleres.
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0: Partido importantísimo, clásico, no clásico, se dice, se discute, se habla, pero se vive, se siente, se palpita. Estamos esperando por Instituto, estamos esperando por Talleres y vamos a arrancar por el local para saber dónde anda la persona que más sabe del Instituto Atlético Central Córdoba. Querido Facundo Frígola, ¿cómo anda, amigo? Bienvenido a esta mega transmisión de fanáticos, esperando por el clásico entre la Gloria y el Matador. Hola, Facu, bienvenido, buenas tardes.
3: Buenas tardes, Nico, ¿cómo andás? ¿Cómo andan todos del otro lado, los fanáticos? Espero se escuche bien, me hacen señas si no. La Gloria se prepara para enfrentar a Talleres, se preparan también los hinchas. Estamos en vivo ahora, en estos momentos, sobre calle Tucumán, a mitad de cuadra de Lope de Vega, empiezan a hacer la previa los hinchas de la Gloria. Son muchos ya comiendo su asado, algunos preparándolo. Vamos a acercarnos a la gente que sobre la misma calle, arriba de la vereda, hace el asado y que empieza a palpitar el partido de a partir de las 21:15, que se va a hacer un poquito más larguito, pero bueno, la espera del partido, muchachos, la cortamos con este, ¿qué es lo que es? ¿Un costillar, puede ser?
4: Sí, señor, un costillar, mira, está a punto.
3: ¿Qué le estás tirando? ¿Qué le estás tirando arriba?
4: Un poquito de romero para que agarre un gustito diferente. Y después está el chimi.
3: En el mientras tanto, ¿cuánto falta para comer? ¿Y qué hacemos mientras lo damos vuelta?
4: Estamos tomando un fernadecito, él toma coca porque no lo dejan. Y tenemos una horita más, horita y media.
3: ¿Cómo estamos para esta noche?
4: Y mira, vamos despacito. Primero hay que jugar, tranqui. No vamos a decir resulta porque, bueno, es un clásico, ¿viste? Aunque, bueno, con una empresa, un clásico. Vamos a llamarle el clásico del coro, ¿está bien?
3: Sí. ¿Qué se siente ver los institutos allá arriba, hoy defendiendo la punta?
4: Y mira, hacía mucho que no estábamos así. Bueno, alguna vez teníamos que ligar y estamos ligando. Hay veces que perdíamos con Vélez, un partido que no podíamos perder, se perdió. Pero bueno, está bien, vamos tranquilos, despacito.
3: Bueno, a algún jugador que le tenga fe, no te voy a pedir resultado.
4: No, mira, si juega, a mí me gusta mucho.
3: Suárez. Hiciste seña de cabeza.
4: Suárez por la cabeza, porque gana todas. Puede agarrarle una, pero todas son de él. Y bueno, y Luna, Lunita, está ahí. Ahí está siempre.
3: Bueno, maestro, salimos de cerca el costillar entonces. Con Romero arriba.
5: Ahí está Julia.
3: No, bueno. La previa que se empieza a calentar. Como se calientan los fierros, Nico, de las parrillas, bueno. Acá sobre calle Tucumán, de la gente que empieza a hacer la previa desde tempranito, igual que fanáticos.
0: Excelente, Facu, la previa, bueno, tranquilo, porque hoy es bravo con ese tema, tranquilo. Pero bueno, todo muy bien, Facu, ¿te agarró la lluvia vos o llegaste bien aquí a Alta Córdoba para en un ratito también estar en el hotel?
3: Justo cuando salí había parado de llover, por lo menos en esta zona, se ven las veredas mojadas, acá, pero bueno, el solcito rápido que secó todo para no arruinar los asados que se hacen acá, así que es un clima agradable, hay mucha humedad, y me parece que va a ser el mismo hasta la hora del partido.
0: Eso, lindo clima, linda tarde soleada ahora, con humedad, con algo, una brisa del sector sur que sopla, que se hace sentir, pero que le pone linda temperatura a la tarde, esperando por el fútbol. Es momento de saludarlo al señor Eduardo Orsi, que esté en la puerta del hotel esperando por Talleres en la concentración albiazul. Querido Mumo, ¿cómo andás? Bienvenido y muy, pero muy buenas tardes.
5: Nico, ¿qué tal? ¿Cómo te va? Muy, pero muy buenas tardes. Avenida Rodríguez del Busto al 4000. Acá estamos en el hotel que le sirve de concentración al Club Atlético Talleres. Aquí el plantel, después de la merienda, que la realiza desde las 17 horas, subirá después cada uno a sus habitaciones y 19:20 va a salir el colectivo que hace unos instantes llegó aquí a la playa de esta zona, el movimiento habitual de un sábado en el hipermercado que hay aquí, una zona bastante poblada, con muchos autos que llegan, hacen sus compras y se van. Por ahora pocos hinchas, ya vamos a hablar con algunos, pero bueno, ya llegó, como decíamos, el colectivo, el interno 127 ploteado de la empresa que transporta al Club Atlético Talleres, manejado por Leonardo, que en un ratito seguramente por Spilimbergo, Circunvalación y luego la Juan B. Justo para llegar al estadio Presidente Perón para jugar frente a Instituto. En un ratito vamos a hablar de fútbol, en un ratito vamos a hablar de los 11. Solamente, Nico, te voy a decir algo. Algunas preguntas. ¿Los dije bien a los 11? ¿Los di desordenados, pero son esos mismos 11? ¿O hay uno que se mete? Bueno, en un ratito lo vamos a responder, pero son las preguntas que se hacen por ahí, el interrogante periodístico de cara al partido de esta noche, 21:15, frente a Instituto. La T, nombre y de qué barrio sos.
6: Ignacio Chávez, de Villa Alberdi.
5: De Villa Alberdi, muy bien. ¿Cómo sale el partido esta noche?
6: Para hoy ganamos 1-0.
5: ¿1-0 gol de quién?
6: Enrique.
5: ¿Te gusta de Felipe?
6: Sí.
5: ¿Sí?
6: Le cambió la mentalidad.
5: ¿Le cambió la mentalidad al equipo?
6: Sí.
5: Muy bien, muy bien. ¿Tu nombre?
7: Constantino.
5: ¿Cuántos años tenés?
7: 14.
5: Muy bien. ¿Quién gana hoy, esta noche?
7: Talleres de Córdoba.
5: Claro. ¿Y goles de quién? ¿Y qué? ¿Cómo va a salir el partido?
7: 2-1 gana. 2-0 gana Talleres.
5: 2-0.
7: Gol de Rick y Esforza.
5: Rick, hay fe con Rick. Hay fe con Rick y Esforza. Muy bien. ¿Querías que Esforza sea titular?
6: Sí, cuando jugó ahí con Fattori.
7: Fattori,
6: jugó
7: sí.
6: Mortal.
5: Jugó Mortal.
6: 5-S. Voló contra Julián.
5: Muy bien, excelente. Los hinchas de la T que se asoman, que están cerca aquí del hotel que le sirve de concentración a la T, esperando por el partido, obviamente con el optimismo lógico y con el respeto de su rival.
0: Excelente, Mumo. Primera salida de los dos muchachos, de Facu, del Mumo, uno en el barrio, en un rato Facu también en la concentración de Instituto, porque vamos a estar siguiendo al micro. Porque vamos a estar siguiendo a uno, porque vamos a estar siguiendo al otro. Es momento de vender y después seguir presentando a todos los integrantes de esta transmisión de Fanáticos.

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0: Estudios centrales de la radio en el Cerro de las Rosas, principalmente en Marco Sastre. Está el señor que va a hacer los estudios centrales esta noche. Estamos hablando de Nicolás Curti. Querido Nico, ¿cómo andás? Bienvenido. Y muy buenas tardes, buena trasmi para vos.
1: ¿Cómo va, Nico? Te saludo, el placer de estar aquí contigo. También saludar a los muchachos. Hoy mucho fútbol en esta tardecita de lluvia. Se está por empezar a jugar el segundo tiempo de Unión de Santa Fe e Independiente. Partido igualado 0-0 en la Primera Nacional. Ya los dos partidos pendientes están llegando a su fin. Temperley le está ganando 3-1 a Almagro, y Atlético de Rafaela, en un partidazo, le está ganando 3-2 a San Martín de Tucumán.
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0: Excelente, Nico, con todos los títulos de todo lo que va a dejar el mundo futbolístico en esta jornada, donde van a jugar Instituto y Talleres, donde va a jugar la Gloria y el Matador. Frigola, ¿cómo anda Alta Córdoba? ¿Cómo está el barrio? ¿Cómo está esa previa gloriosa? Esperando por el partido de las 9:15.
3: Ya son las 17. Vení, vení, que empieza el show del fútbol.
0: Ya lo recuperamos a Facu también, recabando información y todo el contenido que ustedes van a ver en nuestras redes sociales, fanáticos.lb2, allí en nuestra cuenta de Instagram, y también en vivo y en directo desde nuestro canal de YouTube, fanáticos-lb2. Nos pueden ver, nos pueden sintonizar, nos pueden escuchar. ¿Escuchan el ambiente? Miren, hay unos muchachos, los que estaban colgando la bandera, que se pusieron a cantar, a hacer palmas y obviamente a vivir. Está todo listo, está todo preparado, todo para lo que va a ser la noche, obviamente, con las banderas, con los tirantes, con los telones. Frígola, se espera un gran recibimiento porque se ha armado todo, telones en todas las tribunas. Lindo recibimiento va a tener la Gloria y todo el aliento esta noche.
4: Sí, sí, hay un recibimiento preparado de recibimiento instituto, que son los chicos que se encargan y se ponen con la recaudación de fondos y que juntan dinero para hacerlo. Y hay algo preparado también del club, que va a tener que ver con el minuto 19-18, que también lo organizan los chicos. Hay aportes del club, hay aportes de esta agrupación, y se va a venir hoy un recibimiento muy especial, además del clásico minuto 19-18.
0: Y está bueno, es la realidad, Facu, y es un laburo que hacen los chicos plenamente a pulmón, ¿eh? Esa es la realidad, porque es eso, es recolectar, es recaudar y es después invertirlo todo. A esta hora, Facu, mira, te cuento algunos detalles de lo que tiene que ver con las tribunas. Hay un nuevo banderón, una nueva tela, un nuevo telón para la popular, una nueva. En la platea de enfrente, en la preferencial, a esta hora se han colgado unos tirantes más anchos que los de la Popu, uno rojo, tres blancos, uno rojo que va hacia el sector de la popular y el Ángel Sandrini. Están tirando uno que ya está tirado, dos, tres, cuatro, cinco que van para un lado. Son cinco rojos para la máquina de escribir, cinco blancos y cinco rojos que van hacia el Ángel Sandrini. Los tirantes de la Popu, un telón nuevo en la popular y un telón que la verdad que todavía no lo abrieron, está todo dobladito, todo plegado todavía sobre la preferencial, que no sé si es el habitual que tiran o si también han hecho uno nuevo, pero realmente una linda previa que se está viviendo a esta hora. ¿Cómo andan las calles del barrio a esta hora, Frígola?
4: Están los asadores a full. Nos vamos a acercar ahora sobre la misma calle Tucumán, en casi López de Vega, Facu, porque estoy viendo una estaca por acá, en el medio de la calle, claro, en la estaca, y se está haciendo eso a puro fuego, con la banda de la Gloria acá. Hay humo y hay música por todos lados. A ver, vení, amigo, vení. Están haciendo un asadito a la estaca acá.
5: Sí, a la estaca, acá en 5 cuadras alrededor tenés por lo menos 50 asados. Gracias que tenemos un barrio y que, bueno, estamos muy orgullosos de eso.
4: ¿Qué se siente ser puntero y hoy defender la punta?
5: Bien, contentos, se siente una responsabilidad y bueno, la vamos a mantener con huevo y con fútbol.
4: Bueno, ¿qué tiene Instituto que de distinto a otros clubes con esta previa?
5: Me parece que sabe potenciar lo que tiene, el plantel que tiene, y bueno, y tiene un barrio, tiene familia, tiene amistades. Estamos festejando el cumpleaños de los chicos, se conocen de toda la vida. Así que bueno, tiene mucha unión.
4: Bueno, ¿a quién le tenés fe para esta noche?
5: A Luna, siempre Luna.
4: Bueno, la gente de La Gloria haciendo la previa acá con una estaca que ya lo vamos a replicar a través de la cuenta de Instagram, pero bueno, empiezan los parlantes, empieza tomando algo, vamos todavía, bueno, te agarran el micrófono, en cualquier momento te agarran el micrófono, tomando algo fresco la gente, esperando la comida y haciendo la previa gloriosa que se vive habitualmente por estas calles.
0: Excelente, Facu, brillante, todo lo que tiene que ver con la previa gloriosa, esperando por el juego. En un rato, cuando salgan a la cancha Instituto y Talleres para una nueva fecha, la fecha 10 de la Liga Profesional del Fútbol Argentino. Ya estamos en vivo, ya estamos en vivo en nuestro canal de YouTube. Estamos al aire, estamos transmitiendo, felices, contentos de estar acá. Es algo que nos da mucho placer haber estado, que todavía los muchachos se están desarmando, que ya van a llegar aquí al Monumental del Recuerdo, pero haber estado en la boutique, haber presenciado la primera victoria de Talleres sobre Belgrano en esta primera división del fútbol argentino y la primera vez que en 90 minutos Talleres le puede ganar a la B. En una supremacía donde en el fútbol femenino Belgrano marcaba el camino, donde Belgrano está esperando nada más y nada menos que jugar una Copa Libertadores, porque es la actual campeona del fútbol argentino, porque Talleres invirtió, porque salió a comprar jugadoras, porque trajo a dos mundialistas y que por ese motivo pudo ganarle a Belgrano, porque Talleres ha crecido y está muy bueno. Y hoy éramos la única transmisión en vivo y en directo desde el estadio, y agradecemos a toda la gente que se sumó, que estuvo en nuestro canal de YouTube, que nos acompañó, que nos mandó mensajes, que disfrutó la victoria, los relatos de Mati Rivero, los comentarios de Juan, los aportes de Álvaro, que hoy estaba en la primera transmisión con nosotros, y ahora que de continuado estemos aquí en Alta Córdoba, que a esta hora yo levante el micrófono de ambiente y ustedes no escuchen prácticamente nada más que algún grito y algo de viento, nada más, porque no están las puertas abiertas, porque todavía no hay nadie, porque están todavía algunos muchachos acomodándose en la tribuna preferencial. A esta hora están entrando la gente de seguridad y algunos muchachos que están vestidos de naranja, que llevan, entiendo que a la distancia, llevan banderas de palo para que la gente pueda cantar, alentar y disfrutar de una fiesta de este clásico. Y nos enorgullece eso, estar en continuado desde las 2:30 de la tarde hasta mañana, porque vamos a estar hasta las 0 y tal vez pasado algunos minutos y tal vez 0:30, ya entrado en un próximo día, entrado en un bien, en un ya domingo 20, y que mañana tengamos que también disfrutar de otro partido, porque va a jugar Racing, porque le vamos a hacer el aguante a la Academia, porque juega el Madryn, y porque después le vamos a hacer el aguante a Belgrano frente a Estudiantes de Río Cuarto en el gigante de Alberdi. Y todo, ustedes saben por qué, porque somos fanáticos, porque estamos en la 2 y porque en un ratito llega Chaco Mántaras para relatar Instituto y Talleres.
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7: Una lluvia de goles en Santa Fe. Partido que empezó 0-0 en el segundo tiempo. Está 1-1. Unión de Santa Fe está empatando en 1 frente a Independiente. Gol de Estiga Arribia para el Tatengue, y para el Rojo de Avellaneda lo hizo Montiel.
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0: Cabina B del estadio Juan Domingo Perón, la cancha de Instituto El Monumental de Alta Córdoba. Nos vamos rápidamente hacia donde está concentrando el Club Atlético Talleres. Mumo, que pasa por allí esperando por la salida del micro albiazul.
9: Seguimos esperando por la salida del micro albiazul. De a poquito empieza a llegar un poquito más de gente, colegas. También llegó la Guardia de Infantería, la policía. Ya se empieza a armar, a vestir todo lo que tiene que ver con la salida del plantel del Club Atlético Talleres, que recordemos a las 17 bajó a merendar, que ahora en un ratito subió también a sus habitaciones, y que 19:20, 19:30 tiene previsto el plantel que dirige Omar De Felipe subirse al colectivo que lleva Leonardo, el conductor entonces del colectivo ploteado de la T, que lo va a llevar hasta Alta Córdoba, hasta el Estadio Instituto. Por ahora en calma, por ahora se viene sumando alguna gente, pero claro, es una zona que tiene un bastante movimiento a esta hora de la tarde, un sábado por la tarde, y la gente viene a hacer las compras, pero también la gente de Talleres que de a poquito se viene sumando, y también algunos de los auxiliares, el cuerpo técnico institucional que viene, que llega, que se suma al hotel y que seguramente va a viajar con la delegación y con el plantel profesional hacia Alta Córdoba para tratar de...

0: jugar un partido importante, Nico, y que se lo toma como tal en la concentración de la T.
1: Excelente, Mumo. Un detalle a información de servicio. De Circunvalación bajando por Juan B. Justo, a la altura de la calle Unquillo, estamos hablando de unas 7, 8 cuadras de aquí del estadio, hay remodelaciones sobre Juan B. Justo. Está cortada la mano que baja hacia el estadio o hacia el centro. Mumo, un detalle. En las horas de anoche, según entiendo por lo que vi, dos autos no vieron la obra y colisionaron. O sea, hay un detalle para vos, para el micro de talleres, que lo normal es hacer Spilimbergo, Circunvalación, Juan B. Justo y llegar a la cancha. Estamos a dos puentes de distancia, o sea, muy cerca del hotel donde concentra talleres hacia aquí, hacia el estadio. Pero con ese detalle, los autos normales desviamos en Unquillo, hacemos la Valleja, llegamos a Díaz de Solís, una cuadra en mi caso, doblamos por Jujuy y estacionamos en la puerta del estadio. Pero también a saber si el micro de talleres hace lo mismo, no, Mumo, cuando ya esté bajando. Y obviamente toda esta información de servicio también para todos los hinchas de La Gloria que a esta hora están escuchando 99.7 aquí en Córdoba Capital y también la 101.7 en el Valle de Punilla, con ese pequeño corte que hay donde hay que hacer un desvío, donde llevará algo más. O saber, Mumo, si por ahí, como vienen delegación policial, cortan y contramano cruzan ese pedacito que es media cuadra y continúan por Juan B. Justo.
0: Bien, Nico, es excelente la información de servicio. Vamos a tratar de seguir esas cuestiones. Recién estoy viendo que llega una de las camionetas de la infantería. Vamos a tratar de ver quién es quien define finalmente el recorrido para tratar de saber precisamente por dónde va a ir el colectivo. Sí, la información que teníamos era la información que dabas vos recién, digamos, Spilimbergo, Circunvalación, Juan B. Justo, pero bueno, vamos a ver si alguna cuestión ha cambiado el recorrido, va a cambiar el recorrido de la tesis, seguramente se nos va a complicar los que sigamos el colectivo.
1: Usted saque todo, credencial, tarjeta, sí, pañuelo blanco, todo para poder seguir el micro.
2: En el colectivo de instituto también va a haber un desvío por ese mismo motivo, ¿no? Del corte de Juan B. Justo a altura de CPC, entrará y se meterá por alguna de las calles que cortan y llegan a Fragueiro para meterse después en calle Jujuy, ¿no? Van a hacer el mismo recorrido final los dos colectivos y también habrá desvío en el instituto.
1: Bien, bueno, está bueno saberlo eso y también para los hinchas de La Gloria que van a llegar, que de a poco van palpitando la previa. Hoy es sábado, hay tiempo, está lindo. Y bueno, todo esto que va a pasar, que vamos a vivir, que vamos a esperar por fanáticos, con los relatos de Marcelo Mántaras, con los comentarios de Juan Pablo Estela, Sebastián Brusco, Javier Collado, los aportes de Facundo Frígola, del Mumo Orsi, todo un equipo, Nico Curte, los estudios centrales, quien les habla, haciendo absolutamente todo, redes sociales, en vivo, el video, el streaming y todo lo que hace fanáticos. De a poquito vamos creciendo, le vamos dando mayor soporte a todos ustedes para que puedan vivir, para que puedan palpitar, para que lo puedan disfrutar como nosotros. Ustedes, mensajes, mándenos al 351-857-997, que los empezamos a leer, empezamos a hacer la previa. Ahora es momento de vender también algo de música, esperando el partido, la previa, todo lo que vamos en un rato a vivir por la 2.
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4: Y hay gol de Independiente, el Rojo de Avellaneda da vuelta el partido. Maximiliano Mesa, ex jugador de River, pone el segundo para la visita. Ahora el Tateng está perdiendo 2-1 en condición de local y presentamos los últimos resultados de la Primera Nacional.
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4: El Gasolero le ganó 3-1 a Almagro finalmente y en Rafael Atlético le ganó 4-2 a San Martín de Tucumán.
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0: la pelota va a relatar el señor Marcelo Chaco Mántaras, que en un rato ya va a estar aquí por el estadio, obviamente esperándolo a Marce, esperándolo a Juan, esperándolo a Seba, a todos los muchachos, la previa de lo que va a ser una gran transmisión de fanáticos. Es momento de otra vez volver a la concentración de Talleres, porque allí está Eduardo Orsi, porque los hinchas se acercan a hacer el aguante al matador. Mumo, para hablar un poquito de fútbol a esta hora, ¿qué imagina de Felipe en el partido de las 21:15?
1: Bien, Nico, recién decíamos, ¿qué imagina de Felipe? No está confirmada la formación de la T, para nada, pero me parece que ayer cuando dimos el 11 lo dimos desordenado. ¿Por qué? Porque a esta hora lo que manejamos es que va a ser ese 11, pero con algunos movimientos de piezas. Esto es.
0: Para que anoto, dale, ¿cómo es?
1: A esta hora, bueno, Unzain el arquero. Catalán, Schott y Riquelme. Una línea de tres con Matías Catalán de líbero, Augusto Schott como stopper por derecha y Román Riquelme como stopper por izquierda.
0: Sí.
1: Poblar la mitad de la cancha con Valentín De Pietri, con Juan Esforza, con Federico Fattori, con Gabriel Báez, y allí se le sumaría a ese rombo Franco Cristaldo, para dejar arriba a Rick Álvarez Martínez y Agustín Álvarez, Rick, y Agustín Álvarez Martínez.
0: Rick y el Canario.
1: A ver, son los mismos 11 que le harían espejo a la formación de Instituto.
0: Pero si Instituto juega
1: esto
0: con 4 en el
1: fondo. Esto es lo que manejamos a esta hora, Nico. Con los mismos 11, él puede jugar con línea de 4, como lo venía haciendo, como lo hizo contra Unión, con Schott, Catalán, Riquelme y Báez. O poner línea de 3/5 y hacerle espejo a la formación.

0: 5.
1: ¡Apa! ¡Apa, apa, apa! 3/5 también los dos. ¿A usted le gusta, Frígola, que venga Talleres a la cancha de la Gloria a jugarle Espejo?
0: Lo que había planteado y que había dicho durante la semana es que Estudiantes de Río Cuarto jugó con línea de 5, lo complicó bastante Instituto. Darío Franco vino con una línea similar, también lo complicó. Así que me parece que es acertado para el rival plantear una línea de 5 Instituto. Pero bueno, habrá que ver cómo se adapta también Talleres a esa línea y a ese esquema.
1: Bueno, tendremos que ver entonces, Frígola, a esta hora, si usted me tiene que decir un 11 de corrido pensando en cómo va a salir a la cancha, ¿cuál sería la probable formación del Instituto Atlético Central Córdoba?
0: Marcos Ledesma, Juliano Cerato, Jonathan Galván, Leonel Mosevich, Fernando Larcón, Diego Sosa, Gustavo Abreu, la vuelta de Matías Gallardo, Alex Luna, Matías Tisera y Jeremías Lázaro, que le ganaría la pulseada al colombiano de Pereira, John Córdoba, que volvería a ser suplente. No toca nada en el ataque, sí cambia con el ingreso de Gallardo y Juan Ignacio Méndez volverá al banco.
1: Escuchá, Frígola, cómo arrancó la música acá en el de Córdoba. Con Airbag.
2: No había otra para arrancar.
0: Prueba de sonido
1: de Airbag. Va probando todo de a poquito. De a poquito empezamos a vivir el partido. De a poquito el sonido ambiente. De a poquito el sol que también se va escondiendo. Más la lluvia. Más todo lo que pasó hoy en la ciudad de Córdoba. Un clima muy loco porque en la cancha de Talleres, el sol, el calor, el viento, la tormenta que llegó, la piedra que cayó en la zona norte de la ciudad, muchísimo, no sé si han visto las imágenes, ha destrozado un montón de autos y parecía incluso que había nevado, estaba toda la calle de blanco.
3: ¿En serio?
1: Bueno, todo, muchísimo, muchísimo, muchísimo, la verdad. Así que bueno, está todo listo. Mumo, ¿qué pasa en la concentración de la T? La gente va llegando, de a poquito todo se va preparando. ¿El chofer está listo, Mumo? ¿El chofer está listo para traer al plantel?
3: El chofer está listo. El chofer está del otro lado de donde estamos nosotros. Está custodiado también el colectivo de Talleres. Lo que me llama la atención es que hay mucha calma, porque no hay muchos hinchas. Es más, a esta hora yo ya te podría decir que no creo que vengan muchos hinchas a despedir al plantel rumbo al estadio.
1: ¿Por qué?
3: Están los dos chicos, no sé. Intuición. Los dos chicos que hablamos, me parece que tiene que ver con llevarle tranquilidad o con no sé, porque no se ha armado nada.
1: Yo te voy a contar algo. Está bien, era distinto, sí. Y era un Talleres Belgrano. Hubo una
3: sí,
1: edición que lo hiciste vos.
3: Ahí sí, estaba hasta la mano.
1: Bueno, pero la anterior edición también, que me había tocado a mí, parecía, che, sale, no hay nadie, está tranquilo. Faltando 10 minutos, es como que se corre la bola.
3: Claro.
1: Che,
3: claro.
1: Mirá que se va el plantel, mirá que salen, mirá que. Y de la nada había 100, 150 personas estando ahí alentando por el matador, que aparecieron claro. De un momento para el otro. Y bueno, y todo el color y el sí. Calor para que el hincha hoy, que Talleres es recontra visitante, que no va a tener nadie, que habitualmente viste que se organizan el banderazo acá o en la salida del hotel, y depende de algunas cuestiones así para acompañar al plantel en un día donde hoy el hincha de Talleres lo único que puede hacer es sintonizar la 99.7.
3: Sí, pero además el hincha de Talleres fue a la boutique, o en alguna gran parte también fue a la boutique, sí. Es decir, allí
1: mucha
3: pudo
1: gente,
3: cantar. Mucha gente, por eso recién escuchando la transmisión, cuando volvíamos de una zona en donde ni viento hubo.
1: ¿Nada?
3: Absolutamente nada. Muy loco. Me enteré que llovía escuchando la transmisión de LB2 y cuando le preguntaba a Facu Frívola que había caído piedra, no. En donde estaba
1: es
3: yo
1: más,
3: no.
1: Cuento una infidencia, voy a contar una infidencia.
3: Sí.
1: Nosotros el auto lo estacionamos donde hay estacionamiento de prensa, que es sobre Calderón de la Barca, casi Jujuy, viene enfrente allí digamos, de la pared exterior del Sandrín. Para cruzar la calle, Frígola, no sé si vos estuviste ahí por el kiosco y la panadería ahí de la esquina, no sé si a esta altura sigue habiendo mucha agua. Tuve que meter los pies al agua para cruzar, no había forma, no podía cruzar la vereda.
3: Mira.
1: Y encima tenía la valija de técnica, que no es chiquita, por cierto, tenía el maletín.

0: de los micrófonos, que no es chiquito, por cierto, una mochila, el morral, venía de la otra cancha y venía rápido para tratar de armar y conectarme para el cierre. Y era, bueno, salto. No, trato de pasar. Estiré el pie. Cuando estiré el pie, fui sin envión, ya estaba cocinado. Ya no había, ya había perdido la fuerza.
1: Pie al agua.
0: Metí el pie, pero literalmente tres cuartos, era una media tres cuartos metí, con toda. Después llegué acá, ya me saqué, ventilé un poquito, se secó y ahora estamos otra vez bien. Pero llovió muchísimo y en alguna zona de la zona norte cayó realmente mucha piedra y casi en seco. Fue realmente peligroso.
2: Bueno.
0: Pero bueno, cosas que pasan en la ciudad y del otro lado en la cancha de Talleres, nada,
2: Nada, claro, claro. Yo si no fuera por lo que decían ustedes, o por el agua que hay en la calle, o el vientito que está un poquitito más fresco desde que yo me fui desde acá, no percibí el agua. Pero bueno, aquí como decíamos Nico, una calma. Es más, el movimiento lo ponen los autos que vienen y se van, que hacen las compras y se van. Pero bueno, también es cierto que seguramente la gente sabe que a esta hora no pasa nada, que sí, 19:20 sale el colectivo, vamos a ver si seguramente a esa hora seguramente haya un poquito más de movimiento aquí para saludar al plantel albiazul rumbo al estadio del Instituto Atlético Central Córdoba.
0: Bueno, Mumo, excelente, perfecto, fantástico. Es momento de saber a qué parte, en qué parte en realidad de la previa gloriosa está el señor Facundo Frígola. ¿Estará comiendo algo? ¿Estará tomando algo con algún hincha que lo vio ahí sediento y lo invitó? Veremos dónde está Frígola después de la presentación comercial. Nos vamos a Alta Córdoba, nos vamos a la calle, a las calles de Alta Córdoba con la previa gloriosa y el señor Facundo Frígola.

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1: ¿Dónde anda Frívola?
2: Sí, sobre la misma calle Tucumán, la gente que sigue con los asados, que sigue con el parlante fuerte. Vamos a evitar el parlante fuerte, pero vamos a hablar con los hinchas de la Gloria que hacen la previa. Amigo, ¿cómo andas? ¿Todo bien? ¿Qué onda con la previa gloriosa? ¿Qué pasó? Bueno, mandan chicos por acá. ¿Ya está el asado?
3: Sí, re bien, estamos nosotros. Esperemos que ganemos.
2: ¿A quién le tenés fe para que haga un gol hoy?
3: Al Alcorcón.
2: ¿Al Alcorcón?
3: Ledesma también.
2: Bueno. Siguen los hinchas de la Gloria. A ver por acá. Bueno, ¿cómo está esta previa? Ya está el asado, ¿no?
4: Ya está el asado y hay un algo le destaca, hay algo que molesta ahí. Pero ya lo sacamos, ¿eh? No hay problema.
2: ¿Por qué molesta? ¿No molesta?
4: No, molesta para el humo molesta.
2: Terminado esto, ¿cómo sigue todo? ¿A tomar un poco más y a entrar temprano hoy?
4: Exactamente. ¿Está Juan Pablo Estela hoy? ¿Quién está con los muchachos?
2: Están los dos, Estela, Nico y Juan. Bueno, nosotros le decimos la Estela bueno y la Estela malo, pero nadie sabe quién es.
1: Mira vos.
4: Estela, Estela sin alcohol.
2: Estela no sin nada.
4: Ojalá que esté un partido glorioso y que nos dé una alegría para el local, como siempre, como tiene que ser.
2: Bueno, ¿escuchás fanáticos?
4: Siempre escuchando fanáticos, sí. Bien neutral el programa y bueno, ojalá que hoy gane el más cartelú de la ciudad, ¿no? Como siempre dicen.
2: ¿A quién le tenés fe para que haga un gol?
4: Le vamos Mosevich, a dar.
5: Mosevich,
4: yo le doy una fichita. Al Luna, la estrella del equipo. ¿Por qué no? Es la más fácil.
2: ¿Cómo te ves a las 12 de la noche hoy?
4: No me veo. Ese problema, que no me veo. Si me viera, te digo ahora, pero no me veo. Bueno, pero ojalá que sea festejando con la vive, con la familia y con los amigos de siempre. Que estamos siempre. Acá nosotros siempre estamos. Vení siempre acá a la esquina esta que vamos a estar siempre. ¿No?
2: Cualquier partido están.
4: El mínimo. Podemos jugar con, mira, te voy a decir uno, con Benur. Vamos a jugar con Benur y vamos a estar acá. Olvídate por eso, quédate tranquilo que acá nos va a encontrar, hermano.
2: Gracias, amigo.
4: No, por favor.
2: Bueno, la gente de la previa gloriosa ya salió el asado, Nico. Ya lo cortaron en la tabla acá. Nos acercamos, viste, cuando cortan el asado.
1: Quiero creer, Frívola, que va a haber videitos en fanáticos de eso.
2: Así estamos acá.
1: No, qué bien. Qué lindo lo que acaba de pasar, porque Facu está dando vueltas y va caminando y dijo que estaba aquí en la calle, está acá media cuadra, una cuadra con los hinchas y que de la nada se acerque un grupo a saludarlo porque nos escuchan en el programa, porque le gusta, más allá del chiste del bueno y el malo, que yo tampoco entiendo cuál es cuál, desconozco Frívola, no entiendo eso, pero más allá de eso, que la gente se sume, que participe, que te vea Frívola, vení. Que ligaste algo para comer, Facu, ahora. Si hay un poquito y sobra, ya estamos con Collado y nosotros arrancamos la transmisión temprano 2:30, o sea, no hubo almuerzo, no hubo nada. Facu, por favor, no te olvides de los muchachos de la cabina B.
2: Acá lo cruzamos hace un ratito a Darío, nuestro oyente, Darío Sánchez, de Centroamérica, que fue el inventor de esto, de Estela Bueno y Estela Malo. Me dice, decíselos de nuevo, por cábala. Bueno, así que lo tuve que decir porque Darío, si no... se iba a enojar, ¿viste cómo es Darío, Nico?
1: Y bueno, y usted respetando las cábalas y todo eso, vamos a seguir sumando protagonistas, vamos a seguir sumando amigos que van llegando a esta transmisión de fanáticos, la gente que quiere estar con nosotros, que participa, que tiene ganas, que se suma al 3518-157-997, pero ahora es momento de presentarlo y lo vamos a saludar al señor Javier Collado, que ya está aquí en el estadio. Está en la cabina con nosotros, lo presentamos y lo vamos a saludar.
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1: Vamos a saludar al señor Javier Edgardo Collado, que ya ha llegado con nosotros. ¿Cómo anda, Collado? ¿Qué dice?
7: Hola, Nico. Qué gusto estar acá después de una jornada bastante movidita que he tenido.
5: afortunadamente llegamos y estamos viendo la preparación del estadio para semejante partido hoy, ¿no? La verdad que muy lindo ver todo el inicio de esto.
1: Vos sabés que estábamos en la previa y me llamaba la atención cómo iban, cómo era el, cuando llegamos no había una bandera, Javi. Nada. Ah, es más, para entrar hoy acá tuvimos que hablar con la gente de prensa, el Rioja y todos los chicos, que muy gentilmente fue cuando estés en la puerta, me avisás y te abrimos. No había nadie. Entré solo, me puse, armé, tiré los cables. Los chicos no entendían, ¿qué hacés tan temprano? Bueno, charlamos un ratito y demás. No había nada. No estaba ni la estática puesta. Y entrás a ver la logística de cómo 10 tipos allá, 30 acá, otros 20 por allá, van tirando los trapos, las banderas. Y está bueno cómo se va vistiendo todo un partido que sin dudas es recontra mega importante, porque uno encima está ilusionado, puntero, el otro mejorado, y tiene toda la pinta de que va a ser un partidazo.
5: Sí, sí, toda la puesta en escena que tiene el estadio en este momento, el interior, pero los alrededores también ya está dispuesto desde muy tempranito, operativos de seguridad, derivación de la gente, de, bueno, nuestra. De hecho, yo cuando llegué a puerta me dijeron recién 19:15, pero bueno, me dijeron, bueno, sos de LB2 fanáticos y me autorizaron a ingresar, así que por eso estoy acá adentro.
1: Es eso, y hemos llegado. La voz del estadio está probando a full. Está probando a todo volumen cómo va a estar esto. Tommy, nos seguimos acomodando, seguimos recordando a nuestros queridos anunciantes que son parte fundamental de Fanáticos, esperando por Chaco Mántaras, esperando por Juan Pablo, esperando por Seba. Ya estamos con Javi Collado, ya estamos con el Mumo, ya estamos con Facu, ya está Nico Curti. Está todo el equipo de Fanáticos esperando por Instituto y por Talleres.
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0: Ahora sí, ya de manera oficial estamos junto al señor Javier Delgado Collado, micrófono en mano, empuñado por su mano izquierda, auriculares. Tolaba no puede aparecer Collado en cámara, porque está parado afuera. Se ha parado en el pasillo de la cabina B, ya está listo. Collado, ahora sí, ¿todo bien, todo tranquilo? Abre el micrófono,
1: sintiendo
0: Collado.
1: Sintiendo acá el airecito, que se siente más agradable y como vengo un poquito mojado. Aprovecho para secarme.
0: Lo agarró la lluvia, Collado, chico. Pero está bien, ¿eh? Está bien. Eso.
1: Un par de chichones nomás.
0: Un par de pedadas nomás que le cayeron.
1: Bueno,
0: no pregunten de otras cosas por las dudas. No pregunten de movilidad y demás porque es un tema delicado el día de hoy. Mumo, viste, yo te dije que había caído piedra y demás. Bueno, acá hay uno de los
1: agredidos.
0: Damnificado, me gusta la palabra, está bien. Pero bueno, Mumo, ¿qué pasa en la concentración de Talleres? ¿Cómo está todo por allí? ¿Cuál es el movimiento? Quiero saber data, quiero saber lo que va pasando. La gente también quiere saber cómo está todo en la previa, esperando que dentro de un ratito el matador ya venga rumbo a la cancha.
2: Bien, por ahora tranquilidad aquí en el hotel que le sirve de concentración al Club Atlético Talleres. Recién lo veíamos y hablábamos algunas palabras con José Sanguedolche, prensa del Club Talleres. Ya cada vez más policías, ya cada vez están las motos policías, las dos camionetas de la Guardia de Infantería. A las 19, la charla técnica. Rapidito, de Omar de Felipe, seguramente recordando algunos conceptos de lo que tiene que ver con el partido de esta noche. Y a las 19:20, 19:30, el plantel que va a ir rumbo al estadio del Instituto Atlético Central Córdoba. Sumamos voces femeninas, en este caso, hincha de la T. ¿Fuiste a la boutique a ver las chicas?
3: Sí,
2: no,
3: volvemos ¿sí? ahí.
2: Bien ganaron. ¿Cómo? Primero, ¿tu nombre?
3: Valentina.
2: Valentina, lindo ganó Talleres hoy.
3: Estamos entonadísimos para esta noche también.
2: ¿Y esta noche también? ¿Toda la fe?
3: Toda la fe.
2: ¿Gana Talleres cuánto?
3: 2-0.
2: ¿2-0 goles de?
3: De Pietri y el Canario.
2: De Pietri y el Canario, muy bien. Muchas gracias.
3: Por favor.
2: Bien, las voces femeninas que se suman aquí a Fanáticos, viene de la boutique, se vino aquí a despedir al plantel del Club Atlético Talleres.
0: A la boutique, muchísimo. ¿Vos sabés qué? Cuando arrancó el juego, estaba arrancando todo, había poca. Entraron a correr los minutos, capaz que a los 10 del primer tiempo, se repletó la platea de enfrente. Y la verdad que era un lindo marco y la gente también se repletó la platea donde estábamos nosotros trabajando, la techada, digámosle, la principal. También se repletó, la verdad que un lindo marco. Que se vivió hoy la transmisión de Fanáticos, la verdad que hermosa, como siempre, como nos tiene acostumbrado el tope de gama del sonido que tenemos y en el ambiente y los relatos de Mati, los comentarios de Juan, la verdad que mucha gente fue hoy a la cancha.
2: Nico, justamente hablando de lo que pasó en la boutique, alguien que viene de la boutique, José Sanguedolche, prensa del Club Atlético Talleres, ¿cómo estás? Buenas tardes. Lindo lo de la boutique, ¿no?
4: Hola Eduardo, Nico, querido, ¿cómo andan? Buenas tardes para todos. Antes que nada, felicitaciones por la gran transmisión.
2: Gracias.
4: Cuanto, Eduardo, lo que va a ser el Super Sábado para la LB2, así que sí, muy bien, contento de lo que pasó en la boutique. Y bueno, ahora dando vuelta a la página y pensando en cosas esta noche en el recuerdo.
2: Calma, ¿no? Una linda, lindo ambiente, calmo en la concentración, también en las afueras del hotel, ¿no?
4: Sí, tal cual, miren, lo venía recién escuchando al Nico cuando abrieron, pronunciaron la apertura del clima, que está lindo, ahora no sé, 18, 20 grados, no hay tanto movimiento, así que muy tranquilo, esperando en un ratito para comenzar la charla técnica, y después de la charla técnica partimos rumbo al estadio.
2: Perfecto, ¿sabes el recorrido? Por ahora no.
4: Todavía no, justo recién llegó Víctor Bustos y que es de seguridad del club y generalmente lo coordinan con gente de la policía de la provincia, que son los que nos hacen en seguidilla para el estadio, así que en un ratito lo vamos a saber, pero me decían que Juan justo estaba cortado en un trayecto, así que bueno, seguramente será por ahora.
2: Gracias.
4: Un abrazo grande.
2: Abrazo. José Sanguedolche, prensa del Club Atlético Talleres, en lo que tiene que ver con lo que se arma del plantel de Talleres. Vamos a ver, Nico, espérame 2 segundos.
0: Dale, estamos en vivo, así que Momo, movete.
2: Víctor.
0: Dale.
2: Víctor, ¿cómo estás? Buenas tardes.
5: Buenas tardes.
2: ¿Se sabe el recorrido para hoy? Porque me dicen que, una información de servicio, que la Juan B. Justo, entre cerca del CPC, está corta.
5: Lo estoy esperando el jefe del traslado, bien, el operativo, para que ordenemos ese tema.
2: Gracias, Víctor. ¿Usted está bien?
5: Excelentemente.
2: Excelentemente. Sí, muy bien.
5: Gracias.
2: Bueno, Víctor Bustos, cortito la palabra del jefe de seguridad del Club Atlético Talleres para hablar con lo que tiene que ver con el trayecto de Talleres. En un ratito, te prometo, pero no mucho tiempo, en uno o dos minutitos, la palabra también de quién será el chofer del colegio.
0: Excelente, Eduardo Mumo Orsi. Sí, está cortada lo que decíamos, Mumo, reiteramos la información de servicio. Juan B. Justo y Unquillo. Javi, ¿vos viniste también por acá arriba a Circunvalación?
1: No, porque yo por me abajo. Fui por el sur hasta casa y de casa volví por adentro.
0: Por adentro, centro. Bueno. Pero a la altura de Juan B. Justo y Unquillo están repavimentando en realidad un pedacito de Juan B. Justo. Serán 20, 30 metros, algunos baches que había del plan de bacheo de la ciudad. Y está cortada la mano que baja de Circunvalación al centro. Allí se tendrán que desviar los micros, como recién lo decía José Sanguedolche, el prensa de Talleres, desviar hasta La Valleja, de La Valleja hacer un par de cuadras, pasar la Plaza del Campeón, que la descubrí acá. Honestamente no sé qué altura es el barrio acá, no sé si sigue siendo Alta Córdoba o cambia a algunas cuadras. De allí hacer un par de cuadras, pasar la plaza, doblar hacia Jujuy y por Jujuy hacer el recorrido habitual de dos cuadras para llegar aquí al estadio. Mumo,
2: Nico,
0: tenemos chance, dale adelante.
2: Sí, y quien va a realizar todo el recorrido que la policía le indique va a ser, ¿cómo es su nombre?
6: Leo de acá de Costa Viaje.
2: Leo es quien maneja el colectivo ploteado del Club Atlético
6: el coche de Talleres, sí.
2: ¿Cómo es ser chofer de un colectivo donde, bueno, va un plantel de fútbol?
6: Sí, nosotros estamos acostumbrados porque siempre, por lo general, movemos varias... vamos a Talleres, otros clubes. Uh-huh. Pero siempre vamos tranquilos porque siempre te lleva escoltada la policía, claro, con las motos. Ellos te indican, te abren los pasos, o sea que vamos derecho.
2: Y los jugadores generalmente van cantando, van escuchando música.
6: Cuando suben ahora se prenden con la música, los parlantes a full, toda la hinchada.
2: Como una cuestión de motivación.
6: Sí, una motivación, sí. Así es.
2: Gracias, Leo.
6: Dale, gracias a ustedes.
2: Bueno, Leo, el conductor del colectivo que va a transportar al Club Atlético Talleres, bueno, rapidito, ¿no? José Sanguedolche, Víctor Bustos y Leo, el conductor del colectivo, las voces que hablan aquí, que están llegando y como decíamos, de a poquito, porque nosotros estuvimos cuando no estaba nadie, ahora que están llegando todos, ya hay un poquito más de movimiento y empezamos a conocer detalles. Probablemente si toman alguna de las calles internas, Nico, no nos lo quieran decir por una cuestión de seguridad también, ¿no?
0: Y me parece bastante lógico, me parece bastante razonable, pero Mumo, no va a salir de lo que decíamos.
2: Sí,
0: desviar
2: sí.
0: En Unquillo, llegar a La Valleja, ir hasta... Ay, se me va el nombre de la calle que hay que doblar para llegar a Jujuy. Y acá me aporta nuestro querido amigo Nico Díaz, que está viniendo para la cancha, me dice Barrio Panamericano y después me dice Chuncano. No entendí bien esa parte. ¿Por qué me ataca así? No entendí.
1: Sí, seguro.
0: ¿Por qué tengo que saber los barrios yo?
2: Decile a Nico Díaz que esté atento a la transmisión de LB2, porque en un ratito nomás vamos a tratar de develar, porque me parece que hay una sorpresa en el 11 de la T.
0: ¡Epa!
2: Pero más tarde. Lo dejamos como título.
0: Epa, bueno, vamos a ver entonces cómo es la historia, si hay sorpresa, no, cómo va a formar Talleres. Somos fanáticos, estamos esperando por el partido de las 9:15, va a relatar Chacomántaras, va a comentar Juan Pablo, va a comentar Seba Brusco, va a comentar Javier Collado, los aportes de un lado del Mumo Orsi, del otro lado de Facundo Frígola, en mi caso en el medio con todo lo que es conferencia y demás. Esperando por el juego, ustedes prendidos a la 2. En un ratito volvemos.
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3: Estamos en San Francisco, sexta fecha de rally argentino, con Federico Villagra, puntero en el campeonato. Federico, contanos un poquito las expectativas para esta carrera.
4: Bueno, buenos días. La verdad que, bueno, contentos de estar acá en San Francisco, pues, corriendo por el rally nacional. Y bueno, una carrera especial, el llano, un llano distinto, realmente muy, muy rebuscado, muy difícil, hace que la carrera sea realmente complicada. Así que bueno, muy contentos porque a pesar de ser carreras que uno a veces dice voy al llano y es una carrera que por ahí no es tan entretenida como manejar en la montaña, en esta carrera en particular nos encontramos con una carrera muy técnica, muy difícil, donde tenés que estar constantemente mirando dónde frenar y demás, así que va a dar un rally entretenido.
3: Vemos que es realmente muy bien organizado, con empresas que se han involucrado, así que parecería que va a ser todo un éxito.
4: Sí, la verdad que la gente de Perotti, que ha estado al frente de la organización de San Francisco, ha hecho un gran trabajo y bueno, no, más que felicitarlo a él y a toda la gente, ¿no?, que ha estado trabajando atrás de él, la gente del gobierno que involucrada, creo que realmente estas cosas son las que suman. Y bueno, hoy nos encontramos todos acá junto a ustedes, así que es lo que realmente sirve.
3: Federico, lo mejor para vos y que vaya todo lo mejor posible para este fin de semana.
4: Bueno, un saludo grande a toda la gente y bueno, nos estaremos viendo.
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0: del partido en Santa Fe, ganó Independiente, ganó el Rojo de Avellaneda 2-1 frente a Unión. Y ahora vamos a presentar el próximo partido que se viene, porque juega River recibiendo a Huracán.
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0: El Millonario forma con Beltrán en el arco, línea de cuatro, Montiel lateral derecho, Martínez cuarto, Otamendi y Acuña en el sector del lateral izquierdo, Andrada, Fausto Vera y Galván en el medio campo, más adelantado Thiago Almada y delanteros Sebastián Diusi y Ángel Correa. Es el equipo de Leonardo Poncio. Presentamos al Globo.

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1: Con el buzo de arquero Galíndez saldrá a la cancha lateral derecho Blondel, Pereira, Palazzo e Ibáñez en el lateral izquierdo. En el medio campo, Cedrés y Waller. Más adelantados, Callinger, Gil y Cortés. Y el 9, en soledad, Caicedo, Jordi Caicedo, el número 9, es el equipo de Diego Martínez.
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1: Vamos presentando de a poco la tabla de posiciones, repasamos el grupo A.
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1: Del primero al octavo, Instituto es el puntero con 19 puntos. Segundo, Defensa y Justicia con 18. Tercero, Gimnasia de Mendoza con 17. Lo mismo para Vélez, que marcha cuarto. Y lo mismo para Independiente, que con este triunfo se trepa al quinto lugar. Sexto, Boca Juniors con 14 unidades. Séptimo, Lanús con 13. Lo mismo para Newell's, que marcha octavo.
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1: En el noveno lugar está Unión de Santa Fe con 13, décimo San Lorenzo con 11, puesto número 11 para Estudiantes con 10 unidades, lo mismo para Riestra, que marcha en el puesto número 12. En el puesto número 13, Platense con 9, el Matador en el puesto número 14 con 8, Central Córdoba, Santiago del Estero, puesto número 15 en el fondo de la tabla, también con 8 unidades. Repasamos el grupo B.
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1: En la zona B, Argentinos Juniors es el puntero con 18 unidades. Segundo, Gimnasia de La Plata con 17. Tercero, Sarmiento de Junín con 16. Cuarto, Central con 15. Quinto, Independiente Rivadavia de Mendoza con 14. Sexto, Belgrano con 13. Lo mismo para River, que juega en un momento. Y octavo, Atlético Tucumán también con 13 unidades.
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1: El noveno es Huracán, el Globo con 13 unidades. Décimo, Tigre con 12. Puesto número 11, Barracas, también con 12 unidades. En el décimo lugar, décimo segundo lugar, Banfield con 9 puntos. Puesto número 13 para Racing de Bocboda con 8. En el puesto número 14, Estudiantes de Río Cuarto con 6. Y en el último lugar, 15, Aldo Civi con 5 unidades.
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5: 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Ya son las 17.
6: Cabina B del estadio Juan Domingo Perón, esperando por Instituto y por Talleres. Voy a empezar a presentar a protagonistas, porque ya está con nosotros nuestro relator. Relator, ¿cómo anda de la gola? Bienvenido, muy, pero muy buenas tardes.
7: Nico, ¿cómo te va? Qué gusto saludarte a vos, a todos los fanáticos que nos acompañan a través de la 2. Una linda tarde de fútbol que viene tempranito, el clásico femenino. En los alrededores de Alta Córdoba Se empiezan a juntar, a reunir, a compartir, a cantar, a preparar todo lo que será el recibimiento de Instituto para el clásico frente a Talleres, que lo van a escuchar con la 2.
6: En un ratito también Facundo Frívola, desde el hotel, desde la concentración de Instituto también, para seguir al micro, ha llegado uno de nuestros comentaristas. Es el señor Sebastián Brusco. Querido Seba, bienvenido, muy, pero muy buenas tardes.
8: ¿Qué tal, Nico? Audiencia, buenas tardes. La cantidad de gente en los alrededores del barrio, se nota que es clásico hoy. Si alguno quiere entender, decir o pensar que esto no es un clásico, está totalmente equivocado. Las calles de Alta Córdoba están colapsadas de gente.
6: Sin dudas, es eso, mucha gente, mucha previa. En un ratito seguiremos hablando con Facundo Frígola, con los hinchas de Instituto, los fuegos de artificio que se ven de fondo, que se escuchan. Mucha la previa que se está viviendo. Es momento de saludarlo, de presentarlo a él, a nuestro líder, al número uno, al inigualable, el señor Juan Pablo Estela, que ya ha llegado con nosotros. Juan Pablo, es un orgullo enorme tenerte en esta transmisión. Buenas tardes.
9: Tenía 3 años. Bueno, yo le transmití a fútbol.
6: Una vez chapeás con eso, 2 veces no, ¿eh?
9: Hola, Brusco. ¿Cómo querés que lo arregle? No me escucho, subimos.
6: ¿Todo
9: bien?
6: Muy bien, muy tranquilo.
9: Bueno, contento, feliz. A mí me gusta transmitir fútbol, lo acabo de encontrar a Chaco Mántara y a Brusco en el ascensor. No, la verdad que contento, feliz.
6: Llegaron bien, muy bien, muy tranquilos los tres.
9: Sí, lo que es re loco, fuimos a la vuelta de la circunvalación, bajamos por Juan B. Justo.
6: Sí.
9: Digamos, de López de Vega para allá, está todo en las esquinas, mucha agua. Y en Barrio Jardín no cayó una gota.
6: Juan, yo te voy a contar algo. ¡Qué loco! Mientras estábamos al aire, yo di la misma vuelta que vos.
9: No
6: por
9: cayó
6: momentos,
9: una gota.
6: Por momentos a 80 en la circunvalación, bajo una cortina de agua, e incluso algunos autos, algo que no hay que hacer, medio frenando y poniendo baliza. Realmente peligroso la ruta. Muchísima
9: bueno,
6: agua
9: insisto,
6: cayó.
9: Zona norte, está claro que cayó un aguacero, y en la zona sur, donde estábamos nosotros en la cancha de Talleres, jamás llovió. Lo loco del clima y lo grande que es nuestra ciudad y el barrio acá convulsionado. Espectacular el clima para vivir este gran clásico entre Instituto y Talleres, que va a tener una multitud, Seba. Te das cuenta, el movimiento es mucho más que otras veces.
8: Eso decía recién en la previa, que en los alrededores del barrio se respira un clima distinto, la cantidad de gente en las esquinas haciendo la previa. Si no es clásico esto, no me jodan.
9: ¿Y Marcelo Osvaldo qué dice?
8: ¡Oh, venía muy tranquilo el hombre!
9: Sí, ya lo veo. Está convencido, ¿eh?
6: Marcelo Osvaldo. Mira vos.
9: Está convencido. Imagínate, Collado, si ganáramos plata.
6: Escuchá, y hoy... No. Voy un poquito más tarde para descansar mi garganta. ¿Qué le pasó al de hace un año y medio atrás? ¿Dónde
9: está? 9:30 desayunado, ¿no? Yo tengo que dormir la siesta hoy. Le digo, bueno, está muy bien.
6: Nos vamos rápidamente a la concentración de Talleres. Sale el micro, Mumo, y movimiento, se suben los protagonistas, vienen para Alta Córdoba.
10: Hay movimiento, sí, hay movimiento aquí en el hotel que le sirve de concentración a Talleres. Ya está el colectivo esperando por los jugadores, ya ingresó el cuerpo técnico institucional. Se espera que en minutitos nomás, vengan los jugadores uno a uno para saludar a una treintena de hinchas que lo vienen a esperar, que los vienen a saludar, que los vienen a upar para esta noche. El partido frente a Instituto desde las 21:15, ya está el colectivo, ya está Leonardo en la puerta esperándolos, el conductor para abrirles la puerta, para recibirlos, para que se suban al colectivo y para que finalmente lleguen hacia Alta Córdoba yendo en el colectivo por Spilimbergo, circunvalación, y allí veremos después de la Juan B. Justo por dónde toma entonces finalmente el colectivo del Club Atlético Talleres. En instantes nomás se viene los jugadores al colectivo, ya se los ve allí a los jugadores en un ratito, 19:20 nos habían dicho, son 19:06, bueno, en un ratito finalmente los jugadores de la T vienen, se suben al colectivo y nos vamos para Alta Córdoba.
6: Excelente, Mumo, perfecto, fantástico, ya en un ratito, ya sale Talleres rumbo al estadio. Querido Tommy, querido Nico, en los estudios, una pequeña tanda. Nos acomodamos con todos los muchachos, terminamos de instalar auriculares, algunos micrófonos, terminamos de armar todo para estar a plenos. Ya equipo completo, ya equipo a pleno, en un ratito sale Talleres, en un ratito también sale Instituto del Estadio Rubio.

0: rumbo al estadio. Somos fanáticos, somos la 2 y estamos esperando por Instituto y por la T.
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4: Información de último momento en el partido de River. Atención, Lionel Scaloni y toda la selección argentina. Thiago Almada se retiró a los 6 minutos de juego entre River y Huracán con una molestia en el aductor de su pierna izquierda. En su lugar ingresó el delantero Lucas Beltrán.
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0: Continuamos aquí desde Alta Córdoba, desde el Estadio Monumental. Marcelo Chaco Mántara, ¿estás con ganas de gritar? ¿Cómo estás? ¿Todo en orden?
1: Todo bárbaro, todo lindo. La verdad, la previa, la gente preparándose en los alrededores del estadio. Un gran clima tenemos, un gran partido. Bueno, creo que está todo preparado. Ojalá que podamos llevar a cabo una gran transmisión.
0: Del 1 al 10, ¿quién es más favorito?
1: No, 50 y 50.
0: Sí, yo creo lo mismo. A diferencia de otras veces, querido José Sebastián, vos que has jugado la pelota, y la pregunta es, no sé cómo se lidia, entre comillas, con eso. Hoy, a diferencia de otros duelos, Instituto tiene muchas más responsabilidades por méritos propios, ¿eh?
2: Sí, por posición en la tabla, por juego.
0: ¿Vos decís que no?
2: Sí, sí, por juego, porque es local, porque está primero, porque Talleres no viene bien. Pero bueno, lo que decimos siempre, los clásicos son clásicos.
0: Pero a ver, la localidad tan fuerte que se ha armado Instituto, se lo ha ganado. O sea, no es que la ligó.
2: Sí, no, no,
0: está claro. Es que la ligó. Después, el ideario popular está que la... Eso es para los hinchas, esas son discusiones de hinchas. Nosotros, no se saca de un día para el otro 24 de 27 en tu cancha.
2: No, y generalmente la campaña que estás haciendo es para pelear arriba, ¿no?
0: Y a esto con otro agregado que lo hace aún más extraordinario. Los delanteros no hacen goles.
2: Sí, le falta el 9 que haga 5 o 6 goles
0: rayando,
2: por campeonato.
0: No digo la hazaña, pero está rayando la locura. Sí. Pero bueno,
2: ahí,
0: en fin.
2: Ahí te das cuenta el equipo cómo funciona.
0: Bueno, Mumo Orsi, ¿por dónde anda, compañero?
3: Todavía por esperando a los jugadores que lentamente se están subiendo al colectivo. Escucharán de fondo los aplausos. Se viene Gabriel Báez, Franco Cristaldo, se viene Timoteo Chaborro, Santino Barbie por subir al colectivo. Ahí va Cristaldo, ahí pasa Gio Baroni, ahí pasan los jugadores de la T rumbo al colectivo de que lo va a llevar hacia Alta Córdoba. Está Augusto Schott, Valentín Dávila, allí Juan Esforza, Federico Fattori, todos los jugadores. Ahí va el Canario Álvarez saludándolo a los hinchas de la T. Augusto Schott se saca fotos con los hinchas de la T. También Román Riquelme pasa y saluda a los hinchas. Valentín Dávila se saca fotos. Valentín De Pietri, ¿será titular hoy De Pietri? Lo dejo como una pregunta. Ahí va, pasa Valentín Pasendini, justamente cerca de De Pietri. Hablaremos después de ello. Se viene Diego Baloyes, también Matías Catalán, uno de los más solicitados para las fotos. Diego Baloyes, Matías Catalán, Augusto Schott, Rick, también uno de los más aplaudidos. Bueno, se viene el plantel de Talleres rumbo al colectivo y nosotros vamos, ahí viene Omar De Felipe también para subir al colectivo. Vamos a ir al móvil que nos va a llevar y que nos va a transportar también hacia el Estadio de la Gloria.
0: Excelente, ¿por dónde anda Frígola? Acá en los alrededores del Monumental.
4: Ya nos fuimos, nos vinimos hasta el Hotel Quorum, un avión que pasa y que nos marca el color de donde estamos, al frente del Hotel Quorum, acá en la avenida La Voz del Interior, al frente del interno 98-96, que va a transportar el plantel de la Gloria, que se encuentra todavía en el hotel, que va a salir dentro de unos minutos hacia el colectivo y que emprenderá camino junto a nosotros, que lo vamos a seguir hacia las calles de Alta Córdoba, hacia el Monumental. Va a desviar seguramente por calle Unquillo en Juan B. Justo, porque está cortado esa parte del CPC, e ingresará hasta calle Jujuy, antes por calle Fragueiro. Vamos a hacer todo el recorrido, pero antes falta que salga el plantel, que salga la delegación de Instituto, que se subirá al colectivo y que partirá hacia el Monumental y que Fanáticos lo va a seguir minuto a minuto.
0: Excelente, excelente. Eso te iba a preguntar, ¿a qué altura estaba cortado? Eso es antes del CPC, Facu, bajando por Juan B. Justo desde la circunvalación hacia la cancha. Ahí está el corte.
4: Claro, claro. Ahí a la misma altura del CPC está cortado.
0: ¿Por qué el corte? ¿Tenés idea o no?
4: Es un arreglo grande de agua que ya lleva un par de semanas. El corte, un corte grande. Y que, bueno, dificulta a la gente que, sobre todo, va desde circunvalación y que quiere ingresar por Juan B. Justo hasta Alta Córdoba o hasta el centro, ¿viste? Es una calle muy, muy transitada que, bueno, tiene estos desvíos. Instituto va a desviar por calle Unquillo, va a ingresar por calle Fragueiro hasta llegar a calle Jujuy, donde va a ingresar.
0: Excelente, espectacular. Facu ya está ahí en la puerta de la concentración de Instituto, esperando que la Gloria se venga a la cancha. Mumo, ¿sale o no la tetera desde el hotel?
3: A punto de salir, ya cierra sus puertas el colectivo interno 127 de la empresa, el colectivo ploteado, Club Atlético Talleres y un escudo gigante con dos estrellas. gigante, la expectativa gigante, el entusiasmo de la gente también. Ahí empieza entonces, seguramente de fondo escucharemos el ulular de las sirenas de las motos que van a ir acompañando al colectivo de la T. Pasa el camión de la infantería, el colectivo de la infantería, la camioneta, pasan las dos motos, ahí pasa el colectivo de la T, justamente adelante nuestro Juan Pablo. Ya hemos hablado con todos como para poder seguir el recorrido del colectivo. Vamos a tratar de que se pueda dar esta situación. Ahí va entonces el colectivo, puso primera Leonardo, el colectivero que habló con los micrófonos de Fanático por LB2. Y ahí va entonces el micro del Club Atlético Talleres, el colectivo del Club Atlético Talleres. Nos saluda la gente, saluda los hinchas de la T que se habían divisado los micrófonos de Fanáticos. Y ahí vamos entonces, ahí pasa, ahí sale de la playa de estacionamiento del hipermercado para ir nomás hacia Alta Córdoba el colectivo del Club Atlético Talleres, Juan.
0: Bueno, ya está Talleres saliendo desde el Orfeo Suite, el hotel donde habitualmente concentra, para venir rumbo aquí a Alta Córdoba. Me decían, Eduardo, que eran apenas 25 las personas que han pedido ingreso hoy acompañando el plantel.
3: Sí, sí, seguramente. ¿Poquitos? Han sido muy pocas, Juan. Sí. Las personas que vienen al plantel, que vienen a acompañar al plantel. No lo he visto a Andrés Fassi, que seguramente si va, irá por otra cuenta. Por aquí solamente como dirigente, Juan Fassi.
0: Bueno, tampoco lo vi a Andrés en la cancha hoy, en la boutique. La verdad que no lo vi.
2: Sí, estuvo Luifa, lo vi.
0: Ah, ¿estuvo Luifa?
2: Sí, Luifa y el segundo, estaba atrás de él.
0: En la tribuna ahí del costado o en otro lado.
2: Bien, ingreso como en la platea baja, digamos, y ingresaba por ahí.
0: Porque había otras personas de Belgrano que estaban en el corner que da el Córdoba Athletic. Pero todo muy correcto.
2: Pero sí, normal.
0: Hermoso. Mumo,
2: así tiene que ser.
0: Mumo, me dio nostalgia, pero lindo, con alegría, volver a la boutique a transmitir un partido. La verdad que la pasé fenomenal.
3: Está muy linda y la idea justamente es ponerla mucho más linda también para recibir este tipo de partidos, ¿no? Las mujeres, la reserva, esa es justamente la idea.
0: Tal cual. Facu Frígola, ¿por dónde anda el glorioso? ¿Se viene acá a la cancha? ¿Se viene al estadio?
5: Empiezan a salir algunos ayudantes. Dentro de un ratito me parece que ya sale el plantel. Nos dijeron aproximadamente 19:25. El instituto partirá desde acá, desde el Hotel Quorum hacia Alta Córdoba. Así que seguimos a la espera. Seguimos compartiendo acá y haciéndole la aguante al colectivo de la Gloria. Acá vamos a acercarnos a un hincha que vimos por acá. A ver, ¿cómo andás? ¿Todo bien?
6: Bien, muy bien, gracias.
5: Bueno, ¿te quedaste acá a esperar a la salida de los jugadores?
6: Sí, estamos al tanto que en 10, 15 minutos salen, capaz que antes. Así que nada, expectante, a ver si conseguimos una fotito, algún saludo o algo.
5: Y de acá rapidísimo a la cancha.
6: Sí, como le decía recién al compañero, rápido, que nos está esperando un fernecito, vamos a previar y 8 y algo, tenemos que buscar otro lugar para verlo lo mejor posible.
5: Bueno, ¿cómo estás para esta noche? ¿Cómo ves al equipo y a quién le tenés fe?
6: No, al equipo me parece que la tabla habla por sí sola, obviamente, un partido que hay que jugarlo, todos los rivales son difíciles. Pero bueno, una fecha más con el resultado puesto. Creo que si Instituto logra un buen resultado, podemos tener más distancia sobre los que nos siguen. Y nada, esperando el mata-mata, creo que ya estamos adentro.
5: Bueno, y el pequeño acá, ¿quién hace el gol esta noche?
7: ¿Qué? ¿Palomo?
5: ¿Palomo?
7: Sí.
5: ¿Palomo?
7: Bueno.
5: La gente de acá, la familia que se acercó al hotel para sacarse algunas fotos con los jugadores que van a salir dentro de un ratito. Y también van a hacer el mismo camino que nosotros, hacia Alta Córdoba y esperar el duelo de las 21:15. En un ratito, Juan, ya te pego el grito, sale Instituto.
0: Bueno, somos Fanáticos, suena la 2, en un rato dirían los muchachos, se viene el relato de Marcelo Chaco Mántaras. Estamos con Seba Brusco, con Javi Collado, con Facu Frígola, con el Mumo Orsi, con Nicolás Estela, con Nicolás Curti, con Tommy Tolava, que nos pone al aire toda esta banda para transmitir el fútbol de Córdoba, porque somos Fanáticos.
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8: Repasamos el marcador abierto en la Liga Profesional, torneo clausura. Huracán le está ganando 1-0 a River. Gol de Cortés de tiro libre. Falta y floja reacción del arquero Beltrán del conjunto millonario. 18 minutos de la primera etapa. River está cayendo en el Monumental ante el Globo.
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0: Señoras y señores, seguimos desde Alta Córdoba. Marce está impecable en la cancha, es un clásico, es algo habitual.
1: Sí, habitualmente los terrenos del fútbol de Córdoba son buenos. El del Kempe realmente está el de Alta Córdoba está impecable. Y bueno, estuvimos acá el último lunes y estaba impecable, siempre muy cuidado.
0: Pero no, fíjense excusa. El detalle, cayó un aguacero muy copioso, mucha agua en pocos minutos y ni se nota,
1: No, está fenomenal.
0: Si alguien viene acá y le dice, no, pero ¿en qué momento llovió? Ni se nota, está impecable, inmaculado.
1: Aparte la gente lo ve ahí, aquella gente que está ubicada en cualquier sector lo ve cerca. Es un clásico donde tenés la gente muy cerca, los jugadores muy cerca. Lo vi con las pulsaciones a mí.
0: Todo esto viviendo la previa de Instituto y Talleres. ¿Sale o no la gloria del quórum? Facu, ¿sale Instituto desde la concentración o todavía no?
5: Todavía no, Juan, todavía no. Estamos esperando aproximadamente 25, quedan 5 minutitos. Solamente ha ingresado el cuerpo médico al colectivo. Esperamos que salga la delegación completa. Avisamos desde acá, así que me parece que en unos 5 minutitos aproximadamente sale.
0: ¿Por dónde viene Talleres, Eduardo Mumor, si ya salió la tetera?
10: Talles Pilimbergo, cerquita de circunvalación, pero no va tan rápido ni al ritmo habitual de cuando uno sigue los colectivos de los planteles superiores del Club Atlético Talleres. Va un poquitito más despacio, muchísimos autos también que frenan, obviamente, el paso de las motos que están tratando de abrir camino por tomar circunvalación. En este preciso momento, dobla el colectivo de Talleres y atrás nosotros, siguiendo entonces Spilimbergo para tratar de subir hacia uno de los anillos de circunvalación. A la izquierda los bulevares, derecho Río Ceballos, eso dice el cartel. Para allá vamos, para la circunvalación, para encontrar entonces el estadio del Instituto Atlético Central Córdoba, Juan.
0: ¿Viene Talleres en el colectivo luqueado con el escudo, el habitual, o es otro?
10: No, el colectivo luqueado, el habitual, interno 127...

0: en el medio los dos equipos. Los dos van a intentar tener ese circuito de juego en el medio que haga que no pase sobresaltos, no trate de pasar
1: Instituto
0: sobresaltos.
1: Instituto es insoportable presionando.
0: Pero la presión de Instituto, por ahí le cuesta a Talleres mantener esa pelota en el medio.
1: Lo contrarrestó bien el Yagi Forestero el otro día, porque, a ver, con todo respeto, Estudiante tiene muchísimo menos que Talleres.
2: Sí, sale.
1: Lo contrarrestó. Dale,
2: Instituto.
1: dale, vamos.
2: Sale Instituto rumbo al estadio, empiezan a acercarse los jugadores, sale Alex Luna, está Facundo Suárez, Manuel Cítaro, lo veo John Córdoba, Juliano Cerato, está también el chileno Guerra, que lo veo por acá, Jonathan Galván, Johnny, ¿todo bien, Jonathan Galván? ¿Jere? Bueno, Jere Lázaro, que sale también, Mati Tisera, con los parlantes, Agustín Masachesi, y el capitán, Fernando Largón. ¿Todo bien, Fernando? ¿Todo bien? Bien, Fernando. El Loco Carranza, loco. ¿Todo bien? Loco Carranza también por acá. Federico Besone. ¿Todo bien, Federico? ¿Todo bien? Sonrisa de Federico Besone. Diego Flores. Diego. Guiño del ojo, el de Diego Flores, el entrenador de la Gloria. Empiezan a subirse al colectivo los protagonistas. Parte de la delegación. Juan Ignacio Méndez completa acá también. El interno 98-96 de la Gloria, que empieza a llenarse del plantel y de los jugadores rumbo hacia Alta Córdoba, rumbo hacia el Monumental y para enfrentar a Talleres.
1: Excelente, excelente, Facu Frígola, señoras y señores. Nico Curti, ¿cómo va Huracán y River en el estadio más monumental?
3: 22 minutos de la primera etapa, el Globo le sigue ganando 1-0 a River, que busca el empate.
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1: Marcelo Alejandro Chaco Mántara será el relator. Los comentarios de Sebastián Brusco, de Javi Collado, con Nico, con Facu, con el Mumo Orsi, todo equipo prácticamente a pleno aquí en Alta Córdoba, esperando el gran duelo entre la Gloria y Talleres.
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3: Repasamos resultados abiertos en el regional amateur. Está ganando Alumni de Villa María en el primer tiempo 1-0 a Silvio Pelico, gol de Ayrton Lobaiza, por la fecha número 9 en la región centro.
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1: Desde Alta Córdoba está el equipo de fanáticos. Desde el Estadio Monumental, esperando por Instituto y Talleres. ¿Por dónde viene la Gloria, Facu Frígola? Bueno, ya vuelvo con Facu Frígola. ¿Por dónde anda Talleres, Eduardo Orsi?
7: Ya salimos de circunvalación por tomar entonces la Juan B. Justo para tratar de realizar los últimos metros que lo depositen al plantel del Club Atlético Talleres en el estadio de Alta Córdoba, en el estadio Instituto. Ahora sí, por la Juan B. Justo ya el colectivo. Nosotros que venimos un poquito más atrás, después de dos camionetas, 8 motos, un auto blanco, y nosotros estamos entonces ya en la Juan B. Justo. Ya en la Juan B. Justo.

0: para llegar hasta Alta Córdoba, Juan.
1: ¿No lo viste el colectivo Instituto por ahí? ¿No andan juntos?
0: No, todavía no. No he visto nada, ¿eh? Vi, sí, muchos autos que se quieren colar entre esta cuestión, muchas motos, mucha cuestión policial, pero por ahora no. Viene el 40 de frente, pero por ahora el colectivo de Instituto no, Juan.
1: Bueno, están Talleres por llegar ya de Sándalos, las cuadras finales rumbo por la Juan B. Justo, rumbo al Monumental de Alta Córdoba. Ya se viene el relato de Fanáticos por la 2.
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1: ¿Por dónde viene Instituto Facundo Frígola? Se viene el glorioso a su casa.
2: Ya lo estamos siguiendo al colectivo que fue a hacer la curva por los alemanes para dar la vuelta, el giro que le dé derecho camino desde Circunvalación hasta ingresar por Juan B. Justo. Recordemos, va a ingresar por calle Unquillo porque está cortado a la altura del CPC y ahí se va a tomar camino hacia Mareno Fragueiro y después calle Jujuy. Lo tenemos acá cerquita, el colectivo de la Gloria, que va rumbo a la cancha. Rostros de mucha tranquilidad, alguna sonrisa por ahí, en un partido especial, en un partido que la Gloria buscará ganarlo con el plantel rumbo al estadio, con un 11 que ya lo vamos a contar, que no tiene misterios. La Gloria rumbo al estadio y Fanático lo está siguiendo.
1: Excelente. ¿Por dónde anda Talleres, Mumo?
3: ¿Por dónde anda Talleres? Talleres viene por la Juan B. Justo. Ya voy a buscar a qué altura de la Juan B. Justo viene. Estamos en... todavía no llegamos al CPC. Juan B. Justo, 4600. La gente, mucha gente que ha salido a saludarlos con la remera de Talleres, con algún atuendo albiazul, tratando de saludar al plantel que dirige Omar de Felipe, que va por la Juan B. Justo. Ahora hemos pasado la calle. Bueno, no hemos podido divisar.
1: No importa.
3: El cartel, bueno, pasado por una estación de servicio a la izquierda.
1: Está llegando, Juan, el corte. Ahí está el corte. Que es lo que decía Facu, va a doblar por calle Unquillo, el mismo recorrido que va a hacer Talleres, y por esa calle Unquillo van hasta Jujuy, de ahí bajan directamente a la cancha. ¿Por dónde viene Instituto, Facu Frígola? ¿Viene un poquito más atrás?
2: Viene un poquito más atrás, sí, Circunvalación, todavía no ingresó a Juan B. Justo, en camino todavía a la Gloria, va a llegar primero Talleres, lo va a hacer la Gloria, que aproximadamente 19:45, capaz que un poquito antes. El tráfico está tranquilo, así que capaz que llegue un ratito antes la Gloria, que sigue en camino, que sigue en el colectivo, en el interno 98-96, rumbo hacia Alta Córdoba.
1: ¿Cómo va un Huracán y River en el Monumental?
4: Dando la primera etapa, 30 minutos del primer tiempo, el Globo le sigue ganando 1-0 a River.
1: ¿Qué otro resultado? El fútbol de primera ya está puesto.
4: Independiente le ganó 2-1 a Unión de Santa Fe en condición de visitante. Gimnasia de Mendoza y Deportivo Riestra empataron 0-0. Y en La Plata, Gimnasia y Banfield igualaron 2-2.
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1: Ya dobló, Mumo, ya salió la Juan B. Justo, ¿Talleres o no?
3: No, sigue por la Juan B. Justo, ya superamos el corte. Sigue por la Juan B. Justo, Talleres solamente, hemos pasado algunos solamente. Como veníamos diciendo, solamente las motos, las dos camionetas de la infantería, el auto blanco y el auto negro. Y aquí estamos nosotros entonces siguiendo al colectivo del Club Atlético Talleres, que sigue por Juan B. Justo, Juan. No dobló, sigue por Juan B. Justo, Juan.
1: ¿No te sentís jugador de fútbol o dirigente importante atrás del micro?
3: Me siento con la pista en este momento, más que nada.
1: Qué grande. ¿Sabés que esa experiencia, en mi caso nunca la había vivido hasta el día que fuimos con Maxi Berardo a la cancha de Juan Manuel Espontón, a la cancha de San Telmo con Racing? Íbamos pegaditos atrás del colectivo y la policía abría y cerraba el paso. Yo digo, oh, me sentía importante. Algo raro, algo extraño.
3: Bueno, algo raro, el tema es que hay que ir muy pegadito al otro auto porque si no te dejan en el camino. Pero bueno,
1: siempre
3: acá estamos por Juan B. Justo.
1: Siempre hay que estar cerca, atento en los detalles. Eso sí, marca diferencia, sí, porque si no se te va lejos, siempre.
3: Tal cual.
1: Bueno, y por eso está llegando Talleres aquí a Alta Córdoba. ¿Por dónde anda la Gloria?
2: calle Juan B. Justo por hacer el desvío. Va a ingresar más zona cercana ya a lo que va a ser justamente ese desvío que va a ser por Juan B. Justo por hacia Unquillo, ¿no? Hacia barrio Panamericano, ese es barrio. Y después entrará hacia las calles de Alta Córdoba, hacia calle Jujuy, pero bueno, ya por Juan B. Justo más cerca todavía va rápido el colectivo que transporta la gloria hacia el Monumental.
1: Excelente, señores. Fanáticos viviendo la previa de Instituto Talleres.
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0: Javi Collado, ¿cómo estás viviendo esta previa de semejante partido? Ya con iluminación a pleno en Alta Córdoba.
1: Sí, la verdad que propia de clásico, ¿no? Tanto que se cuestiona por ahí si es clásico o no, los alrededores.
0: No me meten problemas.
1: No importa.
0: En la boutique me agarró un muchacho que nos escucha siempre. Fuimos caminando desde la puerta, la del Pelate de Olimpia, ¿no? Sí, es el Olimpia. Fuimos caminando de la Olimpia. Dos cuadras bajando como quien va para los Higgins. Y me fue diciendo, ¿por qué decían el otro día que no era clásico? Y le digo, hermano, ¿qué querés que haga?
1: Sí, bueno, eso va a estar siempre en discusión. Pero sin duda que más allá de clásico o no, y un partido entre dos equipos de Córdoba, y trascendente para ambos, ¿no? Porque Instituto a sostener la punta y Talleres una expectativa lógica de lograr los tres puntos para llegar a objetivos que hasta hace dos fechas ni se los imaginó.
0: Bueno, Juan. Tremendo, Eduardo.
2: Góngora y Tucumán, a metros entonces del estadio Presidente Perón, estamos cerca. Ahí viene con total normalidad en la Góngora, muchos hinchas de Instituto, obviamente. Que bueno, mucho más allá del insulto, no pasaron con los colectivos del Club Atlético Talleres. Y bueno, pero no mucho más allá de eso, viene muy tranquila la situación. Obviamente el trabajo a destajo de la policía. Allí está por doblar el colectivo de Talleres para hacer los últimos metros, Juan. Hemos acompañado una vez más al plantel del Club Atlético Talleres, esta vez al Estadio de la Gloria.
0: Bien, bien, excelente, Mumo. Está llegando Talleres entonces a 200 metros. Talleres aquí desde el Estadio Monumental de Alta Córdoba. Lo trajo Eduardo Mumo Orsi. ¿Por dónde viene Instituto? Facundo Frígola.
3: Todavía por Juan B. Justo. Hay mucho tráfico en esta parte. Se ha frenado un poquito el andar que venía siendo rápido. Entiendo que también el operativo tiene previsto la llegada de Talleres antes, así que un poco más demorada la Gloria en su llegada, pero todavía por Juan B. Justo llegará Talleres, después llegará la Gloria aproximadamente 19:45.
0: Bueno, excelente, señores, ya están los protagonistas en las inmediaciones del Monumental.
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0: Bueno, el agradecimiento a toda la gente. Tuvimos por momentos pico hasta de 500 conectados simultáneos en el YouTube de fanáticos.lb2 con el clásico del fútbol femenino de Talleres y Belgrano. Y hoy que hagan lo propio Nico Curti, que nos sigan por todos los sistemas de LB2 y de Fanáticos para escuchar y mirar nuestra transmisión.
7: Así como decís, Juan, en nuestro YouTube fanáticos-medio LB2. Y me aporta un datito Juan Manuel Espontón. Estamos a 73 seguidores de los 13.000 en nuestro Instagram, fanáticos.lb2. Así que toda la gente que nos está escuchando, toda la gente que nos está viendo, que nos vaya a seguir. Ya subimos las declaraciones del clásico femenino. Estamos subiendo todo el material audiovisual de color que nos está mandando el Mumo Orsi. Y también Facu Frigor y todo lo que será el clásico entre Instituto y Talleres.
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0: Facu, ¿por dónde anda el glorioso de Alta Córdoba?
3: A metros de calle Fragueiro está el colectivo, ya acercándose hacia Alta Córdoba, dejando Panamericano, acercándose hasta la Fragueiro, que lo va a dejar en Jujuy, más cercano ya al ingreso La Gloria, que va hacia el estadio, que va hacia la ilusión y que va hacia defender la punta.
0: Excelente, Mumo. Bueno, Mumo ya seguramente ya se está acomodando para ingresar aquí al estadio. La verdad que estamos felices, estamos contentos. Hemos acomodado toda nuestra tecnología. Detonan algunos fuegos de artificio. La gran previa, Seba, es terrible acá en los alrededores de la cancha. Literalmente cortan la calle para comer y beber.
8: Es un partido que los hinchas de Instituto están esperando, que esperan, que lo disfrutan y que si ganan después lo disfrutarán el doble, obviamente.
0: Pero qué costumbre esta. Yo, esto que hace Instituto acá, que cortan una calle pública para juntarse a esperar un partido, lo había visto en la Ciudadela, en la cancha de San Martín de Tucumán. Siempre me llamaba la atención que los hinchas cortaban la calle que está detrás del arco donde va la popular local.
8: Bueno, Belgrano en sus alrededores también tiene algunas calles que los hinchas se juntan y no podés pasar en auto y demás. Bueno, son canchas que están en barrios donde cuando juega el equipo cambia totalmente. Radicalmente cambia la fisonomía del barrio.
0: ¿Quién te decía eso?
8: Alguien conoce, el Bocha le dice, no sé cómo se llama.
0: Qué grande, Carlito, el Bochuré, amigo. Bueno, estamos acá. Mántara, ¿ya estás listo? ¿Ya preparaste el pizarrón nuevo ese que tenés?
9: Está listo, está todo preparado. Solo falta, obviamente, la confirmación de los equipos.
0: ¿Y cuánto sale en el mercado este pizarrón nuevo imantado?
9: No tengo la menor idea.
0: ¿Qué pasa si acá le ponemos Fanático y lo comercializamos?
9: Yo creo que habría que empezar en eso.
0: Un porcentaje para nosotros. El resto todo para tu señora, que es la que leo esto.
9: El 2% para Fanático.
0: No, Mántara, ¿qué 2%? Brujo, ¿cuánto le negociamos?
8: No, un 50-50 como el partido de hoy.
0: No, pero por ejemplo, ¿cuánto cobraba de un alquiler, por ejemplo?
8: Un 5%.
0: Bueno, 10, manda.
9: Un 15, vamos a hacer un 15.
0: Un 15, y el resto todo para Patri, para las nenas, todo, que son las que han ideado esta, y nosotros lo
9: comercializamos.
0: Yo voy y se los vendo a todos los relatores de acá. ¿Qué te parece?
9: Está bien, me parece
0: bueno. No, que sí, ahí ya perdés la exclusividad de semejante cosa tan, tan particular.
9: Bueno, pero...
0: Pero ahí ya lo ven el bolsillito.
9: Claro.
0: Señores, Fanáticos, esperando la gloria y Talleres.
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0: Bueno, escúchalo, fuego de artificio. Escuchen. Las detonaciones. Estos son las de las juntadas a una.
1: Esos son la barra que le dicen los rancheros, creo.
0: Ranchos.
1: Los ranchos. Hace 10 minutos están tirando fuego.
0: Esto es en la. Eso es la Sucre. Claro, el Sucre entre Calderón de la Barca y la otra que baja hacia el centro, no me acuerdo el nombre. Bueno, ahí están. Mirá vos, tremenda el fiel. Claro, a esta altura hay mucho más gente en las dos juntadas que dentro del estadio. Toda esa banda después viene para repletar la cancha. Bueno, Mantara, eso es el clima que se vive acá en el barrio.
2: Vamos a tener un estadio totalmente repleto con un gran clima, como se merece un clásico entre Instituto y Talleres. Enseguida volvemos a tomar
3: todos,
2: muchachos. Sí.
3: Está a punto de llegar Instituto, Talleres ya estacionado. Lo veo maniobrando al micro de la gloria. Está aquí a nada, a metros, a centímetros. Ya está llegando al estadio Juan Domingo Perón, Instituto. Nos vamos a acomodar nosotros también para ya quedar posicionados en el lugar donde podamos llegar a charlar con algún jugador y demás. Aquí ya posicionados. Viene de a poquito, viene, bueno, nos tenemos que acomodar, pero está llegando el micro de Instituto, toca bocina, llega los jugadores cantando, mucha algarabía en el micro de la gloria, que ya está aquí en el estadio Juan Domingo Perón, ya se está acomodando, se abre la puerta, veremos quién es el primero que pueda bajar, que aparezca aquí, así que ya está Instituto aquí ya en el estadio. Nosotros esperando para ver si podemos charlar con algún protagonista, si podemos tener voces de protagonistas de los jugadores de la gloria, que ya está estacionado aquí en el estadio Juan Domingo Perón por jugar el partido.
0: Bueno, excelente, ahí vemos los primeros de Talleres que van saliendo del campo de juego. Entiendo que son auxiliares, Talleres ya está acá en la cancha. Frívola la llegada al Instituto, todo tranquilo, cero problemas.
4: Sí, como decía Nico, rápido, le metió nitro el colectivero de Instituto Rápido, nos dejó un poquitito atrás, ya estamos estacionando, nos vamos hacia la zona del ingreso, pero ya está Instituto en Alta Córdoba, recibió a algunos hinchas ahí cantando, Facu Suárez se lo vio a uno de los que más gritaba, con un parlante está Facu Suárez, pero bueno, la gloria con su fiesta en el colectivo, ya ingresando a Alta Córdoba, ya en el estadio, ya bajándose.
3: Bueno, Facu. Ahí está bajando lo que decía, sí. Facu, está bajando el Alberto Suárez con los parlantes. El primero en bajar Cerato. Pasa hasta ahora Marcos Ledesma. Siguen bajando los protagonistas. Lo veo bajar ahora a Gustavo Abregú. Bueno, han bajado muchos de los jugadores de Instituto. Palomo Alarcón, sentado en la primera fila. Todavía no ha bajado. Está terminando de agarrar sus cosas, sus pertenencias. Pero ya está Instituto bajándose del micro.
2: Y aquí sale Talleres a reconocer el campo de juego, baja una cortina de silbidos de los hinchas de la gloria que ya están dentro de Alta Córdoba, dentro del Monumental. Allí está, Talleres a paso lento haciendo el reconocimiento del campo de juego.
0: Brusco, y cuando pasa este tipo de cosas te agranda, salí a ver cómo está el panorama, ¿no?
1: Pero claro, sobre todo los jugadores que saben lo que es el clásico, algunos que han vivido acá de inferiores y demás, que tienen familia, que tienen amigos, hinchas de uno, de otro, saben a qué vienen y les encantan esos partidos.
0: Tremendo,
3: muchachos.
0: Talleres reconociendo el campo de juego, Nico.
3: Se bajan los protagonistas cuando pisa el suelo aquí de calle Jujuy, Palomo Alarcón, la gente estalló en los gritos. Escuchen, baja Luna. Baja Alex Luna, los gritos saludando. Siempre con la gorra roja a modo de cábala Alex Luna, uno de los últimos que ha bajado, muchísimos hinchas de institutos que están bajando. A ver quién queda ahora. Viene Galván, es el que viene. Atrás Diego Sosa, también otro de los más saludados, de los más aplaudidos. Y es verdad lo que decía Brusco, ¿no? Dicen que no es clásico. Esto, cuando llegás a esta hora, el del frente, viste, de azul y blanco, sin dudas, el hincha gloriosa le quiere ganar. Bajan los últimos protagonistas, el que acaba de llegar es Matías Tisera, el que acaba de ingresar también al estadio saludando a los hinchas, otros que están viviendo una experiencia, algo del club dentro, que pueden sacarse una foto y saludar a los jugadores. Bueno, ya está Instituto y cuando ustedes quieran podemos empezar a charlar con la gente aquí que está palpitando la llegada del micro, la llegada del equipo al estadio del Monumental.
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6: Sobre el final del primer tiempo, River sigue perdiendo 1-0 frente a Huracán y malas noticias nuevamente para Lionel Scaloni y la selección argentina, porque Tobias Andrada se retiró a los 36 de la primera etapa, lesionado con hielo en uno de sus cuádriceps, de la pierna derecha más precisamente. Bueno, nuevo lesionado que estaba por ser convocado por el entrenador de la selección nacional.
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0: Bueno, en el fútbol internacional, Juan, ganó el Barcelona, Nico. Ya estamos, dale, ganó el Barcelona, Nico Curti.
6: Sí, ganó 3-1, tres goles de Rafinha. El Barcelona de visitante le ganó al Sevilla.
0: Seguimos presentando a Nico Estel en zona de vestuario.
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8: Bueno, Juan, estamos acá con algunos hinchas de los que estaban acá viendo la llegada. Amigo, ¿cómo es tu nombre? ¿Todo bien? Buenas noches.
9: Buenas noches. Mi nombre es Tobía y espero que hoy día sea una noche muy...
8: ¿Una noche de gloria?
9: Noche de gloria. Que ganemos, gana.
8: Vení, nos corramos un segundo porque si no nos va a chocar el micro, pues estás por estacionar el colectivo. Tobías, que estabas acá viendo los protagonistas, los jugadores, ¿qué sentís esta hora?
9: Mucha emoción.
8: Del clásico lo que se va a jugar.
9: Mucha emoción, mucho entusiasmo. Ojalá que se nos dé los tres puntos acá en casa y bueno, ojalá que le podamos ganar.
8: Más allá de lo que decís y el deseo de que Instituto gane, ¿te animás un resultado para esta noche?
9: 2-0.
8: ¿Goles de?
9: De Luna y Cerrato.
8: Gracias, todavía disfrútalo, hermano.
9: Chao, gracias.
8: Bueno, los hinchas que están acá llegando. ¿Cómo anda, amigo? ¿Te muestro un segundo? ¿Todo bien? Ah, está bien, va entrando, perfecto. Estaba molestando porque iba entrando. Bueno, los hinchas que de a poco va viviendo la previa. Acaba, ahora entiendo. Todos los hinchas, por eso va entrando, ¿no? Habilitaron el ingreso a la platea baja y por eso desesperados fueron corriendo todo al ingreso porque obviamente quieren ganar su lugar.
0: Bueno, excelente, Nico, espectacular. Siguen los jugadores de Talleres. En algún momento saltarán a la cancha los de Instituto. Va llegando la gente. 21-15 se juega el gran clásico.
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0: por Instituto, esperando por Talleres. Ingresa gente, pero no son los jugadores de la gloria. Chaco Mántara.
1: No, recién vi una bandera que decía Las Varillas, que se estaban sacando la foto ahí adentro. Bueno,
0: era la filial de Instituto ahí en esa zona de la provincia de Córdoba.
1: Seguramente. Están allí todos sacándose fotos dentro del campo de juego. Y también permanecen adentro del terreno los hombres de Talleres. Y me parece que hay algunos de Instituto también allá hablando con los de Talleres.
0: Sí,
1: los,
0: tranquilo, relajado.
1: Tomando unos mates, charlando.
0: Pero por supuesto. Después el partido es recontra caliente. Mientras tanto, no pasa nada, chicos, al aire.
2: Juan, ¿tiene para anotar?
0: Sí, para que le doy el fibrón grande a Mántara para que vayas anotando.
2: Dale.
0: Dale, Marce, y tenés todo.
2: No, como presentación oficial. No como presentación oficial, pero lo que veníamos manejando desde las primeras horas de la tarde de hoy, que iba a haber una sorpresa, finalmente la hay.
0: ¿Cuál es?
2: El ingreso de Valentín Fassendini. Hace espejo finalmente Omar de Felipe. ¿Se acuerda que nuestro oyente ayer lo anticipó para fanáticos?
0: Es más, yo a esta altura los oyentes saben más que vos, Mumo. No te lo quiero decir abiertamente, pero casi, ¿eh?
2: Claramente.
0: Bueno, aparte, Mumo, hace la gran Yagi Forestelo. Estudiante le jugó a espejo y lo complicó a Instituto.
2: Claro.
0: Le jodió el partido, tácticamente se lo controló. Más allá que Instituto lo termina ganando. Y bueno, y lo para. Yo a Mántara, que en la... ¿Qué vendría a ser esto?
3: Pizarra.
0: En la pizarra esta que usa Mántara le paré 3-4-1-2.
2: Bueno, sí. A ver, Unzain, Catalán, Riquelme, Fassendini, Schott, Fattori, Sforza, Baez, Cristaldo, Rick y Álvarez Martín.
0: Obviamente, cuando no tiene la pelota, son cinco que defienden. La otra gran duda, Mumo, ¿Catalán juega por el medio y Riquelme stopper por derecha?
2: Según yo, sí.
0: Porque los dos son diestros, cualquiera de los dos puede cumplir la función.
2: Sí, pero claro. De Felipe confía más en Catalán como libre.
0: Y Fassendini, que es zurdo, va a jugar de stopper por izquierda, claramente.
2: Sí.
0: Bueno, esos son los... Bueno, si acertás, Mumo, Mántara te va a pagar un café y una media luna.
2: Muy bien. ¿Te parece? Muchas gracias.
0: Bueno, excelente.
2: Sí.
0: Ya lo
2: merezco.
0: Ya lo sumamos otra vez a Facu, también a Nico, más protagonistas. Esperando las 9:15 de la noche, la hora que ruede la pelota, te estamos presentando.
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5: Bueno, Juan, se nos ha acercado aquí una jugadora de voleibol del Instituto Atlético Central Córdoba. ¿Cómo le va, señorita? ¿Cómo es su nombre?
6: Mi nombre es Constanza Vega, soy jugadora de voleibol de la Sub-18.
5: ¿Qué está haciendo acá y qué son esos folletos que tiene en la mano?
6: Bueno, nosotras clasificamos a la Copa Argentina saliendo campeonas en la Copa Provincial. Así que nada, como tiene su costo cada viaje, estamos vendiendo algunas rifas, algunos números con premios muy buenos. Y bueno, también para el que quiere colaborar, también con un QR y un alias para poder viajar todas juntas a la Copa.
5: Primer gran pregunta, ¿cuánto cuesta el viaje por persona o por el plantel para que vayan a jugar?
6: 1.000.000 más o menos.
5: 1.000.000 por cada jugadora.
6: Sí, sí.
5: Bueno, ¿cuántas jugadoras son?
6: 14.
5: Por ende, 14 millones hay que juntar. Juan, muchacho, 14, 15, 20 a esta altura para colaborar. Bueno, alias, Copa IACC. Ese es el alias de las chicas a nombre de la Comisión de Padres del IACC, así dice, para todos los hinchas gloriosos, hinchas matadores, hinchas piratas, hinchas académicos, oyentes de fanáticos que quieran participar. El alias es Copa IACC. Ese es el alias a nombre de la Comisión de Padres de Instituto para poder colaborar con las chicas del vóley. Bueno, éxitos, que vayan y encima cuando vayan ganen, porque si no, no tiene gracia.
6: Bueno, muchas gracias.
5: Bueno, la gente acá del club que están haciendo esta movida, esta colecta para juntar fondos, y es una buena causa para que la gente se pueda sumar y participar y apoyar a Instituto también, en este caso, jugando el vóley.
0: Excelente, Nico, espectacular, está muy bueno. Y esto habla también de la vida de Instituto, que tiene un montón de disciplinas, no solamente profesionales, amateurs, la vida del gran club de Alta Córdoba.
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0: preparando los muchachos de la hinchada de Instituto, han colgado todos los trapos, todos los tirantes, van ingresando con los bombos, los redoblantes, con toda la música para darle color a este gran partido. Marcelo Alejandro.
1: Sigue arribando la gente, hay mucha gente afuera todavía, en las adyacencias, en el barrio, compartiendo la previa, esa previa futbolera. En un rato empezarán a meterse en este escenario, pero ya hay más gente a esta hora, cuando estamos a una hora y pico de que arranque el partido, mientras los árbitros están recorriendo el campo de juego. Mirá, van recorriendo el terreno. Javi, ¿qué es lo que se recomienda a la hora de meterse al campo de juego, lo primero que hacen los árbitros?
2: Sí, inicialmente vemos el estado del campo, pero hay que ir a verificar el tema de las redes y la marcación de las líneas, porque aunque esto es fútbol profesional, por ahí puede haber alguna línea o el punto penal, que es obligatorio, por supuesto, que no esté marcado o que esté marcado en la distancia que tiene que estar marcado. Y después, lógicamente, se hace una visualización de los alrededores, si hay alguna más allá que le corresponde a la gente de seguridad, si hay alguna puerta abierta o algún acceso que se pueda franquear fácilmente.
1: Veo que ellos controlan los arcos, las redes, y antes de empezar el partido lo vuelven a hacer. ¿Eso es por la entrada en calor, que se haya desprendido algún sector de la red del arco?
2: Claro, exactamente, porque viste cómo hacen la entrada en calor los arqueros y se patea mucho al arco por ahí. Hoy está impecable en este momento que lo están haciendo la recorrida, pero después cuando más se mueve la red, justamente cuando hacen la entrada en calor los arqueros, porque después hay pocos goles. Entonces ahí se tiene que volver a verificar si están en condiciones para alguna eventualidad evitarlo, ¿no?
1: El cuarto árbitro es el que va y pide las camisetas que van a utilizar para saber. Aunque hoy no habría tanto problema.
2: Sí, hoy no va a haber problemas, pero como decís vos, tiene que verificar los colores de las camisetas, de los pantalones, de las medias y por supuesto de los arqueros también.
0: ¿Es fiero ser cuarto árbitro o no? Menos te pregunto.
2: Es muy feo.
0: ¿Sí? ¿Te aburres o no?
2: Y más un árbitro, porque es un árbitro que está en actividad. Entonces vos querés estar adentro de la cancha, me ha tocado. Y es
0: horrible. Y tenés que bancarte encima, claro, que te bancos, cuestionen todo lo que vos no dirigiste.
2: Claro, sí, a mí,
0: si, claro, no, si yo estoy parado, claro, acá lo atudo.
2: Está en línea, está el árbitro, el asistente. Y sí, hay que, por supuesto.
0: Es un trabajo y es parte del mismo.
2: Tienen directivas de cómo controlar. ¿Qué es lo que hay que controlar? Son los bancos suplentes y más que nada los técnicos, ¿no?
0: Igualmente, a ver, ojalá que no, pero si Darío Herrera se lesiona, Joaquín Gil salta a la cancha.
2: Es el inmediato, porque antes
0: era el asistente
2: época,
0: uno.
2: Claro, el asistente uno, en virtud de que el cuarto árbitro era un árbitro de quinta división, era el árbitro de la reserva. Entonces ahora ya todo árbitro suplente es un árbitro en actividad. Por eso ustedes ven a veces que en definiciones vienen cinco personas. ¿Por qué? Porque hay un quinto árbitro que es el asistente que va a cubrir en alguna eventualidad, claro, de uno de los asistentes tenga alguna lesión.
1: Y es lo que te iba a preguntar. Antes el cuarto árbitro armaba la planilla a mano. Hoy ya viene la planilla impresa, ¿no? Ya no se hace eso así.
2: Claro, ya viene confeccionada la planilla impresa. Lo único que sí, los jugadores tienen que hacer la firma original. Pero sí, cada uno ya la... En sí, en su momento era... Tengo muchas todavía, me he quedado copias de planillas, de fotocopias que les hacíamos para hacer los informes y eran todos absolutamente a mano.
1: Bueno, detalles para conocer cómo se preparan también los árbitros para un clásico que se nos viene. Instituto y Talleres por LB2.
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0: ¿Cuál es el panorama, Nico, en zona de vestuarios?
4: Bueno, estamos aquí, la gente sigue ingresando. Me voy a mover hasta el ingreso sobre calle Francisco de Quevedo y Jujuy. Voy a ir a buscar a algunos hinchas. Estoy apuntando a un señor que viene con la radio acá. Me parece que es una persona... Señor, ¿cómo le va? ¿Podemos charlar un segundo? Estamos en vivo para LB2, somos fanáticos. ¿Cómo anda usted? ¿Cómo es su nombre?
5: Mario.
4: Bueno, Mario, ¿qué onda para hoy? El clásico, el partido, estar puntero con Talleres. ¿Cómo lo está viviendo?
5: Yo viviéndolo como un puntero.
4: Nada más. ¿Cómo se vive eso?
5: Hermoso.
4: ¿Está bueno?
5: Buenísimo. Es lo mejor que nos puede estar pasando.
4: Le tengo una propuesta. Yo lo veo con la radio en la mano. ¿Qué le parece si sintoniza 99.7 y nos escucha el día de hoy en la cancha?
5: ¿Cómo no? Yo sé que un montón de veces pregunté cómo estaba el video, ¿viste? Porque no me encontré.
4: El dial de siempre, el de toda la vida. 99.7 y nos escucha hoy, relata Marcelo Mantaras, comenta Juan Pablo Estela, está Sebastián Brusco, Javier Collado, Facundo Frigola, que anda por ahí, que es quien cubre Instituto, Eduardo Ossi y yo, estamos todo un gran equipo hoy. Así que le pido, si hace eso, me deja contento hoy.
5: No, sí, sí, seguro.
4: Le digo un secreto bajito. Gana Instituto, queda para siempre, ¿eh? ¿Te parece? Gracias, Mario. Va a ser lindo. Bueno, Mario, que venía con la radiecito en la mano.

0: Bueno, vi luz y aproveché, es una más.
1: Bueno, ayúdalo a cambiar el dial, ayúdalo a cambiar el dial que la...
0: Ya lo hice.
1: Ah, está bien, bien.
0: Era una radio, mirá lo que te voy a decir. Una radio como la de tu papá o mi abuelo, que tiene la ruedita al costado. Mientras yo le decía, él estaba con la ruedita dándole, terminé cambiando y creo que ahí quedó, porque no dice 99.7 y, estaba apagada, no podía escuchar, pero me dijo que va a cambiar. Yo creo que si escucha 2 segundos se queda para siempre.
1: Bueno, sabes que hoy en la boutique, con un público absolutamente distinto al que nosotros estamos acostumbrados a transmitir, fútbol femenino, es distinto, pero con la misma pasión de siempre. Mucha gente también que nos comentaba eso mientras salíamos de la cancha. Y la verdad que está bueno. Es un incentivo, Marce. Nosotros estamos hace apenas un año y 5 meses, de los cuales formalmente es un año y 1 mes. La otra es emisión de prueba. Y está bueno esto.
2: Bueno, recién cuando llegamos al estadio, no me voy a dejar mentir, Seba, en la esquina, los escucho, buen programa, Cuando veníamos ingresando, lo gritaron ahí a Seba.
3: Cuando pasó Manta, Manta, le gritó uno. Y otro nos dijo, fanáticos. Digo, los escucho, nos decían en la calle.
1: Toma. Y vos le dijiste, este es Marcelo, no Osvaldo.
3: No, ya. ¿Qué Osvaldo, digo, Marcelo está muy metido en la gente de Córdoba.
1: Qué grande.
0: ¿Juan?
1: Sí, Nico.
4: Bueno, con más hinchas. ¿Cómo anda, familia? ¿Cómo es su nombre? ¿Todo bien?
5: Hola, campeón, Luis.
4: Luis, bueno, conviniste.
5: Venimos con mis hijos, con Benja y con Valen.
0: ¿Qué dicen Benja y Valen de estar en la cancha? Punteros, el clásico, ¿cómo está todo hoy?
5: Espero que andemos bien, un partido especial. No sé si clásico, porque el clásico nuestro es Racing de Nueva Italia, pero bueno, es un partido especial, obviamente.
0: ¿Todo el mundo lo quiere ganar?
5: No, obvio. Así que bueno, ojalá nos vaya bien.
0: ¿Te animás a un resultado para hoy?
5: Yo creo que va a estar duro. Un 2-1.
0: ¿Goles de...?
5: Y le han puesto a Luna y al Diablito Suárez.
0: Te tengo una propuesta para hoy y también para la semana. 99.7 hacemos fanáticos todos los días de 5 a 7 de la tarde.
5: Lo escucho, está Juan Pablo.
0: Está
5: el amigo que era árbitro.
0: Collado.
5: Collado, así que sí, lo escucho.
0: Listo, gracias. Ya está la invitación.
5: Gracias, campeón. Que bien.
0: Lindo. Bueno, Juan, ante la evidencia de que la gente se va sumando, es así.
1: Bueno, mirá vos, la gente dice que Brusco y Collado son buenos columnistas. Mirá, Mántara, cómo van cambiando los tiempos. Hasta van a creer eso, que Brusco habló por radio toda la vida.
2: Mirá, está saludando a la gente ahí, Brusco, ¿no?
1: Ah, no. Ahora muy duro el oyente. ¿Cómo decir que Brusco habla mejor por radio de lo que jugaba la pelota? No dijo eso, claro. Brusco, no dijo. ¿Cómo va River, Nico Curti? ¿Cómo va el Globo?
6: Comenzó el segundo tiempo, ya 2 minutos de la segunda etapa. El Globo le sigue ganando 1-0 a River.
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8: No, yo llego cerca acá de Los Paraísos con mi viejo. No, yo me crié acá en Los Paraísos.
9: Hola. Estamos acá con Pedro Baster. Bueno, la historia que contamos en Fanáticos de aquel chico del jardín de instituto que está cerca de debutar, pero bueno, lo vivís con tranquilidad, ¿no?
8: Sí, con mucha tranquilidad, como un hincha más y ahora como un jugador. Con muchas ganas y seguir trabajando, que es lo que quiero yo, y nada, como todos los chicos.
9: Bueno, vos conoces mucho al plantel porque has compartido concentraciones, pretemporada. ¿Cómo lo ves vos? ¿Cómo están los chicos? ¿Cómo están los jugadores? Hoy son punteros, hoy se viene Talleres. Hay una presión muy grande afuera. ¿Cómo los ves vos?
8: Nada, muy bien. Hay un grupo muy unido. De la pretemporada que yo hice a mitad de año, se notaba que el grupo estaba muy unido. Con nosotros, con los chicos que fuimos a hacer pretemporada, nos recibieron muy bien y son una excelente persona, y sé que lo van a hacer muy bien esta noche, que estoy muy confiado que lo vamos a ganar.
9: Bueno, ¿con quién ves el partido hoy? Me imagino sufriendo toda esa familia que es gloriosa 100%.
8: Sí, sí, mi familia va a estar ahí en la tribuna alentando como siempre. Y nada, con los chicos de reserva que no tuvieron citado hoy, así que nada, ahora vamos a ir al vestuario, contar con el plantel. Y nada, ahora después cuando empiece va a estar en la tribuna.
9: Bueno, contale un poquito al hincha, ¿qué clase de jugadores es Pedro Baster, por ahí el que no vio la reserva, que no te conoce?
8: Nada, extremo, win derecho, rápido, llegada al área, con gol, así que nada, eso.
9: ¿Hincha fanático de Instituto?
8: Sí, sí, como toda mi familia, perro con 22.
9: Bueno, Pedro, gracias y ojalá pronto se venga el debut.
8: Muchas gracias a vos, muchas gracias.
9: Pedro Baster, entrando a la cancha como un hincha más, pero sabiendo de que pueda tener ese lindo récord pronto nomás y debuta, de ser el primero del colegio de Instituto desde el jardín hacia la primera división.
1: Excelente. Dale, pausa.

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1: Nico, ¿por dónde andas?
2: Acá estábamos junto a Facundo Frago, el Frigol, estábamos los dos. ¿Cómo le va? ¿Puedo molestar segundos? Bueno, la gente que va entrando, quería charlar con un señor que venía ingresando junto a su familia. Mucha gente, mucho movimiento realmente, principalmente lo que es el acceso 2 y 3, que son a la platea alta. La verdad que va entrando mucho público, todo muy tranquilo, pero muy dinámico, muy rápido, los controles son ágiles. Muchísimo público que va entrando para copar el Monumental de Alta Córdoba, para aunque un ratito juegue la Gloria y Talleres.
1: Bueno, excelente, espectacular, sigue ingresando el público Mántaras, pero acá está claro que todo es tranqui. Mira Mántaras, ¿quién ha llegado?
3: El crack del Mumo Orsi.
1: Es más, si no se corre con el humo que trae, no vamos a poder partir. No, no, no. ¿Qué onda, Mumo?
4: ¿Cómo le va? ¿Cómo anda? ¿Bien?
1: Ya nos saludamos mil veces, Mumo.
4: Bueno, pero acá, cara a cara. Cara a cara, ¿cómo le va? Aquí veníamos justo subiendo con la delegación de dirigentes del Club Atlético Talleres. No viene Andrés Fassi.
1: ¿Por qué?
4: No sé. No sé. Ha preferido, me parece, por indicación médica, verlo desde su casa, no venir al estadio. Los últimos partidos de visitante no ha viajado, salvo algunos. Bueno, hemos visto a Gastón Atelman, Cacho Quiñones, algunos de los dirigentes de la T.
1: Hoy no sé si estuvo en la boutique con el clásico de las chicas o no, el profe. ¿Tampoco?
4: Tampoco estuvo.
1: Bueno, me dice el Seba, yo no lo había visto, que sí estuvo en Luifa. Porque en el sector que estaban algunos allegados de Belgrano, él no estaba. Claro, dejaron en la famosa plateadita de abajo, desde ahí no lo vi. Pero todo tranquilo, como tiene que ser, al fin y al cabo, si es un partido de fútbol.
4: Solamente un partido de fútbol, eso. Te venía escuchando, obviamente. Un partido de fútbol, unos ganan, otros pierden. Es sin lloro, como decías vos, le tocó esta vez ganar a Talleres, perder a Belgrano, pero miles de veces antes las mujeres ganó Belgrano. Bueno, para Talleres era un partido especial, muy especial, lo quería ganar, bueno, lo pudo ganar.
1: Okay, pero ¿y por qué Andrés no puede ir a la cancha? Que los médicos dicen que esté más tranqui, más relax.
4: Sí, más relax, más tranqui. El año pasado sufrió mucho algunos de los partidos. Entiendo que son estas cuestiones que no se han querido decir, que uno las conoce por bueno, algunas cuestiones de charlas con él. Pero bueno, ha preferido no venir. Seguramente estará muy atento a lo que pase, a lo que le informen y a lo que pueda ver.
1: Y priorizar la salud, la tranquilidad. Claro, lo que pasa es que clubes como Talleres es tanta la presión y el hincha es tan pasional que gana un partido, te pone ahí arriba, perdés y te tira al rinconcito más lejano. Es un club muy particular, fácil lo conoce de memoria, por razones obvias. Pero bueno, hay que, a cierto momento hay que priorizar lo verdaderamente importante.
4: Vos sabés que el otro día, en la cena, en el asado, en algún momento dice, recuerde que soy ser humano como ustedes, dice. Tratando de que por ahí uno le cuestione un montón de situaciones y la cena fue de cuestionamientos hacia él. Y en algún momento dijo, y bueno, me equivoco. Me equivoco, uno tiene que tomar decisiones.
1: Caso nuestro, yo me hago cargo de lo nuestro. Son cuestionamientos que tienen que ver con el fútbol, con la primera, con la reserva, querer el femenino, inferiores, con el club. Jamás personal para con nadie. Y esto vale, por lo menos en el caso nuestro, va a ser nada es personal con ningún protagonista, nada, lo sumo. Suponete, el arquero A hoy la rompe y el sábado que viene ponerse coma dos goles. Decimos simplemente lo que vemos, nada más que eso.
4: Salvo que en el caso de Talleres, uno por ahí tiene la guardia alta. Porque ha visto muchos dirigentes, no es el caso de Andrés hasta ahora, ha visto muchos dirigentes patinar feo, tomar decisiones malas y a veces hasta comprometiendo al club. Entonces por ahí uno pregunta justamente para indagar, para tratar de saber justamente el detalle para que no pase lo que ya le pasó mucho a Talleres en su historia y por algo quebró y todas esas situaciones.
1: No solamente a Talleres, a los otros clubes del fútbol de Córdoba. Y de ahí viene lo que decimos siempre. Hoy estamos en el mejor momento, si se quiere, de la historia fuera de la cancha. Con un montón de aciertos, seguramente con un montón de errores. Pero, a ver, que las canchas estén en el estado que están es una situación. Que entrenen los protagonistas de todas las categorías, no solamente la primera, cómo entrenan en todos los clubes, bueno, tiene que ver con ese crecimiento. El partido de hoy de las chicas tiene que ver con el crecimiento de los dos clubes.
4: Sí, claro, claro. Uno pensando en Libertadores como Belgrano, ya campeón, y Talleres, en eso de que Belgrano le elevó la vara, Talleres tratando de imitar ese paso.
1: Pero a ver, Mumo, chicos, hoy en el comienzo de la transmisión lo dije, dimensionemos esto. Este finde hay doble duelo de cordobeses en primera. No se dio jamás. Desde que se inventó el fútbol no se dio jamás. Y nosotros, de goloso, clavamos un bonus track porque justo se dio que jugaban las chicas. Y eso tampoco se dio jamás. Eso es lo que hoy tenemos que entender en la plaza del fútbol de Córdoba. Después, si se queda estudiante, que casi imposible, es otra historia, pero mientras tanto, ¿quién te quita lo bailado? Y que Belgrano se prepare con las chicas hoy y con los muchachos que van a jugar mañana, a jugar Copa Libertadores, es un premio, situación que Talleres ha vivido en algunas oportunidades a lo largo de la historia. Y hoy, los 11 que salgan vestidos de rojo y blanco dependen de sí mismos para clasificar por primera vez a una Copa Internacional.
3: Hoy creo que
1: no se dio nunca eso.
3: Hoy creo que la diferencia con el tiempo anterior, con un par de años anteriores, es que los tres están en buena posición, tanto institucionalmente como deportivamente. Hace unos años Belgrano estaba institucionalmente bien, pero deportivamente le faltaba. No clasificaba tanto las copas, solo la sudamericana. Instituto estaba bien institucionalmente, pero futbolísticamente no.
4: Más allá de eso, Talleres, después del campeonato de Belgrano, y hasta que pueda llegar a lograr algo, Talleres juega presionado. Juega presionado. Nosotros lo vemos porque nos alejamos un poquito del fanático.
1: Pero Mumo, está bien. Es parte del juego. A ver.
3: Es crecimiento para todos.
1: Pero a ver, sí. Vamos a lo nuestro. Cuanta más radios hay, mejor. Cuanto más van a transmitir de visitante, mejor. Cuanto más están en todos lados, mejor. Nos exige a todos. Es parte. Vos en tu vida escolar también. Tenés que ayornarte. No es lo mismo un profesor de 50 años que un profesor o una profesora de 20 y pico, de 30, que son mucho más rápidas.
3: No, seguramente tiene cabellera, la de 30 tiene pelo. No,
1: no, pero...
3: Sí, sí, pero digamos, es crecimiento para todos.
1: Es parte, si no lo entendemos así, estamos cocinados, ¿eh?
4: Sí, sí, por supuesto, y está bien, y está bueno, y bueno, pero no quiere decir que no juegue con esa ansiedad. El tema es que en Talleres, en algún momento, está clarísimo, y Andrés Fassi hizo la autocrítica, por tratar de que ese título, tapar ese título de Belgrano, tome decisiones que no fueron las correctas. Bueno, ahora más calmo, eligió bien, me parece a mí, después los resultados dirán, a Omar De Felipe, y que eso, que el perseguir un objetivo no te haga salir del camino. Porque me parece que la contratación de Sampaoli fue salir del campo.
1: Señoras y señores, somos fanáticos. 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
1: Se viene el relato de Chaco Manta, las 21:15, rueda la pelota, ya buscamos la oficialización de las formaciones, que ya ese es un

0: en la zona.
1: Va a jugar Lázaro, finalmente va a ser titular. Lo venimos contando, va a ser titular Jeremías Lázaro. Recién lo confirmamos con su padre Ezequiel, que no quiso charlar por la previa del partido, pero bueno, le preguntamos ahí de paso. Todavía no es Monse de Instituto de manera oficial, pero sabemos que Lázaro va a jugar, que volverá Matías Gallardo y que no tocará nada más Diego Flores.
2: Excelente, Facu, escuchen. ¿Te gusta San Carlos?
3: Sí, está bueno.
2: El rey del mambo, escuchen. ¿Y por qué sirve a la gente?
4: Porque sale Talleres, porque sale Unzain a hacer movimientos precompetitivos, también Barbie. Salen los arqueros de Talleres a ponerse en movimiento y por eso baja esa cortina de silbidos.
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0: Mendoza.
1: Mañana el equipo de fanáticos va a transmitir desde las 15:30. Servicio especial, relatos de Mati Rivero, comentarios de Juan Manuel Espontón. Racing visita Deportivo Madryn. Y cuando termine el partido de la Academia, nos pegamos desde el gigante de Alberdi. Otra vez Chaco Mántaras, otra vez equipo pleno para Belgrano, Estudiantes de Río Cuarto.
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1: Bueno, Mántara, me acabo de enterar que hemos ganado por el torneo de la primera vez de la Liga Cordobesa 2-0 a San Nicolás, y el Atlético Carlos Paz sigue siendo claro líder del campeonato. Voy a saludar a un señor amigo, venía Piero Foglia. Piero, ¿qué partido imaginamos? Un hombre fútbol, queremos hablar con los especialistas. ¿O no sos especialista? Sos especialista.
3: ¿Qué decir vos? ¿Cómo están? ¿Todo bien? No, pienso que va a ser un partido muy equilibrado, porque Talleres, con la llegada de Omar, ha cambiado la postura en el campo y se ve otro equipo. Entonces
1: pone otro central más, le hace un planteamiento de espejo. Juega Riquelme, Catalán y Fasendini.
3: Sí, estoy al tanto. Pero bueno, pienso que va a ser un clásico. Hay que ver cómo se levantaron hoy los muchachos, y ahí va a defender, pero tácticamente va a ser un partido muy parejo. Pienso que el primer tiempo va a ser de mucha fricción y después vamos a ver un poquito más de fútbol.
1: O sea, no abierto.
3: Pienso que la forma que tiene el Instituto de jugar es siempre de buscar el arco contrario, no la va a modificar. Pero bueno, va a ser un partido equilibrado, me entiendes.
1: Gracias, Piero.
3: Un abrazo.
1: Piero Foglia, cazador de talento, representante de jugadores. Bueno, el mundo del fútbol llegando al Monumental.
4: Mientras tanto, iba saliendo allí el arquero de Instituto, Ledesma, para moverse dentro del campo de juego. Los primeros aplausos que bajaron para un jugador de la gloria, para los jugadores de la gloria, es cierto, los dos arqueros que ya se están moviendo. En un rato salen el resto de los futbolistas.
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0: Bueno, Brusco, ¿cómo se ve el panorama ahí desde la platea?
1: Bueno, se van poblando las tribunas, la tribuna preferencial ya tiene un 80%. La popular, la verdad que tiene mucha más gente que otros partidos, y eso que el grueso viene más tarde, ¿no? Así que yo creo que hoy va a estar explotada la cancha.
0: Bueno, ¿cómo anda Javier Collado? ¿Cómo es el panorama desde ese sector?
2: Impecable, ya viendo la entrada en calor de los arqueros, y la verdad que como siempre la puesta a punto de la cancha está fantástica, así que esperemos ver un buen partido, ¿no?
0: Eduardo Mumor, si está sentado junto a ustedes.
2: Sí, sí, por supuesto, a la siniestra mía va a estar en este momento Eduardo Mumor, que ahora te doy.
3: Bueno, ya le dieron. Escuchamos. Ah, ahora estamos, Juan.
0: Ya le había dado los auriculares. Mira, Mumo, llegó Nico y me re... Mantanete, el mundo al revés.
3: Falta conectarlo.
4: Pero si le da el Mumo y no habla. Digo, no le dio los auriculares.
0: Si yo le di los auriculares.
3: No, no, falta conectarlo. Pero bueno, acá Sebastián Brusco me prestó. Bueno, el plantel de Talleres en un ratito, entonces, para salir al precalentamiento, está el arquero Unzaín, está también Santino Barbi, y el entrenador de arqueros trabajando ahí en la popular de la izquierda nuestra, Juan.
0: Bueno, Frígola ya llegó, Brusco.
3: Está llegando.
2: Sí, acá lo tenemos, saludando. Acá lo tenemos también a Frígola.
3: Está saludando a sus...
5: Acá
3: a
5: sus está. Acá.
0: Bueno. Bueno, Brusco, vos lo vas a hablar.
5: Acá nos fuimos un poquito más hacia el lado de la reja.
0: No, no sale bien, Facu, de ahí. Ya estamos por el sistema principal. Brusco, te hago responsable. Bueno. Vos te encargás del resto, ¿no?
2: Sí, sí. Sí.
1: Lo hablamos acá entre los dos para que no se agrande. Sí, así de simple.
0: Bueno, y mete el correctivo. Mántara, somos un bandón, ¿eh? Somos audaces.
6: Hoy sí que somos un bandón, ¿eh? Hoy de tempranito. De temprano la banda, ustedes. Yo me sumé.
0: ¿Vos lo estás escuchando, este? No, vos lo estás escuchando. ¿Qué pasa, Manta?
7: Sale Talleres, sale la tetera a trotar al campo de juego para tomar contacto con el campo y con la gente. Que silba, obviamente, los hinchas de Instituto a los de Talleres que ya están dentro del campo de juego.
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0: Gol de River. Tomás Galván pone el empate del millonario ante el Globo. River 1, Huracán 1 en casi 22 del segundo tiempo.
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7: Sale Instituto, sale la gloria al trotecito rumbo al campo de juego. Allí salen los dirigidos de Diego Flores. Rumbo al campo de juego. Algunos futbolistas saludando al sector de la platea, levantando la mano. Los hinchas de Instituto que cantan. Se va poniendo el clima adecuado para un clásico aquí en Alta Córdoba. Ya están ambos equipos en la cancha. Ya se miraron de reojo. Ya está todo listo, se van terminando las palabras. Entrada en calor y en un rato juegan Instituto y Talleres por la 2.
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0: Brusco, ¿qué se siente salir a realizar el movimiento precompetitivo así?
1: Bueno, es el momento donde el primer encuentro, la primer fuerza anímica que te tiran los hinchas. Y bueno, te sentís bien, te sentís contento.
0: Escuchen al público de Instituto. Se levanta el aliento de la gloria que va a copar el Estadio Monumental. ¿Tenés idea, Facundo Frígola, si se vendieron todas las entradas disponibles o no?
10: Sí, se vendieron todas las entradas. Habían quedado algunas hasta el final. Popular Sur, esta mañana se terminaron de agotar la platea alta. Ya estaban agotadas la Klimovic y la Norte. Así que repleto el Monumental con localidades agotadas.
0: Bueno, espectacular. Panorama brillante, fenomenal. Escuchen. Tremendo el clima, tremendo. ¿Te gusta, Mantan, o no?
6: Espectacular, gran clima tenemos.
0: ¿No viene a meter en cara, Nico? ¿Hicimos algo, hermano, o no? ¡Ah! ¡Me asusté, Mántara! No, vino un control a buscar el teléfono móvil que se lo estábamos cargando. Pero Mántara, somos candidatos y fieles.
6: Última, los que están ahí abajo que lo busquen.
0: Claro, no le digo. Tal cual, ni más ni menos. ¿Está confirmado Instituto Frígola?
3: ¿Está confirmado Instituto Frígola?
10: Confirmadísimo la gloria.
0: Señoras y señores, oficialmente presentamos titulares y suplentes del Instituto Atlético Central Córdoba.
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10: El Instituto Atlético Central Córdoba para esta noche. Camiseta 29 de Río Cuarto, Marcos Ledesma. Casaca 44, también de Río Cuarto, Juliano Cerato. Número 30 de la provincia de Buenos Aires, Jonathan Galván. 26, otro de la provincia de Buenos Aires, Leonel Mosevich. Número 6 y capitán de Guatimosín, provincia de Córdoba, Fernando El Palomo Alarcón. Otro de la provincia de Buenos Aires, el 3, Diego Sosa. Mitad de la cancha, otro porteño, Matías Gallardo con la 15. 55, el tucumano Gustavo Bregú en la delantera de Rafaela, provincia de Santa Fe. El 10, Alex Luna. El 17 de Rosario, Matías Tisera. Y cordobés, criado en Instituto, el 21, Jeremías Lázaro. Los 11 de Diego Flores, con este banco de suplentes.
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10: Suplentes de la Gloria, camiseta 35, arquero sustituto, Emanuel Cítaro. Número 25, Agustín Bravo. 2, Hernán de la Fuente. 23, Andrés Meli. 13, Juan Ignacio Méndez. 8, Jonás Acevedo. 22, Agustín Masachesi. 20, John Córdoba. 11, Matías Fonseca. 7, Nicolás Guerra. 9, Facundo Suárez. 19, el uruguayo Lucas Sanseviero. Titulares y suplentes confirmados del albirrojo.
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0: Bueno, ya está confirmado Instituto con titulares y suplentes. Ya está la placa, Eduardo, con la formación del equipo de Barrio Jardín.
3: No, todavía no está la placa. Usted, si quiere, la puede recibir, porque nosotros ya la tenemos, pero la placa oficial todavía no salió.
0: Escuchen.

Bueno, escucha, qué lindo clima tenemos en la previa de Instituto Talleres. Sigue arribando la gente, sigue ingresando aquí al Monumental. Se mueve Talleres en un sector de la cancha, ya lo hace Instituto también. Nos vamos acercando a la hora señalada. 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
1: Ya se viene el relato de Marcelo Chaco Mándalas. Está confirmado Instituto. Presentamos autoridades del partido.
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1: El árbitro del partido será el señor Darío Herrera, bandera número 1, Gabriel Chade, bandera número 2 para Diego Martín, cuarto árbitro Joaquín Gil, en Ezeiza, en el VAR, Héctor Paleta y Mariano Asensi.
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1: Bueno, movimientos precompetitivos que se mira desde abajo, Eduardo, desde el punto de vista de Talleres.
4: Desde el punto de vista de Talleres, por ahora esperar 20:45, me dicen que sale la placa oficial. Justamente esperar esta cuestión del cambio de Felipe, Juan. Este espejo, este andamiaje de tratar de poner más volantes, de recubrir la zona defensiva, de ingresar al 11 a Facendini, habrá que ver cómo sale.
1: Bueno, está Talleres entonces. Vos mantenés que Catalán es al medio, Riquelme por derecha y Facendini por izquierda.
4: Yo mantengo esa situación. Catalán será el líbero, Facendini será el stopper por izquierda y el stopper por derecha entonces finalmente será Román Riquelme. Igual vamos a esperar, ¿no?
1: Obviamente. Señoras y señores, pausa y presentamos la opinión de Javier Collado, de las autoridades del partido esta noche en Alta Córdoba.
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1: Y Javi, ¿qué opinás de Darío Herrera? ¿Qué esperamos de este árbitro?
7: Sí, acertadísimo, ¿no? Un árbitro de jerarquía, un árbitro ya con un largo recorrido, 48 años. Desde el 2013 es árbitro y 2015 árbitro internacional. Y va a ser su cuarto instituto. Talleres ha dirigido un empate 1-1, una victoria de Instituto 2-1 y el último 2-0 de Talleres en el Kempe. El asistente número uno va a ser también un mundialista, Gabriel Chávez, el riojano que estuvo en Qatar, y Diego Martín con un largo recorrido, así que entiendo que va a estar bien cubierto las autoridades de este partido con una jerarquía que ameritaba tener este encuentro.
1: Javi, vos has sido árbitro y obviamente tenés muchas calles. A un tipo como Herrera, ¿le influye que se hayan tirado panfletos, como que Instituto siempre lo favorece, que Talleres trata de instalar eso? Es lógico, es un clásico. ¿A un árbitro como Herrera eso le influye o está absolutamente al margen?
7: No, absolutamente abstraído, realmente de ese tipo de cuestiones no le influyen. Puedo imaginar un recorrido como árbitro internacional desde hace 11 años, la verdad que no, ni siquiera es parte de ella, ya se abstraen.
1: Pero sabe totalmente de todo eso.
7: Es muy probable que le llegue, pero que le llegue por una cuestión de que ahora el tema de las redes sociales te hacen llegar, ¿no? Pero no entiendo que no va a influir en lo más mínimo.
1: Somos fanáticos, Javier Collado y su columna editorial, esperando Instituto y Talleres.
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1: Y Mándalas, ¿cómo vives esto? La verdad que el clima que se vive, ya están las banderas, esos tirantes rojos y blancos, algunas banderas flameando, la tribuna que da a la máquina de escribir también está empezando a colmarse, falta todavía que ingrese mucha gente que está afuera,
6: ¿Cómo está acá, abajo nuestro, Facu, el tema de la platea, debajo nuestro?
8: Fue una de las que se agotó esta mañana, Marce, así que va a estar repleta, igual que la preferencial y que la norte. Había algunos lugares en la sur, me contaron, hasta el final, y se terminó repletando, pero mucha gente todavía afuera. No ha cortado el ritual de venir sobre la hora o con el partido ingresado. La gente de Instituto, recordemos, un recibimiento especial organizado por Recibimiento de Instituto, se va a venir. Y también un minuto 19-18 que el club también ayudó con los organizadores. Así que se va a vivir una fiesta de humo, se va a vivir una fiesta de banderas, de fuegos de artificio. Se viene un color especial hoy.
6: Estamos esperando en un ratito. Instituto y Talleres irán camino a los vestuarios. Cantan los hinchas gloriosos. La noche del sábado se va preparando para este clásico. 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
6: Bueno, se siguen moviendo los protagonistas, sigue la gente ingresando en esta noche de fútbol a través de B2. Mañana estamos en Alberdi, juega Belgrano frente a Estudiantes de Río Cuarto, pero hoy está todo centrado, el menú completo de este sábado es Instituto y Talleres. Ambos cara a cara, con todo lo que eso significa. Los de Instituto aquí en Alta Córdoba, los de Talleres siguiéndolos por la radio, mirándolos por la tele, pero siempre con LB2 bien fuerte. Se va Instituto a hacer algunos movimientos más. Todavía no es momento de ir camino a los vestuarios. Se siguen preparando los protagonistas.
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6: Paso por la posición de Mumo Orsi. ¿Está confirmado Talleres oficialmente o todavía no?
4: No, todavía no. Bueno. 20:45, ese es el momento. Ya son 20:45 en este instante. Así que estamos F5 actualizando. Nosotros ya la tenemos, no creo que haya ninguna sorpresa de último momento. Mientras le mando un saludo, porque si no se enoja Marcelo Mántaras, quiere un saludo de usted, el señor Hugo García. Desde la redacción del diario La Voz del Interior nos pide un saludo. Bueno, para que no se enoje, porque si no se pone celoso, dice, él saluda a nosotros y a la transmisión. Bueno, también quiere recibir su saludo, Chaco.
6: Un abrazo grande para Hugo García, para toda la gente de la redacción. Un abrazo enorme. Gracias por estar allí, como siempre, compartir esta pasión del periodismo, fundamentalmente esta clase de clásicos. El abrazo grande a tanta gente que nos acompaña a través de todas las plataformas, a través del YouTube, a través del streaming, a través de las aplicaciones y a través de la sintonía 89.9 y 99.7, 101.7 y obviamente a través de todas las sintonías que se reproducen por todos lados porque nos acompañan donde quiera que estén, en cualquier rincón de Córdoba, en cualquier lugar de Córdoba, del país y del mundo. Hoy lo acercamos a ustedes a Alta Córdoba, hoy lo traemos a ustedes a Alta Córdoba. Si están fuera del país, lo van a vivir con el sonido de LB2 como si estuviesen aquí junto a nosotros.
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6: Bueno, se mueve Instituto, se mueve Talleres. Paso por las posiciones de Sebastián Brusco. El futbolista está moviéndose, está haciendo entrada en calor. Escucha a la gente, percibe el clima. ¿Ya tiene la adrenalina a mil a esta hora?
12: Gracias por avisar que me vas a dar, Marce. Excelente lo tuyo. Y sí, el jugador siente y ve todo. Se podrá hacer el sota, como decimos en la cancha un poco. Pero recibe todo, lo bueno y lo malo. Lo que el hincha esté contento o no, en la cancha lo recibe. Va a depender de cada jugador. Va a depender de la energía del equipo. Cómo esa energía positiva de la gente la traslada al juego.
6: Bien, correcto. Siguen intensificando el trabajo. Todavía le quedan algunos minutos dentro del campo de juego mientras la gente sigue arribando.
4: ¡Chaco!
6: Aquí está Córdoba, sí.
4: Visualización de Javier Collado. Mirá la rodilla izquierda de Federico Fattori. Con... una rodillera grande, ¿no?
7: Sí, hace mucho que no se veía un jugador, y además tan trascendente porque es blanca. Habitualmente vienen esas de neoprene azules o negras, y recién inclusive se estaba tomando la rodilla.
4: Supimos que había tenido alguna molestia, pero estomacal durante la semana. Ahora que lo vemos, la molestia era en el pie izquierdo antes. Bueno, ahora nos llama la atención porque, como dice Javier, ¿no? Blanca y radiante está la rodillera ahí puesta sobre Federico Fattori, que ahí le va a pegar con derecha, le pega al lado del palo.
1: Tiene una rodillera onda las que sabían usar en otros tiempos los jugadores de básquet.
4: Claro. ¿Cierto?
1: Una onda así.
13: Sí. Aparte una rodillera de ese estilo más vieja, por así decirlo, de antes. La típica de tela elastizada blanca con el hueco sobre la rótula.
12: ¡Qué antiguo, sí!
13: Antiguo, sí.
6: Bueno, ese detalle que no pasa desapercibido, habrá que seguirlo de cerca. Se mueve Talleres, que hace remates de media distancia. Se mueve Instituto. Cantan los hinchas de la Gloria. ¡Qué lindo clima tenemos en Alta Córdoba! En esta noche de sábado, los sonidos de LB2 se meten en cada barrio, en cada hogar. En cada auto que está prendida la sintonía, porque se nos viene Talleres e Instituto Talleres, el clásico. Se terminan las palabras y las emociones a flor de piel para esta presentación que lo vas a escuchar con el equipo de fanáticos.
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6: Bueno, ahí está Talleres yendo hacia un costado. Creo que van a ser la última activación. Todavía no hay confirmación oficial de la formación.
4: No, todavía no. Todavía no. Estamos consultando a ver si hay alguna cuestión. Me quedé mirando a Federico Fattori, ¿no?
6: Porque ¿tendrá que ver con eso también o no?
4: ¿Que esté probando?
6: Digo.
4: A ver, entendemos que no, pero todo puede ser, ¿eh? Todo puede ser. Probando. Recién pisaba un poquito más fuerte. Pero ahí está activando Federico Fattori.
1: Pero suponete que esté probando, se lo ve bien.
4: Sí.
1: Bien. Bueno, sí. Brusco, vos que jugaste la pelota, ¿podés esperar hasta minutos antes para determinar si va de titular o no?
12: Sí, podés esperar. Seguramente se debe sentir bien, por eso sigue haciendo la entrada en calor. Ahora que no va a estar en plenas condiciones, a lo mejor físicas ni psíquicas, para este partido, porque algo tiene en esa rodilla y no lo debe tener muy tranquilo, que digamos.
1: O sea, te condiciona, te puede joder.
12: Sí, totalmente.
1: Bueno, llegó el caso, Galarza va a estar en el banco. Ahí tenés un reemplazo de otra característica, pero bueno.
12: Sí, es casi reemplazante natural, ¿no?
1: Para mí tienen que jugar los dos, por más que muchos crean que no, pero bueno, en fin. Pero bueno, estamos esperando la oficialización de los 11 titulares de Talleres.
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6: Bueno, ahí está Talleres, camino al vestuario, ¿eh? Ahí va la T, termina la entrada en calor y van los jugadores de Talleres, camino al vestuario, silban los hinchas de Instituto. Permanece todavía la gloria dentro del terreno, pero Talleres va camino a las indicaciones de Omar de Felipe.
5: ¡Sí!

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1: Escuche, escuche, escuche cómo cantan los hinchas de Instituto. Los hinchas de la Gloria. Todavía permanece dentro del campo de juego el equipo de Diego Flores. Y vuelvo a preguntar mientras se riega la cancha del arco que da la máquina de escribir. Mumo, ¿está o no está confirmado Talleres?
2: Todavía no, Chaco.
1: Es llamativo, ¿no?
2: Llamativo,
3: bueno,
2: sí.
3: Suponete que sea como decís vos, que lo estén probando. Bueno, ahora tiene la certeza si va o no. Y a partir de ahí la placa con Fattori. Pero bueno, por lo que se vio a simple vista, Seba, insisto, vos que has jugado, me parece que está para jugar.
4: Sí, se lo ve.
3: A simple vista.
4: A simple vista,
3: tocando
4: sí.
3: De oído.
4: Sí, bueno. Sin saber lo que realmente tiene.
3: Bueno, detalles, incertidumbre, está confirmado Instituto. Estamos esperando la oficialización de la T.
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1: Ahí hacen una ronda los hombres de Instituto. La última arenga dentro del campo de juego antes de trotar hacia el vestuario por las últimas indicaciones del traductor. Allí está. ¿Quién hace la arenga, Frígola? ¿Quién es el que está hablando? ¿Quién toma la palabra en este momento? ¿El capitán?
6: El capitán Fernando Alarcón. Se lo ve también hablando a Facundo Suárez. Jonathan Galván también tomando la posta. La Gloria ya corriendo hacia los vestuarios con el ruido de la gente. Para saltar a la cancha en un ratito.
1: Al trotecito. Se va a Instituto. Camina a los vestuarios. Cantan los hinchas. En un rato se viene para la cancha para jugar el clásico. 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
1: Bueno, los últimos colaboradores de Flores que van retirando los coritos, las pelotas. Se está regando ahora la cancha que da la tribuna donde están los hinchas de Instituto, el grueso de los hinchas. En esa cabecera se va preparando todo, ya está el balón. Preparado para que lo tome el árbitro principal de esta noche. Está todo listo, se terminan las palabras, Juan Pablo.
3: Es el momento de jugar. Instituto tiene más obligaciones y más responsabilidades que otra vez. Se lo ha ganado en la cancha. ¿Querés ser puntero? Tenés que ganar hoy. ¿Querés no depender de nadie para llegar a Copa Sudamericana? Tenés que ganar hoy. ¿Te hiciste una localía fuerte? No digo que no sirve de nada si no le ganás a Talleres hoy, pero... es un rival bravo, tenés que ganar hoy. Bueno, se tiene que hacer cargo de Instituto. Del otro lado, querés levantar, no querés estar en el fondo, querés alimentar la chance de estar entre los ocho primeros y llegar, ¿por qué no?, a pelear un lugar a Copa Sudamericana, muy difícil. Bueno, Talleres sabe que no puede perder puntos, tiene que ganar el que pasó, tiene que ganar hoy, ganar el otro clásico. Moraleja, muchachos, es ahora o nunca.
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4: Confirmado Talleres.
3: Lo presentamos, señores. Así va el Club Atlético Talleres de Barrio Jardín.
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4: Omar de Felipe dispuso que 32... Ezequiel Unzaín, 20, Augusto Schott, 4, Matías Catalán, 6, Román Riquelme, 13, Valentín Facendini, 23, Gabriel Báez, sean los defensores, 8, Federico Fattori, tiene un golpe en su rodilla izquierda, pero será titular, 15, Juan Sforza, 19, Franco Cristaldo, 37, Rick Lima Moraes, 9, no fue convocado. Por su selección, el uruguayo Agustín Álvarez Martínez con este banco de suplentes.
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10: Arquero suplente, camiseta 1, Santino Barbi, 25, Thiago Baroni, 2, Timoteo Chamorro, 44, Santiago Fernández, 3, el paraguayo Alexandro Maidana, 10, para Giovanni Baroni, 36, Emiliano Chiavaza, 5, vuelve Matías Galarza, 39, Lautaro Ortiz, 49, Valentín Dávila, 11, vuelve al banco Valentín De Pietri, 7, Diego Baloyes, el plantel que dirige Omar De Felipe.
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1: Bueno, todo preparado para que aparezcan los equipos. Están preparados los sponsors, están todos listos para que en un rato ya venga la cancha.
3: Bueno, presentamos el comentario previo de Sebastián Brusco.
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6: Bueno, Instituto va a salir, como viene jugando de local, a comerse el rival, a presionarlo alto, a no dejar jugar, a ganarle por las bandas. Habrá que ver si hoy puede con el esquema que ha o que va a presentar Talleres en este tipo de esquema espejo, como le hizo la semana pasada a Estudiantes. Le costó a Instituto tratar de hacer el juego que venía haciéndolo antes con ese espejo que le hizo Estudiantes. Habrá que ver si con Talleres lo puede hacer. Talleres va a salir a jugarle también en mitad de cancha, no se va a meter atrás, pero creo que le va a tapar los lugares por donde Instituto siempre ataca, que son los laterales.
3: Señoras y señores, presentamos el concepto previo de Javier Collado.
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13: Con toda la expectativa de ver un buen partido, lógicamente tratar de que el arbitraje sea lo más intrascendente posible en cuanto a decisiones que tengan que ver con resultado, y creo que van a estar a la altura de lo que merece este clásico. Esperemos ver un lindo espectáculo.
3: Señoras y señores, ya se viene el relato de Marcelo Alejandro Mantaraz por NB2, con el gran sonido de la radio de Córdoba.
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3: Tu frase, Mumo, esperando el gran duelo de las 21:15.
10: Cambia para tratar de obtener un muy buen resultado esta noche. Cambia De Felipe por el rival. Le había ido bien con Unión, con otro esquema. Cambia por el rival. Esperemos saber los resultados.
3: Bueno, el concepto de Facundo Frívola, esperando por la gloria y por la tetera.
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6: Con la vuelta de Matías Gallardo como titular, algo que sintió el equipo ante Estudiantes, con la vuelta de Lázaro de titular nuevamente, dándole la confianza a Flores, la gloria buscará su juego. No tocó nada el traductor, mismo esquema, mismos 11, solo el regreso de Gallardo, la gloria buscará que también regrese el juego con respecto a Estudiantes y buscar subirse arriba de nuevo a la punta.
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